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0: Omega, la tercera doctrina planetaria para el mundo terrestre, que nos revela y explica el origen, causa y destino de todas las cosas. 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Llegó el fin de la noche de los tiempos. 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No más oscurantismo, no más engaños, no más filosofías que dividan y confundan a los hijos de Dios. Triunfa el conocimiento sobre la ignorancia pasajera. Triunfa la luz sobre las tinieblas. 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
1: Glorias infinitas, hermanas y hermanos, a la Santísima Trinidad Solar. Muy buenas noches, tengan todos y cada uno de ustedes, hermanitos, que están en la sintonía de la programación del día de hoy, ¿no? De la hora estelar de la Divina Revelación Alfa y Omega. Que gracias a Dios, al Divino Creador, llega pues a todos ustedes por las ondas amigas de Radio Más en los 1000 kilosiglos de la amplitud modulada, ¿no? Entonces, bienvenidos, ¿no?, a la programación del día de hoy. Y dedicamos primeramente, ¿no?, nuestro programa al más sabio, humilde y amoroso ser, al que es Padre, Juez y Maestro por toda eternidad, al único Dios viviente que da y quita la vida, al divino Creador del infinito universo expansivo y pensante, a la Santísima Trinidad Solar.

Así es, hermanas, hermanos. Entonces, desde ya les damos a todos ustedes una cordial bienvenida, ¿no?, a la programación, donde siempre, como lo hacemos, compartiremos el conocimiento, ¿no?, conceptos que nos da pues el Divino Padre Eterno en la Divina Revelación Alfa y Omega. Conceptos grandiosos, revolucionarios, conceptos que nos hace cambiar el sentido de las cosas, conceptos que nos hace cambiar de mentalidad, de pensamiento. Y con ello, hermanas y hermanos, el Divino Padre provoca la más grande revolución intelectual en el planeta Tierra, con cambio de costumbres, ¿no? Así es, hermanitos. Entonces, para ello, para que suceda estas cosas, viene pues el Divino Jesús de Nazaret, ¿no? O sea, retorna una vez más a nuestro planeta Tierra, trayendo un grandioso conocimiento, trayendo una doctrina infinita por su contenido, su significado y su profundidad en el sentido de explicar el origen, causa y destino de todas las cosas conocidas y desconocidas. Entonces, nosotros decimos, ¿no?, que Cristo, el Hijo de Dios, el Divino Redentor del mundo, Jesús de Nazaret, el Alfa y el Omega, bueno, lo conocemos con muchos nombres, porque Él ha venido al planeta Tierra muchas veces, ¿no?, cumpliendo misión planetaria, cumpliendo misiones, trayendo doctrinas hemisféricas. Entonces, hermanitos, con doctrinas planetarias trascendentes y revolucionarias que hacen cambiar el sentido o el rumbo de los mundos, de los planetas, viene tres veces. Esta vez es la tercera vez que encarna como el Alfa y el Omega. Pero, hermanas y hermanos, con otras misiones, Él ha venido siempre. Estuvo en el planeta Tierra en muchas épocas, en muchas personalidades, ¿no? Justamente el Divino Padre nos dice: el que busca encuentra, ¿no? En la antigüedad, en la época de la Lemuria, Él vino dos veces. En la Atlántida también vino dos veces, y posterior a esa época Él sigue viniendo. Entonces siempre está con nosotros, hermanas y hermanos, ¿no? Entonces, Él, en virtud de su divino libre albedrío y por voluntad divina del Eterno, ya lo tenemos entre nosotros, ¿no? Y hemos visto las pruebas son los divinos rollos telepáticos, el divino conocimiento. Y justamente ahí es donde hemos comprendido y hemos entendido las sublimes enseñanzas, la grandiosidad del conocimiento. Y es por esa razón que nosotros tenemos reconocido que este conocimiento, esta doctrina, viene de Dios, ¿no?, viene del Divino Padre Celestial. Y la oportunidad lo tienen todos, porque el conocimiento es para todos, para todo el planeta Tierra. Entonces, hermanitos, nosotros los invitamos a que ustedes lean, estudien el conocimiento, infórmense y también saquen sus
conclusiones, ¿no? Porque eso es lo que quiere el Divino Padre Universal, que lleguemos a nuestras conclusiones auténticas, no por imitación y consejos de otros, ¿no? Es así, pues, hermanitos, que el Divino Padre Eterno revela y explica a la actual generación todos los misterios y enigmas del pasado, presente y futuro de nuestro planeta y del cosmos infinito. Este acontecimiento, como es la presencia de la Divina Revelación Alfa y Omega, concierne a toda la humanidad terrestre, porque el fin de los tiempos materiales llegaron, y como cristianos que somos, o como cristianos que nos declaramos ser, ¿no? Porque hay muchas clases de cristianos en el mundo. El deber es justamente difundir y propagar, compartir el conocimiento con todos los hermanos y hermanas que se pueda, ¿no? Entonces, esa es la tarea que tenemos, hermanas y hermanos, en nuestro planeta Tierra. No sé, ese es el significado de la vida, ¿no? El objetivo de la vida es justamente comprender a Dios a través del conocimiento. Entonces, el maito significa, pues, que una nueva filosofía llegó al planeta Tierra. Una nueva luz en el conocimiento humano. Y también podemos decir, llegó la suprema verdad prometida por Dios. Llegó la tercera y última doctrina revelación para nuestro planeta Tierra, la que hará evolucionar y revolucionar a la humanidad terrestre, dando inicio en la Tierra a una nueva y prodigiosa era de maravillas y portentos, ¿no? Entonces, a eso estamos, pues, encaminados, ¿no? A la nueva era, una nueva era, ¿no? De maravillas y portentos. Eso estaba en el Divino Apocalipsis, en el Divino Evangelio está anunciado. El cielo nuevo, la tierra nueva, el milenio de paz, el mundo donde manará leche y miel. Y en sí, ¿no? Entre muchos otros términos. Entonces, hermanitos, esta era justamente lo encabeza el Divino Jesucristo, ¿no? Y esta era, hermanas y hermanos, ya está, ya se ha iniciado, ¿no? Porque estamos actualmente viviendo dos mundos en un mundo, ¿no? El mundo alfa que se va, y el mundo omega, la nueva era, las nuevas costumbres, la nueva moral que nace y justamente se viene expandiendo, ¿no? Gracias al conocimiento de Dios, ¿no? Entonces, maitos, paralelamente a ello, para que se implante la nueva era, el gobierno de hierro del Hijo de Dios, tiene que haber previo un juicio físico y solar a la humanidad terrestre, mejor dicho, a la obra humana. Y en este juicio divino nadie escapa, no queda nada oculto de la obra humana, porque para Dios no hay nada imposible. Todas las cosas ocultas
que hizo la humanidad, ya sea individual o colectivamente, eso se va a observar, se va a ver con lujos y detalles en la televisión solar, que también conocemos como el libro de la vida, como está escrito en el Divino Evangelio, ¿no? Entonces, materializándose la televisión solar en la atmósfera terrestre, ahí es donde vamos a contemplar la verdadera historia de la Tierra, de la humanidad y los verdaderos hechos que sucedieron. Las cosas ocultas, reuniones ocultas, conspiraciones contra la voluntad popular, eso lo vamos a ver. Y mirando esas pantallas de televisión solar, hermanas y hermanos, esto va a traer como consecuencia un llorar y crujir de dientes, ¿no? Ahí es donde vamos a comprender quiénes eran realmente nuestros dirigentes, ¿no? Quiénes eran los que nos dirigían en el plano moral, espiritual, material, ¿no? En sí, todo se va a ver en la televisión solar, ¿no? Y viendo las imágenes, ahí se va a dictar pues la sentencia divina, el destino de todos los protagonistas, ¿no? Unos irán, pues, como se dice, a la gloria eterna, ¿no? A recibir los premios divinos. Otros irán a... Otros tendrán una nueva oportunidad de parte del Divino Padre Eterno. Otros también están en la ley de la condenación, donde no tienen oportunidades, ¿no? Lo único que les queda es aceptar la voluntad divina. Entonces, en esos momentos, hermanas y hermanos, de grandes acontecimientos que estamos pues próximos a presenciar, ¿no? Si el Divino Padre Eterno lo permite, ahí entenderemos y comprenderemos el porqué de las cosas, ¿no? Así es, hermanitos. Entonces, no podemos pues negar, ¿no?, lo que está en nuestra frente, ¿no?, en nuestro alcance. No podemos negar, ¿no?, el conocimiento que viene de Dios, salvo que hay seres que no lo leen, no lo estudian, prefieren seguir con sus costumbres y no hacer el cambio que son pues necesarios para evolucionar, para llegar al Divino Padre Celestial. Entonces, hermanitos, eso también se explica y comprendemos que todos los seres humanos tenemos un distinto grado de evolución. Los que toman el cambio de inmediato son pues seres evolucionados. Ya vienen, traen en su historial galáctico el germen del cambio, de la transformación, de la ilustración. En esta vida es rápido, ¿no? Rápido ese cambio, ese entendimiento. Pero hay otros que no entienden o no quieren entender o no les conviene entender. Eso es otro grado de evolución espiritual. Bueno, nosotros entendemos, comprendemos que con el correr del tiempo, si no es en esta vida, será pues en otra existencia, donde también harán los cambios necesarios para acercarnos a Dios, ¿no? Así es, hermanitos. Estamos pues en la hora estelar de la Divina Revelación Alfa y Omega.

0: Así es, hermanitos. La divina revelación Alfa y Omega consta de 4000 divinos rollos telepáticos a nivel de Perú. A nivel planetario son 10000 divinos rollos, ¿no? Y también tenemos 10000 divinas leyes universales. Y también, hermanitos, existe la grabación de la voz del autor del conocimiento. La voz del Alfa y el Omega, que por su paso por el rebaño peruano, difundía también, ¿no?, el conocimiento, daba charlas y daba enseñanzas, hermanas y hermanos, ¿no? Y eso está plasmado en cassettes, ¿no? Porque antiguamente se hacía la grabación en cassettes. Y vamos a compartir con todos ustedes un pequeño extracto, ¿no?, de el primer cassette del lado A, que está transcrito y plasmado en un libro. Entonces, esto para un mejor entendimiento, ¿no?, para un mejor estudio. Ya dice así el Divino Maestro, ¿no?, ilustrando a la humanidad terrestre. Dice: la humanidad escogió una forma de fe que le dividió a sus hijos en muchas creencias, habiendo un solo Dios no más. Esta extraña división se llama en el reino de los cielos confusión mental. Y esta división, dice el Padre, se paga en el juicio que viene, segundo por segundo. Nadie pidió dividir a nadie en la prueba de la vida. Nadie pidió imitar a Satanás, que le había dividido a sus ángeles en el macrocosmos llamado reino de los cielos. Los llamados religiosos, dice el Padre, surgidos durante el desarrollo del mundo del oro, se olvidaron de la advertencia que solo Satanás divide, ¿no? Entonces, en estas primeras líneas, hermanas y hermanos, el divino autor de los divinos rollos del Cordero de Dios se está refiriendo a la situación espiritual de la humanidad, ¿no?, a los llamados religiosos. Pues dice, la humanidad escogió una forma de fe que le dividió a sus hijos, ¿no? ¿Y cuál es esa forma de fe que divide la fe de los hijos de Dios, ¿no? Es justamente, son las llamadas religiones, ¿no? Y en el planeta Tierra hay muchas sectas, muchas religiones, muchos grupos que, según ellos, estudian la verdad, leen el Evangelio y practican, ¿no?, el cristianismo. Bueno, son, pues, hermanos que nosotros los llamamos los hermanos religiosos, ¿no? Ya, dice, y se olvidaron de que ellos también están en el juicio. Si son criaturas como todos, y el juicio principia por ellos, por los que le dividieron los hijos de Dios. La prueba de ellos consistía en no dividirse, y el Padre dice: las pruebas son las pruebas. Entonces, los religiosos no tuvieron la habilidad mental a través de los siglos de mantener unificado al mundo en una sola psicología del Evangelio de Dios, ¿no? Entonces, no cumplieron, ¿no?, los hermanos religiosos con el mandato divino, ¿no? Ya, dice, no les dio la cabecita a ellos. Y el Padre los llama a los religiosos, en lo que viene en revelación, como los más atrasados de la evolución humana, ¿no? Entonces, Ser religioso, hermanas y hermanos, en el planeta Tierra es el ser más atrasado de la evolución humana, ¿no? A esa conclusión llegamos, ¿no? Porque la luz está ahí, el conocimiento está ahí, la explicación también. Y las obras que dejaron los religiosos en el planeta Tierra lo confirman, ¿no? Que son pues los seres más atrasados de la evolución humana. ¿Qué más nos dice el Divino Maestro? Son los mismos fariseos, hijos del pasado, que pidieron nueva existencia en la tierra, porque todo espíritu nace de nuevo para conocer vida nueva. Esto está en el Evangelio, el nacer de nuevo. La revelación de Dios se extiende por el mundo como conocimiento y no divide a nadie, ¿no? Se extiende a todos los idiomas, porque lo de Dios no tiene límites, y lo que no tiene límites invade todo, porque no tiene límites. Eso se llama, por el fruto se conoce el árbol. Entonces, este conocimiento, dice el Padre, se va a llamar con el seudónimo Alfa y Omega, pero no es religión. El Eterno no imita a sus hijos cuando Él decide enviar doctrinas a los planetas, porque Él es infinito. Entonces hay que distinguir lo que era del Evangelio salido del libre albedrío de Dios y lo que eran las formas de fe salida del libre albedrío humano. Entonces la revelación de Dios no es religión, porque aquí hay que aclarar conceptos, porque las religiones son de los hombres, lo de Dios viene a juzgar la obra de los hombres, por eso que lo de Dios no es religión. Como fue escrito que el hombre es juzgado por todas sus obras, las formas de fe que se dieron los hombres están también dentro de la obra. No hay forma de fe que no sea juzgada. Se acerca una época que va a ser conocida como el llorar y crujir de dientes. Eso se debe a que el juicio de Dios es idea por idea a partir de los 12 años de edad, porque la inocencia de los niños, dice el Padre, no tiene juicio. El juicio es para los llamados adultos de la prueba de la vida. Eso está en el Evangelio. O sea, es un extracto lo que hemos compartido con todos ustedes, hermanas y hermanos, sobre las enseñanzas, ¿no?, que nos da el autor de los divinos rollos del Cordero de Dios, ¿no? Entonces, los religiosos hemos entendido pues, que son los seres más atrasados del planeta Tierra, ¿no? Y lo religioso divide y confunde. Justamente esa forma de fe escogió pues la humanidad, ¿no? Lo religioso. Ahora, en cambio, el conocimiento que viene de Dios, eso viene a unificar. Entonces, si un conocimiento viene a unificar, unifica, eso quiere decir que no es religión, no es religioso, es un conocimiento que viene de Dios, ¿no? Entonces, ahí están las diferencias que debemos de entender y comprender respecto a los conceptos de los seres humanos y los conceptos del divino evangelio de Dios, ¿no? Así es, hermanitos, este domingo, creo que es 12 de julio, ¿no? Tenemos en nuestro local una actividad, el gran festival de viandas vegetarianas, ¿no? A partir del mediodía en adelante. Como siempre lo hacemos, los esperamos en nuestro local, la Isla 228.
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Así es, hermanitos. Entonces, este domingo los esperamos en nuestro local, La Isla 228, ¿no? Nuestro local, también a diferencia de los templos materiales, ¿no? No es un templo nuestro local. No es pues una iglesia, no es una catedral. No hay imágenes. No hay alcancías donde se depositan los diezmos, ¿no? Eso es característico de los hermanos religiosos. Entonces, nuestro local es un hogar donde ahí, por la voluntad divina, hacemos nuestras actividades de difusión, nuestras actividades dominicales, para continuar con la tarea de difundir el conocimiento, ¿no?, de la divina revelación Alfa y Omega. Entonces, maitos, eso está ubicado pues en la calle La Isla 228, que pertenece al cercado de Arequipa. No es la isla del que va en el óvalo del Avelino. Muchos confunden y nos preguntan que si queda en ese lugar. No. La isla donde queda nuestro local justamente es la calle paralela a la Avenida Jesús, que está al frente de la unidad escolar Mariano Melgar. Hay unos talleres, unas madereras, ¿no?, donde venden la madera. Ahí, esa callecita se llama La Isla. Ustedes buscan número 228 y se van a encontrar con una puerta que está pues pintado de el color de la banderita, ¿no?, del Milenio de Paz. O sea, con eso nos identifican, nos ubican rápido para poder llegar pues a nuestro local. Así es, hermanitos. Entonces, este domingo los esperamos a partir del mediodía, ¿no?, en adelante, con nuestras actividades dominicales. Venga, maitos, nosotros queremos seguir compartiendo los conceptos que nos da, ¿no?, el Divino Maestro en la grabación de los cassettes, ¿no? Vas a dar a conocer otro extracto, ¿no? O sea, otras enseñanzas que nos da el Divino Alfa y Omega. Dice así el Divino Maestro. Dice, sí, porque el Padre dice lo siguiente: el que no creyó en el reino de los cielos no ve el reino de los cielos. El que creyó lo ve. El Creador es el primero que respeta los ideales de sus hijos. El que dijo de que no había mundos habitados no verá mundos habitados. El que dijo que había mundos habitados verá mundos habitados, sensación por sensación. Y más justo no puede ser. Entonces, ahora viene una revelación que explica todas las cosas. El Padre Jehová dice: Hijo, si mi creación es infinita, la explicación también es infinita, porque hasta una molécula tiene que hablar en sus leyes de juicio, en sus leyes de molécula. Entonces, creación y explicación marchan paralelos en el conocimiento. Cuando el Creador se expresa en los planetas, Él da doctrinas que no tienen límites, porque Él no tiene límite. Como se enseñó al mundo, y una cosa que no tenga límites llama la atención, se propaga, se discute, revoluciona todo.
porque no tiene límite. Todo conocimiento limitado queda limitado y queda subordinado al conocimiento que no tiene límites. O sea, que aquí cuenta el mérito, hermano. O sea, que aquí no hay necesidad ni de discutir. Cuando esto se extienda, eso se llama por el fruto se conoce el árbol. Quiere decir que según la doctrina se deduce por el contenido de una doctrina, se deduce si es de Dios o no es de Dios. Lo de Dios no tiene límite. Eso es lo supremo del conocimiento. Lo de Dios no tiene límites. Y cuando Dios se expresa en los planetas, provoca la revolución más grande en los planetas, porque Él creó todo y lo transforma todo. Está en todas las mentes, está en todas las moléculas. Entonces, las revoluciones de Dios no tienen igual en comparación a los hombres. Y aquí explica lo siguiente, dice él. Tres doctrinas, hijo, han salido del libre albedrío de Dios. La primera fue la ley mosaica en el mundo faraónico. El mundo antiguo en que di la primera psicología, dice, e hice cambiar a las criaturas en el grado correspondiente. Siglos después, envié la segunda doctrina, la doctrina cristiana, en que di la segunda psicología al mundo de la prueba y la hice cambiar por segunda vez. Hoy mando, dice el Padre, la tercera doctrina. Les doy la tercera psicología y los cambio por tercera vez. El Creador, cuando manda doctrinas a los planetas, Él no divide a nadie, ¿no? Entonces, hermanas y hermanos, cuando menciona acá el Divino Maestro, cuando explica, ¿no? En el mundo antiguo nos envió la ley mosaica en el mundo faraónico. Y nos dice que nos trajo pues la primera psicología. Y la humanidad cambió en el grado correspondiente, ¿no? O sea, no cambió tal como tal vez era pues la intención de la doctrina mosaica, de los 10 mandamientos. Porque el pueblo de Israel, cuando recibió los 10 mandamientos, ha tardado muchísimo tiempo, ¿no?, para que se adapten y comprendan. Entonces, han continuado con sus costumbres que habían adquirido en Egipto. Es por eso que ellos vagaron 40 años en el desierto. Y muchos de ellos han partido, ¿no?, se han desencarnado en esa época, justamente por no haber entendido pues el conocimiento de Dios. Pero hay muchos también que sí cambiaron, sí comprendieron la esencia de los 10 mandamientos. Y eso que comprendieron la esencia de los 10 mandamientos, era un grupo de que salió del pueblo de Israel, de Egipto, y con los 10 mandamientos que habían comprendido, se apartaron, ¿no?, de ese grupo y comenzaron a vivir, a practicar las enseñanzas netas de los 10 mandamientos. Ahí es donde nace el pueblo de los esenios, porque los esenios, en tiempo de Jesús de Nazaret, ellos sí eran un pueblo que eran vegetarianos, naturistas, practicaban la medicina natural, o sea, disciplinas espirituales.
O sea, lo que enseña los 10 mandamientos, ¿no? Y en ese pueblo de los esenios, familias esenias, es donde nuevamente encarna el Hijo de Dios. Y en ese tiempo, la segunda doctrina llega con el divino Jesús de Nazaret, la doctrina cristiana, y acá dice, le di la segunda psicología al mundo y la hice cambiar por segunda vez, ¿no? ¿Quiénes cambiaron en esta época? Los que han comprendido la esencia de la doctrina cristiana. Los que han comprendido al divino Jesús de Nazaret. Y los que han querido comprender. Los que no han querido comprender, no estaban tal vez preparados para el cambio, han continuado con sus costumbres, ¿no? Hoy llega la tercera psicología, la tercera doctrina planetaria. Y nos dice el Divino Maestro, y los cambio por tercera vez. Y ese cambio está en proceso, hermanas y hermanos, ¿no? Ese cambio se hace o lo hacen los hermanos y hermanas que quieran cambiar. El Divino Padre no obliga a nadie, ¿no? Si el Divino Padre no obliga a nadie, nosotros tampoco podemos obligar pues, a que cambie, ¿no? O para decirle a un hermano o hermano, hoy día, pues, ¿cuándo vas a estudiar el conocimiento? Y cambia. No podemos hacer eso, porque eso estaría atentando contra el libre albedrío de la persona, ¿no? Eso en cuanto a lo que se refiere a las enseñanzas del Divino Alfa y Omega, ¿no? Está en los cassettes la grabación de la voz del Divino Maestro.

0: Otro párrafo de las sublimes enseñanzas del Alfa y el Omega. Dice así, divino maestro, ¿no? Una pregunta que muchos me han hecho. Justamente, yo le pregunté una vez al Padre, como nadie es único en la vida, solo Dios es único. Yo le pregunté si habían otros recibiendo escrituras. Hijo, me dijo, otros que estén escribiendo rollos así como para sacar doctrinas en el planeta, no. Pero de muchas maneras se ha expresado Dios al mundo. Me expreso, hijo, dice el Padre Jehová, por sueños, por apariciones, por visiones, por encuentros, hasta por lectura. No hay criatura que no tenga una experiencia en la vida con el Eterno. Y muchas veces no se dan cuenta. Entonces, ahora se expresa por telepatía viviente. Entonces, como le digo, aquí no hay que confundir las cosas. Lo que es religión, dice el Padre, es religión. Lo que es revelación. Y lo que es el Evangelio es el Evangelio. Hay que distinguir las cosas, entonces, en la prueba de la vida, ¿no? Hermanitos, tenemos una llamada telefónica. ¿Aló? ¿Lo escuchamos?
1: Buenas noches.
0: Buenas noches, hermano.
1: Señores de Revelación Alfa y Omega. Y gracias por las ideas, la filosofía que nos enseña. Pero quisiera una respuesta de parte de ustedes. ¿Por qué hay personas en el mundo como Keiko, todos esos señores que no tienen la voluntad positiva para el semejante? ¿Por qué estas personas no se interesan por conocimientos superiores? ¿Y qué va a pasar con ellos en el futuro? ¿No? Tal vez nos dé alguna idea al respecto. Hasta luego.
0: Gracias, hermano, por su inquietud, por su pregunta. ¿Por qué existe personajes como Keiko, no? Bueno, como Keiko y su mancha, sus seguidores, su collera, ¿no? Hay una ley universal que dice semejanzas atraen a semejanza, ¿no? Justamente todos esos hermanos y hermanas que tienen pues la misma filosofía están agrupados ahí. Y estos seres humanos que también nosotros los llamamos de la derecha bruta y achorada, como le han puesto en otras terminologías, son los seres más atrasados de la evolución humana, aparte de los hermanos religiosos, porque los religiosos también están con ellos, aunque hay otros religiosos que también quieren salir de ahí, ¿no? Pero la mayoría han votado por esa mancha, ¿no? Por ese grupo de la derecha. Entonces, hermanitos, están en una etapa de evolución, en una etapa donde todavía están apegados al materialismo, apegados a la materia, y por lo tanto, hermanitos, van a tener que pasar pues por muchas existencias, muchas vidas, hasta cuando ellos tengan que vencer esa sensación de apegarse al materialismo. El Divino Padre nos dice que hay ángeles que se vuelven demonios y demonios que se vuelven ángeles. Un caso está la historia de Luz Bella, ¿no? Que conocemos la historia bíblica, siendo un ángel de luz con un poder mental, un poder espiritual bien elevado, y el error de él era pues creerse más que Dios, ¿no? O quiere ponerse por encima de Dios. Eso es rebeldía, hermanas y hermanos. Entonces, estos hermanos de la derecha, de Keiko y su mancha, su collera, están en ese grupo. Y por lo tanto, hermanitos, son los demonios, digámoslo así directamente, son los demonios que están encarnados en el planeta Tierra y son los seres más atrasados, ¿no? Porque sabemos cómo llegó al poder, todas las artimañas que hizo. Eso no lo va a hacer un hermano espiritual, no lo va a hacer eso un hermano revolucionario del pueblo, sino son los seres más atrasados que, claro, tienen los medios, no tienen el dinero que necesitan llegar ahí, y lo han hecho, ¿no? Pero, hermanitos, como ya mencionamos anteriormente, en la televisión solar, que es el libro de la vida, que cada uno escribió en su propio campo magnético, que conocemos como el aura humana, ahí están escritos todas las obras que han hecho, todas las artimañas que han hecho para llegar al poder, ahí están escritos. Y en la televisión solar, cuando el Hijo de Dios lo muestre al mundo, ahí vas a contemplar el verdadero rostro del demonio, ¿no? Entonces, solamente paciencia y mantengamos la fe, porque nosotros tampoco queremos apresurarnos, ¿no? Aunque hay muchas voces, hermanos, hermanas, que a veces vienen mencionando y diciendo que Keiko no va a durar los 5 años, ¿no? Algo saldrá, de repente un Vladivideo por ahí que tiene escondido y va a salir, ¿no? Pero solo el Divino Padre sabe cuánto tiempo va a durar. Nosotros no queremos especular y tampoco irnos más allá. Solo podemos afirmar que ha llegado al poder con artimaña, ¿no? Y todo lo que anda mal, acaba mal. Son consecuencias de las obras de cada uno. Así es, hermanitos, ¿no? Entonces, en el planeta Tierra hay muchos grados de evolución de las personas, ¿no? Y los que están, pues, en el poder, en esa categoría de los ricos, los ricachones, son los demonios, son los ladrones más grandes de la humanidad. Porque un rico es el más grande ladrón, que no solamente pues roba, ¿no?, los derechos, nos ha robado nuestro derecho de entrar al reino de los cielos, ¿no? Entonces, hermanitos, el sistema de vida se cae en pedazos. El sistema de vida, hermanas y hermanos, está en caída. Y justamente esta hermana Keiko Fujimori ya es lo último, ¿no? Es el último de la derecha que está pasando pues por Palacio de Gobierno, ¿no? Porque ¿cómo podemos afirmar esto? Nosotros sabemos que nuestro hermano Antonio Córdoba era pues, es, ¿no?, el depositario de los divinos rollos de Cordero de Dios. Él ha vivido 3 años como el autor de los divinos rollos telepáticos. Y en 3 años, hermanas y hermanos, ¿qué enseñanzas ha recibido? ¿Qué conceptos le ha transmitido? Y él dijo una vez en sus conferencias públicas, que siempre lo hacía, que PPK, Pedro Pablo Kuczynski era el último, o sea, la última carta de la derecha, ¿no? Y posterior a él ya no había más. Entonces, hermanitos, PPK llegó por elecciones, ¿no? Y era la última carta. Sabemos la historia de PPK y toda la historia que viene después. Entonces, hermanitos, es cuestión de tiempo, nada más, para poder comprender que la derecha también tiene sus días contados, ¿no? Está en caída, tal como está, pues, el sistema de vida llamado capitalismo, ¿no? Hermanitos, los minutos que nos quedan, queremos compartir lo último, ¿no?, de los acontecimientos planetarios, la OTAN, ¿no? La OTAN, que también significa Satán. Es un grupo belicoso, un grupo demoníaco, que han tenido, pues, la cumbre, ¿no? La cumbre de Ankara. Ankara es la capital de Turquía, donde se han reunido los socios de la OTAN y han dado su declaración final, ¿no? Y la conclusión, hermanas y hermanos, consta de 6 puntos y nos dice que la OTAN acelera la guerra con Rusia, ¿no? Entonces, por el fruto, sabemos, pues, a qué pertenece este grupo, ¿no? Primer punto dice: reafirmar el compromiso inquebrantable con la defensa colectiva de conformidad con el artículo 5. El segundo está dedicado a Rusia, a la que se califica como una amenaza a largo plazo para la seguridad y la estabilidad euroasiáticas, ¿no? Euroatlánticas. Y para hacer frente a esta amenaza, dice la OTAN, los países de la OTAN aplicarán los compromisos de defensa adoptados en la Haya y elevan su gasto militar al 5% del PBI. El tercer punto señala que los aliados europeos de la OTAN y Canadá, en cooperación con Estados Unidos, asumirán una mayor responsabilidad en la defensa de la Alianza Atlántica. El cuarto punto está íntegramente dedicado al apoyo al régimen de Kiev. O sea, siguen alimentando la guerra con Ucrania, con Rusia. Y claro, entonces ya sabemos, ¿no?, que les gusta las matanzas, ¿no? Les gusta la guerra a estos salvajes. Dice: los aliados permanecen unidos en su apoyo inquebrantable a Ucrania para defender su libertad, su soberanía y su integridad territorial, ¿no? ¿De qué soberanía van a defender si ya no tienen, no? La OTAN ya es dueña de Ucrania. Quinto punto se refiere a Irán. Irán nunca debe disponer de armas nucleares, ¿no? Entonces, ¿por qué dispone Israel? ¿Por qué dispone Estados Unidos, Francia y sus amigos, no? ¿Por qué ellos sí y los otros no? El sexto dice: expresa su agradecimiento a Turquía como país anfitrión, dice, ¿no? Entonces, hermanitos, en conclusiones, la OTAN en su cumbre siguen alimentando la guerra, las matanzas, el derramamiento de sangre entre Rusia y Ucrania, ¿no? Entonces, eso nos da a entender, pues, que la OTAN es una institución demoníaca, tiene obras demoníacas y pertenece al demonio, ¿no? Bien, amaitos, nosotros estamos llegando

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5: Muy nuevamente, puede sentir que ella ha triunfado, pero ¿a qué costo? A costo de destruir la democracia en el país, porque para ganar, ella lo que ha tenido previamente es que capturar instituciones.
6: Nuestros estudios, Indira Wilca, diputada de Ahora Nación. Bienvenida, Indira.
7: Buenos días, Nicolás.
6: Felicitaciones, en primer lugar, por tu elección. Ahora, comencemos por lo que acaba de pasar. Ha habido una presentación de los líderes Roberto Sánchez, de Alfonso López Chao y de Ricardo Belmont, pero ¿qué significa esto? ¿Una alianza parlamentaria? ¿Hay un acuerdo ya?
8: Muy bien, y estamos con Tania Pariona, ex congresista de la República, pero hoy secretaria ejecutiva de la Coordinadora Nacional de Derechos Humanos, una organización que tiene más de 40 años en la defensa de los derechos fundamentales en el Perú. Pero primero quería empezar por explicar un poquito qué es la coordinadora, porque hay personas que no lo saben, o si lo saben, no lo recuerdan. Gracias por estar con nosotros.
9: Gracias, Rosa María. Sumas puncha ukachun hampach, chaynallatas llapallan, llactamasinchikuna, lleu perusuyu, mantapachari. Buenos días a ti, Rosa María, y a todos los que nos escuchan y escuchan tu programa en el país.
8: Eso es algo que le envidio mucho. Me encantaría hablar quechua fluidamente. Tania Pariona es quechua hablante nativa, o sea, su lengua materna es el quechua. y eso creo que le da una gran ventaja en la posición en la que está hoy, porque puede comunicarse muchísimo mejor con muchas personas que están en una situación de vulnerabilidad.

0: La coordinadora es un conjunto de ONGs. A ver, expliquemos un poquito qué es la coordinadora.
1: Sí, la coordinadora es una coalición nacional de organismos no gubernamentales de defensa de derechos humanos. Agrupamos a por lo menos 74 ONGs en el Perú, en 25 regiones del país. Es decir, es una de las además redes que resalta por la trayectoria de los 40 años, pero también por su conformación. No somos una organización pequeña, es una organización que está presente en el territorio nacional y en varios países de Latinoamérica. No se repite necesariamente esta experiencia. Hay en México, también en Colombia, intentos en Brasil, pero la coordinadora trasciende justamente por articular a organismos de derechos humanos.
0: Claro, y son organismos que algunos tienen especializaciones, ¿verdad?
1: Así es.
0: Hay algunos que trabajan con mujer, otros que trabajan con niños, otros que trabajan con poblaciones indígenas, organizaciones que ven derechos de minorías LGTB. Es decir, es un universo de organizaciones que la eligen a usted como su secretaria ejecutiva.
1: Así es, Rosa María. Esta conformación diversa, plural, la hace además ser una, digamos, un espacio plural, porque están también organizaciones con vinculación a la Iglesia Católica.
0: También.
1: Están organizaciones también evangélicas, sobre todo de redes de iglesias evangélicas que defienden derechos humanos y que creen
0: que
1: en
0: sí
1: los derechos humanos.
0: Que sí las hay.
1: Claro,
0: yo no soy protestante, soy católica, pero sí sé que las hay. Tengo amigos evangélicos, me dicen, nosotros no somos eso que tú estás viendo, ahora vamos a ir a eso.
1: Y bueno, también organizaciones que defienden los derechos ambientales,
0: también
1: trabajan con familiares de víctimas, con la infancia, la juventud, y comunidades también vulnerables.
0: No, cárceles, por ejemplo.
1: Situación de cárceles, exacto. Y bueno,
2: Radio,
1: entonces hay una diversidad,
2: más
1: esa complejidad también, digamos, de entender qué pasa en nuestro país cuando se tiene una mirada solo desde Lima. Y en el caso de la coordinadora, nosotros sesionamos mensualmente como consejo directivo y estamos, por supuesto, al tanto de lo que ocurre en el país. Así que conocemos el problema desde la misma realidad.
0: Hay una preocupación. Varias personas que trabajan con derechos humanos, que van desde, van a cerrar el lugar de la memoria, bueno, las leyes pro impunidad. Yo quería ir por varios casos que están sobre la mesa y cuáles son las preocupaciones que ustedes tienen. Víctimas, por ejemplo, de masacres el 2023, el caso Inti Brian, hace poco el caso de este muchacho Truco. Es decir, víctimas de represión policial y militar en manifestaciones públicas. ¿Cómo ven esos casos hoy a puertas de un nuevo gobierno?
1: Sí, hay que además recordar que tenemos víctimas del pasado, de nuestra historia reciente,
0: vamos
1: del
0: a ir
1: 80
0: a,
1: al 2000,
0: claro,
1: y estas
0: vamos
1: son
0: a ir
1: las
0: del 80, porque esas son las de Ronquillosi. Pero esa es la ley de impunidad de Ronquillosi, ese es otro tema complicadísimo.
1: Sí,
0: pero empecemos por las víctimas recientes.
1: Sí, las víctimas recientes, Rosa María, por supuesto que vienen desde esta misma lucha por la justicia y hay un patrón de impunidad. Este patrón de impunidad que pretende ser legalizada desde el Parlamento y también desde el Ejecutivo, y hoy se quiere atentar contra la independencia judicial, porque jueces que se sujetan a los marcos normativos internacionales, a las jurisprudencias que han generado casos que preceden a estos hechos actuales, han determinado que la justicia debe ser independiente, imparcial, transparente, y lo que están haciendo ahora es más bien perseguir a los jueces que están cumpliendo con su labor. Y están denunciándolos, inhabilitándolos, sancionándolos por cantar una música en un espacio público, etcétera. Y entonces lo que vemos es que estas últimas masacres del 2022, 2023 en adelante, y lo último con Colcabamba, con estos 5 jóvenes que fueron acribillados en la ruta de Colcabamba en Huancavelica, no es sino la repetición de este patrón de violencia que ejerce las fuerzas del orden. Y con esta ley que otorga esta ampliación del delito de función y permite al fuero militar autoinvestigarse, autoprocesarse y seguramente no sancionarse, porque es ahí a donde recurrirán muchos de estos casos, entonces terminamos repitiendo este patrón de
0: impunidad. Esa ley está para ser observada por Balcázar.
1: Ojalá
0: estamos
1: se observe,
0: esperando que el
1: ojalá
0: último día
1: eso
0: la
1: no
0: observe,
1: se consolide,
0: y ya, claro,
1: porque sería, Rosamaría, eso sería la consolidación de un
0: ahora,
1: régimen de impunidad que no es de ahora. Esto
0: ahora,
1: viene
0: regresar,
1: también desde el pasado.
0: Claro, regresar para todos estos casos uh-huh. a la justicia militar, una discusión de los 80s en realidad, en la última hora del Congreso, promovido todo por Fernando Rospigliosi, que a su vez ha ganado una elección y que va a ser el partido de gobierno. ¿Qué preocupación les deja a ustedes?
1: Bueno, hay una preocupación enorme, primero, porque aquí se está bloqueando la posibilidad de justicia para las víctimas. Aquí hay que poner en centro a las víctimas. Las instituciones de derechos humanos, por supuesto, estamos defendiendo algunos casos. Tenemos la limitación con la ley APSI, esta ley que
0: es otra ley.
1: Ha cambiado digamos, sus competencias respecto a al trabajo que realizan los organismos de derechos humanos con dinero de cooperación internacional, y hoy nos prohíben y podríamos ser sancionados con una millonaria suma, dinero que no hay, por defender a las víctimas. Entonces la preocupación es, por un lado, para las víctimas, porque son las que han esperado décadas de justicia y las últimas que tienen el temor de que eso se repita con ellos. Y claro, lo que dicen, Rosa María, es, ¿vamos a esperar nosotros también 30 años, 20 años, 40 años? Y con estas leyes lo que observamos es que hay una intención clara de impunidad, de borrar la memoria, de eximir de cualquier responsabilidad a agentes del Estado que recaen en las Fuerzas Armadas y las Fuerzas Policiales, que deberían ser los garantes de la seguridad de los peruanos y peruanas, y son los primeros que están vulnerando derechos humanos. Yo no creo que eso sea realmente algo que enorgullezca a esta instancia, a esta institución.
0: En la agenda de derogatorias tendrían que derogarse estos artículos de la ley APSI, que son terribles porque le quitan la defensa legal a los más pobres.
1: A los más pobres que no pueden pagar un abogado,
0: claro,
1: porque no pueden contratar un estudio
0: gente,
1: privado.
0: Para que la gente entienda, es una ley que prohíbe sí. la defensa legal si es que recibes cooperación internacional.
1: Sí.
0: O sea, tú recibes cooperación internacional para defender a sí. personas indigentes que no tienen cómo pagar.
1: Sí.
0: Y esa ley te dice, tú, ONG que recibes cooperación internacional, no puedes utilizar fondos de cooperación internacional para defender a los más pobres del Perú. Esa ley es inconstitucional.
1: Es totalmente inconstitucional.
0: Pero no la han podido llevar al tribunal. Claro, no la puedes llevar al tribunal constitucional, porque en el tribunal constitucional inmediatamente le dan la razón al Congreso.
1: Así
0: pero
1: es.
0: Ya la Comisión Interamericana me parece que tiene un pronunciamiento, o la misma Corte, uh-huh. porque en el caso de esterilizaciones forzadas, habían abogados y abogadas defendiendo uh-huh. y les dijeron, ustedes sí pueden seguir defendiendo. Sí. Esto es absurdo.
1: Sí. Te comento, Rosa María, que cuando uno inscribe los proyectos o actualiza información en la plataforma de APSI, información que es pública, por supuesto, que cualquier ciudadano puede acceder, eso no está escondido claro. ni oculto, hay una declaración jurada que las organizaciones deben firmar, bien. Deben decir, sí, declaro que no uso dinero de cooperación internacional para demandar al Estado. O lo que están diciéndote es que declares que no estás usando dinero de cooperación internacional para defender casos de vulneración de derechos
0: claro,
1: humanos
0: claro.
1: en donde el Estado tiene cierta responsabilidad.
0: Eso tiene que ser derogado, me imagino.
1: Entonces, nosotros apostamos porque esto realmente
0: claro,
1: se derogue junto con las leyes de impunidad.
0: Vamos
1: eso
0: a
1: creo
0: ir
1: que
0: a
1: es
0: eso.
1: El desafío de este nuevo Parlamento bicameral.
0: Claro, vamos después a hacer la lista completa. Lo otro son las leyes de impunidad. Fernando Rospigliosi ha tratado por distintos
1: así
0: medios,
1: es.
0: En varios proyectos de ley, de desconocer lo que son crímenes de lesa humanidad, decir todo lo que se cometió entre 1980 y el 2002 ya no existe, no necesita justicia porque ha prescrito, hacen una interpretación disparatada del tratado de impunidad, justamente de no impunidad, de crímenes de lesa humanidad, de no prescripción.
1: Uh-huh.
0: Y los jueces en el Perú, obviamente, esa ley la han mirado, de hecho esto es inaplicable, es inconstitucional y va contra el tratado.
1: Sí.
0: ¿Ya? Pero esos jueces están siendo perseguidos porque Fernando Rospigliosi ha ofrecido al país barrer el Poder Judicial. Así de frente, sin ninguna vergüenza. Y es ahora senador y es un senador que ocupa la presidencia del Congreso. ¿Qué van a hacer frente a esto?
1: Bueno, en realidad hay varias acciones que toca hacer, y uno es defender el Estado de Derecho, que debería recuperarse en nuestro país. Deberíamos recuperar el equilibrio de poderes, deberíamos defender la independencia judicial, deberíamos seguir exigiendo justicia para las víctimas. Nosotros vamos a seguir acompañando, por supuesto, a las víctimas en todo lo que implica la defensa en los fueros tanto nacionales como internacionales.
0: ¿Tienen que
1: la
0: hacerlo comunidad con internacional? ¿Tienen que hacerlo con recursos propios?
1: Hay...
0: Porque se puede hacer,
1: es posible,
0: con donación nacional, pero no internacional. O sea, si yo dono mi plata para que ustedes defiendan a víctimas, no hay ningún problema. Sí. Eso no lo prohíbe la ley, pero sí prohíbe la donación internacional, la cooperación extranjera. O sea, para que vean la maldad, o sea, discúlpenme, sí, pero es de un nivel de maldad. Cuando yo le expliqué al público eso, la gente decía, yo no puedo creer que haya congresistas tan malas personas que le quiten el abogado al más pobre. Sí. Impresionante.
1: Sí, además, Rosa María, esto ha venido de forma escalonada porque es un paquete de leyes, claro, para la impunidad. Claro. El 2024 lograron aprobar la ley que permite la prescripción de los crímenes de lesa humanidad.
0: Claro, esa fue la primera.
1: El 25 aprueban la ley de amnistía junto con la ley APSI.
0: Exacto.
1: Luego, no contentos porque estas tres leyes, como estamos señalando, son inconstitucionales.
0: Y no las aplican los jueces.
1: Los jueces no pueden aplicar porque los están forzando incluso a hacer algo que contraviene los propios marcos jurídicos de los cuales nuestro país es signatario y tiene un compromiso y tiene responsabilidades, incluso con sentencias que fue otorgada por la Corte Interamericana. Uh-huh. Nos referimos al caso Cantuta, Barrios Altos, lo último el caso Celia Ramos versus Perú sobre esterilizaciones forzadas, entre otros. Entonces, aquí ha habido un ensañamiento tal de legalizar la impunidad. Entonces, no lograron a través de este paquete de leyes y le agregaron esta, la del fuero militar.
0: Exacto.
1: Ok, no funciona aquí, entonces aquí. Pero entonces,
0: perdóname,
1: aquí...
0: y acaban de sacar otra para... tipificar,
1: sí, tipificar
0: la lesa
1: humanidad totalmente tergiversada.
0: Tergiversada con otra declaración para que no entre, sí, tampoco. O sea, todo el tiempo están, como no les resulta, sí, porque es inconstitucional y los jueces no lo aplican, y luego, bueno, la captura de la Junta Nacional de Justicia para utilizarla como herramienta, sí, política, sí, y hemos visto jueces suspendidos o destituidos por disparates.
1: Sí. Entonces, Rosa María, ¿esto a qué nos conduce? Y tú lo acabas de decir, el señor Rospigliosi ahora va a tener responsabilidad como senador, pero el fujimorismo ha tenido el poder hace 10 años, y poder desde el Parlamento. Uh-huh. Yo estaba en el Parlamento del 2016 al 2019 y el fujimorismo tuvo 72 parlamentarios, una mayoría absoluta.
0: Y eso no
1: y gobernaron
0: van a,
1: desde ahí.
0: No se lo van a contar porque
1: y aprobaron
0: usted estuvo
1: las
0: ahí.
1: Leyes ahí. Entonces, usted dice, a ver... teniendo todo, toda la posibilidad de hacer algo bueno por el país, no lo hicieron. ¿Creen que ahora lo van a hacer? ¿Creen que el fujimorismo ha cambiado? ¿Es condescendiente? Yo no creo, Rosa María. Hoy el fujimorismo intenta tener el poder absoluto, obviamente, desde el Ejecutivo junto con el Parlamento.
0: Usted tuvo una experiencia personal y directa, porque usted estuvo en el Congreso del 2016 al 2019.
1: Y pude conocer cómo opera el fujimorismo, cómo trabaja, cómo no le importan estos casos en donde hay una población mayoritaria peruana que exige justicia, que exige reparación, que exige atención a sus demandas históricamente abandonadas. Y claro, hay un mensaje claro también desde el fujimorismo que no ha cambiado, y es que no creen en los derechos humanos, están a favor de la impunidad. No es un partido que tenga un rasgo democrático. No es, pues, democracia capturar las instituciones. No es democracia cuando hay un control frente o contra las instituciones autónomas de nuestro país. No es democracia tener que reformar la Constitución para avalar la bicameralidad, que en su momento el Perú, los peruanos, votamos por el no a la bicameralidad. Aquí ha habido una manipulación bastante perversa de las normas electorales y de las reglas de juego justamente para tener este escenario de hoy. Entonces, yo creo que estamos ante una alerta. Y como decía un familiar de víctima, esta es una alerta roja para nosotros. Y esto también abre heridas profundas, porque ¿cómo le dices a una víctima que lo que usted vivió no existe? Eso es mentira. Eso es lo que ha querido decir la señora Fujimori.
0: Sí, le han dicho eso a mucha gente.
1: Eso es mentira, Eso no existió. Aquí hay una persecución política a los policías y militares. ¿Cómo le dices a esa señora que está buscando justicia por su hijo, a quienes lo torturaron o lo ejecutaron extrajudicialmente? Estás queriendo borrar la memoria. Y claro, estas leyes de impunidad en realidad no hacen pues que prescriba la historia y la memoria a la gente. La gente lo ha vivido, nosotros. Yo vengo de un pueblo, Rosa María, que ha sido masacrado el año 88 y antes del 88 también golpeado.
0: Usted nació en Cañada.
1: Y también por las fuerzas subversivas. Ahí asesinaron a un gobernador de la zona, el señor Zenón Palomino, que le hicieron un juicio popular en la plaza. Mi pueblo ha sido afectado por ambos grupo, por el grupo subversivo y también por las fuerzas del orden. ¿Cómo nos pueden decir a los callarinos que eso no existió? Que no podemos tener justicia. Hemos trabajado más de 30 años por lograr una justicia, lograr una sentencia condenatoria, y hoy intentan decir que con estas leyes de amnistía y de prescripción de los crímenes de lesa humanidad y toda la tergiversación de la definición de lesa humanidad, decir que no ocurrió y los responsables, pues, limpios de todo. Eso es lo que representa, ahora, en todo caso, Rosa María Palacios, el fujimorismo. Y no para el pasado. Cuando yo relato esto, no es una cuestión, claro, del pasado. Es también con el presente, porque el patrón se ha repetido, lamentablemente. Cree, no, y para el futuro, con cualquier otro ciudadano, no, con cualquier otra comunidad.
0: ¿No cree ninguna posibilidad de que puedan cambiar, de que se den cuenta de que sí hay un Perú que no vota por ellos, justamente por esta razón? Todo el Perú y todos los Andes prácticamente no han tenido un voto favorable para Keiko Fujimori por estas razones. ¿Usted cree que eso pueda cambiar?
1: Si no han cambiado, Rosa María, en estas décadas que han tenido toda la ventaja, yo no creo que ocurra un cambio de aquí en adelante. Lo que más bien necesitamos entender los peruanos es por qué hemos llegado a esta situación de desconocer nuestra propia historia. De, yo diría, hasta de un nivel de amnesia colectiva, que no miramos.
0: ¿Tiene alguna preocupación por el lugar de la memoria, que es simbólicamente el enemigo de varios congresistas actuales, ¿no? Odian el lugar de la memoria. Y lo único que hace el lugar de la memoria es contar una historia.
1: No solo el lugar de la memoria, que de hecho ya hace tiempo es acceso restringido para muchos ciudadanos, instituciones, se han limitado a hacer eventos solamente en los temas a los que ellos les conviene, han limitado eventos públicos en donde se convoca también a personajes, autoridades que tienen otras lecturas sobre la historia, pero también está el memorial Ojo que Llora. Este memorial que es, digamos, resguardado por un colectivo ciudadano que ha tenido por lo menos 8 ataques a la infraestructura e intenciones incluso con ordenanza municipal de ser demolido. Eso es un riesgo latente y por supuesto nos preocupa porque son espacios que permiten generar actos memoriosos. Claro. No solo de la época del pasado, como dije, los últimos casos, Rosa María, la masacre del 2022 y 2023, también buscan un lugar de memoria. Un lugar donde puedan recordar a sus familiares. ¿Cómo le quitas esa posibilidad? Pero bueno, nos preocupa eso. Hay una preocupación por la seguridad también de los ciudadanos, sobre todo de aquellos hermanos, hermanas que salen a elevar sus voces desde sus historias, sus testimonios vivos, y que puedan recibir amenazas o una detención arbitraria de la parte de la policía cuando realizan actos públicos. Los familiares de víctimas, por supuesto, están, hoy en desprotección, y nosotros desde los organismos de derechos humanos estamos por supuesto trabajando junto con ellos para ver cómo volvemos a retejer esta comunidad que también nos brinda un soporte mínimo, y que nos quiten o nos limiten a hacer eso ya sería terrible.
0: Hay otro tema que no quiero dejar de mencionar, después vamos a tener preguntas de ustedes, que es el tema de los derechos sexuales y reproductivos. Hay varias ONGs que integran la coordinadora, que son ONGs de mujeres. Este Congreso ha prohibido la educación sexual integral.
1: La educación sexual integral, y ha prohibido abordar el enfoque de género, que no es sino abordar las desigualdades que hoy tenemos en nuestro país y en donde las mujeres, las niñas, tenemos las peores desventajas y vulneraciones. Violencia sexual, acoso escolar, feminicidio, etcétera. Y eso es un grave retroceso que nos lleva por lo menos a 3 décadas atrás, Rosa María Palacios. El año 95, ¿no? Cuando se tuvo la conferencia de Beijing en la China, la primera conferencia mundial de las mujeres, a la que fue el gobierno de ese entonces, recordemos.
2: Fue Alberto Fujimori.
1: Y fueron parlamentarias.
0: De fuerza, o sea, en esa época el fujimorismo en pleno.
1: Y se conformó meses o años después nomás el Ministerio de la Mujer.
0: Claro.
1: Y estuvimos avanzando y se consolidaron políticas públicas para luchar contra la violencia, para prevenirla, para tener educación sexual integral en el ámbito escolar, tan necesario como para prevenir los embarazos adolescentes, claro, las violaciones sexuales, que los niños sepan cuidar su cuerpo y saber que están en protección y no en vulnerabilidad, etcétera.
0: No, pero es que hay una teoría religiosa.
1: Hay un retroceso.
0: Claro, pero una especie
1: décadas.
0: De teoría religiosa liderada por pastores evangélicos que creen que el mundo va a ser homosexualizado. Una especie de cosa demoníaca. Entonces, claro, esos prejuicios religiosos con alguna base extraña son los que están dirigiendo la política pública para evitar el embarazo adolescente.
1: Sí, y claro, tenemos al señor Muñante, la señora Jauregui, que además ahora van a ser senadores, que van a tener una voz en el Parlamento y van a seguir legislando, y ese es un peligro inminente, por supuesto, para la población peruana, especialmente para las mujeres y las niñas y la población escolar, porque ellos siguen teniendo estos discursos, por ejemplo, de las denuncias falsas sobre violencia familiar. Si una mujer denuncia una violencia familiar o una violencia contra la mujer, si no la demuestra bajo sentencia,
0: si no consigue una sentencia,
1: podría ser
0: ella
1: penalizada.
0: Va presa.
1: Es decir, va presa, ¿no? Hasta creo que por 9 años.
0: Sí.
1: Eso es criminalizar a las mujeres que sufren de por sí múltiples violencias y le quitas incluso la seguridad de ir a denunciar. Hoy tantas mujeres que
0: es la protección
1: que tienen
0: para
1: que
0: la
1: hacer
0: impunidad.
1: Muchos esfuerzos incluso para lograr una denuncia o asentar una denuncia. Todo lo que eso implica para las mujeres y mujeres indígenas aún más. Entonces, aquí hay un nivel de, yo diría, de fundamentalismos, ¿no? Religiosos, yo diría hasta un nivel de fanatismo que
0: yo
1: termina
0: por su nombre,
1: mermando la dignidad humana de las personas y
0: ver,
1: mujeres.
0: Eso es crueldad.
1: Por supuesto, Rosa María.
0: O sea, impedir que una persona denuncie, que le están pegando, y supongo que no consigue la prueba.
1: Y ella es la que va presa.
0: Ella va presa.
1: Sí.
0: Eso es crueldad.
1: Ya,
0: eso es un legislador cruel.
1: Si eso es crueldad,
0: pero
1: Rosa María, imagínate.
0: Ni el juez más inmisericorde puede dar una sentencia de ese tipo.
1: Sí, si eso es crueldad, Rosa María, ¿cómo podemos calificar esta iniciativa de ley que pretende cambiar el tipo penal del feminicidio en el Código Penal para ponerla como asesinato por la pareja? Eso
0: por la pareja,
1: realmente es inaceptable. Ninguna mujer en el Perú que es consciente del nivel de violencia que sufren muchas mujeres y la violencia extrema del feminicidio podría aceptarlo. Hemos estado en varios plantones y vigilias de los familiares de feminicidios. Un padre a su hija la asesinaron con su cartel reclamando: quiero justicia para mi hija. A mi hija la han matado porque no quiso continuar una relación de pareja. Ojo, ese es un ejemplo, pero no siempre es por la pareja. Puede ser un desconocido que se ensañó contigo o que de pronto te acosa. Puede ser un ciudadano de la calle de pronto,
0: el
1: o
0: caso
1: tu vecino.
0: De la,
1: o,
0: el caso
1: o
0: de
1: no,
0: esta chica que fue quemada viva
1: pareja.
0: Dentro de un bus.
1: Amy Ágreda.
0: Claro.
1: A quien
0: que la seguía.
1: El
0: fulano la conocía porque la había visto en la oficina.
1: Así es.
0: Y la seguía y la seguía. Y no era su pareja. No,
1: no
0: era su nada.
1: Pareja.
0: Ni
1: y
0: quería que fuera su pareja ni lo conocía.
1: Así es.
0: Y la quemó viva porque ella no respondía a su acoso.
1: Así es.
0: Entonces, estamos hablando de la vida de las mujeres en el Perú y cómo este Congreso ha tratado por todos los medios. Por eso es que a Renovación Popular el voto femenino pues tenía la mitad de lo que tenía el voto masculino, porque todos sabemos lo que son.
1: Sí. Entonces, Rosa María, estamos ante una continuidad de impunidad del pasado de la violencia y también con los casos recientes que generan, digamos, un desafío latente en nuestro país y tiene que ver con este intento de consolidación de un régimen de impunidad mediante, digamos, acciones como las que hemos descrito, pero también el desafío desde la ciudadanía, la sociedad civil y ojalá parlamentarios que puedan hacer un buen trabajo desde este poder para derogar este paquete de leyes.
0: Vamos a ver si pueden derogar, pero tengo una cita de Keiko Fujimori en el chat La Botica en el 2018, usted estaba en el Congreso. Dejar la Corte Interamericana de Derechos Humanos me parece importantísimo. Cita de Keiko Fujimori a su bancada.
1: Sí, y lo ha vuelto a decir además hace algunos días refiriéndose a la lucha contra la criminalidad organizada. Algo que de verdad es realmente errado totalmente, contraponer la seguridad versus derechos humanos. La seguridad son los derechos humanos.
0: Claro,
1: hay, y para poder luchar contra el crimen necesitas tener un marco normativo.
0: Un derecho humano fundamental es tener seguridad ciudadana.
1: Así es.
0: Básico, es un derecho.
1: Básico.
0: O sea, yo tengo derecho a vivir en un país tranquilo, a vivir en paz, tengo el derecho a la tranquilidad. Es un derecho constitucional, el derecho a la tranquilidad.
1: Tranquilidad, caminar sin miedo a que te maten, ir a trabajar sin que te asesinen cuando estás conduciendo el autobús.
0: Claro.
1: Todo eso es.
0: Todo es un derecho. Derecho a la vida, derecho a la salud, derecho a vivir en paz. Esos son derechos constitucionales.
1: Bueno, entonces, Rosa María, la instancia del sistema interamericano, especialmente la Corte Interamericana de Derechos Humanos, es una instancia supranacional que permite que las personas que agotaron las vías internas en nuestro país, es decir, que fueron todo el procedimiento y no lograron justicia, pueden acudir a esta instancia. Y esta instancia permite, en base a los marcos normativos que el Perú soberanamente suscribió, como la Convención Americana de los Derechos Humanos, pueda acceder a la justicia de estas víctimas. Obviamente, previo, todo un proceso.
0: Claro, ahora, le cuentan a la gente cosas increíbles.
1: No es rápido,
0: ayer leía cosas increíbles, ¿no? El cuento es, no, denunciamos el tratado y luego lo volvemos a suscribir, pero sin algunas partes. Eso no se puede, ¿ya? No se puede.
1: Creo que hay también un desconocimiento de cómo son las dinámicas y cómo operan los tratados. Yo creo que ahí no podemos caer esas argumentaciones.
0: Para salir, para dejar la CIDH, que le parece importantísimo, o le parecía el 2018 importantísimo, hay que denunciar el tratado. Es la única forma.
1: Así es.
0: Y ahora, denunciar el tratado implica pasar por el Congreso.
1: Sí.
0: Y no tienen los votos. Esa es nuestra única salvación.
1: Pero además, Rosa María, este trámite no es sencillo, eso toma años.
0: No, años, por supuesto.
1: Y que aún eso ocurriera, no es que la Corte y la Comisión Interamericana de Derechos Humanos siga haciendo supervisión de casos en donde el Perú tiene un compromiso, tiene responsabilidades.
0: Lo que ya está sentenciado se va a seguir supervisando.
1: Y eso va a seguir haciéndose. Y tenemos casos, por supuesto, varios, del cual el Perú ha tenido un desacato constante y le debe a los familiares y le debe a las personas a quienes ya se le hizo justicia internacional. Entonces, ¿estás hablando de un Estado que quiere desconocer competencias, responsabilidades?
0: Ahora, para que entienda la gente, la mayoría de los casos ante la Corte, ya lo he explicado en este programa, son casos laborales, son
1: de derechos laborales de gente peruana que
0: no reconocida
1: vulnerada por el Estado,
0: Y denunció.
1: Más de 30 casos.
0: Más de 30 casos de los 60 son de derechos laborales.
1: Así es.
0: Claro, sindicatos. Básicamente sindicatos que han recurrido a la Corte Interamericana les han dado la razón.
1: Así es, Rosa María.
0: Entonces no son solamente derecho a la vida, porque la Convención Interamericana tiene una cantidad enorme de cobertura de derechos fundamentales.
2: Y además
0: ha desarrollado jurisprudencia, ¿no?
1: Sí. Y lo otro sí es que realmente hay un interés de luchar contra el crimen organizado. Yo creo que en este tiempo, Rosa María, no hemos tenido un gobierno capaz de construir una política contra el crimen. Estados de emergencia sin resultado. Salidas de mayor policía o militares sin resultado. Incluso quisieron retornar el servicio militar obligatorio para los jóvenes. Sin resultado. ¿Cuál es la propuesta seria al problema? Claro. Y cuando el crimen organizado, Rosa María, ha llegado a las altas esferas del poder, como observamos ahora ya en algunos ámbitos del poder, claramente, el Parlamento y el Ejecutivo, es más difícil luchar contra el crimen organizado que opera en las calles. Eso es lamentable. Es importante saber quiénes llegan al Parlamento, cuál es su trayectoria. Y la verdad, por lo menos del partido que está en cuestión, hay varios que tienen ciertos prontuariados. Pero no solamente preocupantes, eso. Vinculados con economías ilegales, algo que está desmantelando la vida comunitaria en los pueblos indígenas.
0: Sí. Ojo Público ha sacado una comunicación, por si acaso, ahí está el retorno, ahorita vienen las preguntas del público. Ha sacado un informe, Territorio Tomado, Chela Villacís, un reportaje muy interesante de la cantidad de personas que han entrado al Congreso vinculados a la minería ilegal.
1: Minería ilegal.
0: Como asesores,
1: tráfico de tierras,
0: operadores, ellos haciendo, ¿no? Una cosa impresionante. Vamos a regresar con eso en algún momento, pero ahora sí, preguntas del público, por favor. Para Tania Pariona. Señora Pariona, IRMP, buenos días. Como pueblo, ¿qué nos corresponde hacer desde nuestra vitrina? ¿Salir a marchar?
1: Sí, es una posibilidad protestar. Salir a protestar es un derecho constitucional, un derecho que debe ser garantizado por el Estado y las autoridades, y no la represión como respuesta a un derecho.
0: Claro, miren, se llama, busquen ustedes en la Constitución, no me crean a mí. Toda persona tiene derecho a reunirse pacíficamente sin armas. Ese es el derecho a la protesta. Yo puedo hablar.
2: Clarísimo, clarísimo, amigos. ¿Cómo estamos? Muy buenos días. La más cordial bienvenida a esta nueva cita con el trabajo periodístico para hoy. Efectivamente, tenemos el derecho a la protesta. Así está consagrado en la misma Constitución Política del Perú, 1993. Consecuentemente, lo que se pretende hacer, lo que ya prácticamente se está haciendo por este nuevo gobierno de Keiko Fujimori, es una vez más violentar el derecho que tenemos, derechos fundamentales que nos asisten a todos los peruanos. ¿Y por qué estamos señalando no solamente hoy, sino desde hace ya varios días atrás, la vulneración que entendemos se viene con todo a la protesta popular? Y para ello se han solicitado facultades extraordinarias al Congreso. Dicen que eso no es factible ya, pero sin embargo van a legislar porque igualmente el Ejecutivo tiene ese tipo de potestades. Sea como fuera, igual van a llevar adelante todavía medidas complementarias legislativas para aún más agudizar temas como estos que pasan por la criminalización de la protesta, la violación de los derechos fundamentales, la violentación de los derechos fundamentales que nos asisten a los peruanos, no se pueden permitir. Pero igual íbamos señalando y nos queda clarísimo entender, ojo, que todas estas leyes pro crimen organizado que se han aprobado justamente con la participación de Keiko Fujimori, ¿no? En el liderazgo que ella tiene, o es que no maneje el partido, no, pues imposible. Durante este gobierno que está por fenecer, en este último quinquenio, en estos últimos años de gestión parlamentaria, decíamos, con una participación directa de la bancada fujimorista, teniendo allí las otras bancadas de la derecha que han jugado un papel determinante para la aprobación de estas leyes. Básicamente, para, por ejemplo, permitir que la policía, elementos de la Policía Nacional y las mismas Fuerzas Armadas no tengan ningún tipo de reparos para hacer uso de sus armas de fuego y matar, asesinar a peruanos que estén participando, dicen ellos, en protestas violentas, cuando se produjo el caos, y bueno, lo que ya sabemos y conocemos. O sea, han aprobado la ley de impunidad propiamente para que cuando se cometan ese tipo de excesos, te dicen, por parte de la población y la policía y el ejército, hagan uso de sus armas letales para asesinar a la gente, pues simplemente no sean juzgados en los fueros civiles, sino, bueno, tendrán un tratamiento muy especial en el fuero militar. Es clarísimo, ¿no?, a dónde se pretende llegar. O sea, prácticamente estamos trabajando, bueno, y se ha logrado aprobar esa ley de impunidad. Y no solo eso, la otra ley que igualmente pretende y que fuera aprobada, ¿no?, en relación a que todos aquellos efectivos militares y policiales que cometieron crímenes hasta de lesa humanidad, que fueron partícipes de masacres en las cuales se han matado a miles de peruanos, y hasta el día de hoy miles de familias están buscando recuperar sus cuerpos. No sabemos finalmente dónde han quedado. más de 20.000 desaparecidos productos de la insanía, de la violencia, del terrorismo que sufrimos los peruanos. Y aquí somos claros y siempre lo hemos remarcado. No es simplemente levantar el dedo acusador contra esa violencia demencial, el terrorismo demencial de Sendero Luminoso del MRTA, sino también la forma de actuación que desde el Estado, con el gobierno de la mafia Fujimontesinista, igualmente se cometieron atrocidades con peruanos inocentes, llegando inclusive a matar niños, asesinar mujeres. Bueno, recordar episodios como esos, y esperemos nunca más se vuelvan a repetir, tendrían, obviamente, generar esos espacios como el de la memoria, ¿no? Que nos permiten, en algún momento, refrescar la memoria de los peruanos para entender la crueldad que tuvimos en esos años tan difíciles y tan críticos. Y decíamos, esperemos, nunca más se vuelvan a repetir. Pero para eso, tenemos que buscar una justicia, una equidad en el manejo de la administración de justicia de uno y otro lado para evitar que se produzcan este tipo de discriminaciones propiamente. Aquí se está sancionando y nos parece bien la forma de actuación de esos elementos nocivos, ¿no?, que participaron a través de Sendero Luminoso y el MRTA, como bien se está señalando. Se han aplicado sanciones drásticas, ejemplares, cadenas perpetuas. Ya sabemos cómo han terminado los cabecillas de estas organizaciones terroristas. Pero igual, la misma suerte tienen que correr esos cabecillas que conformaron estos grupos de élite militar y policial para cometer este tipo de crímenes, repetimos, de lesa humanidad, que contravienen los derechos humanos y que el día de hoy, simplemente con leyes que se están aprobando en el mismo estado por el Congreso y muchas de estas alcanzadas por el Ejecutivo, simplemente están buscando el evitar, ¿no?, que algunos de esos inclusive sigan siendo procesados, porque no todos están en la cárcel. Muchos simplemente se han fugado, están haciendo su vida en el exterior y vaya usted a saber, es claro entender, ¿no?, que gracias, no sé, a un sistema oculto de pensiones que se les está alcanzando para que puedan desarrollar tranquilamente fuera del país su actividad normal, ¿no? Es terrible lo que hemos vivido y eso es lo que queremos evitar. Pero lamentablemente esas leyes están aprobadas. No solamente ello, sino inclusive se está obligando a los jueces para que desarrollen este tipo de procesos y finalmente terminen limpiando a esos criminales que hemos tenido producto del terrorismo de Estado que igualmente afectó a miles de peruanos que el día de hoy ya no están con nosotros y cuyas familias están exigiendo mínimamente se den estos espacios de lo que es el respeto a vidas humanas que, reiteramos, fueron víctimas de la insanía de uno y otro lado y que simplemente hoy esperan justicia. Nada más. Equidad, igualdad en el tratamiento en temas tan sensibles como estos. Y miren, la situación todavía tiende a agravarse aún más porque esos jueces, en apego a lo que dice la misma Constitución, y para eso están los abogados, los especialistas, ¿no?, en materia legal, penal, para eso tenemos la misma Constitución. Oye, los jueces tienen ese derecho a discrecionalidad. Ellos verán cuándo y cómo deben aplicarse esas nuevas leyes. Y quienes se resisten, y quienes en alguna medida, obviamente están haciendo prevalecer la Constitución para editar estos cuadros de impunidad para personajillos militaruchos y cachaquines, ¿no?, que han estado igualmente comprometidos en estas masacres, no queden impunes. Ahora resulta que la ley draconiana aprobada por este Congreso, aprobada por el fujimorismo, por el este López Aliaga y en fin, toda esta gente, simplemente esté permitiendo ese tipo de manejo autoritario, arbitrario, abusivo, ¿no? Para apoyarse en una Junta Nacional de Justicia capturada por estas fuerzas oscuras, por este pacto de la corrupción. Y miren, están aplicando sanciones que pasan por la suspensión de jueces y fiscales. Sí, sí, eso es lo que estamos viendo y observando el día de hoy. Y definitivamente esto no se puede aceptar. Íbamos señalando doble contra sencillo. ¿Qué creen que Keiko Fujimori va a retroceder y no va a continuar con este tipo de medidas que, reiteramos, contravienen los derechos humanos de todos los peruanos? Ayer mismo, estos últimos días, ¿no?, está teniendo una serie de reuniones con diferentes personajillos y sobre todo, y por algo lo está haciendo desde ahora, lo estamos adelantando para que después no se queden algunos todavía algo confundidos, anonadados y nos digan, no esperábamos que algo de esto iba a ocurrir. La señora está convocando a todos los perdedores, a todos aquellos candidatos de primera vuelta, ¿para qué? Y principalmente a los de la derecha. Y hemos escuchado a un Carlos Álvarez, a un Grosso, y lo último que faltaba. Ayer se ha reunido ¿con quién? Con Rafael López Aliaga. Y el gordo lo entrevistaron en horas de la noche y daba cuenta, ¿no?, de los alcances, dice, que le había hecho a Keiko Fujimori en temas, pues, centrales, ¿no? Hablaba del tema este de la seguridad o inseguridad, diremos mejor, y el tema de las grandes inversiones, las inversiones privadas, dos temas centrales. Miren que aquí los estamos tocando ya permanentemente hace cuántos días atrás. Sobre esos ejes va a girar el manejo de este próximo gobierno de Keiko Fujimori. Lo demás puede ser algo colateral, pero en esencia, el manejo de la economía de nuestro país y lo otro, cómo vamos a someter a la gente, al pueblo, que finalmente, producto de ese tipo de medidas económicas que se vayan a adoptar desde el gobierno, la gente vaya a responder, salir a las calles, las protestas seguramente, oye, se van a generar, y para ello se están dictando este otro tipo de medidas complementarias para negarle ese tipo de derechos que nos asisten, derecho a la protesta. Y con la ya tan mentada criminalización de la protesta y la agudización de ese tipo de medidas para arrinconar a la gente, pues entonces esos creen que tienen el negocio redondo, ¿no? Porque para esos la política es un negociado, pero tremendísimo. A ver, atendremos un par de llamadas para culminar. Quedan pendientes algunos otros aspectos que comprometen la actuación ya de este gobierno de la señora Fujimori. Estamos en el 625174. Sí, buen día, le copiamos Radio Más. Sí, adelante, buen día. Hola. Bueno, a ver, lo dejamos allí. Hay algún tipo de situación, no sé, técnica que no impide la comunicación. Tienen que estar atentos, por favor, haremos el último intento. Sí, buenos días, Radio Más. Bueno, no sé qué está, algo está sucediendo. Ahí lo dejamos. Miren, tenemos escasos minutos en esta primera hora de trabajo periodístico aquí en Frecuencia 1000, amplitud modulada, 105.9 en la frecuencia modulada. A ver, íbamos señalando. Todo esto está muy bien estructurado. Han construido escenarios que al final van a permitir simplemente arrinconar al pueblo. Nos han convertido en lo que estos ya habían previsto. Los nuevos siervos somos simplemente los esclavos de esta modernidad. Simplemente vamos a tener que aceptar este tipo de imposiciones que vienen desde un gobierno autoritario. Propiamente estamos enfrentando una dictadura cívico-militar. Eso hay que tenerlo clarísimo. aquellos que todavía están pensando o creyendo de que no. La misma señora está reconociendo que el Perú está totalmente dividido y consecuentemente hay que adoptar medidas, ¿no? Políticas, ciertamente, y en el ámbito de la economía, que vayan a atender todas esas demandas, principalmente de la macro sur. Sí, sí, anoche y estos últimos días están hablando fuerte del gran sur, que ha sido olvidado por todos estos últimos gobiernos y que lamentablemente ha conllevado situaciones como estas. La protesta, la gente en las calles, la respuesta del gobierno a través del uso de la fuerza brutal, matando y asesinando a 50, 60, 70, ¿cuántos más peruanos no han caído bajo las balas asesinas del mismo gobierno, del mismo Estado? Eso es terrorismo de Estado. Y eso no se puede seguir permitiendo, eso no se puede seguir consintiendo. ¿Creen ustedes que las cosas van a cambiar con Keiko Fujimori? Dará pues algún tipo de medidas, ¿no? Supuestamente para atender demandas sociales. ¿Atenderá algún tipo de programas sociales para de alguna manera contentar a la gente y decirnos luego, estamos dando muestras de que efectivamente aquí vamos a cumplir con las promesas que alcanzáramos en campaña? Pero el fondo del asunto, el fondo del tema, es realmente la crueldad con la que va a someter a la gente para anularle el derecho que nos asiste a la protesta y buscar revertir medidas como las que ya están en camino. A ver, si están en el teléfono, buen día, estamos aquí en Frecuencia 1000, en Radio Más, en 105.9, en la frecuencia modulada. Buen día.
3: Buenos días, señor periodista. Buenos días. Sí, señor periodista. Esto es, pues, por culpa del hambriador, el asesino de ese Donald Trump, un animal que no entiende usted. Otra vez la guerra en Medio Oriente, ahora va a subir nuevamente el combustible, ya las cosas de primera necesidad se ha disparado. Hoy usted, nosotros hacemos un llamado a estos comerciantes tramposos que roban hasta en el peso, le hacemos un llamado, si no los vamos a saquear, oiga usted, porque realmente no ha subido, pues, oiga usted, los sueldos, la miseria que pagan a los jubilados, nada, nada. Esta miserable sí, pues, nos tenía envidia hace tiempo ya. ¿Por qué no? No reconocemos a este gobierno traidor que le besa las pezuñas de este gringo ladrón de Norteamérica. Nosotros como pueblo tenemos que luchar, pues, ¿qué vamos a hacer? Hemos ganado en 16 departamentos. Tenemos que luchar en contra de estos sinvergüenzas arrastrados, de esos fujimoristas, vendepatrias, oye usted. Ahora nos han subido ya las cosas de primera necesidad. Entonces, hay que luchar. No hay otra cosa, oye usted. Desconocer a este gobierno traidor, a este gobierno sin vergüenza que quiere meterse por la ventana a Palacio de Gobierno. Nosotros no vamos a permitir, no tenemos gobierno en este momento, digo usted. Tenemos que hacer la insurgencia a nivel nacional.
2: Clarísimo. Gracias, amigo mío, por la participación. Lamentablemente el tiempo nos ha ganado y el amigo no está hablando necedades, ¿no? Como alguien pretendiera seguramente insinuar siquiera que aquí se está haciendo una invocación a algún tipo de insurgencia propiamente. Ese término está muy bien plasmado allí en el artículo 46 de la Constitución. Nadie debe obediencia a un gobierno usurpador. Ahora, en cuestión técnica legal, ¿en qué consiste, no?, el cumplimiento de ese artículo de la Constitución? Interpretaciones van y vienen, pero obviamente aquí la gente, si desarrolla este tipo de protestas, ya sabemos, es producto justamente de la implementación de medidas como estas, reiteramos, que se nos vienen. El asunto en verdad es gravísimo. Muy bien lo ha enfatizado el amigo. Al final, todo esto se traduce en defensa de los intereses de quienes, de los grandazos, de los grandes empresarios, la gran empresa, estas grandes multinacionales, estas que explotan nuestra materia prima, estas que saquean las riquezas naturales que tenemos en el Perú y que ya sabemos finalmente obedecen a ese tipo de manejo, ¿no?, internacional, que termina vinculando al imperio norteamericano en las medidas que se van adoptando para permitir que esos grandes conglomerados del poder económico realmente se apropien de lo que nos pertenece a todos los peruanos. Está clarísimo cómo es que prácticamente se apropian, vendiendo las riquezas que produce el Perú, en una cantidad, pero ciertamente alarmante, del total que obtienen producto de las riquezas que tenemos en el Perú, se quedan con más del 90% y nos alcanzan o nos dejan simplemente migajas. Decíamos, el tema es bastante complejo. Miren, ayer nada más decía López Aliaga, hemos hablado con la señora Keiko, oye, pero las contradicciones terribles de este pobre hombre, ¿no? No, que seguimos con las denuncias, que no puedo yo asumir la representación, ¿no?, de la gente en el Senado de la República, porque eso simplemente sería convalidar que yo soy parte de todo un trabajo maquiavélicamente llevado adelante y que pasa por el fraude que se ha cometido, decía el hombrecito este, ¿no?, en primera vuelta. Por eso es que no voy a asumir. Oye, pero estás reconociendo pues al gobierno, estás reconociendo a Keiko Fujimori, con quien te has sentado ayer cómodamente y a quien has responsabilizado directamente de ser la primera implicada y comprometida en el gran fraude. Y el día de hoy estás hablando con la fraudista. El día de hoy te estás reuniendo total. ¿En qué quedamos las contradicciones terribles de esta gente? Terminamos. ¿Qué ha dicho López Aliaga? Le he alcanzado todo mi programa, mi propuesta, mi plan, ¿no?, de desarrollo en materia económica. Aquí, hermano, le decía el periodista, nos olvidamos del Estado. El Estado ya no tiene que tener cabida en absoluto. Por él privatizarlo todo, y lo dijo clarito. O sea, aquí vamos a permitir finalmente, oye, que lo poco que pueda manejar el Estado permita, ¿no?, que la empresa privada, por ejemplo, las grandes mineras, ¿ya para qué pagan los impuestos? Mínimo el 50% de impuestos que tienen que pagar sirvan para que ellos mismos ejecuten obras, ¿no? Te hagan un hospital, te hagan una escuela, te hagan carreteras, te hagan puentes. A ver, miren ustedes. Y luego habló de grandes proyectos, ¿no?, como las grandes capitales, decía, pues, oye, viaductos, para que entendamos, ¿ah?, decía, los grandes viaductos, estos subterráneos, hermano, te decía, la modernidad, todo ya subterráneo. Oye, pero eso, ¿cuánto implica? Vamos a unir el cono norte con el centro, vamos a establecer ese tímpulo directo, ¿no? ¿Cuánto tiempo vamos a ahorrar? El centro con el cono sur, en fin. Oye, y la plata, eso significa millones de millones. No te preocupes, hermano, no te olvides que, claro, se cobran peajes. Este no era el hombrecito que estaba peleando contra los peajes abusivos y ayer se le salió, para que vean las contradicciones terribles de estos tagarotes, ¿no? No, hermano, para eso pues se cobran los peajes. Ah, o sea, todo queda en manos del sector privado. Ya basta, por Dios. Amigos, han sido muy gentiles. Nos tenemos que marchar. Volvemos después de las 8 de la mañana. Ya está listo Vladimir Guaranca, el sociólogo, con su equipo de producción, para continuar con el trabajo periodístico aquí en la radio. Gracias, buen día, permiso. Estamos volviendo. 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

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Bien, vamos a empezar el programa. Muy bien. Queremos indicar, bueno, hay varios temas. Empezamos con lo internacional rápidamente. En esta madrugada recrudecen los ataques de Estados Unidos sobre Irán. 80 puntos de bombas y misiles que han impactado el sur de Irán. Irán ha respondido atacando las bases militares de Norteamérica en los países de Bahrein y Kuwait. Y parece ser que esto se va a ampliar. Según lo que ha dicho Donald Trump, considera el acuerdo de paz concluido. Y por lo tanto, la guerra se amplía en todos los frentes. Irán ha señalado que va a responder con toda su capacidad misilística. Ya el barril de petróleo aumenta y estamos en una situación de guerra declarada. Formalmente no, porque los Estados Unidos nunca declaran la guerra, atacan por la espalda. Hoy día va a culminar el entierro del ayatolá Ali Khamenei en su aldea de origen. Han participado en su entierro 20 millones de personas. Ha sido la manifestación más grande hecha en el mundo. Ha sido el entierro masivo más importante del planeta. 20 millones, tenemos los videos, ¿ah? 20 millones, no un millón, dos millones, 20 millones, para que digan si el gobierno islámico de Irán no tiene el apoyo de su pueblo. Y ahora se preparan para un hecho bélico muy importante. Veremos lo que sucede. Rápidamente, en Palestina, está, miren, han asesinado a un egipcio que se encargaba del programa, un poquito para liberar a los palestinos que puedan observar con paneles solares los partidos de fútbol. Y ayer lo han asesinado los israelitas, estos salvajes. Ya he dicho que el famoso médico director del hospital Al-Shifa se encuentra preso y en condiciones de próxima muerte. Un director de un hospital valiente que se puso al frente del hospital cuando los tanques ingresaron, a un hospital, fue llevado preso y hoy está en peligro de muerte. Para denunciarlo todo ello, el entrenador de Egipto, Hossam Hassan, ha señalado que si no entendemos lo que pasa en Gaza, no tenemos humanidad. Y decía algo muy claro, los niños de Palestina tienen las camisetas de Argentina, de Messi, de Barcelona, de Real Madrid, pero ellos pedirían un poquito de solidaridad con lo que está pasando. Mañana estoy pensando realizar un programa especial, algo así como un programa de despedida de la Universidad del Aire, y voy a tomar el tema del fútbol, el deporte y la política. Me parece importante, para esclarecer algunos puntos. El entrenador de Egipto, Hossam Hassan, dice toda la verdad y tiene toda la razón, pero mañana voy a preparar un programa especial para todos ustedes, y va a ser histórico, y se va a referir al Perú también, fundamentalmente al Perú. Voy a hablar de Argentina 78, voy a hablar del partido Perú-Argentina, del 6-0, y algunos detalles que se han conocido en esta serie, que ha sido divulgado. Mira, había una serie el año pasado, yo tengo ya la serie, cualquiera que desee, son 5 capítulos, fue pasada por el servicio de streaming Disney, que hicieron una investigación profunda sobre este tema con entrevistas a todos los involucrados: Mario Kempes, el jugador argentino, el arquero del Perú, Ramón Quiroga, el capitán, el centro delantero más exitoso del Perú, José Velázquez, que dijo la verdad. ¿Qué dijo José Velázquez? Que 6 jugadores habían recibido plata. Pero el documental no solamente condena a los jugadores, sino también a los políticos de turno. Rafael Videla, el Pinochet argentino, y Morales Bermúdez, el genocida del Perú, que era el traidor y felón de Velasco Alvarado. Felón porque traicionó.

0: en la segunda etapa al gobierno revolucionario de las Fuerzas Armadas. ¿Quiere usted conocer todos los detalles, todo lo que se denunció hace un año, todo lo que se ha ido confirmando? Hay detalles que a mí me han sorprendido. A mí realmente me han sorprendido, porque conocer la historia de lo que ha acontecido en detalle, ¿no? Para que usted me diga que la FIFA y el fútbol profesionalizado no es una mafia, y en todo el planeta, incluido el Perú, es que es una mafia. Recontra mafia. Mañana haremos este programa especial. Continuamos con las noticias internacionales. La ola de calor que sufre Europa, con temperaturas de 35-40 grados, y también Estados Unidos, que ha recrudecido en estos últimos días, pero que se dio en la última semana de junio. ¿Sabe usted, señor? Las olas de calor significa, por ejemplo, en la capital de Francia, París, donde viven muchos peruanos, 35 grados durante más de 9 días. Si nosotros los arequipeños, cuando hay una temperatura en Arequipa de 24 grados, sentimos un calor asfixiante, 24 grados. Ustedes se imaginan, en Arequipa nunca hemos pasado una temperatura de 30 grados, ciudad, nunca. Ya con 27 nosotros estamos que nos quemamos literalmente. La temperatura templada de Arequipa va entre 21 a 24, 25 máximo. Y quiero entender o ayudar a entender que un grado más no es un punto más, es 10 veces más. ¿Y por qué se está dando a las olas? ¿Sabe cuánta gente ha muerto? Solo en Francia han muerto más de 4.000 personas, y se calcula que es el doble en el mes de junio. Solo ayer en España han muerto 130 personas. Pero usted dirá, ¿cómo? ¿Mueren de calor? Sí, mueren de los llamados golpes de calor, que es una situación de asfixia donde el cuerpo se descompensa rápidamente, muy en especial los adultos mayores. Ayer en España han muerto 130 personas, y en solamente 8 días que va del mes de junio han muerto 500 personas. 500 personas. En Francia, Bélgica, han muerto miles de personas. Ah, no sabía eso, es que vemos mucho mundial, ¿no? ¿Y cuál es la causa de las olas de calor? Es el calentamiento global acelerado. Hay un sistema de alta presión denominado domo de calor, que está bloqueado. El calor que se emite por los gases de efecto invernadero, fundamentalmente los gases que emiten los autos de combustible. A ver, usted, es como la calle más contaminada de Arequipa es la avenida Goyeneche, porque es tan pequeña y hay un tránsito vehicular tan intenso que todo el día el parque automotor va emitiendo los gases, ¿no es cierto? Eso usted debe entender, que ciudades o los países europeos utilizan intensamente, ¿no?, el vehículo y la industria, basada en combustible, petróleo y gas. Toda esa combustión del gas y del petróleo que sale de los autos y de las empresas e industrias no puede disiparse en la atmósfera, sino se encajona, se hace un domo. Imagínense como una cúpula, como el circo. Entonces se encierra, se hace el domo. Se atrapa en el aire caliente y otra vez baja para el suelo, y la sensación de la temperatura aumenta dramáticamente. Entonces muchas ciudades europeas que tienen su centro histórico, París, Berlín, tienen edificios antiguos diseñados para retener el calor. Carecen de aire acondicionado y no tienen espacios verdes. Lo que está pasando en Arequipa, no hay nada de espacio verde. Ya murió la campiña de Arequipa hace rato. Si en el distrito Bustamante y Rivero ya no hay nada. No es que la Continental se ha comido, la San Martín de Porres se ha comido todos los chacritos que había en la Dolores. ¿Qué más tenemos? Los andenes floridos de Pocarpata ya están muriendo. Vean los proyectos inmobiliarios de cemento por todo lado. Bueno, en Europa sí peor, ya no hay nada. En junio, en Europa, han muerto miles, pero miles, no 1,000, 2, 3, 4, 5, y se calcula el doble, especialmente en Francia, España, Bélgica, Holanda. Como les digo, en el verano de 2022, 60,000 personas murieron en Europa. En el 2023, 47,000. Así es el capitalismo de asesino para la Europa desarrollada. ¿Por qué muere la gente? Los golpes de calor agravan los problemas cardíacos y respiratorios previos. La gente que tiene asma, la gente que tiene problemas en el pulmón y la gente que tiene problemas en el corazón no soportan ese calor extremo. Y como he visto un informe interesante de la televisión europea, hay una relación estrecha entre los muertos y el poder económico, porque como no tienen la capacidad de pagar el aire acondicionado, entonces, y hay una situación muy complicada, casi el 80% de los muertos en Europa son jubilados o ciudadanos, o mujeres, hombres que viven solos, porque en Europa la familia se ha disgregado. Es tal el nivel laboral que los hijos no tienen tiempo y literalmente abandonan al papá y a la mamá. Y estos tienen que vivir en residencias o viven solos. El 80% de los muertos los encuentran literalmente pudriéndose porque nadie los ve y se han muerto de un paro cardíaco asociado al golpe de calor. Como le digo, solo ayer en España 130 personas han muerto y ya van 500 en una semana. No sabía esto, es que la prensa pues informa estupidez y media. Si usted se da cuenta, la prensa concentrada no sirve de nada. En Estados Unidos también se está desarrollando el domo de calor. La sensación térmica en Estados Unidos está por encima de los 40 grados. ¿Qué genera esto? Sequías prolongadas y también algo que reseca la tierra y amplifica el calor, los incendios forestales. Actualmente hay miles de hectáreas en Europa que están siendo consumidas por los incendios forestales, que son casi inevitables, porque la hojita del árbol literalmente se seca, se vuelve polvito y cualquier situación sale el fuego. Entonces, ¿cómo se sabe el número de muertos? Por las actas forenses directas. Pero los estudios demoran meses porque asociar la muerte al golpe de calor no es fácil. Por eso, el número total, que en el 2022 fue 67,000, el año siguiente 45,000, puede ser en realidad de 40,000 a 50,000 personas. Lo mismo del terremoto de Venezuela, que hablan de 3,000, pero que todos saben es 50,000. Entonces, en Estados Unidos el número de muertos está ocultándose por la administración Trump. Ya llega a superar los muertos por tornados y por huracanes. ¿Ya? Se asocian al calor más de 5,000 muertos en Estados Unidos. Y esto hay que decirlo porque viene en el Perú. Ya existe una temperatura de 21 grados en el océano y en el mar del Perú. Estamos informando hace rato que el Perú está entrando en el fenómeno del niño global, o llamado super niño. Es un fenómeno que todo el océano Pacífico se está calentando, todo el océano Pacífico está en rojo. Europa, Estados Unidos y el océano Pacífico está en rojo. Y usted dirá, y qué bueno, voy a ir a la playa y va a estar caliente, muy caliente, me gusta. No, no seamos ignorantes en la cultura climática. El aumento de la temperatura del océano va a determinar un cambio en la formación de nubes, vapor de agua y también de la vida de las especies marinas. Como usted sabe, gracias a la cordillera de los Andes y a la corriente marina de Humboldt, el Perú tiene un fenómeno muy interesante. El Perú está al lado del país llamado Ecuador, que se llama Ecuador precisamente porque está en la mitad del mundo. O sea, Tumbes y el norte del Perú está en una zona tropical. Por lo tanto, deberíamos tener una amplia selva también. en todo lo que es la zona que llamamos sierra y costa del Perú. Pero no se da eso porque tenemos un muro que es la cordillera de los Andes y tenemos una corriente marina de Humboldt que enfría el océano. Es por ello que el Perú tiene una excepcionalidad y privilegio que le permite tener una temperatura fría en el mar que favorece el desarrollo del fito y zooplancton, que son la base de la cadena alimentaria de los pececitos. Por lo tanto, el Perú es un país de enorme riqueza ictiológica, o sea, de especies marinas. Claro que estos desgraciados de los empresarios capitalistas consideran que el mejor negocio con el mar es quemar pescado y convertirlo en fertilizante para las tierras de Europa y no para el consumo humano. Que usted sabe, el pescadito tiene omega 3. Es por ello que el Perú tiene un consumo per cápita o por persona inferior a países que no tienen mar. ¿Cómo lo ve? Arequipa, estando a 2 horas de la costa, la ciudad de Arequipa, para los que son de Puno y Cusco que me escuchan, consume per cápita muy, muy inferior pescado a ciudades que están en la costa. Porque se nos dice que, bueno, es difícil traer el pescado por la cadena de frío que hay que mantener. Pero Arequipa está solo a 2 horas. Y aún así tenemos un bajísimo consumo de pescado. ¿Cuántos kilos de pescado consume a la semana, ciudadano? Consume el pollo, ¿no? Porque el pollo se ha convertido en un producto industrializado, ¿no es cierto? Un producto hormoneado. Usted ya lo sabe. Entonces, ciudadanos, Europa se derrite de calor, se ahoga de calor, con miles de muertos, y Estados Unidos también. Miles de muertos en Alemania, Bélgica, Holanda, Francia, España, y esto está continuando. Incendios forestales, sequías, etc. El Perú recién está empezando a sentir los efectos del Super Niño global. Ahora estaba viendo cómo estaban enterrando una ballena jorobada. Usted sabe que es hermosa ballenitas jorobadas que nos moriríamos por verlo y que pasan por toda la costa del Perú rumbo a la Antártida. Están muriendo, las especies marinas van a morir y eso va a afectar gravemente nuestra capacidad de tener especies marinas en los próximos meses. Y si bien Arequipa no consume, hay miles de pescadores artesanales y hay ciudades de la costa que viven del mar. Y esto va a venir. Ya se está sintiendo en estos momentos. Pero el Perú tiene una desgracia porque todos los especialistas en clima han señalado que en diciembre llega el Niño costero, que no hay que confundirlo con el Super Niño global. El Niño costero es un fenómeno propio que se va a dar enfrente a las costas del Perú. ¿Qué va a generar todo esto? Inundaciones, lluvias inusitadas en la costa, cambios climáticos por doquier, que va a afectar todo el Perú y que dicen que va a ser peor que lo que aconteció en 1981 cuando observamos que incluso epidemias de cólera porque se destruyeron las infraestructuras de agua y desagüe en las ciudades. Así que la China japonesa, que está ahorita repartiéndose como un botín el Estado peruano, un botín. ¿Han visto los delincuentes de cuello y corbata que son los que han empezado la transferencia? Empezando por el Villena, que es el principal encargado y considerado primer ministro en la sombra, había tenido problemas con el Estado peruano y denuncias penales. Así empieza el fujimorismo, ¡bravo! El equipo de transición lo están denunciando los periodistas. Unas joyitas, ¿eh? En el sector educación y salud, muy en especial, claro, tenía que ser. Educación y salud como botín de fujimorismo. Han puesto unas joyitas, empezando por la cabeza. Vaya, vaya. Bueno, entonces, Europa y Estados Unidos con la ola de calor y el Perú se aproxima, el Super Niño global y el Niño costero. Esto va a generar en el Perú desgracia humana y desgracia social. Afectación de empleo, afectación del comercio, afectación de nuestra economía y nuestra vida. ¿Usted cree que el fujimorismo está pensando en esto? El fujimorismo está pensando cómo recuperar todo lo que han estado en campaña. Están avisados, ciudadanos peruanos. Por eso yo estoy explicando lo que pasa en Europa para que usted entienda lo que va a pasar en el Perú en enero y febrero, en diciembre. Bueno, ya el mar del Perú está agitado. Entonces, los fenómenos, el cambio climático, para que la gente me entienda, se debe al intenso uso y consumo que estamos haciendo de gas y de petróleo, a lo que se llama uso de combustibles fósiles. Se llama combustible fósil porque lo extraemos de la tierra. Lo que es usted, el gas y el petróleo, no es más que los restos de los dinosaurios, de los arbolitos, de los animales y del propio ser humano. Esos restos, pasando los años, se transforman en petróleo y gas. El uso del combustible, por eso le llama combustible fósil. Ya toda la ciencia advirtió desde hace más de 70 años, Carl Sagan, cuando descubrió en el planeta Venus el efecto invernadero y por qué Venus estaba tan ardiente, dijo, esto va a pasar en el mundo, en la Tierra. Lo mismo, en Venus hay un domo. En Venus no, el calor no puede salir a la atmósfera y al espacio exterior, se concentra. Un efecto invernadero. Entonces ese efecto invernadero va a venir aquí a la Tierra y vino. Y vino. Las temperaturas que han sufrido y están sufriendo en este momento los europeos son las mayores de todos los registros de la historia. No hay registro. O sea, nunca ha habido tanto calor. Nunca. Son récords de récords. Entonces, ya se advirtió por la ciencia, pero el capitalismo salvaje que él está explicando es ese modo de producción que tenemos aquí en el Perú, por lo cual solamente busca avanzar en el capital y que los burgueses tengan mucho, mucho capital, mucho dinero, gracias al trabajo del ser humano y a la explotación de la naturaleza, va a continuar. Va a continuar. Miren, usted ingresa al producto asiático, ¿no? ¿Ha visto que los precios son de 2 soles, 3 soles, 4 soles, 5 soles? Las importadoras chinas están por todo lado. Ese producto del capitalismo mundial, sea norteamericano o chino, algunos dicen, China es comunista. Ay, por favor, léete si quiere el manifiesto y hablamos, ¿ya? No. Léete entonces el primer tomo de Capital y hablamos. Cuando alguien me dice, China es comunista, ¿pero qué está hablando este tipo? No, pero es que no, yo he visto una bandera roja y por lo tanto eso es comunismo. No seas ignorante. La bandera roja es un símbolo histórico en Francia, de Europa. Hay gente realmente que su ignorancia se atrevió y supina, especialmente los que votaron por Keiko Fujimori. El comunismo, para que la gente entienda, supone el fin del dinero y de las clases sociales y de la política. Es una sociedad utópica donde es tal el nivel de riqueza social, porque no hay propiedad privada de los Rodríguez Banda, de los Grupo Romero, ya no existe Intercor, ¿no? Ya no existe Fuerza Popular. Ese es el comunismo, la eliminación de la política como actividad separada al ser humano, y la acumulación de capital deja de ser. Donde se restablece la relación dialéctica entre hombre y naturaleza, se reencuentran. Algo así como retorno a un comunismo incaico, donde todos trabajamos por el bien común, donde se eliminan las cárceles, el dinero, la opresión, la coerción, donde el hombre alcanza su verdadera libertad, hombre y mujer. Eso es. ¿Qué es el comunismo? La conquista de la verdadera libertad. Entonces, cuando alguien me dice, mira, China es comunista, yo digo, ¿cómo va a ser si China es un Estado? O sea, el Estado desaparece en el comunismo. Pero si deberían leer el manualito que escribió Engels llamado El Anti-During. Y ahí pues entenderían algo elemental. Bueno, en fin, pero lo que quería decir, las importadoras chinas venden productos de 3 soles, 1 sol. Todo eso se hace en base a industria basada en petróleo. Si continuamos en la locura del capitalismo mundial, norteamericano o chino o europeo, donde solamente para la ganancia del empresario empiezan con la obsolescencia programada y tenemos que los productos son desechables a cada momento. ¿Se da cuenta que todo lo que usted compra ya no le dura un año o dos años y todo le dicen que hay que desechar? Al desechar, es la industria entra en un círculo infernal de producción y sobreproducción. Entonces, la computadora que usted compró el año pasado ya no sirve, tiene que comprar una nueva computadoras, más celulares, cargadores, ¿no? Entonces empezamos en una lógica infernal de producción sobreproducción. Y para eso se requiere energía, y esa energía sale del combustible fósil, del petróleo y del gas. La ciencia ha dicho, usted continúa con el consumo irracional de gas y petróleo para la venta intensiva de la gran burguesía comercial industrial a lo largo del mundo, en cuanto a ropa desechable, artefactos desechables, todo es desechable, entonces está garantizado que el calentamiento global puede significar el fin de la humanidad. Vea el documental Obsolescencia Programada, siempre lo comento la anécdota, que unos bomberos norteamericanos trajeron una torta de cumpleaños para un foco. Un foco que tenían en su estación de bomberos. Porque ese foco estaba cumpliendo servicios operativos 100 años, un siglo. ¿Ah? ¿Usted sabe cómo empezaron, por ejemplo, Tomás Alva Edison y sus empresarios subsiguientes empezaron la modificación del foquito que usted tiene para que durara 3-4 meses? Así funciona la industria. Todo lo basan en la obsolescencia programada. Significa que está programado. Está programado para que la batería, está programado para que la pilita interna del artefacto deje de funcionar, así usted lo cuide mucho. Esos bomberos celebraron que su foquito duró un siglo, 100 años. El capitalismo vive de hacerle corta la vida a todos los productos. De ese modo usted tiene que comprar toda la vida. El capitalismo destruye la naturaleza, destruye la condición humana. Entonces la ola de calor no es una maldición divina, no tiene nada que ver con un apocalipsis, tiene que ver con el capitalismo salvaje, económico, que destruye nuestro planeta. La única forma de tener el calentamiento global es que el socialismo se imponga a nivel mundial. Sí, señores, frente al capitalismo no hay otro modelo social que la humanidad haya desarrollado si no es el socialismo. Por eso hay una consigna que Rosa Luxemburgo lanzó, socialismo o barbarie. Frente a toda esta irracionalidad económica, se debe imponer una racionalidad económica, y eso se llama socialismo. Para los ignorantes que dicen que el socialismo es dictadura, que el socialismo va a eliminar la libertad, tantas tonterías que hablan. El socialismo es la conquista de la libertad, precisamente, del ser humano. Punto ahí. Vamos entonces, esa información está ahí, usted lo puede analizar, calentamiento global, la ola de calor, lo que es el Super Niño, cosas muy importantes. Y va a ser, me parece, la tumba del fujimorismo, que pretende imponer una dictadura. Porque al fujimorismo le importa un pepino las condiciones de la vida de la población. ¿Y saben dónde va a sentirse más? En el norte. Y en Lima. Bueno, veremos al proletariado norteño y limeño que ha votado por Keiko Fujimori. A ver si el gobierno de Keiko va a responder a las expectativas de apoyo de la población. Bien, vamos a lo de Arequipa, porque Arequipa se ha hecho importante. Arequipa está polarizada. Es una pena que gente del pueblo condene construcción civil. Y se distorsiona. Por ejemplo, estaba viendo a los familiares de los niños que sufren cáncer. Asociación Leoncitos, creo. Las señoras estaban saliendo con su legítima preocupación porque no se culmina el hospital Irén Sur. ¿Cuántas veces? Ya he dicho, las obras públicas, desde que Roel fue elegido presidente del gobierno regional, prometiendo. ¿Por qué lo prometió? Yo estaba por eso en los debates con él. Prometió que iba a destrabar las obras públicas y todo ha sido una terminada. No ha terminado casi nada. El hospital Irén Sur no ha terminado. Los niños sufren. Y las señoras salían exigiendo a Constitución Civil que levanten su huelga. Señoras, tiene usted que entender que el problema no son los trabajadores de Constitución Civil, es Roel, es la corrupción. Señoras, ¿usted sabe por qué las medicinas oncológicas no son brindados por los seguros privados. Acaba de denunciar un ciudadano enfermo de cáncer que ya tenía su seguro contra el cáncer y luego le dicen, no, esta pastilla es muy cara, así que no te damos. No, esto no da, la cobertura no hay para esto, ¿ah? Un seguro privado de cáncer. Señoras de los pacientes de los niños oncológicos, toda nuestra solidaridad con ustedes. Mi padre ha muerto de cáncer, señora, así que no me diga que no conozco el drama, sí lo conocemos. ¿Ya? Pero quiero señalar que el problema es de Roel. Porque Roel y los empresarios que hacen los contratos para las obras públicas, siempre encuentran en el Estado un botín de guerra, un botín. Por lo tanto, usted no tiene que protestar contra el obrero de construcción civil, que también tienen familiares con cáncer. Usted tiene que protestar contra el sistema, y el sistema está representado por Roel en el gobierno regional, por el empresario privado, que no quiere dar lo que es legítimo, el derecho de trabajo del obrero de construcción civil. Es una lástima que algunos vecinos de Cerro Colorado digan, ay, he sentido la bomba lacrimógena. Es que la bomba lacrimógena no la ha puesto el obrero de construcción civil, mi estimado. Lo ha puesto el sistema represivo, porque los obreros fueron a hacerse respetar. Hay personas que dicen, no, son unos vándalos. Vándalos son aquellos, acabo de enterarme, 3 policías detenidos por extorsión en Lima. Por secuestro, o sea, te secuestran y te piden 40,000 soles. Si no, te voy a poner granadas de guerra, armas y droga. Pasa la plata. Y soy de la unidad de los halcones, esa información en Lima, hoy día. Oigan, ya encontraron los responsables de los fusiles, del fusil perdido, robado, el patrullero asaltado, ya nos van a dar, ya están en su caballa, porque miren, para que usted comprenda, los 2 dirigentes de construcción civil fueron detenidos por fragancia. Eso es increíble, ¿eh? La fragancia. Yo entendía que la fragancia era, me roban un celular en la Goyeneche, detenemos los vecinos al ratero en fragancia. Porque con las manos en la masa, ahí estaba con celular. Y lo llevamos a la comisaría. Pero ahora, al día siguiente es fragancia. A ver, señores dirigentes sociales, líderes autoconvocados, usted puede convocar una marcha un día jueves, y el día viernes lo pueden detener porque se rompió un vidrio que usted no sabe quién lo hizo. Y ojo, aquí hay un tema muy interesante. ¿Ustedes han visto la salvajada que ha hecho la policía en la Universidad de Ucayali? Por un rector corrupto. La policía ha violentado la autonomía universitaria. ¿Dónde están los estudiantes agustinos? ¿Siguen estando zombies? Y han sido unos salvajes. Una agresión a las señoritas y a los jóvenes, perdigones, golpes, una salvajada. Vean los videos en Facebook, porque la prensa concentrada no lo va a pasar. Y aparece un tipo con casco al lado de la policía que empieza a dispararle a algunos efectivos policiales esos juegos pirotécnicos de Navidad, que hacen muchas luces, pero suenan, ¿no? Qué raro, ¿no? ¿No era un terna? ¿No era lo mismo que pasaba en las marchas de Lima, donde había un tipo que también disparaba los fuegos artificiales a la policía? Para que la policía diga que el dirigente utilizó con sus ciudadanos explosivos. Y según lo que he leído ayer del Código Penal, artículo 200, tipo penal de extorsión, es un agravante la utilización de explosivos. Y un cohete de Navidad es un explosivo, señor. Para un juez eso va a ser un explosivo. ¿Quién colocó a esa terna ahí en Ucayali? Para echarle la culpa a los universitarios y justificar la salvajada policial. Entonces yo pregunto, ¿y quiénes se hicieron los actos de violencia el día lunes? ¿Fueron simples los trabajadores de construcción civil? Habían centenares. ¿Cómo puede controlar el secretario general a todos? ¿Y si hay un infiltrado que ha trabajado para que se haga toda esta situación jurídica o penal? Miren, esta fragancia que han sido detenidos al día siguiente, ahora se ha ampliado a 7 días de detención preliminar. Y de ahí va a haber una audiencia donde el juez los puede mandar a su caballo. A 9 meses, 6 meses, 1 año, lo que quieran. Que yo creo es el objetivo. El objetivo es escarmentar al principal sindicato de Arequipa, al sindicato más grande, más fuerte. Si logran mandar al secretario general y secretario de organización del sindicato de corrupción civil al penal de Socabaya, díganme qué otro sindicato se va a atrever a hacer algo. Ya todos saben que pueden ser acusados por extorsionadores. Una toma de locales, estar, por ejemplo, ¿no? Los amigos de Cola Real hacen su protesta frente a la fábrica de que queda en Guaranguillo. Hacen ahí su protesta, tocan el bombo y empiezan a agitar. Entonces, el empresario puede decir ahora, denuncian al secretario general de Cola Real porque me está atacando por extorsión, me está amenazando con, ¿no? Porque miren, ¿eh? El tipo penal dice por una ventaja económica o cualquier otra ventaja. O sea, ni siquiera es porque quiero que me aumentes el sueldo. No, sino por pedir, por ejemplo, que tengan derecho a refrigerio. Por cualquier otra ventaja. ¿Ya? Entonces resulta que un trabajador de construcción civil se le ocurre romper un vidrio de la fábrica y ya está. Hecho está el dirigente, ¿eh? Porque entonces el empresario lo va a denunciar por extorsión. Y como dice el tipo penal, necesitamos para agravar la pena de 15 a 20 años que participen dos personas. Bueno, la junta directiva de un sindicato tiene 6 personas y tienen un documento, porque los trabajadores tienen que presentar documentos a la empresa donde exigen sus peticiones. Ese documento lo firma el secretario general y la directiva, y tienen nombre, apellido, y están plenamente identificados. Entonces, si alguien rompió un vidrio, no se sabe quién, entonces el señor de Cola Real puede ir a Cana. Ese es el pésimo precedente que se quiere imponer en Arequipa. No lo permitamos. Felizmente el día de ayer en las escalinatas del Poder Judicial estuvieron los señores de la FTA, muy bien, el señor Mariano Nina, y también llegaron los secretarios generales de Construcción Civil del sur del país, y yo estaría haciendo un llamado al secretario de la Federación para que esté aquí, el secretario nacional. Y han anunciado un paro macroregional. No, señores, un paro nacional. ¿Y por qué es importante un paro macroregional? Porque de ese modo los gobernadores regionales van a presionarle a Roel. Yo creo que es importante un paro, siquiera de 24 horas, en apoyo a los dirigentes de Arequipa. No, porque si no hay presión social, que es un derecho, el derecho, miren, la huelga no puede ser criminalizada. Si ustedes se dan cuenta, con el tipo penal de extorsión están criminalizando la huelga. Porque, y no es solamente Construcción Civil, a ver, estudiantes, dice ahí, si tomas locales de 5 a 10 años, si entorpeces vía pública, a ver, ¿qué puede? Les voy a poner este caso, ¿ya? Ustedes autoconvocados están marchando por la calle Perú. Y bueno, como están marchando, el chofer no va a poder moverse, ¿no? Entonces usted se planta unos 5 minutos. O bueno, como algunos lo hacen en el Puente Grau, se ponen ahí y los carros tienen que esperar unos minutos, ¿no? Bueno, ahora el líder autoconvocado puede ser detenido al día siguiente, filmado. Miren, se filma el cierre del Puente Grau por 5 minutos. Por 5 minutos, se filma eso, y al día siguiente, cuando el señor está diciendo, no, ya hicimos una marcha, lo detienen y le dicen, mira, usted, tú estás acá, está filmado por la cámara de la Municipalidad Provincial, tú estás ahí con tu megáfono, tú eres el líder de ahí, estás plenamente identificado, y has hecho entorpecimiento de vía pública. Ahora, hemos visto tu demanda es que caiga el gobierno de Keiko Fujimori, eso no puede ser, pues, frito pescadito, ¿me entienden? Eso es lo que piensan aplicar. Así que ayer yo decía, ¿y dónde están los demás sindicatos? ¿Y dónde están los autoconvocados? ¿Dónde está todo el pueblo de Arequipa? ¿No se dan cuenta que lo que es para los señores de Construcción Civil va a venir para todos los demás? Es que yo creo que necesitamos un poco de cultura jurídico-penal. Yo le recomendaría a todos los dirigentes de Arequipa y del Perú que lean el Código Penal en el artículo 200 y que se hagan asesorar. Artículo 200. ¿Ya? Entorpecer vía pública es cerrar una calle. Es lo que hacen mucha gente en el Puente Grau. Y recuerden que las cámaras se piden y ahí están las filmaciones. Y los ciudadanos de Arequipa, como consideran que están ejerciendo su derecho a la libertad de expresión, nadie va enmascarado, todo el mundo va, ¿no? Incluso hablan, dan su nombre y apellido, y hay algunos que hacen conferencias de prensa, les encanta, salen muchas conferencias de prensa. O sea, les encanta figuretear. Bueno, ahora los que son figuretes van a tener que responder. Entonces, ciudadanos, no es el caso de Constitución Civil, es el caso de la criminalización de la protesta social. Los señores de Constitución Civil ayer han hecho una excelente actividad de solidaridad en la Plaza España, que es una plaza pública, dicho de paso, ¿no? Y yo creo que corresponde un paro nacional de Constitución Civil. Y en Arequipa, que todas las organizaciones sociales, populares, barriales, sindicales expresen su solidaridad. A ver, ¿qué universitario va a tomar locales? Vean lo de Ucayali, universitarios. Pero la policía ha entrado de forma salvaje, pero ¿qué tal forma de actuar? Ahí sí veía motocicletas, o sea, yo digo, la policía frente al sicariato y la muerte, no veo para nada. Asaltos, muertes por doquier. Pero para la protesta, lo más... Hace 2 semanas hubo un desalojo en la Mayek. ¡Qué terrible! Era una sensación... ¿Cómo disparaban? La policía está fuera de control. No hay derechos humanos. Están empoderados. Y el fujimorismo los ha empoderado. Bien, entonces, en 7 días de detención preliminar, antes que se dé la audiencia que puede ordenar el traslado y la prisión de los señores dirigentes. Ah, y la campañita, ¿no?, que están haciendo esta basura de la prensa concentrada aquí en Arequipa contra Quito. Quito estuvo presente ahí, en Adiringri, para hacer pasar a la mamá del dirigente, a la madre y a familiares. Eso, dice, ¿no? Quito está haciendo influencias políticas para liberar. ¿Qué piensa usted? Así ponen los imbéciles en las redes sociales. Quito estaba ahí para expresar su solidaridad, porque es como cualquier ciudadano, tiene derecho de opinión. Mire, vamos a ponernos en el argumento del abogado del diablo. Digamos que hay razón en el otro lado. Muy bien, pero se tiene que respetar los derechos humanos. Y las responsabilidades penales devendrán de un proceso penal, de la cual la fiscalía y la policía tienen que hacer su trabajo. Quito no es ni fiscal ni policía. Lo que él tiene que expresar es que le preocupa la situación. Y pide la libertad con cargo de que estas cosas se tengan que dilucidar en los temas de los juzgados o de la fiscalía. Quito no es ni fiscal ni policía, pero sí tiene su deber de fiscalización. Fiscalizar que se trate bien al dirigente. Fiscalizar que se le respeten los derechos humanos. Pero ¿cómo se le ha venido toda la prensa concentrada, toda la prensa de basura de Arequipa? Por eso hago un llamado para también a defender a Jaime Quito. Y ya, mira, ¿cuántos días van? ¿Dónde están los 6 diputados? ¿Dónde está la diputada de JP? ¿Dónde están el senador regional? ¿Usted sabe, señor, que tenemos un senador regional? Gusten conocerlo, ¿no? ¿Alguien conoce el apellido del senador regional? Han desaparecido, ¿no? Entonces sí quiero, en ese sentido, establecer la necesidad de la defensa de Quito, que básicamente lo que ha hecho es expresar una solidaridad como ciudadano, como yo también estoy expresando mi solidaridad con las justas demandas de Constitución Civil, su derecho al trabajo y su derecho a expresarse. Nadie justifica afectación de propiedad pública o privada, nada que ver. Nadie exalta uso de violencia. Si ha habido ese uso de violencia, que se determinen los responsables, porque en el derecho penal la responsabilidad es personal, individual. Y también hay que ver aquí el tema de infiltrados, o en todo caso que se establecen esas responsabilidades. Pero el secretario general, el secretario de organización de un gremio, no puede responder por todo lo que acontece, porque bajo ese criterio, a partir de ahora, cualquiera que convoque cualquier situación en Arequipa y que ocurra un acto que él no puede controlar, le van a echar la culpa. Eso es lo que se está planteando.
1: Han presentado la libertad inmediata de los dirigentes sindicales de Construcción Civil que han sido detenidos de forma injustificada. El secretario general Luis Espinosa, como el secretario de organización Juan Chicata, han sido detenidos por simplemente cumplir con la función y el papel y la tarea que les otorga a los trabajadores, que es que a través del sindicato peticionar los distintos derechos que los trabajadores de construcción civil exigen. No podemos aceptar que se vaya configurando una dictadura donde no se permita a los trabajadores exigir sus derechos. De igual manera, exigimos al gobierno regional a que dé una pronta solución a este tema y se cumplan los convenios preestablecidos. Y las empresas privadas, si de generar puestos de trabajo se trata, es que lo tienen que hacer también en la localidad, en las regiones, coger mano de obra de esos lugares. Así es que exigimos la libertad inmediata de estos dirigentes sindicales que han...
0: Bueno, ese es el derecho de libertad de expresión. Quiero hacer un comentario. Ayer la bancada de JP ha elegido sus voceros, tanto en la Cámara de Diputados como en la Cámara de Senadores. Y miren ustedes, ¿eh? Muy preocupante lo que están haciendo. En la Cámara de Diputados han elegido como vocero principal a Ernesto Zunini. El moderado, ¿no? El morenito que, es bien moderado. La prensa lo entrevista, pues, porque él sí reconoce a Keiko Fujimori, ¿sí, no? Se han visto los discursos de Zunini, ¿no es cierto? Jennifer Paredes como segunda vocera. ¿Usted cree? ¿Usted cree que la joven Jennifer Paredes para el cargo de vocería? Y en el caso de la Cámara de Senadores, han elegido como vocero titular a José Castillo, el hermano, el caballero. Y como vocero alterno a Saúl Amarcanque. O sea que el hermano mayor de Pedro Castillo y su hija, uno en senadores y su hija en diputados, ¿eso no es un poquito nepotismo? Voy a hacer una crítica saludable, ¿eh? ¿Cómo? O sea, en diputados Jennifer Paredes, la hija, y en senadores el hermano. Y yo ahora, objetivamente, en la balanza, la Cámara de Senadores es la Cámara más importante, ya lo sabemos. Y el vocero es el que representa a la bancada. Miren, cuando se va a discutir la aprobación de las leyes, el vocero tiene que hablar. Y yo pregunto, ¿el señor José Castillo va a estar en la capacidad, con la experiencia, con el conocimiento adecuado para poder rebatir los argumentos de la derecha? ¿Es una correcta elección o es una decisión a dedo? Pregunto, ¿eh? En la Cámara de Senadores la vocería al hermano y en diputados a la hija, ¿eso está bien? ¿Es democracia? Empezamos muy mala, y creo que han empezado reconociendo en ese comunicado los resultados electorales. Señor Roberto Sánchez, usted dijo que el resultado era un fraude consumado. Lo tenemos grabado. No, usted ha hecho conferencia de prensa. La elección de los íntimos de Roberto Sánchez y de Pedro Castillo es como una división de torta, ¿no? Roberto Sánchez ha colocado a Zunini y a Samar y al otro señor, Saúl Amarcanqui, porque son los directivos de JP. Y los otros han colocado al hermano mayor y a la hija. Y yo pregunto, ¿tienen la capacidad política para... O sea, ¿ustedes saben que ahí va a haber un enfrentamiento duro? Qué mal, ¿eh? Qué mal. En senadores, por ejemplo, creo que Jaime Quito e Iber Maraví les correspondería la vocería por la capacidad y la experiencia que tienen. Por ejemplo. En diputados, igual. Poner a Zunini, el moderado, al que todos lo quieren entrevistar, porque no pone las cosas claras, porque no dice las cosas como corresponde. Bueno. Allá ustedes, amigos de JP. Y la gente va a criticar. Claro que va a criticar. Porque poner al hermano mayor y poner a la hija suena bastante nepotismo familiar. Pero lo que a mí me preocupa es que podrían estar. Yo pregunto, ¿no? En la función senatorial, en la necesidad que tiene el vocero de cuestionar a nombre de toda la bancada, yo no veo al hermano mayor, al señor hermano mayor, con todo respeto que le tengo. Y tampoco a la señorita, porque es una señorita que todavía recién está iniciándose en las lides de la política. Bueno, en todo caso, JP-Castillo tendrán que responder a todos aquellos que hemos votado por la alternativa. Y ya me están decepcionando desde que empezaron con los temas de la segunda vuelta, ¿no? Cuando trajeron a Pedro Franchi, dijeron que iban a respetar a Julio Velarde, ¿no? Todos. Deberían preguntarse por qué en el sur Obras levantó en la última etapa. ¿Por qué cuando fuimos a la cuadrilla de Majes, todos eran JP? Pasaron y luego la mitad de la cuadrilla votó por Obras, por Belmont. ¿Por qué creen? Y esos votos, miles, miles, miles de votos que sumamos a lo de Tacna, a Juliaca, que también Obras ganó y tuvo una importante votación, es porque había críticas a JP desde el campo popular. Keiko ha hecho un fraude con 40.000 votos, no podría haberlo hecho con 300.000 o 400.000. Los balances electorales van a ser muy importantes, ciudadanos. Bueno, mañana vamos a hacer un programa especial para la pausa obligada sobre fútbol, deporte, política y economía, se lo recomiendo. Y voy a, para que les dé a guisa de ejemplo, lo voy a lanzar al toque nomás porque es importante, ¿ya? Escuche al Dene Cubillas. Sí, a Teófilo Cubillas.
2: ¿Aló?
3: Sí.
2: ¿Aló?
3: Sí.
2: Sí, don César Inostroza.
3: ¿Qué no?
2: Buenos días, le habla Teófilo Cubillas.
3: Ah, hola, ¿qué tal? Estoy un poco afónico.
2: Sí, así lo siento.
3: Sí, hermano, te escucho.
2: ¿Hasta qué hora se quedaron ahí entonces?
3: Ah, no, una hora más, yo no diría.
2: Wow. Don César, era para lo que le había conversado ayer de mi amigo, de Carlos Burgos.
3: Ya, o sea, dame los datos por WhatsApp o mensaje, yo te averiguo a medida de esta respuesta.
2: Ya, pero, porque si usted quisiera, o sea, yo tengo una persona que podría llevarle los...
3: Sí, porque yo estaba hasta las 11 nomás.
2: Hasta las 11, pero sí. Entonces, ¿a dónde se la... ¿Cómo?
3: Si no, el lunes.
2: El lunes, ya, perfecto. Yo le digo en la dirección que está aquí en su tarjeta.
3: Sí, 9 de la mañana.
2: A las 9 de la mañana, el lunes a las 9 de la mañana está ahí, sí. Le voy a decir que vaya de parte mía.
3: O espero, ya, perfecto.
2: Ya, perfecto.
4: Ya estamos de regreso y vamos a presentarles nuevamente.
0: El Nene Cubillas con César Inostroza, Pariachi, el jefe de los Cuyos Blancos, diciéndole que le va a dar la ayuda a memoria de Carlos Burgos, el alcalde corrupto. ¿Ya? Esto tiene que ver con Oviedo, que era presidente de la Federación Peruana de Fútbol. Usted sabe que en ese año, donde está el audio, ¿ya? César Inostroza fue al Mundial de Fútbol con su familia, que le dieron los tickets de ingreso, se lo dio a la Federación de Peruana de Fútbol con Oviedo. ¿Ya? Porque es Oviedo, es Cubillas, pero Cubillas estaba hablando a Burgos, el alcalde que era un corrupto, incluso está metido en sicariato. Para que usted conozca sobre deporte, fútbol y política. César Inostroza, que hablaba de la señora acá, el que está pues en Europa, porque el que lo dejaron salir del país porque sabía todo, ¿no es cierto? El jefe de los Cuyos Blancos, con el Nene Cubillas. Para que usted conozca las glorias del fútbol peruano. ¿Ya? Mañana voy a hacer un programa especial sobre la FIFA. Mis invitados van a ser Diego Armando Maradona, Pepe Mujica de Uruguay. ¿Ya? Y también las palabras de José Velázquez sobre Argentina 78. Va a enterarse de muchos detalles que usted le va a interesar. Es un trabajo de investigación que hemos hecho toda la semana, que mañana queremos lanzarlo como en homenaje a todos mis oyentes sobre la pausa obligada que se va a tener que hacer en este programa. ¿Ya? No hay tiempo para más. 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Adelante, control.
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1: 8 y 8.
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Hola, hola amigos, ¿cómo estamos? La más cordial bienvenida a esta nueva cita con el trabajo periodístico para hoy. Estamos de vuelta. Hoy es jueves 9 de julio 2026, año de la esperanza y fortalecimiento de la democracia. Estamos aquí en Frecuencia 1000, amplitud modulada 105.9 en la frecuencia modulada. 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

reiteramos la fecha, estamos en jueves 9 de julio. Organizaciones criminales están generando desapariciones, principalmente de adolescentes entre 12 y 17 años. Cuidado, padres de familia. Preocupante una situación como esta. Organizaciones criminales están generando desapariciones forzadas, principalmente de adolescentes entre 12 y 17 años. Son captados vía redes sociales y videojuegos. Es el reporte que alcanza el Ministerio de la Mujer y Poblaciones Vulnerables. Cuidado, padres de familia. En lo que va de este año, en los primeros 6 meses nada más, se registran en promedio 9.000 desapariciones. ¡Bárbaro! ¿9.000 desapariciones? 9.000 peruanos desaparecidos entre enero y junio de este año. Cifra reveladora. ¿Es cierto lo que se está dando cuenta? La información viene desde el Ministerio de la Mujer y Poblaciones Vulnerables. La mayor cantidad de desapariciones son de jovencitos entre 12 y 17 años. ...2.700 jovencitos adolescentes... ...estamos hablando de más del 70% corresponden a niñas... ...prácticamente hablamos de 2.000 casos de niñas mujeres... ...desaparecidas en este primer semestre del año...

los escolares propiamente. Es el noticiero del pueblo, estamos aquí en frecuencia 1000, amplitud modulada 105.9 en la frecuencia modulada. Keiko Fujimori junto a Rafael López Aliaga para implementar medidas draconianas. Ayer Rafael López Aliaga llegó hasta el búnker de Keiko Fujimori. ¿Para qué? Para complementarle las medidas draconianas que se van a aplicar en este próximo gobierno. ¿Qué le está planteando Rafael López Aliaga?

renunciar, nos van a obligar a renunciar al Pacto de San José de Costa Rica y a los tratados con la Corte Interamericana de Derechos Humanos. Es lo que recomienda a esta nueva presidenta este inmundo personajillo politiquero, llegando al extremo de afirmar que esos organismos defensores de los derechos humanos solo sirven a los terroristas, dice el Sendero Luminoso y el MRTA. Exigen indemnizaciones, apoyándose en otras entidades como IDL. Y a este sujeto tienen que querellarlo de una buena vez. No le pasa absolutamente nada. Ahora nuevamente se vuelve a mandar por la libre, haciendo denuncias como estas, ¿no? Organismos internacionales defensores de los derechos humanos solo sirven, dice, a los terroristas de Sendero Luminoso y el MRTA en el Perú. Exigen indemnizaciones apoyándose en otras entidades como IDL, proclives al terrorismo, y por el contrario, dice, sentencian a militares. Los mandan a las cárceles en lugar de reconocerlos y premiarlos por su participación en operativos contra el terrorismo. Es la mentalidad de un fascista, de un tirano, de un autoritario. Para este sujeto, el pueblo finalmente es terrorista. Es increíble escuchar a personajillos como este sujeto. Es el noticiero del pueblo, estamos en jueves 9 de julio. Frecuencia 1000, amplitud modulada, 105.9 en la frecuencia modulada. ¿Se imaginan ustedes qué hubiese pasado si llegaba este gordo a la presidencia de la República? Pero hay gente que cree en él. Bárbaros somos los peruanos en realidad. Igual van a tener el control del Senado de la República, desde donde ya sabemos prácticamente van a ejercitar todo el control del aparato político. ¿Qué se nos viene? ¿Qué se nos viene? Ayer felices y contentos aparecieron los grandes socios de la conquista, los grandes socios del fraude, Keiko Fujimori y el señor Rafael López Aliaga. Se reunieron el día de ayer para abordar el tema este de la renuncia del Pacto de San José de Costa Rica y el Tratado de la Corte Interamericana de Derechos Humanos. Tremendísimo lo que afirma este caballero, este enfermo, este psicópata. ¿Qué es lo que ha dicho? Repetimos. Dice que esos organismos internacionales defensores de los derechos humanos solo sirven a los intereses de los terroristas. En el caso del Perú, Sendero Luminoso y el MRTA. Exigen indemnizaciones al Estado peruano y se apoyan en entidades como IDL Reporteros, proclives al terrorismo.

contra el terrorismo. Es la mentalidad de este fascista. En otro momento, este mismo sujeto, sí, este López Aliaga, este psicópata, quien denunciara en su momento a Keiko Fujimori de ser cómplice del fraude en primera vuelta, hoy está junto a la señora alcanzando su plan económico de gobierno, señalando que el Estado debe quedar reducido a su mínima expresión. Escuchen, miren, lo que van a hacer, puesto estaba cantado. En materia de seguridad y para arrinconar al pueblo, nos salimos de la Corte Interamericana de Derechos Humanos y en el plano económico. Ayer daba cuenta de su plan económico de gobierno, señalando que el Estado debe quedar reducido a su mínima expresión. Inversionistas privados deben manejar y controlar la economía del Perú. Inversionistas privados deben manejar y controlar la economía en el Perú. ¿Cuáles son esas recetas? Miren lo que dice este gordo, este psicópata. El 50% del impuesto a la renta, o sea, la mitad de los impuestos totales que pagan los grandes empresarios privados, deben servir para obras bajo la modalidad también planteada por la señora Fujimori. Obras por impuestos. ¡Qué rico negocio! ¡Qué rico negocio! Las mega obras igual, todas en manos de la mega empresa privada para su financiamiento.

nuestra ciudad capital, modernos. ¿Y cómo van a ser pagados? ¿De dónde va a salir el billete? No, no, no se preocupen, decía, ¿no? El cobro puede los peajes, tenemos que cobrar peajes o tienen que cobrar peajes. Oiga, caballero, pero no que los peajes son el abuso, ¿no?, que se han cometido por anteriores gobiernos. Y ahora el tipo, él mismo, está hablando claro. De ahí tiene que salir el billete, el cobro de los peajes. Total, ¿en qué quedamos al final? El mundo de las contradicciones de la gran empresa privada, de estos grandes empresarios. Es el noticiero del pueblo, estamos aquí en Frecuencia 1000, amplitud modulada 105.9 en la frecuencia modulada. Queda claro entonces, el Estado lo reducimos a su mísima expresión, prácticamente desaparecemos el Estado. Todo lo van a manejar ¿quiénes? Los grupos de poder económico, los grandes empresarios privados. Lo que hasta hoy estamos enfrentando y lo que se va a agudizar. Habló también abiertamente, ¿no? Dijo, oye, ¿para qué el Estado va a construir hospitales, escuelas? Dejemos que la gran empresa privada construya una escuela, construya un hospital, construya carreteras, construya puentes. Oye, total. Vamos a seguir empoderando prácticamente, les vamos a dar el control total del Estado. ¿Que va a quedar en manos de quién? De la gran empresa privada, los multimillonarios. Ahora lo tiene más clarito. Miren, no lo estamos diciendo nosotros, simplemente estamos replicando, estamos rebotando la información que estos mismos han alcanzado en las últimas horas. Repetimos, ayer se han reunido, ayer el búnker de Keiko Fujimori ha recibido con alfombra roja a quien, a su principal opositor en contienda política. Estos que se dijeron de todo, por lo menos este López Aliaga, la acusó de manera directa de ser cómplice del fraude que le hicieron, dice a López Aliaga. Y por eso el día de hoy va a continuar con sus denuncias ante el Poder Judicial. ¿Qué cosas en verdad? Así se manejan situaciones como estas, ¿no? El manejo político, politiquero. Simplemente aquí estamos en defensa de los intereses de unos y otros. Lo tiene más claro. Eso es la política al final. Adoptar medidas en materia económica, básicamente. Sí, sí, en materia económica. ¿Cómo vamos a dinamizar la economía de nuestro país? ¿Qué tipo de políticas y en función de ideologías? Tanto que nos dicen que las ideologías no sirven. ¿Qué creen? Son las que pesan. Y la ideología de la derecha de esta gente es que el Estado peruano simplemente no existe. Aquí todo debe quedar en manos de ¿quién? De la gran empresa privada, de los multimillonarios. Intereses económicos en disputa. O pones al servicio tu gobierno de las grandes mayorías, o simplemente vas a utilizar el gobierno, las manijas que te permite la Constitución, para servir los intereses leoninos, ¿no? ¿De quiénes? De los todopoderosos señores, de los multimillonarios. ¿Lo estás entendiendo o no? Dios, somos un país de tercer mundo. No tenemos comprensión lectora. Peor, pues, si hablamos de números, la gente se pierde rapidito. O sea, al final, estamos gastando saliva, estamos perdiendo el tiempo. No, no, no, no. De a pocos no importa, pero lentamente iremos avanzando. Algo tiene que quedar, algo se tiene que comprender. Y ahora entonces, ¿qué se nos viene? ¿Qué se nos viene? ¿Qué cosa hemos hecho? ¿Qué cosa han hecho aquellos que, bueno, pues, sobre texto, ¿no?, de que íbamos a desestabilizar la economía, que te iban a quitar lo poco que tienes, oye, que iban a llegar al gobierno los terrucos, el comunismo, Dios? Pero no aprendimos las lecciones hasta el día de hoy, seguimos en más de lo mismo. Oye, peor todavía, nos han embrutecido más a los peruanos. Ya van a ver, y no se trata, ¿no?, de ser un ave de mal agüero, simplemente que estemos deseando lo peor al próximo gobierno. No, más allá de las personas, más allá de las personas, están esos planes de gobierno concebidos bajo un determinado sistema y modelo económico. Ese es el tema de fondo. Y no es novedad, es lo que hoy están enfrentando, por ejemplo, los chilenos, los argentinos, los mismos bolivianos, los ecuatorianos. Ese tipo de medidas que, repetimos, al Estado lo han minimizado a su expresión, bueno, prácticamente de destrucción total. Y todo lo han dejado en manos de quién, de la gran empresa privada.
El Estado ya no cuenta, ya no hay subsidios, no hay atención en temas centrales, ¿no? La educación, la salud, servicios básicos. Por eso es que la gente está en las calles, por eso es que la gente en el Ecuador. Miren cuántos problemas se han suscitado, cuántos muertos detenidos. Lo mismo en Bolivia, lo que está viviendo ya propiamente en estos momentos una Argentina que se desangra. Claro, pero si no sabemos nada, dice la gente. ¿Qué crees que la prensa limeña, esta prensa concentrada, esta prensa servil a los intereses de los grupos de poder económico, te va a alcanzar toda esa información? No, para ellos no pasa absolutamente nada. En fin, ya vamos a vivirla, pues propiamente también nosotros se van a agudizar los problemas que hoy estamos teniendo en el Perú. Claro que se vienen las privatizaciones, ya lo está diciendo el gordo. ¿Qué creen que por gusto le va a tender alfombra roja para recibirlo con todos los honores a este Rafael López Aliaga, a la señora Keiko Fujimori? No, pues. Estamos en jueves 9 de julio 2026, es el noticiero del pueblo. Aquel que no quiera mirar o quiera ver más allá de la punta de sus narices, que tener visión para estos temas, ¿no? Estamos hablando en cuestión política. Repetimos, no se trata de ser un ave de mal agüero o estemos aquí queriendo visionar en función simplemente de todo lo que quieran. Fantasías, nos dirán algunos otros probablemente. No, esto está escrito, repetimos, no es novedad de lo que se nos viene. Nadie está descubriendo la pólvora. Simplemente todo esté enmarcado dentro del gran proyecto, ¿no? De la geopolítica a la cual nos han determinado sometiendo.

¿qué creían ustedes? ¿Que el gran pacto de la gran mafia, las mafias que están imperando en el país, se terminaron con este gobierno ahora que se termina el quinquenio? ¡No, imposible! Están más empoderadas que nunca. ¿Qué creen, que así nomás se van a soltar? ¿Qué creen, que Keiko se va a deshacer? Bueno, López Aliaga está ahí, ¿no? Uno de sus principales socios. ¿Qué creen que lo va a dejar de lado a... a la gente, pues, el máximo líder, el dueño de Alianza para el Progreso, César Acuña Peralta? ¡Imposible! ¡Claro que le va a seguir dando su cuota de poder! Porque si no, el Chapatín, ¿qué creen? Va a salir, pues, con todo y va a denunciar la forma como se manejó el Congreso de la República. ¿Cómo se aprobaron ese tipo de leyes? En fin, son mafias. Esto no se van a soltar. Hemos empoderado las mafias. Este pacto mafioso, a ver... siguen moviendo los hilos del Estado, siguen ejerciendo el control total del Estado. La gran mafia, las grandes mafias, el pacto de las mafias está vivito y coleando. No se van a quebrar, es imposible. Keiko Fujimori está recibiendo a la gente de César Acuña Peralta, principal socio. ¿Dónde? Oye, para que sigan, pues, gobernando junto a ella. Aparecen a prisa, está reciclando a toda esta gente. Vamos reciclando a nuestra gente porque eso es parte del pacto de las grandes mafias. A ver, en esta suerte de transferencia, ¿no?, del nuevo gobierno que va a asumir funciones desde el próximo 28 de julio, ha llevado y está colocando a toda la gente. Bueno, aquí, por ejemplo, están apareciendo, decíamos, personajes de César Acuña Peralta. Aquí también aparecen apristas, gente de Martín Vizcarra, de la misma Dina Boluarte. En fin, ¿cómo se está manejando este proceso de transferencia? Personajillos que arrastran procesos judiciales, que están involucrados en denuncias por tráfico de influencias, en fin. Allí, por ejemplo, aparece un José, ¿cómo se llama este? José Manrique Salinas. Oye, él es el responsable en el tema de vivienda. Un íntimo amigo de quién, de Alberto Kenya Fujimori, en el indulto. Hay que agradecer a esta gente, nadie lo conoce, nadie lo recuerda, José Manrique Salinas. Ya sabe usted entonces que va a ser el próximo ministro de vivienda, íntimo amigo de quién, de Alberto Fujimori. En el Ministerio del Interior, cartera bien brava, ahí ha puesto no a uno, a dos, hay tres cabezas en el Ministerio del Interior, la transferencia. ¿Quién aparece? Juan Padilla, ¿quién es este personaje? Es el entorno más cercano, seguridad personal, ¿de quién? Del cachaquín de William Zapata. O sea, ahí está William Zapata, a través de Juan Padilla. Además aparece también en el Ministerio del Interior, en este equipo, ¿no?, de transferencia, Vicente Álvarez Moreno. ¿Quién es Vicente Álvarez Moreno? ¿Cómo no lo van a recordar? Vicente Álvarez, general de la Policía Nacional. Este que fue testigo contra Pedro Castillo Terrones. ¿Para qué? Para cerrar el Congreso. También aquí aparece Remigio Hernani Meloni. ¿Cómo no? Remigio Hernani, pues, exministro de quién? De Alan García Pérez. Ahí hay presencia de todo el mundo. El pacto de las grandes mafias. En el Ministerio de Transportes y Comunicaciones aparece una dama, Claudia Hato Rodríguez. ¿Quién es la señorita Claudia Hato Rodríguez? Esta señora que negó información sobre el puerto de Chancay. Es del Fujimorato, es del Fujimontesinismo. Hoy en educación, ¿quién aparece en educación? Allí aparece Doris Gavilano Iglesias. Doris Gavilano Iglesias. Una dama comprometida con contrataciones indebidas, contrataciones irregulares, direccionadas. Oye, y trabajando junto al marinovio, junto al marido, al esposo. El esposo también implicado y comprometido. Esta es la gente que está trabajando en estos momentos con Keiko Fujimori. Estos personajillos forman parte de ese gran equipo de transferencia. Miren ustedes, ¿qué creen que esto va a cambiar? Es el gran pacto, el pacto de las mafias. ¡Ja! Oye, ¿cuántos otros nombres más no aparecen aquí? La misma Julianita Loza, pues, la abogada personal de Keiko Fujimori, la fiel sirviente del Fujimorato, del Fujimontesinismo,
Hoy el día, hoy aparece donde conformando el equipo de transferencia para la presidencia del Consejo de Ministros. Presidencia del Consejo de Ministros. Esta señora está, no sé, estará pidiendo pues el viceministerio. ¿Qué le va a dar el Ministerio de Justicia? No, ni hablar. Porque dice que la pinta tampoco le ayuda. Así que para no ser demasiado ruche, creo que la va a designar como viceministra. Viceministra en la cartera de justicia. Hay que pagar, pues, hay que ser agradecidos, dicen, ¿no? Miren, toda la gentita que el día de hoy está conformando estos equipos de transferencia, ¿no? Del nuevo gobierno de Keiko Fujimori. La repartija del poder ya empezó. Así que, mi querida Keiko, ¿dónde están los keikistas, los seguidores del Fujimorato y aquellos que cayeron redonditos creyendo de que efectivamente, oye, los cambios se vienen con Keiko Fujimori? ¡No seas idiota! Bueno, bueno, ya, ¿qué nos espera simplemente? Repetimos, aquí no tenemos una bola de cristal, aquí no somos adivinos. Claro, entender lo que vamos a enfrentar de aquí para adelante. Una represión brutal, medidas extraordinarias para legislar en materia, dice de

tenga que reaccionarlo, porque claro que nos van a privatizar, ya Petroperú está cantado, nos van a privatizar el agua, ¿no? Eso no se puede permitir de ninguna, lo van a hacer. Y cuando tú salgas a protestar, porque claro, ya sabes cuánto vas a pagar, vas a pagar 2-3 veces más, ¿qué crees? Y cuando digas, no, vamos a las calles, a la protesta, a la movilización, un momentito te van a agarrar del pescuezo y ya sabes dónde te van a llevar. Te van a acusar, mucha, cómo han modificado las leyes, ¿no? Cómo han agudizado la criminalización de la protesta. Ya no tiene, ¿qué derechos fundamentales, carajo? Oye, ya nos salimos del pacto de San José de Costa Rica, ya nada tenemos que ver con la Corte Interamericana de Derechos Humanos, así que calladito nomás, sometimiento total. ¿Qué se viene en verdad? Pucha, pero estamos en el Perú, aquí la gente no entiende, ¿no? ¿Qué cosa hemos hecho? ¿Están comprendiendo o no?

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Bueno, ¿qué irá a pasar con algunos otros medios de comunicación como este, ¿no? Que de alguna manera creo que en función de una objetividad que no se puede negar, tratamos de desarrollar el trabajo periodístico.

somos campeones de lo absurdo, en verdad, ¿no? Esto en verdad no tiene límites. Han condecorado con la orden de ¿cómo le llaman? La Gran Cruz. Bueno, temas como esos poco y nada nos interesan, pero ya cuando la situación llega a extremos, esto pues no se puede callar. El Congreso de la República le ha dado, a ver, la medalla de honor, máxima distinción, ¿a quién? A José Gerí. ¿Qué? Sí, a José Gerí, el expresidente de la República, que fuera defenestrado por el mismo Congreso de la República, y encima lo premian. ¿Quién ha hecho esto? El Congreso, ese Fernando Rospiri, ese payaso. Pucha, que esto en verdad no tiene nombre. ¿Cómo se ríen? ¿Se burlan de nosotros? ¿Qué creen que al pueblo se le consulta? Para nada. Nosotros somos... ¿Qué somos en verdad? Somos los animales, los burros de carga de quienes hoy están en el poder, ¿no? De quienes nos gobiernan. Nos utilizan como carneros, como animales. Somos una manada, somos una masa amorfa con la que hacen lo que quieren. Ya pues ya nos utilizaron, ya nos han llevado elecciones generales, ya han elegido a su misma gente, se quedan los mismos de siempre. Ya nos utilizaron, ya ahora ya no nos toman en cuenta para nada. Esto es el colmo, en verdad. Sí, lo han premiado, le han dado la medalla de honor. Como dicen en la orden de la Gran Cruz, ¿no? ¿A quién? A José Gerí, al expresidente de la República. Oye, y obviamente, pues ¿quién ha hecho esto? ¿Quién preside el Congreso de la República? Este inefable de... El gusano este, pues, que tenemos allí. ¿Cómo se llama ese caballerito? Por Dios, ¿qué está pasando en el Perú? Este Rospigliosi, para pretender de alguna manera sacudirse, ¿no?, de los cuestionamientos que le están haciendo, era claro entender cómo iba acá. Ustedes mismos que lo han sacado, lo han defenestrado por corrupto, porque tiene cuantos procesos abiertos, que y encima lo van a premiar. No, ¿qué hacemos, pues?, dice Rospigliosi. Son los protocolos. Todos los presidentes que han ocupado, valga la redundancia, ¿no?, la presidencia del Congreso de la República, todos quienes han sido presidentes del Congreso, y al final reciben su medalla de honor. Hay que agasajarlos, hay que premiarlos, hay que darles las medallas correspondientes. Oye, por más corruptos y podridos, por más investigaciones, que no, igualito hay que cumplir, dice. Miren cómo se manejan las cosas en el Estado peruano. Así que los corruptos, los delincuentes, estos de corbata, estos que ocupan altos cargos públicos, finalmente tienen que ser premiados, pues. Por eso el Perú se desangra, por eso la patria nuestra está en total putrefacción. Y nosotros felices y contentos, no, que va. Igual nos acaban de mover, Dios, ¿qué han hecho con nosotros? Fraude, fraude, grita la gente, igualito con fraude, sin fraude, lo que quieras. ¿Quién está moviendo los hilos del Estado el día de hoy? No, que más del 95% no quería saber nada con estas mafias. No, que Fujimori nunca más. No, que López Aliaga, fuera. No, que... Ah, oye, mira, ahí los tenemos. Ellos son los que siguen adelante. Ellos son los que han tenido la más alta votación total. ¿Qué cosas has hecho, oye, peruano, peruanito? Y después, otra vez te vas a estar quejando.

verdad. Para una censura y rechazo total, repudio de la gente. Oye, se han gastado más de medio millón de soles. ¿Qué? Más de 500 mil soles. ¿Cómo se bota la plata? No, el billete sobra en el Perú, pues. ¿Quién se ha gastado medio millón? ¿Qué? La gente dirá, ¿qué es medio milloncito? 500 mil soles, nada más. ¿Saben para qué? Si se han gastado, sí, sí, más de 500 mil soles. ¿Se ha gastado quién? El Congreso de la República y la misma Contraloría General de la República. Increíble, ¿para qué? Para exquisiteces superfluas. Sí, hay plata, pues. Oye, han contratado TV, bueno, ya un operador no televisivo, ¿para qué? Para que vean el mundial. O sea, estos ni siquiera trabajan. Se han hecho colocar los servicios, ¿no?, de televisión, de cable, pues, para ver en exclusiva todos los partidos del mundial. Estos no se pierden un solo partido. Oye, pero si los partidos se están transmitiendo en horas de trabajo, igualito, ni les va ni les viene. En el Congreso de la República, todas las oficinas del Congreso, oye, con el cable fue para ver los partidos, ¿no?, del Mundial. Lo mismo sucedido, ¿dónde? En la Contraloría General de la República. Más de 300 mil han costado esas instalaciones para ver el Mundial en el Congreso, en los pasillos del Congreso de la República. Todas las oficinas, los 130 congresistas. Jaime Quito también, pucha, con los brazos cruzados y las patas bien extendidas. No, mentira, es una forma de decirlo, pues. Pero todos aquí no es que yo no quiero. El sistema es para todos. Los trabajadores, en fin, más de 300 mil soles solamente para el Congreso de la República. Y otros de cerca de 300 mil, más de 250 mil. ¿Para quién? Para los señores de la Contraloría General de la

tremenda discriminación, en verdad, es aberrante, es asqueante. Así se manejan las cosas en el Perú. Oye, ¿quién controla la Contraloría General de la República? No, ellos mismos se controlan. ¡Qué cosas! Oye, esto es increíble. Plata sobra, plata y bueno, para este tipo de exquisiteces, ¿no? Superfluas. ¿No te da bronca? Bueno, pues ¿quién nos ha puesto allí? ¿Quién? ¿No somos nosotros mismos? Entonces, pues, ¿de qué te vas a... otra vez te vas a quejar? Nunca vamos a aprender. Estamos condenados a... Bueno, y ahí lo dejaremos. 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Oye, casi se nos queda en el tintero, como suele quedarse a veces información. Miren, desde las altas esferas del poder, desde la cúpula, ¿no?, de Juntos por el Perú. ¿Quién es el dueño de ese partido? Bueno, termina siendo, pues, el mismo Roberto Sánchez. ¿Qué cosa han decidido? Bueno, ¿la cúpula o solamente esto obedece a Roberto Sánchez? ¿O se han reunido, no, todos los senadores y diputados que han sido electos por Juntos por el Perú y se han tomado las decisiones de manera democrática, de forma democrática, pues amplia? ¿O simplemente también se están imponiendo? Lo cierto es que, a ver, han tomado la decisión de que José Castillo y Ernesto Zunini sean los voceros, ¿no?, de Juntos por el Perú en el Congreso de la República. ¡Ah, carambas! Oye, ¿y que los han elegido o cómo ha sido el asunto este? Estamos hablando de José Castillo, el hermano, el hermanísimo de Pedro Castillo Terrones. Va a ser el vocero en la Cámara de Senadores, con el mayor respeto. El caballero realmente tiene experiencia, no sé qué están haciendo. No se trata del acomodo por acomodo, simplemente. Bueno, lo cierto es que las decisiones están tomadas. Sí, repetimos. A ver, el hermano del presidente, expresidente Pedro Castillo Terrones, oye, ha sido elegido, ungido, ¿no?, como el representante, el vocero, pues, de Juntos por el Perú en la Cámara de Senadores. Y el señor Zunini, bueno, va a ser el vocero, ¿dónde? La voz cantante en la Cámara de Diputados. Así lo ha informado, ¿no?, el principal, el líder, el dueño del partido de JP, Roberto Sánchez. Bueno, queremos entender que es producto, bueno, nos dirán, pues, que han sido los más votados, ¿no? Y es cierto, ¿no?, para la Cámara de Senadores por Juntos por el Perú, el más votado y lejos, ¿ah? ¿Cuántos? Más de 300.000 votos, creo que ha llegado a los 350.000, pero bueno, no, eso sí es innegable, ¿no? El más votado para la Cámara de Senadores ha sido el hermano del presidente Pedro Castillo Terrones, el señor José Castillo Terrones. José Castillo Terrones, hoy entonces, él va a ser la voz cantante en el Senado del Estará, ojalá nos equivoquemos, ¿ah? Bueno, lo deben estar preparando y bien, pero tiene que haber perros, experiencia política, porque si no, te vas a enfrentar a tremendos tigres. Oye, ¿quién crees que va a ser vocero de Fuerza Popular? ¿Quién va a ser el vocero de Renovación Popular y de las otras tiendas políticas o bancadas políticas? Tiene que ser, pues, un tigre, tiene que ser, pucha, en fin. Habrá que esperar, ¿no? Ya no queda prácticamente nada. Estamos a un par de semanas, a 15 días. ¿Hoy qué estamos hoy? Estamos en 9 de julio. Vamos a ver cómo se van a manejar los temas como estos, ¿ah? Y Zunini, bueno, Zunini, bien que mal, el hombre sabe defenderse. El vocero en la Cámara de Diputados, ¿él ha sido también el más votado? ¿O simplemente son los acomodos? En fin. De todo tenemos en esta viña del Señor. Aquí no se libra nadie. Intereses también están en juego. Estaremos atentos en todo caso. A ver, ¿qué se nos viene?

0: 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Jueves, repetimos, 9 de julio. Oye, en el plano internacional, las cosas se van poniendo cada vez más complicadas otra vez. Como ayer se iba señalando, y era previsible, ¿no? Algo de esto iba a suceder, no sé, las mejores intenciones, o han llevado una suerte de tregua para repotenciarse bélicamente unos y otros, ¿no? Estados Unidos por su lado y lo propio Irán. Lo cierto es que esto no ha durado ni un par de semanas, ni 10 días, creo que ni una semana. Porque igual, ¿no? El mismo día fue un viernes que se firmaban los acuerdos de una suerte de alto al fuego en el Medio Oriente, pero al día siguiente continuaban los bombardeos. O sea, los bombardeos nunca se terminaron, ¿no? Por producirse. El día de hoy, el mismo Trump dice, ya, se terminó esto. No hay ningún tipo de vigencia, ¿no? De acuerdos, de situaciones como estas que iban a permitir, pues suponíamos, no ya terminarse la guerra en el Medio Oriente, pero no. Estados Unidos ha desatado un ataque, pero terrible, con todo su poder que tiene contra Irán. No sé, quieren desaparecer, lograrán desaparecer Irán, y la gente de Irán tampoco se ha quedado. Bueno, se han abastecido de más misiles, están utilizando los misiles de Rusia, los misiles de China. ¿Cómo va a terminar esta historia? Oye, eso es la Guerra Fría, parte de lo que es una Guerra Fría propiamente, ¿no? Porque de manera directa no se están enfrentando, pues, Estados Unidos, Rusia, China, y a eso sí sería el acabose, ¿no? Ahí sí ya las cosas serían totalmente, pero lo están haciendo de manera indirecta, utilizando, por ejemplo, el Medio Oriente. Es caro entender, ¿no? Ahí está, bueno, en el caso este de la guerra contra Irán, directamente. Más allá de utilizar su satélite como Israel, allí está peleando por sus tremendos intereses Estados Unidos. Irán no está solo, ¿no? Porque Irán, como Irán, ya hace rato hubiera sucumbido, pues, ante tremendo potencial bélico que tiene Norteamérica. Y al mismo tiempo, ¿no? Estados Unidos, bueno, ya quisiera el gringo Trump meterse allí. Bueno, y finalmente desaparecer del globo terráqueo a Irán, como en algún momento, ¿no? En su alocada carrera armamentista y gozando del potencial que tiene, lo había advertido, ¿no? Si queremos, en una noche desaparecemos Irán, decía el loco este de Trump. Y no lo hace porque sabe que tampoco lo podría hacer. De inmediato, ¿qué creen? Se van a activar, pues, todas las alarmas. Y seguramente esos misiles hipersónicos estarían llegando a la misma Casa Blanca, ¿no? Misiles, no sé, de Rusia, de China, del misma Corea del Norte. Miren cómo los problemas se van agudizando, se va agravando el tema internacional. Oye, ya había bajado el precio del petróleo, ¿ahora qué creen que va a pasar? Otra vez volvemos a más de lo mismo. ¿Cuándo vamos a salir de esta? ¿Hay o no hay salida? Las ambiciones, pues, de los todopoderosos, señores, pero principalmente de Estados Unidos de Norteamérica. No le queda de otra a Gringolandia, al enfermo, al psicópata que tienen allí en la Casa Blanca, ¿no? Este Donald Trump ya no sabe qué hace el hombre, está desesperado. Bueno, pero todo apunta a indicar, y ya lo hemos dicho y repetido tantas veces, no hay mal que dure 100 años. Todo esto se le va a venir abajo. En noviembre hay elecciones en Estados Unidos. Y al paso que va la gente, los norteamericanos, que también están sufriéndola. ¿Qué creen que Estados Unidos, la población norteamericana, no está padeciendo también las consecuencias de esta forma de actuación que tiene su presidente? ¡Claro que sí! El costo de vida en Estados Unidos, miren cuánto ha crecido. Y todavía se dan el lujo de llevar adelante el Mundial. Bueno, eso ya estaba, pues, anticipadamente así decidido, ¿no? El costo de vida en Estados Unidos está pero por las nubes. La inflación se deja sentir. Claro que hay crecimiento económico. Habrá, pues, crecimiento económico, pero la inflación está por encima. Los cuadros de pobreza en Norteamérica también se van sintiendo, van creciendo total. Eso le va a pasar factura en noviembre. Y ahí va a perder poder Donald Trump. No sé cómo va a terminar la historia de este enfermo. Ese es el problema que hoy se está enfrentando una vez más en el Medio Oriente, en la guerra, ¿no?, fratricida entre Estados Unidos e Irán. Y obviamente con la mediación de las otras grandes potencias, porque Irán, repetimos, no está solo, o no está sola si quieren. Y aquí en América Latina, en Sudamérica, en la región nuestra, miren, los colochos no se han quedado tranquilitos, ¿ah? ¿Qué va a pasar? Ahora resulta que el señor Spriella, el gobernante recientemente elegido y que recién va a asumir funciones, ya está alzando su voz de protesta porque dice que le quieren dar un golpe de Estado. No, no están reconociendo la elección del señor Spriella en Colombia. El mismo Gustavo Petro ha dicho, no señores, aquí vamos a aclarar, aquí ha habido un fraude monumental, aquí se han burlado de todos nosotros. Obviamente con la participación de Estados Unidos, no a través de la embajada norteamericana en Colombia. ¡Bárbaro! Oye, crece la crisis política donde en Colombia no aceptan los resultados. Oye, Gustavo Petro, ¿cómo va a terminar? El gringo este a todo lado se mete, pues. ¿Ahora qué va a querer? Claro que se lo va a querer levantar en peso a Gustavo Petro. Si no es ahora, sus últimos días de gobierno, igualito más adelante le va a aplicar la ley draconiana. Gustavo Petro, ¿creen ustedes que se va a quedar en Colombia? No. Gustavo Petro se va a ir a refugiar, no sé si a Rusia o a la misma China o de repente en misma Corea del Norte. Porque el destino de Gustavo Petro ya está escrito. No le van a perdonar la vida. ¿Qué creen que Donald Trump? No, está clarísimo. Si no quiere correr la misma suerte que, bueno, ¿qué será de la vida, no? De, ¿cómo se llama el caballero este? Nicolás Maduro. ¿Qué será de la vida de Nicolás Maduro? Lo están procesando, lo están enjuiciando. ¿No dijo que era un potencial narcotraficante? La Corte Suprema Norteamericana se ha pronunciado. No, no se le encuentra ningún tipo de vínculos con los grandes cárteles internacionales. O sea, al final no, nada tenía que ver con el narcotráfico. Pero ahí lo tienen, pues lo tienen como una, no sé cómo lo tienen, dónde, qué será en verdad, no, qué estará pasando con la vida de este caballero. Pero al final Estados Unidos lo que quería simplemente, y así lo está demostrando al mundo entero, era el petróleo de Venezuela. Hoy ya tiene el control del petróleo de Venezuela. Ellos manejan el petróleo que no es de ellos, es de Venezuela. Uy, y no que iban a devolverle a la democracia a esta Venezuela, en absoluto les interesa un pito. Simplemente era apropiarse de las reservas más grandes de petróleo que tenemos, no solamente en Latinoamérica, en el mundo. Se ha probado que las reservas más fuertes que se tienen de petróleo, del oro negro, ¿dónde están? En Venezuela. Por eso se han decidido y finalmente han hecho lo que han querido. Oye, y nosotros, nadie, todos calladitos, es algo normal, ¿no? Cuando participa, cuando interviene Estados Unidos, cuando tiene este tipo de injerencias, cuando hace uso y abuso del poder bélico que tienen, bueno, hay que aceptar simplemente, ¿no? Y normal, normal, que de Estados Unidos. Oye, pero entre nosotros, pucha, nos sacamos. Dios, Dios. Eso quiere hacer, lo que ha hecho con Nicolás Maduro, lo va a hacer con quién, con Gustavo Petro. Y Gustavo, miren, hasta el final, ¿eh? El señor Petro no se resiste, no se amilana. ¿Qué voy a hacer? Pues mejor voy a cuidar mis espaldas. Seguramente que ya la familia de Petro ya no está en Colombia. ¿Qué creen ustedes? Va a haber una persecución feroz contra Gustavo Petro y su familia. Pero de eso se trata. O enfrentas al poder omnímodo o simplemente terminas sometido, ¿no? Terminas de rodillas. Y para eso no estamos, en verdad, en lo que se nos viene, a lo que se viene. En el plano local, regional. El día de ayer, la gente se ha movilizado en Arequipa desde horas de la mañana, 10, 11 de la mañana. Cantidad de trabajadores de construcción civil. Oye, llegaron hasta nuestra Plaza España. Sí, trabajadores de construcción civil amenazan con un paro, con una huelga indefinida por la libertad de sus dirigentes sindicales, su secretario general Luigi Espinosa Valcárcel y Juan Chicata, secretario de organización. Les han dictado 7 días de detención preliminar, sí, 7 días de prisión preliminar. Luego de esos 7 días, el Ministerio Público, el fiscal, ¿qué va a pedir? Bueno, simplemente va a pedir ya prisión. Prisión preventiva. Irán a pedir, no sé, pues serán 12 meses, 18 meses. Ya basta, por Dios, creo que ayer hemos escuchado a 1, 10 y 20 y no sé cuántos abogados más para dar cuenta de que aquí no se ha cometido el delito de flagrancia. Así funciona la flagrancia en el Perú, en Arequipa. ¿Cómo se están utilizando el mismo Estado, el Poder Judicial, el Ministerio Público para arremeter contra dirigentes sindicales? Más allá, cuidado, y hay que repetirlo las veces que sean necesarias, más allá de los cuestionamientos que se puedan tener contra la clase dirigencial, porque ya sabemos, bueno, lo cierto es que no pueden cometerse ese tipo de abusos y excesos. Eso simplemente es limitar el derecho a la protesta. Están criminalizando la huelga, el paro. Ahora resulta que todo aquel que va a reclamar, oye, si tú reclamas, estás extorsionando. Total, ¿de qué estamos hablando? Ya basta, tanto abuso, tanta prepotencia. Si realmente están envueltos en situaciones anómalas, irregulares, si realmente en el fondo están cometiendo algún tipo de delito, pues eso hay que probarlo. Para eso están las instancias correspondientes. Para eso es el Ministerio Público, los señores jueces. Y si en algún momento efectivamente se demuestra de que son unos delincuentes comunes, igual pues habrá que aplicarles la ley. Pero no se puede criminalizar la protesta, no se puede. Siquiera, ¿no? Querer calificar el derecho que tenemos a exigir nuestros derechos como delitos de extorsión. ¿Dónde? Pues eso solamente puede pasar en el Perú. Solidaridad, solidaridad con esta gente, nuestros hermanos de Construcción Civil. Bueno, ayer decíamos, se han concentrado en la Plaza España, en la puerta principal del Poder Judicial. Han llegado diferentes representantes de los gremios de Construcción Civil de la Macro Sur. Ha estado la gente del Cusco, Puno, de Moquegua, Ayacucho, Huancavelica, Tacna, y de eso se trata. Vamos a ver, no creyéramos que les vayan a dar prisión preventiva, ¿no? Porque eso ya sería, eso sería generar y encender el conflicto aquí en Arequipa. Bien, a ver, vamos abriendo líneas telefónicas, nada más suenan y suenan los teléfonos, atenderemos las primeras comunicaciones. Hay dos listas que han sido rebotadas, no estamos tocando el tema, ya lo vamos a hacer, ¿no? Todavía faltan admitirse las listas que van a participar en las elecciones regionales y municipales. Hay un informe donde efectivamente se da cuenta de que se están declarando ya inadmisibles algunas de estas listas. ¡Uy! ¿Y quién aparece? Ya les vamos a dar cuenta. En fin, el IMPLA, la municipalidad provincial, los cuadros técnicos, ¿no? Dicen que para el 31 de julio, en un par de semanas, van a alcanzar ya el todo el trabajo referido a este, que significa haber levantado las observaciones para que se apruebe el plan de desarrollo metropolitano, que han levantado cientos de observaciones, ¿ah? No sé cómo le han hecho. ¿Creen ustedes que se vaya a aprobar un plan metropolitano de desarrollo, un plan de acondicionamiento territorial para Arequipa bajo este tipo de manejo totalmente limitado? Eso no se puede aceptar, pero en fin. A ver, ahora sí vamos a los teléfonos con las disculpas del caso. Empezamos, ¿dónde? En el teléfono fijo. Y luego pasamos al teléfono celular. Sí, un poquito de calma y paciencia. Tenemos el tiempo suficiente para poder copiarlos a todos ustedes. Vamos en el 625174. Buen día, le copiamos. 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Sí, hola, buen día. ¿Qué pasó? ¿No están en línea? Vamos a ver en el otro teléfono, en el 974. Buenos días, le estamos escuchando, Radio Más.
1: Sí, buenos días. Nosotros no somos especialistas en derecho penal, pero en la universidad nos enseñan a interpretar las normas. Nosotros hemos practicado 4 años en el Poder Judicial y como operadores jurídicos tenemos ciertas fortalezas, pero también nos hemos complementado con la formación política. He escuchado en la radio el documento escrito del juez que dicta 7 días de detención. Indudablemente es la formación como abogado que desempeña el cargo de juez, y es el fiscal que con sus estudios de derecho desempeña el cargo de fiscal. O sea, tiene un esquema mental. Cada uno de nosotros tiene una formación jurídica que indudablemente debe estar complementada con una interpretación de la realidad. Bajo esos elementos constitutivos, nuestra opinión es que tanto el juez como el fiscal no han hecho una interpretación en sentido extensivo y no se han dado cuenta que se trata de un sindicato. Se tiene que haber una concepción, aparte de ser un operador jurídico aplicable del Código Penal y del Código de Procedimientos Penales, tiene que haber una formación extensiva. ¿En qué sentido? De lo que he escuchado en el documento, eminentemente son operadores judiciales que están haciendo una interpretación de las normas. De acuerdo a nuestro concepto, están forzando la figura de la extorsión. No me quiero equivocar, no es mi especialidad en derecho penal, pero por la formación que tenemos en la universidad y la interpretación de las normas, estoy interpretando desde un punto de vista jurídico penal que este señor fiscal y este señor juez están partiendo ya de la presunción de los presuntos elementos constitutivos de un elemento de extorsión, y si indudablemente han deducido y han dado, digamos, extensión de 7 días, peligrosísimo, porque ya están formando los elementos constitutivos de una detención de 9 meses y elementos constitutivos de una sentencia condenatoria. Tanto el señor juez como el señor fiscal en eso los han formado, pues. Ellos han salido de la universidad y de frente han comenzado a aplicar las normas del derecho. Nosotros hemos practicado 4 años en el Poder Judicial, pero aparte hemos tenido que estudiar la formación política, o sea, la interpretación de las normas, la sociología del derecho, e inclusive la formación personal. Pero si un operador jurídico 7 años estudia derecho y comienza a aplicar las normas, como estos señores, presumiblemente operadores eminentemente fríos, jurídicos, y de lo que yo he leído, de lo que he escuchado en el documento, peligrosísimo. Ojalá me equivoque y ojalá que un colega de derecho penal me aclare los conceptos. Pero de acuerdo a mi interpretación jurídica, tanto el señor juez como el señor fiscal ya parten de una organización criminal y ya parten de 7 días y presumiblemente en meses de prisión y sentencia condenatoria. Están formando los elementos constitutivos de una sentencia condenatoria por su formación jurídica y operadores políticos, y además que por eso les pagan el sueldo y eso les significa presuntamente un ascenso dentro de este sistema político que vivimos por de Fujimori, ¿no? Interesante.
0: Bien, bien, no, igual, las gracias a Lucho Franco por la participación. Bueno, él es abogado, ¿no? Reconoce que no es penalista, pero obviamente dentro de la formación que tienen como especialistas en el derecho, tienen mínimamente pues suficientes elementos de juicio para entender lo que está sucediendo. Lo que de pronto no le hemos copiado a Lucho Franco, Lucho, usted bien sabe, ¿no?, por los años de experiencia que tiene, que aquí hay otro tipo de factores determinantes. La presión política, pues, la presión política. ¿Qué cree usted que nada de eso está sucediendo? Claro que sí. Hay otro tipo de presiones como estas, ¿no? Desde las esferas del poder que dicen, oye, de una buena vez, empecemos ya ahora a poner la mano fuerte. Así los vamos a controlar, así los vamos a manejar de aquí para adelante. Miren, no le están dejando prácticamente el trabajo duro a una Keiko Fujimori que recién va a entrar en funciones. O diríamos mejor, le están alivianando el camino, porque ya los antecedentes están puestos. O sea, no están buscando que recién llegue Keiko Fujimori y lo haga pues con una arremetida tremenda, ¿no? Como lo que estamos ya de alguna manera observando. Porque entonces todo el mundo se va a levantar y le dirán, señora, para eso le elegimos, para eso buscó el voto nuestro, lo que va a pasar. Pero algunos incrédulos, bueno, pues, producto de todo lo que ya hemos vivido en la contienda política electoral, tomaron sus propias decisiones. Pero efectivamente, que hay una participación política, las presiones en esos ámbitos, claro que se están dando. Y esos operadores judiciales, jurídicos, como dice Lucho, se prestan pues temas como estos, ¿no? Ya sabemos cómo se mueven varios de esos juececillos. Han tenido su propia interpretación auténtica, probablemente no es la primera vez, ¿no?, que asumen ese tipo de conductas y comportamientos, pero mínimamente tienen que darse pues los elementos jurídicos, elementos, ¿no?, probatorios, para que el fiscal acusa. Él puede, no sé, hasta inventarse lo que mejor le parezca. Pero ese tipo de elementos a valorarse los asume ¿quién? El juez. Y el juez tiene, en función de esa valoración, admitir esto o lo otro que está planteando el fiscal. Y supuestamente ese tipo de elementos valorados se justifican. Y por eso es que el juez toma la decisión de una prisión preliminar. Ahora vaya usted a saber. Igual tendrá que ser de contundente, ¿no? El fiscal, para pedir una prisión preventiva, no se puede, de 18, 36 meses, qué sé yo. Como dice el mismo abogado, todo apunta a indicar, y nos queda claro, que por esa presión política, aquí se están cometiendo excesos. ¿Dónde está el papel del abogado defensor? ¿Quiénes asumen ahora la defensa de nuestros amigos dirigentes del Sindicato de Construcción Civil? Allí va a pesar, claro, también el poder, ¿no?, de una defensa firme, seria, férrea, para evitar este tipo de excesos. Ayer, por ejemplo, escuchábamos al doctor Héctor Herrera. ¿Apareció Héctor Herrera? No, aquí estoy para servir. Y además de otros amigos abogados, esperemos que se pongan de acuerdo. Aquí no se trata de sacarle provecho a una coyuntura como esta. Qué bueno, importante sería que se junten, ¿no?, 3, 4, 5 abogados, no sé, los que fueran necesarios, y hagan una suerte de trabajo concertado, ¿no?, para llevar, pues, el argumento firme, ¿no?, contundente, y evitar lo que hoy estamos observando. Vamos a los teléfonos, estamos en el teléfono celular y luego pasamos al teléfono fijo. ¿Quién entró primero? Bueno, vamos en ese orden, por favor. En el 974, buen día, le copiamos Radio Más.
2: Buenos días. Lo que está haciendo es limpiar la mesa, luego viene la fanfaria y ya para que entre triunfalmente. Pero hay que estar preparados. Muchas gracias.
0: A usted por la participación, de manera concreta, puntual, ¿no? Vamos en el teléfono fijo, en el 625174, buen día, Radio Más.
3: Aló, señor Ancón, buenos días. Señor Ancón, en este conflicto que te irán, todo este tema, de nuevo van a cerrar el estrecho de Hormuz. El petróleo ha subido $8. $8, está en 78 en este momento, señor Ancón, y va a seguir subiendo, según dicen. Ya no le hacen caso, pues, al Trump, ya fue el Trump, ya. Otra cosa, señor Ancón, en cuanto a los senadores y diputados, ¿usted cree que va a haber tránfugas así tibios, ve, como el Agüero que hemos tenido en Arequipa, Alex Paredes? ¿Usted cree que entre todos los senadores y diputados la Keiko los va a comprar, los va a alinear? Se van a hacer tránfugas como el tiempo del burro blanco, tiempo de burro blanco, su hijo el burro blanco, tránfugas. Buenos días, señor Ancón.
0: Bien, no, igual, a usted las gracias por la participación. Hay que hacer una revisión minuciosa y efectivamente, de todos estos cambios que se han hecho en el mismo Congreso, por el Congreso de la República. Ya no se van a permitir, hasta donde tenemos la información, pero por eso hay que revisarla bien.

0: Aquí tenemos a cada ramera politiquera. Rameras, pues, están de aquí, saltan para acá, se van para allá, todo por conveniencia económica. A ver, ¿quién da más? ¿Quién da más? Vamos al teléfono fijo y luego pasamos al teléfono celular en el 625174. Buen día, Radio Más.
1: Muy buenos días, señora Compatino. Usted le dijo, siempre eso ha ocurrido en gobiernos anteriores, ¿hace cuánto tiempo, cuántos años ya? Siempre ha ocurrido eso. Apoyan entre ellos. Por eso que dicen camaleones o como usted dice, rameras. Si no, ¿cómo han sacado esas leyes? ¿Cómo han sacado? ¿Es por mayoría o no? Y algún grupo político ha tenido mayoría. Lo único que ha tenido mayoría es el fujimorismo de 73, creo, en una oportunidad. Pero los demás gobiernos, ¿han tenido mayoría? No, se han puesto de acuerdo. Oye, tú me das esto, yo te doy esto, tú me apoyas en esto, yo te apoyo en esto. Eso siempre ha ocurrido a nivel nacional o a nivel mundial. Eso siempre existe. Uh-huh. Así que, ¿por qué nos sorprendemos? Ahora habrá que esperar qué hace, pues. Ahora, cuando ustedes, o si no, esto, el señor Sánchez, hubo protestas, marchas en Arequipa y en
2: Perú. ¿Hubo desmanes?
1: ¿Hubo esas cosas? ¿Hubo detenciones? No, porque una marcha tranquila, nadie lo puede prohibir. Pero lo que ha pasado con nuestros constructores, ahí se ve en la pantalla, se ve cómo están tirando piedras, haciendo daño al periodista, le han querido de Rayo y Arabi, le han querido de quitar su micrófono, no sé qué cosas. ¿Eso qué se llama? ¿Vandalismo o no? Entonces también eso hay que ver. Marchas se hace, pero cuando no hay detenciones, no hay vandalismo, no tienen por qué detenerlos, ni la policía ni nadie por el estilo. Pero en cambio ahora, pues, estos señores, algunos, no todos, se han excedido, o de repente, como dice por ahí, no, infiltrados, era personas con pelo cortado, pelo. Oiga, yo no sé si ese momento cuando están haciendo ese vandalismo, ¿dónde estaban los verdaderos albañiles o constructores? Oye, ¿qué estás haciendo? No. Gracias.
0: Bien, bien. A ver, interesante, ¿no? Pero hay muchas cosas que deben aclararse. Lo último, porque están esperando en el otro teléfono. Amigo mío, aquí no vamos a querer justificar a nadie, ¿sí? Por eso creo que hemos sido muy claros. Las investigaciones tienen que darse. Pero siempre una acción provoca una reacción. ¿Acaso no es cierto que la misma prensa? Miren a que nosotros estamos en este lado, no de la prensa. Pero es que tampoco se pueden permitir ese tipo de percepciones, de comentarios, inclusive, ¿no? Para afirmar de que, oye, ahí en ese movimiento sindical, en el Sindicato de Trabajadores de Construcción Civil, efectivamente hay extorsionadores, hay quienes están haciendo uso y abuso del poder que tienen para ir a exigir cupos, para pedir. Oye, eso pues enardece, eso solivianta en el otro lado, y por eso tenemos reacciones como estas, que no las vamos a justificar obviamente, pero ¿quién está provocando? ¿Cómo tú le vas a decir al trabajador, extorsionador? Claro, no te dan pues nombres, no dicen este tal y cual, el otro no. Por eso es cuando ven a la prensa, ellos ya no distinguen, ¿no? Simplemente es prensa, no esta prensa difamadora, esta prensa que nos está responsabilizando de este tipo de hechos cuando no saben ni conocen la realidad de los hechos, en fin. Temas como esos, ¿no? Y lo otro a lo cual hacía referencia el amigo. Sí, pues las protestas y los acuerdos que se toman lo segundo en el Congreso de la República, amigo mío, cuidado. Para temas en cuestión de defensa de intereses, usted dice, no, a nadie tiene mayoría, se ponen de acuerdo. Sí, pues, pero para temas centrales como estos, hay mayoría de la derecha. Y hasta el día de hoy, siempre la derecha, todas esas bancadas de derecha, en la sumatoria, tienen mayoría para aprobar este tipo de leyes contrarias a los intereses del pueblo. Ya, eso también tiene que entenderlo. Mil perdones, vamos en el 974. Buen día, le copiamos Radio Más.
3: Pues, señor Patiño, buenos días. Yo le digo una cosa. Creo que nuestra gente o nuestro pueblo no entiende, como usted lo dice también, señor Patiño, cómo se mueve el poder. ¿De dónde viene el poder? De afuera, pues, de Estados Unidos, de las grandes transnacionales que están acá, imponen su voluntad, porque ¿qué quieren? Llevarse los recursos naturales. Y para eso tienen que tener todos los poderes bajo su mando. Y la Keiko la ha venido a

0: por decir, aplicando desde hace 10 años. Él está en el poder hace 10 años a través de la Cámara de Diputados. No podemos entender eso, señor Patiño, porque yo le voy a contar una anécdota. El señor, que es su amigo, el grandazo de Victoria, usted ya sabe quién es, ¿no?
1: Claro, el altazo. Sí. El candidato.
0: No, el que fue candidato fue para Podemos, creo.
1: Por eso mismo, ajá.
0: Ya. Yo una vez hice una crítica sana y me cortaron el teléfono absolutamente.
1: Ah,
0: absolutamente. Una crítica saludable, como sea hacerla. No. Por eso yo le digo. Y ahora él preguntó a unos abogados si esto que se estaba haciendo con los de construcción civil era parte de dónde era esto, de dónde venía. Y los abogados le dijeron que venía de la que, claro, pues, le digo, de la que, ¿de dónde viene? Del poder absoluto y de ella que maneja todos los todas las líneas del poder autoritario. Si no sabemos leer, señor Patiño, teniendo conocimientos políticos, nos come. Y ese es el ejemplo de la gente. La gente se deja llevar por todo esto que dice que va, que se va a construir de mejor manera, como cuando dicen que el señor Velarde mantiene el poder adquisitivo, mantiene, dice, la moneda estable. Ese es falso, señor Patiño. Por eso yo le digo, en el poder no tiene el Jurado Nacional de Elecciones en su mano, ahí está el tremendo fraude. El Poder Judicial, el Tribunal Constitucional, el Senado ahora lo va a tener. ¿Usted cree que no puede comprar uno o dos votos para tener el mandato absoluto y hacer lo que quiera? Y va a aplicar todo lo que un gobierno autoritario va a imponer y que es mandado desde afuera. Le digo, privatización absoluta, agua, de Petroperú, que las empresas mineras ingresen a sangre y fuego. Eso es, la gente no cree. ¿Creen que uno, por decir, habla porque se lo imagina? Señor Patiño, lo que se viene es grave, porque no hay dinero. A los profesores les prometieron el aumento a 3.500. ¿De dónde? ¡Profesores! Hagan el análisis. ¿Dónde se está yendo el dinero? Ahí están los 500 millones que les dio de dólares por los aviones. Y se quitaron las becas, se quitó todo, y se está restando del presupuesto todo, y no va a haber ni salud, ni educación, ni vivienda, ni nada. Eso no pueden leer, por Dios. Entonces yo le digo, sobre texto de la seguridad, y se han creado leyes pro crimen, ¿dónde está el Poder Judicial? ¿Ha reclamado? ¿Ha chistado? No se ve, señor Patiño. ¿Qué nos indica? Que está sometido. ¿Y qué les van a aplicar a los de construcción civil? Lo que se va a aplicar, aquel que hable, levante la voz, no importa la ley. O acá hacen estudios, como un señor dijo antes, que se ha aplicado, que tiene que ver el juez, que somos... Que hoy, señor Patiño, lea usted nomás y se va a dar usted cuenta que lo que están cometiendo es una afrenta total y absoluta con el pueblo, para someterlo y restar todo aquel que reclame ante estas políticas de autoritarismo y fascismo que se vienen, porque no le queda otra. Entonces le digo, señor Patiño, sobre texto de la seguridad se han creado las leyes pro-crimen en favor, dice, de mejorar la seguridad. Y que por eso debemos también retirarnos del pacto de derechos humanos. ¿Ya? Entonces le digo, todo el armatoste armado para que nadie los pueda replicar o cuestionar ante lo que viene. Porque lo que se viene es la agresión total, absoluta de los derechos humanos y de la vida de cada uno de nosotros. Porque se lo vienen con todo para llevarse todo. Y si el pueblo se opone, métale bala. Ese es el punto central. Buenos días.
1: No, igual, las gracias a usted por la participación, clarísimo, ¿no? Interesante estos puntos de vista que nos permiten seguramente una mayor claridad del panorama sombrío que se nos viene. Repetimos, no se trata de ser un brujito más o simplemente querer desearle lo peor, ¿no? Y la desgracia al nuevo gobernante o al nuevo gobierno, no. Sino todo este plan está muy bien diseñado. Eso es la derecha. Pero hay algunos que todavía no sé, con cierta incredulidad, dicen, no, hay que darle una tregua. Bueno, pues denle la tregua de 100 días, no sé cuánto más quieren darle, hasta fin de año. Vamos a los teléfonos, en el teléfono fijo y luego pasamos al teléfono celular. Sí, por favor, en el 625174. Buen día, Radio Más.
2: Aló, muy buenos días, señor Ancón. Buenos días con toda la amable audiencia de Radio Más, Frecuencia 1000. Sí, bastante preocupante lo que se viene, este panorama oscuro y sobre todo mafioso y corrupto, que lo único que va a pretender es arrinconar a la población, a la civilidad, dado a que se va a imponer, ya no es cuestión de adivinar, ni mucho menos, se va a imponer una dictadura, claro, con una supuesta democracia por la bicameralidad. Pero estamos viendo que el pacto mafioso sigue su camino, sigue sus propósitos. Y en cuanto a la detención arbitraria que han sufrido los dirigentes del gremio de construcción civil, estaba analizando y escuchando al doctor Herrera, que ha asistido a una entrevista. Yo saco una básica conclusión, que lo que se quiere es poner mordaza. Y aquí, curiosamente, el gremio, a nivel nacional, tengo entendido según lo que explicaban y las conclusiones que uno pueda no concluir, es que el único gremio que es más o menos respetado o que por lo menos los derechos laborales se tengan que exigir a través de los agremiados, a través de este gran gremio que es Construcción Civil a nivel nacional, pues es este. Y, claro, ante la protesta o el reclamo del despido de 3 trabajadores, dado a que no ha habido un incumplimiento de parte de la empresa que está llevando adelante y haciendo las respectivas denuncias, pues no cabería duda, señor Ancón, que ha habido infiltrados. Ahora, yo no sé, estos infiltrados, si es que tanto la fiscalía pide 7 días, porque parece que son 7 días más que pide la detención preliminar de los representantes directivos de este gremio, pues tan solo para dejar el precedente de que no podríamos reclamar ante la vulneración propia de todos los derechos laborales, derechos sindicales y demás derechos. Entonces, ¿qué nos está poniendo en vitrina este sistema impositivo y dictador, señor Ancón? Preocupa y esperemos que los abogados que tenemos conocidos, ya sea el doctor David Maita, el doctor Héctor Hugo Herrera Herrera, que aparte de conocer el derecho penal y la parte legal, pues puedan sustentar ante estos fiscales y estos juzgados el abuso de autoridad que están haciendo al no respetar por lo menos el Código Procesal Penal, porque así he escuchado que está prácticamente pisoteándolo, porque no es el debido proceso, no, simplemente quieren dejar esta estela de duda, de temor hacia aquellos que reclamen simple y llanamente. Ahora, no coincidimos con los actos violentos, pero curiosamente hay voces que dicen, hemos estado, nosotros no hemos hecho esos destrozos, y la pregunta es, ¿por qué un personal que va a trabajar, un trabajador de este gremio, tendría que ir a destruir lo que va a tener que volver a construir? ¿Tiene lógica? No, señor Ancón. Yo, y como van, dice, cubiertos el rostro y qué sé yo, la tecnología está. Esta empresa tiene cámaras. Radio, pues que individualicen más a los responsables. Con tanta tecnología, macromédica y qué sé yo, tendrían que determinarlo, pero no hacer lo que están haciendo al pretender, claro, unos golpearon, unos rompieron, causaron la violencia en su momento, que está obviamente observada, ¿no? De ninguna manera podemos aceptar ello. Y ahora contentos quieren llevar a los que son solamente dirigentes. ¿Es así? ¿Asume el pasivo? No puede ser. Y estamos atentos porque parece que a raíz de esta situación se está gestando una marcha a nivel nacional, una protesta de toda la población, no solo por el gremio de construcción civil, como antesala a la asunción de esta señora impuesta por la mafia y por este fraude grosero que viene desde el país norteamericano. Clarísimo. Que tenga buen día. Gracias,
1: señora. Igualmente, a usted las gracias. Vamos en el otro teléfono, en el 974. Se están cruzando 2-3 llamadas. Quien esté en línea, por favor, Radio Más. Buen día.
3: Sí. Buen día. Fíjense, hay un aspecto bien interesante que estamos meditando. La facultad del libre albedrío del señor juez. Si analizamos, se trata de un sindicato que tiene personalidad jurídica, que está inscrito en registros públicos, el Ministerio de Trabajo, que se trata de líderes sindicales, que son personas conocidas, y que indudablemente se deduce en proporcionalidad que no hay peligro de fuga ni hay una posible obstrucción a la justicia. Bajo esos dos elementos, indudablemente que ha podido hacer una investigación contra los que resulten responsables y dejando en libertad a los señores líderes del sindicato y haciendo una investigación más amplia. Indudablemente que está presionado, presumiblemente el fiscal y presumiblemente el juez, para seguir ese procedimiento. O sea, no hay elementos de proporcionalidad, sobre todo para lo que han medido.
1: ¿Qué pasó? Hola, a ver, han cruzado la comunicación, pero igual, a ver, vamos rapidito, hay dos llamadas más. Interesante esto último que está referenciando el abogado, ¿no? Luis Franco. Vamos en el 974 y luego pasamos al teléfono fijo. Sí, no corten, un poquito de paciencia, por favor. En el 974, sí, buen día, le copiamos. Radio Más.
4: Aló, buenos días. Hola.
1: Sí, adelante, buenos días.
4: Y ayer escuchaba los alegatos que presentaban los abogados y ante las autoridades, ¿no? Uh-huh. Y claramente se escuchó que el dueño de la empresa tenía comunicación con los dirigentes y prácticamente se veía que eran amigos o concordaban en varias cosas. Parece que la empresa no cumplió con lo que tenía que cumplir y entonces por eso se fueron a las protestas. Y eso fue los alegatos de lo que se escuchó ayer, ¿no?, en el Poder Judicial. Y pienso yo, señor, que prácticamente, como usted dice, estamos yendo... esto es una cosa preparada, ¿no?, que le están limpiando el camino a la señora Keiko para deshacerse de los dirigentes, hacerlos a un lado, apresarlos, encarcelarlos. Ya tenemos un montón de dirigentes encarcelados, ¿no? Ahí vemos al señor Castillo, ¿no? Lo prácticamente lo tienen secuestrado. Uh-huh. Aunque ellos digan que tienen razón, es que a los 4 años por simular un golpe de Estado, por leer un papel, 4 años, no condice el señor Alubiri, ¿no? Prácticamente está no habido, perseguido político, el señor Gregorio Santos, y así todos los dirigentes campesinos y dirigentes en la selva también. Aquí, ¿cuántos dirigentes hemos tenido presos en la cárcel? Injustamente, solamente por protestar, ¿no? Lo que no pasa en Francia. En Francia toman carreteras, ¿no?, por días, destrozan todo, pero sin embargo, aquí los señores campesinos del Valle del Tambo, los dirigentes han sido apresados durante 3 años. Y así estamos dejando pasar un montón de cosas, ¿no? Y estoicamente vemos pasar por nuestras narices la injusticia. Y claro, todos ocupados, trabajando, distraídos, ¿no? Tratando de trabajar para vivir, para sobrevivir. Y sin embargo, fíjese, eso es lo que le pasó durante 70 años a Palestina, ¿no? Y ellos pacíficamente no contestaron, no dijeron nada. ¿Y ahora qué ha habido? Un genocidio. Un genocidio para quitarle sus tierras, para hacer lo que les da la gana. ¿Quién? Israel y Estados Unidos. ¿Eso es lo que nosotros estamos esperando? Radio en silencio, más. Estrictamente, ¿hasta cuándo? ¿Hasta cuándo? No somos siquiera capaces de sacar nuestras ollas a las 6 de la tarde para protestar por tremendo fraude vergonzoso y asqueroso. Esto ha sido un fraude, con software prestados, ¿no?, con software donados, dicen ellos, ¿no?, y ha sido manipulado. Claramente el presidente Petro en Colombia ha descubierto ese fraude, ¿no?, con este elegido de Estados Unidos, Espinilla. y ha dicho que Israel ha manejado todo ese software para hacer el prácticamente una elección fraudulenta en Colombia. Y aquí no se ha hecho nada de eso. No se hace caso a todas las quejas que hemos puesto, ¿no? El canciller prácticamente ha sido un cómplice del fraude y, sin embargo, los medios de comunicación lo tratan de tapar, nadie dice nada, la justicia se calla en mil idiomas y nosotros estamos de por medio. Van a venir por nosotros ahí. Prácticamente nos van a contaminar todo, como decía el anterior señor. Van a entrar a las minas como se les da la gana. ¿Y qué peligra? Ojalá se llevaran solamente los minerales, el oro, el cobre, ya la plata, todo que se llevara. Pero ¿qué cosa nos deja inseguridad alimentaria? ¿Dónde vamos a sembrar? ¿De dónde vamos a comer?
1: Clarísimo.
4: ¿No? ¿Qué vamos a importar? ¿Nos van a pagar la canasta familiar ellos? ¿O nos van a encarecer porque todos los alimentos nos los van a importar como hasta ahora ya están importando las papas y todo lo demás del extranjero? Gracias.
1: No, muy gentil. Las gracias a usted por la participación. Vamos en el teléfono fijo. ¿En cuál estamos? En el teléfono fijo y luego pasamos al teléfono al 989. Un poquito de paciencia, por favor. Vamos en el 625174. Buen día, Radio Más.
5: Sí, quería intervenir en el sentido de que a nuestra población hay que decirle de que la señora K solo es la cara visible y la cara visible de este poder que viene desde Estados Unidos con el peor de los presidentes, es decir, que ha agarrado este señor a todos los personajes más malos, como estamos viendo el argentino, como estamos viendo el ecuatoriano, como el chileno, etcétera, que están ahora de presidentes. Eso es en una parte. Pero acá en el lado interno también tenemos colaboradores con esta derecha. Y él lo hemos visto durante la campaña, como por ejemplo el señor de la Barra, que ha sido el presidente del Colegio de Abogados o de allá de Lima, que decía, afirmaba en su calidad de un hombre entendido en derecho, decía, acá no hay debido proceso, nada de derechos humanos, de frente a la persona se le agarra, ya no se ve si es culpable o no es culpable, de frente preso. Eso decía un jurista. Uh-huh. Y uh-huh, lo único que nos queda a nosotros, las personas, es nuestra voz y la unión. Ahora, y nuestro voto y nuestra voz. Ahora todavía hay oportunidad. Va a haber elecciones regionales, locales, y ahí es donde tenemos que también dar batalla, porque ya estamos viendo lo que viene. Efectivamente, no es solamente esta señora representa a ese mal poder, pero el poder está en la Fuerza Armada, está en el Poder Judicial, está en grandes medios de comunicación, uh-huh, uh-huh, que adoctrinan a la gente diariamente y están haciendo ver. Y ahí está lo que siempre se manifestó, de que esto de la extorsión era para aplicarlo a los luchadores sociales, no a los verdaderos ladrones que roban y extorsionan. Muchas gracias.
1: Clarísimo, no, muy gentil. Igualmente las gracias a usted por la participación. A ver, vamos, hay otro llamado que está en curso. Vamos en el 989, vamos al 989 y luego retornamos a las otras líneas telefónicas. Sí, buen día, le estamos copiando, bienvenido.
6: Buen día, recién Arequipa, al tema que está tratando, ¿no? De las marchas, ¿no? Que uh-huh, actualmente han sacado leyes, pues no puede ser bloquear las carreteras, o sea, leyes antiprotesta. Y usted, nadie ha tocado este tema de nuestros compatriotas, los originarios asesinados hace 3 años y medio, en Arequipa hay 3, en total son 60 peruanos que han sido ejecutados extrajudicialmente, compatriotas, y nadie dice nada al respecto. ¿Qué pasa? Solamente tocan Valletambo, ¿no? Correcto, está bien, pero ¿y los demás qué? O sea, la vida de un ser humano, de un peruano, ¿no vale nada? ¿Qué está pasando? Yo también soy originario, yo protesto, pero ahorita no salimos, pues. Todos saben del micrófono, pero cuando las papas queman, necesitamos al Parque Santa Marta, no salen. Salgamos todos los viernes, pues. Radio de uno a uno, más. Como si se la gota continua al habla la piedra. Ahora mismo, para terminar, don Lucho, este rostruoso, el autor intelectual del arequipazo de la muerte de Talavera y Pinto, el 2002, junio,
7: dice que le va a entregar la medalla de Gran Cruz a ese sujeto que fungió de presidente por 2 años, por 2 meses, el tal Yerí, alias Violín. ¿Ah? ¿Cómo es posible eso, pues? Ese sujeto tiene 2 investigaciones por enriquecimiento ilícito y en este caso de función, en este caso de no poner gente, ¿no?, en el Congreso, llevar señoritas de la Vía Alegre, ¿ah?, y meterlos al Congreso. Increíble, ¿es justo eso? Eso también que tratar de compatriotas. Ese es mi aporte.
1: Bien, bien. Las gracias a usted por la participación. Hay otro llamado pendiente. Vamos, ¿en qué línea estamos? En el teléfono fijo, en el 62-574. Buen día, Radio Más.
8: Buenos días a todos los oyentes de Radio Más, frecuencia mía, Rodolfo Oveja los saluda. Las opiniones son sumamente interesantes, de muchas de estas tenemos que extraer muchas experiencias, mucha sabiduría, muchos conocimientos, y es sumamente halagador. En este caso, Olivera ha indicado claramente de que esto no se daba recién, se estaba dando todo este tipo de trabajo. No, el detalle es uno, de que nosotros habíamos indicado, y quién habla, antes de la primera elección, de la primera vuelta, hablábamos de que esto iba a ser un fraude. Sabíamos perfectamente de qué se trataba, y es lo que confirmó Olivera. Olivera dice de antes, y es cierto, es absolutamente cierto que todos los 200 años nos engañaron, nunca respetaron nuestros votos, se limpiaron las 4 letras, todo el tiempo. El caso de Velasco es una cosa sui generis, diferente, que es un golpe de cemento. Aclaramos por qué, porque la persona que humilde a veces confunde. El asunto es, uno, en este momento, ¿qué hacemos? Tenemos el artículo 46, cuando yo escucho en este momento de que, por ejemplo, o sea, tenemos que insurgir, eso no queda duda, no hay otra alternativa más. Antes de que nos pongan la camisa de fuerza, que es el Senado, ¿quiénes han sido los alcahuetes para desarrollar este, para que se quiera instalar este Senado? Ahí está el detalle. Si esto nos está ocurriendo ahora, que no se ha instalado el Senado y tampoco está esa rata en el Ejecutivo, imagínense lo que va a suceder en este momento. ¿Qué va a suceder? Es de locura. No quiero entender siquiera, no quiero proyectarme en ese asunto. Es increíble. Pero tenemos el deber y el derecho de que el Senado no se instale. ¿Por qué? Porque ahí está el detalle. Los 35 partidos, seguro estoy de que han recibido dinero. ¿Por qué? Porque todos son cómplices. ¿Para qué? Para que se instale el Senado. Para poner una camisa de fuerza a todo el pueblo. Eso es absolutamente claro y nadie lo va a negar de una manera fácil. Peor aún cuando ahora se revela de que Norteamérica ha puesto así, descaradamente, lo hizo siempre, pero ahora descaradamente, bajo, o sea, con términos textuales, o sea, de la forma más sinvergüenza, ha hecho el anforazo, pregunto yo. ¿Vamos a seguir pensando de que las cosas son simples, agradables? No, tenemos que irrumpir de una buena vez artículo 46 de la Constitución. Ahí indica claramente en relación de insurgir. Tenemos que desarrollar una insurgencia, finalmente. Yo me pregunto, ¿cuál va a ser, por ejemplo, cuál va a ser el lo que esperamos en este momento? ¿Qué tenemos que hacer junto con estas marchas, junto con esta insurgencia? De una buena vez instalar el Estado Federal del Sur y del Norte. No hay otra alternativa. Estado Federal del Norte y Estado Federal del Sur. No queda otra alternativa. Y ojo, tenemos que poner claramente y puntualizar de que Lima está absolutamente podrido. Entonces tenemos que cambiar la capital política. Eso es indubitable. El Cusco, por situación natural, es nuestra capital. Entonces tenemos que hacer todo ese tipo de trabajo de una manera concreta. Si no lo hacemos, compatriotas, estamos completamente perdidos. Yo todos los días clamo, lloro. ¿Por qué? Porque quiero a mi país. ¿Qué cosa pasa con el país? ¿Quién se va a bajar adecuadamente? La gran interrogante. Muchas gracias.
1: Bien, no igual. Las gracias al amigo por la participación. Ciertamente, ¿no? Miren, los diagnósticos han estado siempre, ¿ah? ¿Eh? La gran tarea y la tremenda responsabilidad, que igual, tampoco es de ahora, también es desde siempre. ¿Cómo vamos a enfrentar al poder omnímodo? Ahora que ya entendemos que misma gente que de pronto se tragó pues todos sapos y culebras, ¿no?, que nos metió la derecha para decirte y hacerte creer, para embobarte y estupidizarte, de que tú no podías votar por otra alternativa que no fuera, ¿no?, la de la derecha. En una segunda vuelta no hay más, pues tienes 2 opciones, el 1 o el 2, el 2 o el 1. Continuamos con la política del envenenamiento, de la tergiversación. Y es cierto, cuánta gente terminó siempre enredada y confundida, ¿no? Y no les quedó de otra. ¿Qué voy a hacer, pues? Tapándome las narices, lo que fuera. Pero no voy a permitir que llegue un comunista, decían, un destructor de la economía, para evitar temas mucho más complicados que se nos vienen. Así que tendré que votar no mueve por Keiko, no hay de otra. ¿Qué le voy a hacer? De esos casos hemos tenido miles, si no son millones. Y eso producto del trabajo político que debiéramos haber realizado, no solamente algunos medios de comunicación, las mismas organizaciones políticas de izquierda. Es bien difícil, bien complejo, muy complicado. Porque, y otra vez, la derecha sabe lo que hace. La derecha ha desarrollado todas sus estrategias de embrutecimiento, no de alienación, para la gente tenerla así. Y llegado el momento, miren cómo nos manejan y nos manipulan. Vamos a los teléfonos, perdón, otra vez estamos en el fijo y luego pasamos al 974 en el 625174. Buen día, Radio Más.
9: Hola, buenos días, ¿me escucha?
1: Clarísimo, vamos.
9: El señor que acaba de hablar no tiene ninguna autoridad moral para estar exigiendo lo que exige. Él mismo es culpable de que el voto no lo haya ocupado una gran parte y esta señora haya alcanzado llegar al poder. Él es el culpable por estar promoviendo el voto nulo y ahora quiere que todos nos rebelemos. A ver, ¿qué presenta? ¿Qué partido? ¿Con cuántos más vamos a hacer la rebelión que está proponiendo? Él solito. Gracias.
1: Uh-huh. Vale la autocrítica, ¿no? Y es cierto. Miren, éramos conscientes, y aquí lo habíamos repetido todas las veces que hemos podido, ¿no? Mafias, ¿te recuerdan? Sí, permanentemente, y es que eso es así, pues, mafias empoderadas, mafias que han capturado el Estado. Todo el mundo es consciente de lo que hoy ya tenemos como corolario, ¿no? Para este gobierno de Keiko Fujimori. Todo lo que hicieron. Y repetíamos, las mafias no te van a dejar el poder así nada más. Sabíamos lo que estaban cocinando. Y decíamos, tenemos que pelear en todos los terrenos, tenemos que hacer la lucha, la batalla. No podíamos sustraernos de un proceso electoral, pero la idea ¿cuál era? O sea, con contundencia para que el fraude no se dé. Teníamos que ganar por una diferencia, no sé, mínimo pues de 10 puntos, y el camino era el correcto, porque todo apuntaba a indicar de que efectivamente aquí el grueso de la población, de la ciudadanía, los votantes, teníamos claro el escenario. Nunca más por Fujimori y por las fuerzas de la derecha, que ya sabemos a dónde nos han conllevado. Pero, ¿qué pasó? ¿Qué sucedió? Otra vez, ¿no? Volvemos con un mal. Y el fraude se ha dado. Claro que se ha dado el fraude. Todo lo han trabajado con antelación. Esto no es producto de la casualidad. Pero igual, al final, tenemos que aceptar la derrota por nosotros mismos. Cuidado con lo que estamos señalando, ¿eh? No estamos diciendo, aceptamos, ¿no?, el nuevo gobierno y que nos ganaron en buena vida. No. La falta por nosotros mismos de haber orientado y educado a nuestra gente para no seguir cayendo y tomando decisiones que han permitido que la mafia, el día de hoy, haya tomado más fuerza todavía. Keiko simplemente es una figura decorativa. Esta señora no tiene nada de estadista. Esta señora simplemente se preocupa por el billete, por sus negocios, business. Y eso ha quedado clarísimo. ¿Tú crees que un presidente, un estadista, un candidato de peso, va a estar leyendo lo que vimos ese día del debate? Todavía se confundía, se equivocaba. Me llevaré, pues, algún tipo de ideas, fuerza suficiente. Allí nos ha demostrado Keiko que realmente la señora está en nada. Esta es una pobre, bueno, política, politicastra, advenediza, tantos años, ¿no?, en el Congreso. Lo único que ha administrado la señora es el dinero, el billete, a ver cuánto les ha ido mochando todos los meses, hacía sus cuentas para llevar una vida de lujos, pero, y hoy la tenemos como presidenta. Esta señora, ¿quién creen que va a gobernar ciertamente? Mil perdones, los tres teléfonos están activos. Empezamos en el teléfono fijo, pasamos al 989 y terminamos en el 974. Sí, por favor, en ese orden. En el 625174, buen día, Radio Más.
10: Señores periodistas, ¿sabe qué? para que estemos en toda esta situación, de tanto que usted está diciendo, hablando, ¿quién tiene pues la culpa? La gente que ha votado por la Keiko, la gente que se ha dejado comprar por unos cuantos miserables soles, como muertos de hambre, toda esa gente que ha votado por ella, por plata, a esa situación nos ha llevado. Pero yo pienso, señor, no sé hasta dónde llegará mi falta, si estoy por falta de ignorancia, no lo sé. Ahora del paso de Costa Rica, sacando los derechos humanos todos. No podemos hacer acá todos los departamentos de las provincias, hacer una lista recolectando firmas y con todas estas firmas mandar al pacto de Costa Rica, que nosotros no queremos alejarnos de ese pacto, no queremos que la señora se salga con la suya. Yo creo que sí, sería bueno los abogados, que son más instruidos, los profesionales en esta materia de legislatura y todo, firmamos, señor, firmamos todas las listas y mandamos allá. ¿Se puede o no se puede hacer eso? Yo hace días lo vengo diciendo esto, y no solamente en Radio Más Más, en otra vez cuando tenga la oportunidad de venir también lo hablo de esto. La culpa de esa gente que no ha votado. Ahora, ¿sabe qué, señor? Me es muy penoso y muy doloroso para mí de unos familiares, porque ellos han votado por la Keiko y tienen plata, tienen sus negocios, todo, y o sus alquileres, sus edificios, porque yo he votado por JP. Estaba en una reunión familiar. Estábamos hablando de los partidos. ¿Tú por qué no has votado? Estaban hablando. Yo votaba por JP. ¿Sabe qué me ha dicho? Esa clase de gente no la quiero aquí en mi casa, que la estoy manchando en su casa, y que me lárgate de acá de la fiesta. A ver, imagínense hasta dónde llega la ignorancia de esa. A mí y a unos familiares que hemos estado ahí, nos han votado por votar simplemente por JP.
1: Listo, madrecita. Miren, un testimonio más, ¿no? De cómo la gente totalmente alienada no entiende lo que estamos haciendo, pero ellos mismos más adelante le darán la razón a usted, señora mía. Pero el otro alcance que hacía la dama, que es interesante, organicémonos. O sea, tenemos que seguir en la lucha, en la brega. No es que ya nos derrotaron aparentemente con fraude o lo que fuera y ya pues habrá que esperar otros 5 años. No, y otra vez, todos los días estamos aquí. La lucha política es permanente. Eso, organicémonos. Y ojo, ya por lo menos Juntos por el Perú ha lanzado la idea, ¿no?, de la conformación del Gran Frente Patriótico. Y ojo, además, no se trata simplemente de lanzar ideas. Ustedes como organización política, porque una organización política, un partido político es eso, tiene toda una estructura orgánica. Y hoy que están o son parte del gobierno, tienen senadores, tienen congresistas, diputados, en fin. Hagamos ese trabajo, tienen que hacerlo ustedes, porque esto requiere de financiamiento. No simplemente es decir, a ver, armemos, construyamos el Gran Frente Patriótico. ¿Cómo lo hacemos, pues? Ustedes, a través de sus congresistas, a través de sus voceros, a través de toda la organización, de la estructura que tienen, no orgánica, muévanse. Hay un secretario de organización. ¿Cómo organizamos al pueblo? Hagan ese trabajo. Esa es su chamba. Para eso son partidos políticos. El medio de comunicación tiene algún tipo de propuestas, pero es que a alguien todavía se le ocurre decir, ¿y qué están haciendo ustedes? Vayan, pues, a la lucha práctica, en las calles. Cuidado, cada quien tiene un rol que cumplir. Vamos en el 989 y luego pasamos al 974. Sí, estamos en el 989. Buen día, Radio Más. Oye, ¿qué pasó? ¿Están en el teléfono?
11: Buenos días.
1: Sí, atentos, por favor, adelante.
11: Buenos días, señor Luis Ancón. Yo sigo personero en un colegio de Pocarpata y le diré que ahí hubo casi 42 votos en nulo viciado. Y eso es lamentable, señor, con gracias.
1: Miren, puntualito el amigo, pero bien interesante, ¿no? Eso es lo que teníamos que evitar, pues. ¿Cómo en una mesa 42 votos nulos blancos? Es demasiado. Unos 20, la mitad por lo menos, de gente consciente, que sabe lo que teníamos que enfrentar, y de alguna manera teníamos alguna posibilidad, ¿no?, de cambio. Así, ¿en cuántas mesas cuántos votos se han perdido? Tremendo el tema. Vamos al 974, sí, y luego pasamos al teléfono fijo. En el 974, buen día, Radio Más.
12: Buenos días, señora. Bueno, las cosas están hechas y dadas, ¿no? Y eso se veía venir, ¿no? Digo esto porque el mismo sistema putrefacto se han encargado de que ya no vuelva a asumir el gobierno un partido alternativo progresista, Juntos por el Perú. Juntos por el Perú, ojo, no se define como izquierda, porque dentro de su ideario no existe la palabra ni mariática y mucho menos lenin. Por lo tanto, no es de izquierda. Pero en mi opinión personal, yo digo que quien ha favorecido para que todo esto se dé es el profesor Pedrito, ¿no? Porque este elemento castrado políticamente, un eunuco, no, si no hubiera hecho lo que ha hecho al asumir como presidente de la República, no se hubiera dado todo esto. Porque con su falta de doctrina, de carácter político, ¿no?, ha hecho que esté ahí donde él está, ¿no? Y si un activista de izquierda, sabemos perfectamente que a través de la historia en América Latina, en la década del 70, ¿no?, los gobiernos progresistas de izquierda, tanto en Chile, ¿no?, el más claro ejemplo, le dieron golpe de Estado, ¿no?, los sectores derechistas conservadores con el auspicio de la CIA norteamericana. Y eso el profesor Pedrito no sabía, ¿no?, porque él era un hombre limitado, ¿no? Bueno, ya están hechos las cosas, culmina. Ahora, bien, lo que yo me pregunto, mucha gente se pregunta, ¿por qué JP no tiene un candidato por el gobierno nacional, no? Por lo menos ahí habría alguna opción, ¿no?, última, como el caso de Cusco, donde ya la futura gobernadora regional va a ser la Verónica Mendoza, ¿no? Díganlo, se diga, a pesar con todas las críticas que tenga ella, porque fue la secretaria de la esposa del Felón Ollanta, ¿no?, se está convirtiéndose en una alternativa política y va a tener una clara oposición ahí a la hija del genocida japonés, ¿no?, como gobernadora regional él, Verónica Mendoza. Y muy bien, ¿no? Y que sea así, que sea una trinchera de resistencia, ¿no? Lastimosamente, ahorita no hay ninguna opción política progresista de izquierda para el gobierno regional.
1: Correcto. Bien. Igual, las gracias al amigo por la participación. Vamos, perdimos una llamada. Igual, ¿en cuál estamos? En el 989 y luego pasamos al teléfono fijo, ¿sí? Buen día, Radio Más. Un favor, péguese un poquito, péguese al teléfono, amigo, péguese al teléfono.
13: Sí. Disculpe, el poder, amigo Ancón. Una especie de poder con chudos, querer miles de millonadas al Perú. Prefieren gastar unos 10 millones, decenas de milloncitos, en vez de pagar miles de millonadas comprándose por prensa, amigo. O sea, se compran a la prensa en el MEDES. O sea, todos estos que huilas, Perú del Tapper 21, a los comer, mira que está esos delincuentes. Se los compran, entonces borrea a la gente. Por ejemplo, Antauro Humano les jalaron la lengua. La CIA también se metía ahí financiando de repente al nieto, ¿no?, para vivir la izquierda. Entonces dicen, entrevístenle a Antauro, sale de la lengua. Y es como si un torpe, bueno, también es un chico marihuana. Tiene lo bueno que lucha por el pueblo, pero también la embarra. O sea, satanizaron a Antauro, que va a quedar con Chile, que inglés estaban diciendo. Pero lo que hace los pudos, y es peor que Antauro, ese cachaco genocida, ahí no dijeron nada. O sea, es lo que borreguía la gente. Entonces, en cada puesto de periódico que veamos, nosotros debatamos con la gente, debatamos la idea, o sea, le damos el cerebro, y está limpiamos el cerebro porque lo insultan la productividad. Esos son los que son los cerimpillos de hoy en día. El Perú tiene el oro y el morro, entonces, el oro, la riqueza, el morro, la riqueza, bueno. Y entonces, los empresarios consiguieran, o sea, los empresarios de poder, se tiran el oro, la riqueza del Perú. Pero le ofrecen el morro a esa vaga, a esa felicidad que
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13: Entonces, eso hay que hacer una lucha de mentes ahí. Pero y preparémonos, el 18 va a haber polear acá de los autoconvocados en Colón, autoconvocados, y también vamos a ir a la marcha al 17, 18, 19, a Lima. Así no lo vamos a dejar, y después hagamos el con los enemigos, aunque sea. Es una guerra total, señores. O sea, en internet va a ser el con los enemigos para que estos piratas caigan. Esos, los porquitos también caigan, señores. Así la guerra nos va a matar a nuestros hermanos. No que esto lo quede así nomás.
1: Correcto, amigo. Gracias igual por la participación. Interesante siempre copiar a ustedes un trabajo importante, ¿no?, para la gran derecha. Es el que ha desarrollado y siempre lo ha hecho, ¿no?, la gran prensa limeña. Ellos que forman parte del conglomerado de los intereses a defenderse, está clarísimo. En el 625174, buen día, Radio Más.
8: Buenos días, nuevamente Rodolfo, mira, los saluda. Simplemente para hacer una aclaración pequeñísima. Nosotros, y quien habla, había desarrollado dos veces campaña política a nivel nacional por el voto nulo viciado en anteriores elecciones. Sabiendo perfectamente estas experiencias, pero ojo, en la cancha, ciertamente lo que hemos hecho es esta campaña para anular las elecciones, porque sabíamos perfectamente que la trampa venía, sí o sí. Aquí votamos por la izquierda, por la... No. Ellos tenían la llave del jurado electoral. Ellos podían hacer lo que les da la gana como lo hacen. Es más, los cuatro partidos primeros son las personas que han entrado en el fraude. Los cuatro. Y evidentemente, ¿por qué? Porque Keiko quería con Nieto. Pero sin embargo tenía la otra carta de Sánchez. Y encima Aliaga no quería, ¿por qué? Porque si salían los dos, automáticamente el pueblo se levantaba. Entonces todo este trabajo evidentemente ha sido ayudado, se supone, por asesores, es lo que han desarrollado. Entonces, ella, ¿cuánto tiene de votos? El voto nudo del aprismo fujimorismo no es de 3.5 o hasta de 4%, ese es su techo. Sin embargo, se han hecho, ya hicieron el anforazo en la primera vuelta y evidentemente desarrollaron todo ese tipo de trabajo. Y ojo, una persona que no tenía ni un mitin agradable a nivel nacional, pero sin embargo, un momentito, es la persona que gana. ¿Y acaso no la consigna era no por estos impresentables, no por esta mafia? Sin embargo, salió. ¿Y dónde estaban las personas? Se metieron la lengua al bolsillo y lamentablemente eso fue. Pero un momento, tenemos que remediar, no se ha instalado el Senado, tenemos que evitar que se instale el Senado. Ese es el clamor de la población en su conjunto y tiene que terminar entendiendo, incluido ese individuo que ha indicado hace un momento algo que no es agradable, que no es verdad.
1: Bueno, amigos míos, tenemos que ser muy claros, o sea, si no hay capacidad de autocrítica, entonces... No vamos a avanzar, ¿sí? Y cuidado con ese tipo de discursos porque, bueno, hay que hacerlo y que la gente quiere, pero no estamos demostrándonos a nosotros mismos que somos capaces de un trabajo de organización que es el que debe preocuparnos y que no de ahora, desde siempre, no hemos logrado consolidar, ¿no? La organización popular. Hay que decirlo y hay que reconocerlo. Así como usted amigo, ¿no? Sus seguidores, y de alguna manera, si alguna gente lo ha copiado, pues, o lo ha seguido, miren lo que acaba de usted de escuchar, 42 votos blancos nulos en una mesa en Paucarpata. ¿Por cuántos votos ha ganado la señora esta? Oye, tranquilamente, la idea era esa, o sea, de manera contundente, sabiendo y conociendo lo que estábamos enfrentando, el fraude se nos venía. Las mafias no te van a dejar el poder así nada más. O sea, la lección que teníamos que haber aprendido era que de manera fuerte... El voto tenía que ser masivo. No vamos a decir un 80 contra 20, que debiera ser así, no, de acuerdo a las encuestas, que todo el mundo quería cambio. Pero un 70-30, un 65-35, ya fue más que suficiente. Pero, ¿qué pasó? ¿Qué sucedió? En parte, ustedes son responsables de haber desarrollado una campaña del voto blanco, nulo, voto nulo. No, eso no tiene ni pies ni cabeza. Y una vez más ha quedado demostrado. Al final, ¿a quién le he hecho el favor? ¿A quién se ha logrado? Bueno, las cosas están hechas. Ya no se trata de estar retrocediendo. Tratemos de avanzar lo que se nos viene de aquí para adelante. Vamos a ver en los tres teléfonos en el fijo y luego pasamos a los teléfonos celulares en el 625174. Buen día, Radio Más.
15: El señor que acaba de hablar.
1: Adelante, amigo, le estamos copiando.
15: ¿Me escucha?
1: Sí, péguese al teléfono, por favor.
15: El señor que acaba de hablar, pero en la segunda vuelta ya no contaba ya el voto nulo, ya no se podía anular las elecciones, eso era para la primera vuelta, pero aún así ha estado insistiendo en que se vote nulo, y a ver lo que ha logrado favorecer a la señora acá. Es un partidario más de ella, parece, pero oculto, no camuflado. Eso es lo que nos ha desgraciado la vida. Este tipo que con su voto nulo es el que ha desgraciado a todo el Perú.
1: Bueno, en parte entendemos eso afectado definitivamente. Vamos en el 974 y terminamos en el 989. En el 974, buen día, Radio Más.
16: Sí, brevísimo. Señora, creo que escuchar a gente como el loco Béjar...
1: Avancemos, por favor, no entremos a la agresión nada, personal. Entendámonos, pero no, ya no caben en agresiones personales. A ver, tratemos de avanzar. ¿Algún aporte, por favor?
16: Sí,
17: Yo lo digo respetuosamente, pero con ese pillo no se avanza nada, señor. Con usted mismo lo dice, ¿no? Tenemos que avanzar. No, pero eso sabemos que son topos infiltrados, ¿no? Como el otro loquito Chajnama, ¿no? Entonces, descartado esas opiniones. Muchas gracias.
1: Bien, bien. Vamos en el 989. Buen día, le copiamos Radio Más.
18: Sí, muy buenos días, hermano Luis Ancón. Gracias por la oportunidad. De todas maneras, hay que hacer esa reflexión, a ver si algún día estas personas que votaron por el, que dieron su voto nulo, viciado, alguna vez siquiera se detienen a reflexionar, aunque ya casi es imposible, porque se trata de personajes y así de espíritu salvajemente sectario, un fanatismo, pero ya que linda con la locura, en un momento donde todos debíamos habernos unido, ni un voto nulo o viciado ha debido existir. Pero claro, como todavía tenemos a millones de peruanos, por lo menos un buen porcentaje de peruanos, 1 o 2 millones de peruanos, quizás hasta 3, que todavía viven en la más absoluta ignorancia y la bestialidad, tuvieron que votar nulo o viciado y nos han desgraciado la vida. Si ese 10% de votos nulos o viciados hubieran ido a parar para favorecer al pueblo, en este momento tendríamos por lo menos la oportunidad de pensar en un verdadero cambio. Pero el fanatismo, la locura, el interés personal, el sectarismo más salvaje, más bestial, ha primado en estas personas y han tenido que votar nulo viciado y nos han desgraciado la vida. Ellos son un parte prácticamente principal de la desgracia que nos espera de aquí para adelante. Muchas gracias.
1: Bien, no igual, las gracias al amigo por la participación. Miren, estamos ya en el final, que rapidito se ha pasado esta mañana. Y estamos prácticamente sobre las 10 de la mañana, nos quedan un par de minutitos. Tantos temas que hemos abordado. Siempre interactuar, ¿no?, entre nosotros, porque nos permite sacar algún tipo de conclusiones, pero sobre el final. Capacidad de respuesta, capacidad de resiliencia. O sea, en la adversidad tenemos que fortalecernos. Tenemos que sacar las fuerzas, probablemente de algunos que ya no las tienen y se sienten derrotados. No, no, no. Esto es hasta el final. Así hubiésemos ganado la batalla, igual teníamos que seguir en esto. Y por eso invocamos a los partidos. Son los partidos políticos, entendamos por Dios, aunque partidos políticos en el Perú no los tenemos, pero de alguna manera, ¿no?, así los consideremos, clubes de amigos o cúpulas de organizaciones que abrigan el cambio, que queremos el cambio. Por favor, trabajemos. Miren, ya tenemos congresistas de aquí y de allá, senadores, diputados, tienen sus propias organizaciones. Entonces, sigamos en la lucha. Hay quienes se piensan retrotraer, simplemente tirar la toalla. Ya pues, ya llegamos o vamos a continuar en el Congreso y haremos lo que se pueda. Diablos, para eso los hemos elegido. Senadores, diputados, el día de hoy con esta bicameralidad. Ustedes, a través de sus movimientos, de los partidos, de sus bases que tienen en misma Lima, en regiones, tienen que trabajar. La lucha política es permanente. Y si ustedes que hoy tienen capacidad, apoyen a esos medios alternativos. Medios como este, por ejemplo. Tienen espacios. Hay que ir para adelante. Buscar todo lo que fuera posible para desarrollar este tipo de tareas. Repetimos una vez más, parece que lo están olvidando. Ya llegaron, ya, pues ya, ya, ya. Ahora, acumulemos para nosotros, acumulemos para... No, la lucha política es de hoy, de mañana y de siempre. Desde ayer, antes de ayer, la vida política es perenne. No nos dejemos estar. A ver, miren, la hora nos ganó. Vamos, las dos últimas comunicaciones y mañana, bueno, seguiremos continuando con el trabajo, pero, por favor, se ha lanzado la idea del gran frente patriótico. ¿Cómo lo construimos? ¿Cómo le damos el soporte? ¿Cómo vamos a desarrollar ese tipo de tareas? Para eso están ustedes, organizaciones políticas. Vamos en el teléfono, en 974 y terminamos en el teléfono fijo, por favor. Buen día, Radio Más.
19: Buenos días, Luis Ancón. Sí, pues, el sur nos tenemos que felicitar porque hemos votado muy bien. Y felicitar. y la voz de la caca así fue que el Perú está dividido. Exactamente, estamos muy divididos y queremos nuestros derechos, pero así por así no nos los van a dar. Dice la regla, la ley, desde la fundación de la tierra, desde que el ser humano se desplazó sobre la faz de la tierra. Si quieres tus derechos, más, tómalo por la puerta. Bueno, Dios lo sí.
1: A usted las gracias por la comprensión. Vamos, 30 segunditos, aunque sea. Mañana continuamos en el teléfono fijo, en el 625174. Buen día, Radio Más.
8: Explicar lo siguiente, de que un momentito, el artículo...
1: Amigo mío, ya habló usted, pues, ¿cuántas veces? Hay que saber, hidalgos, y reconocer que nos equivocamos, pero si no vamos a tener siquiera esa capacidad, entonces... Estamos de más, amigo, con el mayor respeto. Sí, han sido muy gentiles, amigos. Gracias, el tiempo voló. Mañana estamos para continuar con el trabajo que tenemos encomendado gracias a ustedes. Aquí, por ejemplo, no vamos a claudicar, seguiremos en lo mismo. Estamos sujetos, no sé, a una serie de probablemente represalias que se pueden venir. Tenemos que afrontar esto, tenemos que apechugar. En fin. Todos tenemos que jugar el partido. Gracias. Nos quedamos aquí en Frecuencia Mil, amplitud modulada 105.9 en la frecuencia modulada Radio Más. Viene el maestro de maestros, Carlos Salas. Permiso.
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Mi hijo, ¿por qué toma tanto? ¿Por qué no deje ese vicio? Porque le han hecho daño. Trae usted la fotografía de su hijo, su nombre completo, yo le juego las cartas, los naipes, el tarot, y le digo si hay daño o no hay daño. 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Con tus ojos tienes que ver el daño de la casa. Cuando sale el 1 de copa con el 3 de basto, hay daño en la casa. Entonces yo le hago ver. Le digo, vas a traer la tierra de tu casita en una bolsita para hacerle un rastreo en su presencia. Usted tiene que ver con sus ojos cómo sale el daño de la tierra que has traído de tu casa. Chakra, ¿cuántas personas le he curado su chacrita? Me ha traído la tierra,
Primero le jugó las cartas. Ha salido que hay daño en la chacra. Los animales se enferman, se mueren. Siembra, se malora tu cosecha, ¿no? Le hago, trae la tierra. Le digo, trae la tierra en una bolsita para hacerle un rastreo en su presencia. Luego lo curo. Cuando sale el daño, hay que curarlo. Ah, usted visite al maestro Carlos a la negocio. Tienes tu negocito que te iba bien. 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Tus clientes no entran a comprar tus productos. Se pasan de frente, van a comprar en otro sitio, en otros lugares. ¿Por qué? 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Pagan brujos, hechiceros, maleros, para que vayan a echar cochinada en la puerta de tu negocio para que fracases. Quieren verte fracasada, llorar, sufrir, enferma, estás enferma que no puedes caminar. Tus piernas pierden fuerza. Cuando hay daño, pierde fuerza tu pierna, los brazos, se te caen las cosas de la mano, los dedos no tienen fuerza, la cabeza, te duele tu cabeza que te quiere volver loca, loco, la vista, cuántas personas van perdiendo la vista poco a poco hasta quedarse ciega, ciego. Por más que gaste su plata, su dinero, no ven mejoría. 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
1: 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Entonces, la persona cree que solamente está mal del hígado, mal de los riñones, vesículos. Toma su hierba, no le hace nada. Toma remedio de fármaco, no te hace nada. ¿Por qué? Porque hay daño. El daño lo rechaza. Todo lo bueno del remedio, de la medicina, lo rechaza. No te hace bien. O sea, no te vas a curar. 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Ahí va a salir si hay daño o no hay daño. Si sale daño, yo le hago una limpia con las aguas de la guaringa de Huancabamba, es agua milagrosa. ¿Ah? Usted tiene que ver el daño con sus ojos. Vas a decir, maestro, estoy viendo que es daño, por eso que los remedios no me hacían nada. 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Yo le voy a curar. Y no solamente le voy a curar, te voy a hacer saber quién es la persona que te ha hecho ese daño. ¿Quién ha pagado? Brujos, hechiceros, maleros. A veces tu propia familia, tus amistades, vecinas, vecinos, que te tienen cólera, te tienen envidia. Te envidia lo que tienes, tu casa. Vive feliz con tu pareja, ¿no? Con tus hijos, vive feliz. te envidian hasta los cuñados, con cuñados, hermanas, hermanos, son envidiosos, no quieren verte feliz. No, tienes tu negocio, buscan que malograr tu negocio. Tienes tu chacrita, echan cochinada, mandan a echar cochinada, brujería en tu chacra para que tus animales se enfermen, se mueran tus animalitos. Cuando hay daño en la chacra, en siembra, se malogra la cosecha. Los animales se enferman, se mueren. Cuando hay que echan cochinada, brujería en la puerta de tu negocio, ya no entran los clientes. Se van a comprar a otro sitio. Usted va fracasando de día en día con su negocio. 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
1: 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Porque todo no es enfermedad de Dios, ni todo es daño. Una jugada de carta, de naipes en el tarot, ahí sale si hay daño o no hay daño en tu persona. ¿Por qué no? ¿Por qué? Los remedios no te hacen nada, ni remedio de fármaco, ni remedio natural. ¿Cuántas personas que me visitan después de un año, dos años, sufriendo con su enfermedad, me visitan, me dice, maestro, vengo para que usted me juegue las cartas, porque tengo un año, dos años que tomo remedio y no me hace nada? No, yo le juego las cartas una por una y sale daño. Tiene que salir el 3 de bastos con la carta de la persona. 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El 3 de basto es la carta del daño. Cuando hay daño en la casa, sale el 3 de basto con el 1 de copa. El 1 de copa representa tu casa. También cuando hay daño en la casa, cae en la familia, los hijos, el esposo. Todo está mal en la casa. Cuando hay daño en tu casa, tiene que salir el 3 de basto con el 1 de copa. Yo le digo, vas a traer la tierra para hacerle un rastreo, porque las cartas, le digo, se pueden equivocar. No, pero ahí usted tiene que ver. 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Usted tiene que ver con sus ojos cómo sale el daño de la tierra que has traído. Vas a decir, maestro Carlos Sala, quiero que cure mi casa porque todo está mal. Esa pareja que vivían felices, se comprendía, vivían felicidad, había felicidad en tu hogar, empiezan a pelear, discutirse, se separan, por más que se haya, tenga dos, tres hijos, ¿no? Había bastante cariño, bastante amor, comprensión. Ya no hay comprensión, ya no hay cariño, no. Pleito de que Dios amanece. Esa cochinada, esa brujería que han echado en tu casa para que estés peleando como perros y gatos todos los días, hasta que esa pareja se llega a separar. Usted visite al maestro Carlos Sala. Le cae el daño también a los hijos. Dice, ¿por qué mi hijo ha cambiado bastante? Mi hija ya no me quiere. Hay madres que lloran, sufren al ver que sus hijos se van, lo dejan al papá, a la mamá, no vienen a visitarte. Dice, no me visitan mis hijos cuando hay daño en la casa. Usted visite al maestro Carlos Sala. Tiene que salir el 3 de basto con el 1 de copa para decirle que hay daño en tu casa. Y yo le digo, vas a traer la tierra, le hago un rastreo en su presencia para que usted vea con sus ojos el daño de su casa. No solamente la casa, a otra persona quieren por su negocio, que está fracasando su negocio. Manden echar cochinada, brujería en la puerta de tu negocio para que ya no tengas venta. Malogran tu negocio, mejor dicho. Los clientes ya no entran a comprar en tu negocio, van a otro sitio. Usted va fracasando de día en día. chakra. ¿Cuántas personas le he curado? Una señora en Camaná, que me trajo un saco de arroz, hasta ahora me acuerdo, le curé su chacrita. A sus animales se enfermaba, se moría. Antes se reproducían mis animales, me dijo la señora. Mis animales aumentaban. Ahora se enferma, se muere. Siembro, se malogra mi cosecha. La señora sembraba arroz allá en Camaná. Usted visite al maestro Carlos Sala, le curé su chakra, bien, todo ha ido bien. El maestro Carlos Sala no cura para un año, ni dos, tres años, cura para toda la vida. Te cura la chakra, te entrega tu seguro para tu chakra, para que proteja tu chakra. Cuando vea el enemigo, que puede ser tu familia, vecino, vecina, ¿no? Ven que está cosechando bien, que tus animales están bien, van a pagar brujos para que vuelvan a echar cochinada. Pero cuando tiene su seguro, yo le doy un seguro para que entierres allá en tu chakra, para que proteja tu chakra, para que nunca más te vuelvan a hacer daño tu chacrita. 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Él te va a decir cuál es la carta del esposo, de la señora, de los hijos, tu salud, viaje, qué robo. El 3 de espada, por ejemplo, es robo. 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A todo te dice el maestro Carlos Sala. Viaje, vas a viajar y quieres saber si te va a ir bien o mal. 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
1: 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Dice, Dios no te castiga, Dios quiere que tú te sanes, que te cures, pero los brujos, brujas que le han pagado, tus enemigos, para hacerte daño, estás coja, loco, manco, ciego, para dejar te ciega o cojo. 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Bueno, mis estimadas amigas, amigos oyentes, tengan todos ustedes muy buenos días. 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Será hasta mañana. 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Muchísimas gracias.
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1: Entonces, si no estaba prohibido, ¿por qué el Perú se quedó rezagado y no se activó para industrial? Puestos en universidades públicas de investigación, laboratorios científicos o institutos.
2: Derecha, una estrategia.
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1: ¿Por qué el Perú se quedó rezagado por sus políticas educativas a partir de los 90 y no incentivó la ciencia ni la tecnología, a pesar que el consenso de Washington no se lo impedía? Neoliberalismo en Latam, parte 5.
2: El consenso de Washington no prohibió explícitamente invertir en educación, ciencia o tecnología. De hecho, si revisamos el punto número 2 del consenso, este decía textualmente que los gobiernos debían priorizar el gasto en educación y salud básica. Entonces, si no estaba prohibido, ¿por qué el Perú se quedó rezagado y no se activó para industrializarse como lo hicieron los países asiáticos? La respuesta no es una prohibición directa, sino una combinación de trampas presupuestarias, la ideología de los gobernantes y la debilidad de nuestras propias instituciones. Aquí te detallo las razones principales. 1. La trampa de la educación básica, BS Ciencia y Tecnología. El consenso de Washington recomendaba invertir en educación, pero con un enfoque muy específico: educación primaria y alfabetización. La lógica del FMI era que un país en desarrollo solo necesitaba una mano de obra que supiera leer, escribir y seguir instrucciones básicas para trabajar en las minas, la agricultura o los servicios. El modelo desalentaba que el Estado invirtiera grandes presupuestos en universidades públicas de investigación, laboratorios científicos o institutos tecnológicos de vanguardia, argumentando que eso era muy caro y que debía dejarlo en manos de las universidades privadas. Al enfocarse solo en lo básico, el Perú logró que casi toda la población supiera leer y escribir, pero no generó científicos, ingenieros ni tecnólogos en la cantidad y nivel que se necesitaban para crear industrias propias. 2. La mentalidad del piloto automático, falta de visión política. Tras el fin de la crisis de los 80, los gobiernos peruanos adoptaron una mentalidad muy cómoda. Descubrieron que si mantenían la inflación baja, el dólar estable y daban facilidades a las mineras,

0: se producía, y el mercado, por inercia histórica, siempre prefiere el camino más fácil y rentable a corto plazo, la extracción de materias primas. 3. Un Estado debilitado y devorado por la corrupción. Para que un país se industrialice a través de la tecnología, se necesita un Estado con músculo, instituciones sumamente eficientes y planes a largo plazo, a 20 o 30 años, que no cambien cada vez que entra un nuevo presidente. Las reformas de los 90 redujeron el tamaño del Estado al mínimo, pero en el proceso también lo debilitaron institucionalmente. El sector público peruano se volvió propenso a la ineficiencia y la burocracia.
1: ¿Por qué el Perú se quedó rezagado por sus políticas educativas a partir de los 90 y no incentivó la ciencia ni la tecnología, a pesar que el consenso de Washington no se lo impedía? Neoliberalismo en Latam, parte 5.
0: El consenso de Washington no prohibió explícitamente invertir en educación, ciencia o tecnología. De hecho, si revisamos el punto número 2 del consenso, este decía textualmente que los gobiernos debían priorizar el gasto en educación y salud básica. Entonces, si no estaba prohibido, ¿por qué el Perú se quedó rezagado y no se activó para industrializarse como lo hicieron los países asiáticos? La respuesta no es una prohibición directa, sino una combinación de trampas presupuestarias, la ideología de los gobernantes y la debilidad de nuestras propias instituciones. Aquí te detallo las razones principales. 1. La trampa de la educación básica, BS Ciencia y Tecnología. El consenso de Washington recomendaba invertir en educación, pero con un enfoque muy específico: educación primaria y alfabetización. La lógica del FMI era que un país en desarrollo solo necesitaba una mano de obra que supiera leer, escribir y seguir instrucciones básicas para trabajar en las minas, la agricultura o los servicios. El modelo desalentaba que el Estado invirtiera grandes presupuestos en universidades públicas de investigación, laboratorios científicos o institutos tecnológicos de vanguardia, argumentando que eso era muy caro y que debía dejarlo en manos de las universidades privadas. Al enfocarse solo en lo básico, el Perú logró que casi toda la población supiera leer y escribir, pero no generó científicos, ingenieros ni tecnólogos en la cantidad y nivel que se necesitaban para crear industrias propias. 2. La mentalidad del piloto automático, falta de visión política. Tras el fin de la crisis de los 80, los gobiernos peruanos adoptaron una mentalidad muy cómoda. Descubrieron que si mantenían la inflación baja, el dólar estable y daban facilidades a las mineras y la agroexportación, la economía crecía sola gracias a los altos precios internacionales del cobre y el oro. Los gobernantes entraron en lo que los economistas llaman el piloto automático. Pensaron, si el PBI está creciendo vendiendo piedras y frutas, ¿para qué nos vamos a complicar la vida gastando miles de millones en crear una industria de microchips o maquinaria? Se impuso la falsa idea de que la mejor política industrial es no tener política industrial, dejando que el mercado decidiera qué se producía. Y el mercado, por inercia histórica, siempre prefiere el camino más fácil y rentable a corto plazo, la extracción de materias primas. 3. Un Estado debilitado y devorado por la corrupción. Para que un país se industrialice a través de la tecnología, se necesita un Estado con músculo, instituciones sumamente eficientes y planes a largo plazo, a 20 o 30 años, que no cambien cada vez que entra un nuevo presidente. Las reformas de los 90 redujeron el tamaño del Estado al mínimo, pero en el proceso también lo debilitaron institucionalmente. El sector público peruano se volvió propenso a la ineficiencia y la burocracia. A esto se suma la corrupción estructural. El dinero que debió ir a construir colegios emblemáticos, equipar laboratorios universitarios o financiar becas de innovación tecnológica, muchas veces terminó desviado en contratos sobrevaluados o megaobras mal hechas. Los gobiernos han sido incapaces de ejecutar eficientemente el presupuesto que ya tienen asignado para el sector educativo. 4. La enfermedad holandesa, el espejismo minero. Cuando a un país le va muy bien exportando un recurso natural como el cobre en el Perú, entran miles de millones de dólares a la economía. Esto hace que la moneda local se fortalezca, pero tiene un efecto colateral destructivo. Hace que sea más barato importar tecnología extranjera que fabricarla internamente. Para un empresario peruano con un dólar barato, siempre ha sido más rentable comprar software en Estados Unidos o maquinaria en China que invertir en ingenieros peruanos para desarrollarlos en el país. El propio éxito minero terminó asfixiando los intentos de industrialización interna. En conclusión, el Perú no se ha industrializado no porque un documento en Washington se lo prohíba, sino por decisión y omisión de sus propias élites políticas. Mientras países como Corea del Sur entendieron que el libre mercado requiere un Estado estratega que impulse la ciencia, en el Perú se malinterpretó el modelo, creyendo que el libre mercado significaba cruzar los brazos y esperar que la minería resolviera todos los problemas del desarrollo.

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1: 11 y 17.
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2: ¿Has visto la estrategia que está utilizando la ultraderecha? Una estrategia fascista que lo que intenta es deshumanizar, en este caso, al presidente del gobierno. Mira este vídeo y te voy a decir tres datos que seguramente no sabías. La
3: cucaracha. Convoque ya elecciones. Ya sé que usted ha hecho de la resiliencia su bandera, pero le tengo que decir que las cucarachas le ganan en resiliencia y eso no las hace admirables. Las dos
2: patitas de atrás. Primero, comparar al presidente del gobierno con una cucaracha es una estrategia que está muy pensada, que está muy planificada por parte de la ultraderecha en España, pero también en el mundo, para deshumanizar al rival político. La primera manera de desestabilizar y, por tanto, de hundir la credibilidad de una persona es otorgarle rasgos que no son de seres humanos, es decir, deshumanizar. Segundo, esta estrategia no es exclusiva de la ultraderecha en España. Lo viene utilizando la ultraderecha en todo el mundo, lo hemos visto cómo lo hizo en Grecia, cómo lo ha hecho en Alemania, cómo lo ha hecho en Italia, cómo lo hace también en Estados Unidos, cómo lo hace en Argentina y cómo lo hacen en otros países del mundo, en el que la ultraderecha tiene como su estrategia fundamental deshumanizar al rival político, especialmente a los líderes de izquierdas. Y tercero, es una estrategia que no se originó en el nazismo, que evidentemente el nazismo y Hitler la utilizó, pero previo al fascismo también hubo regímenes totalitarios que utilizaron esa estrategia de deshumanizar al rival político. En la época de la esclavitud, los esclavistas utilizaban la deshumanización contra los esclavos comparándolos con animales y con salvajes. La etapa del colonialismo, el imperialismo europeo también utilizaba la deshumanización para animalizar a los pueblos indígenas. Y más recientemente, a raíz de la Primera Guerra Mundial, el nazismo y el fascismo europeo también deshumanizaba a todos aquellos que se salían de la norma. En definitiva, la deshumanización es una estrategia propia de los regímenes totalitarios y fascistas.
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1: 11 y 20.
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4: Ella contra ella. Todo lo malo que estamos viviendo es consecuencia de ella y su partido, que luego de sacar a Pedro Castillo sin los votos necesarios en el Congreso y mandarlo a arrestar siendo aún presidente, ella y sus socios tomaron el control absoluto de las instituciones del Estado, que ya estaban infiltradas con topos mafiosos, serviles y sin escrúpulos. Ella tomó el timón del país poniendo a un par de monigotes en palacio para que den la cara a cambio de limpiarlos de sus denuncias ante la Fiscalía, Doña Rolex y el Violín Piraña. Tras su ilegítima elección, ahora nos vende la narrativa, palabrita que se ha puesto de moda, de que ella recibirá un país en serios problemas. Pobrecita. Problemas de seguridad, financiero, de corrupción, de desconfianza, etcétera, etcétera, y que ella todo eso deberá revertir. Desde Umbral Perú, esto es Colaboración Eficaz, soy Hugo Almanza, cordiales saludos. A ver, la crisis económica la originó ella y sus secuaces, aprobándose en su Congreso darle iniciativa de gasto, o no. Desde allí vinieron los bonos tras bonos, aumentos a la Policía Nacional, a las Fuerzas Armadas, bonos a los Chavín de Guántara cada rato, compras militares, todas con irregularidades y sin control. Compraron 12 edificios por 49 millones de soles y se hicieron su clínica, ¿se acuerdan? ¿Ah? Compraron autos de alta gama para los altos mandos de la policía, sus huayques y compinches, aumento del presupuesto para el Congreso hasta duplicarlo, compra de pólizas de seguros VIP para los mismos congresistas y para todos sus familiares, exoneración de impuestos a sus huayquis, rebaja de tributos para sus otros patas, condonación de millonarias deudas, ponerle y pagarles abogados a los congresistas, ministros, policías y militares sin escatimar en costos, tiempo ni delitos. ¿Ah? ¿Seguimos? Se aprobaron la bicameralidad y con ello se utilizaron millones para la implementación de todo. Ampliación del Congreso, mobiliario, autos, seguridad, personal, sueldos, alimentación, transporte, etcétera, etcétera. A ver, ¿acaso no se hizo todo esto? ¿Ah? ¿Después de la salida de Castillo? ¿Acaso todo el país no sabe que la ilegítima y Olluquito hacían y deshacían en el Congreso, que tenían todas las jefaturas en su poder? Ahora, ¿y las leyes pro crimen? ¿Quién las presentó? ¿Ah? ¿Quién las promovió y quién las aprobó? ¿Quiénes las defienden ahora a morir? ¿La ley de impunidad para los policías y militares, homicidas? ¿Quiénes la dio? ¿Quiénes la dieron? ¿Ah? Ahora, el último aumento para los policías y militares, que costará 46 mil millones de soles, ¿quién la promovió? ¿Quiénes lo aprobaron? Además, recuerden, ¿eh?, que Doña Rolex ha emitido bonos soberanos, o sea, nos ha endeudado por más de 10 mil millones de dólares. ¿Y quién se lo permitió? Bueno, ahora el Consejo Fiscal, por tercera vez, advierte que hay un tsunami de gastos sin financiamiento que hacen peligrar la caja fiscal. El país está al borde del precipicio en cuestión financiera. Es evidente quién es la culpable directa de toda esta catástrofe. Pero ahora sale que ella no sabía nada, ¿ah?, recién se entera, recién va a conocer la situación del país y que va a costar mucho, mucho revertir esta calamidad. O sea, ella nunca supo lo que hacen sus congresistas. ¿Ah? Pero si es su calamidad, es su desastre, su ineptitud, su angurria, su inexperiencia, su irresponsabilidad. Y la quiere tapar mintiendo, cuando todos sabemos la verdad. ¿Sabes qué? Eso solo causa más repudio, más rechazo, más respeto. No nos subestime. Ahora dice que hará revisar la iniciativa de gasto del Congreso. Hará revisar. Y también las leyes pro crimen. Porque todo se puede mejorar. ¿Eh? Si realmente quisiera, ya las hubiera anulado. Y solo dice que las hará revisar por una comisión de alto nivel. Los de siempre. ¿Eh? Puros abogados y ex Tribunal Constitucional naranjas. ¿Qué tal burla, no? Señora, corrija sus errores y demuestre que no odia al Perú. Hasta aquí colaboración eficaz. Nos vemos.

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1: 11 y 33.
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2: Hoy jueves, el Congreso aprobaría ley que tergiversa los delitos de lesa humanidad. Pierro Spigliosi está muy apurado. Mira en el siguiente video.
3: Esta es la sexta norma que intenta Fernando Rospigliosi para conseguir impunidad al del Estado en derechos fundamentales. Es la sexta. Ha tratado de decir que todos estos del 2002 para atrás prescribieron. Hizo lo hecho dos veces. Después les trató de conseguir amnistía. Después los manda a la jurisdicción policial militar y le quita todos los expedientes a todo el sistema de justicia peruano. Y ahora dice, no, lesa humanidad es esto que yo digo que es, no lo que es. Y eso lo va a aprobar la Comisión Permanente. Y eso es Keiko Fujimori. Porque si Keiko Fujimori estuviera en contra de estas acciones, ya lo hubiera dicho. Y si Keiko Fujimori estuviera en contra de las leyes pro crimen, no hubiera dicho en campaña que las leyes pro crimen no existen. Que son una narrativa. Ese es el problema que tenemos hoy. Y eso se va a aprobar mañana. Es absolutamente inconstitucional, va contra la convención que hemos firmado. Todo mal. Pero esa es la situación. Y frente a eso, Keiko Fujimori muda en siete lenguas.
4: La Comisión Permanente ha citado para el día de mañana para la aprobación eventual de la incorporación o la creación en el Código Penal del delito de lesa humanidad. ¿Quién lo promueve? También el señor presidente del Congreso, Fernando Rospigliosi. Hay una versión que señala que este proyecto ha sido observado por el presidente de la República, José Balcázar. Todavía no hay una confirmación oficial de parte del Palacio de Gobierno. Quisiera preguntarle si este proyecto realmente se condice o no se condice con el Estatuto de Roma.
5: Mirado el proyecto presentado por Fernando Rospigliosi, que lo conozco muchos años desde la Universidad Católica, no tiene un izquierdista marxista, leninista, con el brazo, el puño que nos levantaba, el puño derecho muy fuerte, lo conocemos bien. No tiene nada que ver efectivamente con el Estatuto de Roma. En el fondo, la crítica central que se hace es que amplía
6: y realmente distorsiona el Estatuto de Roma
5: para buscar efectivamente que se produzca una especie de confusión, una duda. Ya sabemos que la duda
6: favorece al reo.
5: Y es más, hay jurisprudencia tanto de la Corte de San José para evaluar los casos, por ejemplo, emblemáticos que se llama en el contexto del derecho internacional de Barrios Altos y de La Cantuta en el Perú. Y yo insto, si me permiten hacerlo, a los fiscales y jueces, ¿no?, cuando tengan que procesar estos temas, de que no apliquen estas leyes porque son nulas ipso iure en el derecho internacional. Y esto es una forma, un mecanismo de defensa que tiene que establecer la sociedad, como las autoridades, las fiscalías, los jueces, en las procuradurías, ¿no?, en el Ministerio de Justicia. Tiene que haber una clara percepción que están dinamitando el Estado de Derecho y las garantías que se establecen desde el mismo espíritu de la ley.
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1: 11 y 37.
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7: No entiendes mucho de lo que está pasando en política, no te preocupes, quédate que te voy a hacer una pequeña línea de tiempo y a la vez un resumen muy rápido. El video es largo, pero te va a explicar muchas cosas. Aproximadamente en julio del 2018, IDL Reportero saca a la luz una serie de audios, los cuales comprometen a jueces y fiscales del Callao, nombrándolos los cuellos blancos del puerto. Estos identificaban negociaciones bajo la mesa y también algunas llamadas que comprometían incluso al Consejo Nacional de la Magistratura, que estaban tan podridos como ellos. Para hacerte la corta, en diciembre del mismo año se hace un referéndum, el cual se elimina al Consejo Nacional de Magistratura, convirtiéndose en la Junta Nacional de Magistratura, que es la que conocemos ahora. ¿A través de qué? A través de una comisión que la conformaba Walter Gutiérrez como defensor del pueblo, Zoraida Ábalos como fiscal de la nación en ese momento, Ernesto Blumen encargado del Tribunal Constitucional, y Nelson Chac, que creo que es el único que se mantiene. Y ok, voilà, crearon la Junta Nacional de Justicia y no se supo nada más hasta el año pasado, que comenzaron las investigaciones. ¿Contra quién? Contra Patricia Benavides, quien tiene llamadas también con Antonito Camayo y relación con la gente de los cuellos blancos del puerto. Mira qué casualidad. Y es aquí, en base a estas investigaciones, en donde Patricia Benavides aparentemente se pone en contacto con la gente del Congreso y hace un pacto. ¿De qué corresponde este pacto? Y pues es sencillo. Patricia Benavides solicitaba que votaran a favor de sus intereses o en contra de su archi super enemiga Zoraida Ábalos, para que ella, de alguna manera, archivara las investigaciones de los congresistas. ¿Ahora entiendes por qué hicieron todo para bajarse a la Junta Nacional de Justicia? Pero como los del Congreso son unas ratazas, no solamente veían por sus propios intereses el hecho de archivar sus investigaciones, sino también de apoderarse de la OMPE y la RENIEC, en el momento de bajarse a la Junta Nacional de Justicia, naturalmente. Como todos sabemos, presentaron hasta 5 iniciativas para bajarse a la Junta Nacional de Justicia. Al final se bajaron 2 integrantes, los repusieron de nuevo, bla, bla, bla. En resumidas cuentas, como no pudieron con eso, Gladys Echaíz presenta un proyecto de como no pudieron bajarse, nos bajamos a la organización completa, la Junta Nacional de Justicia, y convertirla en la Escuela Nacional de la Magistratura. Wilson Soto presenta una iniciativa para parar a todo el movimiento de la Junta Nacional de Justicia y propone crear una comisión para elegir a los nuevos miembros de la Junta Nacional de Justicia y que estos, los que elijan, sean los ex Tribunal Constitucional. ¿Se imaginan a todos los caseritos de Willax eligiendo a la nueva Junta Nacional de Justicia y a la vez a la Junta Nacional de Fiscales? Y señores, esto no queda aquí. Esta propuesta que al final propuso Gladys Echaíz, que fue aprobada de primera instancia con 13 votos, esta misma permite que el Congreso elija a los jefes de la OMPE y la RENIEC. En otras palabras, gente, fraude electoral en las próximas elecciones, pues. Y no todo queda ahí. También está el hecho de que ellos reciben dinero en las elecciones por parte del Estado para las campañas políticas.

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1: 11 y 43.
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2: Asume tu voto. Sucede que el Congreso presidido por Rospigliosi, exacto, de Fuerza Popular, el partido de tu presidenta. En fin, se cerró el Congreso y nunca debatieron el dictamen que protegen las reservas naturales. Una pena enorme para los pescadores y para la gente que simplemente quiere su Perú. Una alegría inmensa para los extractores nacionales y los internacionales. Una frotada de manos, imagino, por parte de la Marina de Guerra. Y una vergüenza para todos los peruanos. Con ustedes, especies desprotegidas versus especies privilegiadas. Si no te estás dando cuenta que la corrupción llegó hasta Paracas y nuestro mar, hazte ver. Chau. Asume tu voto. Sucede que el Congreso presidido por Rospigliosi, exacto, de Fuerza Popular, el partido de tu presidenta. En fin, se cerró el Congreso y nunca debatieron el dictamen que protegen las reservas naturales. Una pena enorme para los pescadores y para la gente que simplemente quiere su Perú. Una alegría inmensa para los extractores nacionales y los internacionales. Una frotada de manos, imagino, por parte de la Marina de Guerra. Y una vergüenza para todos los peruanos. Con ustedes, especies desprotegidas versus especies privilegiadas. Si no te estás dando cuenta que la corrupción llegó hasta Paracas y nuestro mar, hazte ver. Chau.
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3: Miren lo que dice, ¿eh? Donde se suicidó un delincuente juvenil drogado, que fue capturado y golpeado por los vecinos que lo atraparon robando. Hay que ser una verdadera mierda, hay que ser un verdadero concha de su madre para lanzar falsas acusaciones contra un niño muerto. Mira, o sea, te acepto que pongas en tela de juicio, te acepto que tengas comentarios, que discrepes, que si yo bla bla, pero difamar a un niño muerto, puta, yo no es lo más bajo que puede caer alguien, ¿eh? Difamar a un niño muerto. Estuve en el DOE 2 este, en Vitarte, donde están varios de los gloriosos y valientes policías de la comisaría de Manchay, donde se suicidó un delincuente juvenil drogado, que fue capturado y golpeado por los vecinos. Ojo que a Rospigliosi le encanta hablar así de muertos, ¿ah? Le encanta hablar así de los muertos. Lo hizo con truco también. Matan a este manifestante. En todos lados decían su nombre artístico, porque era un rapero, era Truco. Sale Rospigliosi en el Congreso. Ah, sí, ese señor Terruco, que se hacía llamar Terruco. Le corrigen, señor, no es Terruco, es Truco, era su nombre artístico. Ese Terruco. Eso es Fuerza Popular. Eso es Fuerza Popular, que la gente ha votado por ellos. Y hay que respetar lo que ha decidido el pueblo. Así es la democracia.
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1: 11 y 47.
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4: Pingüino de Humboldt en emergencia. Población cayó 60% en el litoral peruano. El pingüino de Humboldt, una de las especies más emblemáticas del litoral peruano, enfrenta la peor crisis poblacional registrada en las últimas décadas. El último censo nacional realizado por la Asociación para la Conservación de Aves Costeras y Recursos Marinos, junto con investigadores nacionales e internacionales, estimó que en el país quedan apenas 5.465 ejemplares como consecuencia del impacto del fenómeno de El Niño. Esta cifra representa una reducción cercana al 60% respecto a la población registrada hace 10 y 15 años. A esta situación se suman diversos peligros que dificultan su recuperación, como los brotes de gripe aviar y la escasez de alimento en su hábitat natural. Actualmente, la temperatura del mar peruano bordea los 23 grados centígrados, aproximadamente 4 grados por encima de su promedio habitual, Este aumento ha provocado que la anchoveta, principal fuente de alimento del pingüino, migre hacia aguas más frías, alterando la cadena alimenticia y dejando sin recursos a cientos de ejemplares. Como consecuencia, investigadores hallaron nidos abandonados y crías muertas por inanición, mientras que muchos adultos migran hacia el sur en busca de alimento. La población, que antes alcanzaba entre 13.000 y 14.000 pingüinos en Perú, se redujo a cerca de 5.400, poniendo en riesgo la supervivencia de esta especie. Además, los especialistas advierten que esta crisis no afecta únicamente a los pingüinos. Otras aves marinas, como los pelícanos, también han sufrido las consecuencias de la escasez de alimento, registrándose algunos varados en las playas del litoral peruano. La disminución sostenida de estas especies refleja el deterioro de las condiciones ambientales y la creciente presión que enfrentan los ecosistemas del mar por el cambio climático y la actividad humana. ¿Qué opinas?

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1: 11 y 52.
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2: Contra viento y marea, ante todo enemigo, gánsteres, jueces, no podrán...
3: ¿Por qué el Perú se quedó rezagado por sus políticas educativas a partir de los 90 y no incentivó la ciencia ni la tecnología? A pesar que el consenso de Washington no se lo impedía, neoliberalismo en Latam parte 5.
4: El consenso de Washington no prohibió explícitamente invertir en educación, ciencia o tecnología. De hecho, si revisamos el punto número 2 del consenso, este decía textualmente que los gobiernos debían priorizar el gasto en educación y salud básica. Entonces, si no estaba prohibido, ¿por qué el Perú se quedó rezagado y no se activó para industrializarse como lo hicieron los países asiáticos? La respuesta no es una prohibición directa, sino una combinación de trampas presupuestarias, la ideología de los gobernantes y la debilidad de nuestras propias instituciones. Aquí te detallo las razones principales. 1. La trampa de la educación básica, BS Ciencia y Tecnología. El consenso de Washington recomendaba invertir en educación, pero con un enfoque muy específico: educación primaria y alfabetización. La lógica del FMI era que un país en desarrollo solo necesitaba una mano de obra que supiera leer, escribir y seguir instrucciones básicas para trabajar en las minas, la agricultura o los servicios. El modelo desalentaba que el Estado invirtiera grandes presupuestos en universidades públicas de investigación, laboratorios científicos o institutos tecnológicos de vanguardia, argumentando que eso era muy caro y que debía dejarlo en manos de las universidades privadas. Al enfocarse solo en lo básico, el Perú logró que casi toda la población supiera leer y escribir, pero no generó científicos, ingenieros ni tecnólogos en la cantidad y nivel que se necesitaban para crear industrias propias. 2. La mentalidad del piloto automático, falta de visión política. Tras el fin de la crisis de los 80, los gobiernos peruanos adoptaron una mentalidad muy cómoda. Descubrieron que si mantenían la inflación baja, el dólar estable y daban facilidades a las mineras y la agroexportación, la economía crecía sola gracias a los altos precios internacionales del cobre y el oro. Los gobernantes entraron en lo que los economistas llaman el piloto automático. Pensaron, si el PBI está creciendo vendiendo piedras y frutas, ¿para qué nos vamos a complicar la vida gastando miles de millones en crear una industria de microchips o maquinaria? Se impuso la falsa idea de que la mejor política industrial es no tener política industrial, dejando que el mercado decidiera qué se producía. Y el mercado, por inercia histórica, siempre prefiere el camino más fácil y rentable a corto plazo, la extracción de materias primas. 3. Un Estado debilitado y devorado por la corrupción. Para que un país se industrialice a través de la tecnología, se necesita un Estado con músculo, instituciones sumamente eficientes y planes a largo plazo, a 20 o 30 años, que no cambien cada vez que entra un nuevo presidente. Las reformas de los 90 redujeron el tamaño del Estado al mínimo, pero en el proceso también lo debilitaron institucionalmente. El sector público peruano se volvió propenso a la ineficiencia y la burocracia. A esto se suma la corrupción estructural. El dinero que debió ir a construir colegios emblemáticos, equipar laboratorios universitarios o financiar becas de innovación tecnológica, muchas veces terminó desviado en contratos sobrevaluados o megaobras mal hechas. Los gobiernos han sido incapaces de ejecutar eficientemente el presupuesto que ya tienen asignado para el sector educativo. 4. La enfermedad holandesa, el espejismo minero. Cuando a un país le va muy bien exportando un recurso natural como el cobre en el Perú, entran miles de millones de dólares a la economía. Esto hace que la moneda local se fortalezca, pero tiene un efecto colateral destructivo. Hace que sea más barato importar tecnología extranjera que fabricarla internamente. Para un empresario peruano, con un dólar barato, siempre ha sido más rentable comprar software en Estados Unidos o maquinaria en China que invertir en ingenieros peruanos para desarrollarlos en el país. El propio éxito minero terminó asfixiando los intentos de industrialización interna. En conclusión, el Perú no se ha industrializado no porque un documento en Washington se lo prohíba, sino por decisión y omisión de sus propias élites políticas. Mientras países como Corea del Sur entendieron que el libre mercado requiere un Estado estratega que impulse la ciencia, en el Perú se malinterpretó el modelo, creyendo que el libre mercado significaba cruzar los brazos y esperar que la minería resolviera todos los problemas del desarrollo.
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Amigos, ¿cómo están? Buenas tardes. Bienvenido, bienvenidas a esta segunda edición de Noticiero Pueblo para el día de hoy, que estamos día jueves. ¿Cómo se pasa el tiempo, no? Día jueves ya. Estamos día jueves 9 de julio del año 2026. Estamos en el año de la esperanza y fortalecimiento de la democracia. ¿Cómo están, amigos? Yo soy Filomeno Quispe Flores, el popular Pechito. Los acompaño hasta las 13 horas menos 5 minutos. 12 del día con 6 minutos en esta segunda edición. Recuerde que en Radio Mami Clojer, en amplitud modulada, se encuentra ubicado Parque Zángaro 105, letra A, segundo piso. Y nuestros teléfonos son 625174. Nuestro teléfono celular 974974164 para servir los amigos oyentes de El Noticiero del Pueblo.

6:40. Mi celular auxiliar 95 10 309 3. 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
1: A las 12 del día con 8 minutos, 9 minutos ya, bienvenidos, bienvenidas a esta segunda edición de El Noticiero del Pueblo en Radio Mami Cloquel, en amplitud modulada. Dos dirigentes de Control Civil ya están presos durante 7 días mientras dure la investigación. La lucha no era por extorsión, la lucha era por haber despedido a 3 trabajadores que pertenecen a Control Civil. Esta empresa que viene no de Arequipa, es de afuera. Es de afuera, por eso era la lucha que hicieron los hermanos de Control Civil en Arequipa. Ahora se une a esta lucha a Puno, Cusco, Moqueo y Tacna para hacer fuerza, como dicen. ¿Qué pasó con 2 obreros? Casi se mueren intoxicados, ¿no? Esto en Chala. Se habrían ingerido. Sí,

loncherita de la Cora Norte. Sí, han sido sancionados, ¿eh? Por hacer transporte ínfora, no tiene licencia, pero ahí está. Ayer hubo operativo en Congat. Y estos sinvergüenzas matones de los lancheritas con gata que cobran lo que le vienen ganas también se retiraron, ¿eh? En horas de la tarde no había colectivos. Todos el día con 10 minutos en esta segunda edición de El Noticiero Pueblo en Radio Mami, que lo quieren en amplitud y modular. Este fin de semana debe terminar la obra en la avenida Goyeneche y estar habilitada a partir del día lunes. En buena hora, buena hora.

cuadro transitorio de relleno sanitario en Quebrada Honda dura solamente 3 años, de ahí se van, dicen. A partir de hoy reinician obras del Poder Judicial en el Seminario Pesacuto Distrito de Chirro, Colorado.

Sí, papá, dicen de anemia. Uno de cuatro niños, ¿ah? En Arequipa. Sí, esto está pasando lamentablemente donde hay pues mucha hambre, mucha miseria en nuestra ciudad de Arequipa. Luego dice que estamos felices en el Perú.

IMPLA indica que entregará informe del Plan de Desarrollo Metropolitano el próximo día 31. Sí, el próximo viernes 31 del mes de julio. Defensa Civil ya había encontrado los puntos estratégicos para evitar el fenómeno del Niño, que son 90 puntos en nuestra ciudad de Arequipa.

mucha polémica, comentario contra la alcaldesa, la señora Rusi Osco Polar, la trujillana que invita, dice, a la Keiko Fujimori. ¿A quién miércoles ganó esta mujer ratera del Perú? Cuidado que podría haber un problema bastante fuerte en Arequipa. En Arequipa no quieren saber nada con la Keiko, porque hizo mucho daño al Perú su padre, ¿eh? El próximo jueves 16 de julio ha su invitado la Keiko Fujimori para tener conversación con el presidente actual José María Balcázar. ¿Y de qué hablarán, ah? ¿De qué hablarán? Freddy Solano renuncia como ministro de Trabajo tras cuestionamiento de presunto certificado Bamba. Miren cuánto se gasta estos delincuentes con eso, ¿eh? 500.000 soles en servicio de DirecTV para ver el mundial de estos desgraciados delincuentes del Congreso de la República, amigos oyentes y Noticiero del Pueblo. ...12 del día con 15 minutos... y hasta aquí nuestros titulares a través de Noticiero del Pueblo en Radio Mami Clojer, en amplitud modulada.

0: Ahí está segunda edición de Noche del Pueblo para el día hoy que estamos día jueves 9, ¿no? ¿Cómo se pasa el tiempo? Día jueves 9 de julio ya. Nos quedan 20 días. ¿Cuántos días nos quedan? 22 días, ¿no? Porque este mes trae 31 días, amigos, hoy en nuestro mes patio. Bueno, y el primer juzgado de investigación preparatoria de Cerro Colorado ha indicado 7 días de detención policial contra los dirigentes de Corrupción Civil. Se trata de Lugue Espinosa Valcarre y Juan Miguel Chicato Orihuela, amigos oyentes de Nochero Pueblo. Porque me arrancas la vida, si ya no está la comida. Ambos son investigados por el presunto delito de exigencia extorsiva. O sea, han extorsionado, dice, al empresario. No, no sé cuál será la verdad, pero ellos han dicho que no es así. Que ellos solamente han reclamado que 3 trabajadores del sindicato han sido despedidos abusivamente. Eso están reclamando ellos. Y la empresa es APM, Contratista General del SAG, encargado de estas 9 sedes del Poder Judicial en nuestra ciudad de Quito, en el distrito de Cerro Colorado, en Pachacote. El juez Eddie Leva Cascamaita, quien ha considerado que la Fiscalía necesita un plazo adicional para realizar diligencias urgentes que permitan esclarecer pues los hechos y reunir pues los elementos necesarios para poder sentenciar a estos 2 dirigentes. No solo comprende por 2 los daños registrados el pasado 6 de julio en la obra, sino también recibió parte del cerco perimétrico, 2 cámaras de videovigilancia y una serie de hechos ocurridos desde junio, amigos oyentes. Esto está analizando ya el Ministerio Público. Hay actas de constatación. Sí, amigos oyentes, actas de constatación que dan cuenta la manera como la gente de Corrupción Civil han impedido el ingreso del personal, amigos oyentes de Noticiero Pueblo. Que todos subamos. Entonces quedan presos 7 días, ¿no? 7 días quedan nuestros hermanos dirigentes. Pues que también no pueden exagerar también. Actúan matonescamente, todos unos hechos, unos delincuentes. Y eso ha hecho posible pues que tengan que ser capturados. Y miren que este lugar se está construyendo para el Poder Judicial. Gratuitamente. Es por ahora por impuesto, ¿no? Sí, pues lamentablemente, amigos oyentes de El Noticiero Pueblo en Radio Más. Hoy la 11 de la mañana ha declarado feriado, ¿no? No laborable. Más de 20.000 estudiantes no tendrán labores académicas mañana. Porque dice que mañana se recuerda el día del docente universitario. Profesores uno solo pues en el país, o sea, porque son de la UNSA, pues hay que, o sea, el lunes han trabajado ellos por el día del maestro, ahora es día del maestro universitario. Se celebra el día de mañana 11 o pasado mañana sábado 11 de julio. Como cae sábado, lo han dejado para el día viernes. Este comunicado se ha dado a través del número 048-2026, donde hay problemas en la UNSA. Hay problemas de robo, de estafa. Se han tirado la plata, amigos oyentes. Y da pena la onza. Sí, pues. 12 del día con 20 minutos en esta segunda edición de Noticiero Pueblo.
1: La mayoría tiene claro acá en Ocachaca lo que realmente quieren ustedes. Y si eso es lo que quieren, nosotros los vamos a apoyar a ustedes. Y vamos a luchar.
0: Anda choro de miércoles, ¿no? Este chorazo, ¿de qué cosa habla? ¿No? Me hacía recordar esta grabación. 12 el día con 20 minutos.

Miren lo que lo este desgraciado. Este viejo no tiene perdón de Dios. Ha dicho el jovencito que lo mataron en la comisaría en Manchay. Estaba drogado, dice. Y solito se ha matado. ¿Cómo puede la de este viejo desgraciado? Discúlpeme, término, amigos oyentes. Yo también soy viejo, pero no viejo como este enfermo mental. ¿Cómo puedo hablar de una criatura de 7 años, amigos oyentes, que lo han matado los policías de Manchay? Y este maldito sale, porque es presidente del Congreso, sale a atacar a la familia. A decir que él se ha matado porque estaba borracho, estaba drogado. Y algo más, como él si fuera el rey este desgraciado, sinvergüenza, comunista era, ahora es de la derecha, ahora es caiquista. Oye, nadie le puede tapar el hocico a este viejo. Discúlpeme, término, amigo, señor, de hablar de esta manera. Ahora ha dicho que Castillo no va a salir. ¿Qué será este desgraciado, no? ¿Qué será este? Es dueño de la verdad. Él es el presidente. Si mañana quiere José María Balcázar, lo indulta. Tanto a Betsy Chávez como también al presidente Castillo. El presidente Castillo está ilegalmente en la cárcel. Solamente por esta maldita desgraciada de la Keiko, que quiere venir al equipo, amigos oyentes, de El Noticiero Pueblo en esta oportunidad. Y este señor se le abre el hocico peor que una loca chismosa. Y creo que en el Perú no debe permitir, ya que este es viejo, sigue hablando estupidez y media. Mira la ley que aprobaron los congresistas para favorecer a estos delincuentes de los militares y también la Policía Nacional de Perú. Si matan, ¿quién tiene que ver el proceso judicial? Su misma entidad. Pero sin embargo, el presidente ha dicho, no, van a esto, no procede. Miren, tantas cosas este sinvergüenza, ¿no? Felizmente el 28 se van. Se van sin pena ni gloria y este se queda. Todavía se queda como senador, amigos oyentes, de El Noticiero Pueblo en Radio Mami, que lo quieren en amplitud modulada.

12 del día con 24 minutos en esta segunda edición de En Noticiero Pueblo. El próximo jueves 16 de julio, esta sinvergüenza desgraciada que es mal visto en el Perú, se reúne en el Palacio de Gobierno con José María Alcázar, Balcázar. ¿Qué hablará? No sabemos. La invitación ya se ha hecho para el próximo jueves 16. He dicho la sinvergüenza este. Gracias, presidente, por invitarme. Ya los equipos de transparencia empezaron a hacer su trabajo. Están recabando información en cada uno de los ministerios y en el despacho del primer ministro. Y miren, aquí está la comisión. Una asesina, una sinvergüenza como es Dina Boluarte. Otro de desgraciado sinvergüenza, plata como cancha, que su partido ya quedó fuera de carrera, ya no participaba más. César Acuña Peralta. Falta que Alcuche, que está Renovación Popular, también lo metan ahí. Pero sin embargo, desde las huestes de JP, Roberto Sánchez ha dicho que el próximo 28 de julio habrá marcha de protesta. Porque no aceptan, pues. ¿Cómo se va a aceptar? Tampoco no acepto, estoy de acuerdo que Keiko sea la presidenta. Con tremenda trafa que han hecho. Con tremenda trafa que nos han hecho, amigos oyentes de El Noticiero, en Radio Mami, y lo que era en amplitud modulada.

Con 26 minutos en esta segunda edición de El Noticiero Pueblo en Radio Mami, que lo quieren amplitud modulada, que tramite desde la Blanca Ciudad de Arequipa, Perú, para el mundo entero vía internet. Esta es la segunda edición que estamos todos los días, el lunes a viernes de 12 a 1 de la tarde menos 5 minutos. La primera edición es de 8 a 10 de la mañana con Luis Ángel con Patiño, amigos. En sintonía, no todos los días del Señor, ¿eh? De lunes a sábado es la primera edición, de lunes a viernes es la segunda edición del Noticiero del Pueblo. Mañana empiezan los desfiles, ¿no? En la Oje del Sur. Sábado y domingo en la Oje del Norte. Sí, pues, ahí es lo que va a pasar el día de mañana. 18-19 también hay desfile, la parada militar es el próximo 25, ¿no? 25, viernes o sábado 25 de julio, amigos oyentes. Fiestas patrias, ¿cómo se pasa el tiempo, no? Ahora en Lima, este alcalde de Lima, tremendo delincuente, ha dicho, todo el que no ponga en bandera su casa, 5.000 soles de multa. Falta que acá esta trujillana, que es otra sinvergüenza, también diga lo mismo. Es voluntad mía si quiero poner la bandera. Y si lo pongo a media asta. Con una cinta en son de duelo. Porque con esta china no va a haber matanza en el Perú. De repente va a haber hasta... ¿ah? De repente va a haber hasta muertes, amigos oyentes, no sirve, porque nadie sabe lo que va a pasar. Porque esta está afilando bien hasta los dientes para empezar a atacar a la prensa arequipeña, a la prensa limeña, que están vendidas ahora a nivel nacional, la prensa. Aquí en Arequipa también hay varios periodistas vendidos a cuerpo y alma con la Keiko. Va a renacer los periodistas unidos de Arequipa, o sea, el PUA. Y no saben quién va a manejar, amigos oyentes, no quiero poner radio más. Y la prensa también está contenta, ¿no? Está contento, pero van a seguir siendo mantenidos por la Keiko. Porque esta desgraciada nunca trabaja sola. Compra periodística, así como se compró para la campaña. ¿Alguien ha defendido el fraude electoral? Los limeños han defendido el fraude electoral. Cuando en el Perú ha ganado Roberto Sánchez. Y en el extranjero ha ganado ¿quién? La Keiko. ¿Cómo ha ganado? Pues con fraude, amigos oyentes, ¿no es cierto? Por eso Roberto Sánchez no va a aceptar. Y no aceptará así como el pueblo peruano, amigos oyentes, de El Noticiero Pueblo.

0: Hoy empiezan los octavos de final, ¿no? De la Copa Mundial, la Copa del Mundo. Francia, 3 de la tarde, se enfríe con Marruecos. Para mí que Francia va a ganar, ¿eh? Mañana vienes 10, 2 de la tarde, España con Bélgica. Noruega, 4 de la tarde con Inglaterra. Voy con Inglaterra, 4 de la tarde, mañana el día sábado. Y a las 8 de la noche juega Argentina con Suiza. Francia ha sido campeón, España, Inglaterra y Argentina, amigos oyentes de El Noticiero Pueblo en Radio Más. En consecuencia, durante jueves, viernes y sábado hay fútbol a nivel internacional. Bueno, y un saludito para el pollito de Yura. Sí, pues está en la primera lista, ¿no? Sí, está en la primera lista el pollito de Yura. Parece que ya es el ganador, ¿no? Vamos a escuchar, a ver, ahí una nota. Escuchen a Javier Fuentes Salas.
1: Avancemos. Estamos con el candidato Luis Fuentes, ¿no? Candidato a la moción inicial de Yura. Bueno, estuvo ya usted en una ocasión. Sin embargo, ¿qué lo motiva a volver a postular a la
0: ¿Qué le motiva ser alcalde nuevamente?
1: ¿Qué lo motiva, señor Fuentes?
2: Bastantes son los motivos. Principalmente las ganas de trabajar con...
0: Él es yureño nacimiento, ¿ah?
2: Una persona con mucha convicción y con experiencia de vida. Porque entiendo que la experiencia es una fortaleza que tenemos los candidatos cuando ya hemos pasado por una gestión municipal, ¿no?
1: Claro que sí. Aquella vez seguramente ha quedado proyectos inconclusos que se han proyectado de repente, ¿no es cierto? Y ahora seguramente la va a retomar, ¿no? Porque el tiempo avanza, las cosas cambian. Y entonces, ¿cómo en todo caso encuentra usted a la municipalidad inicial de Yura?
2: Mire, lo que le puedo manifestar es que nosotros en la gestión anterior logramos proyectos muy importantes de impacto distrital. Lo que me caracteriza es que yo he realizado obras por adhesión directa, con la participación de la población. Le comento, dos reservorios de capacidad de 2.500 metros cúbicos, el N34 y el N38. Y lo más importante, el proyecto de los colectores, de que recibe todos los desagües de diferentes pueblos, desde Milagros hasta Vía Cristo, parte de Abelardo Quiñones, y se va a la parte de Escalera.
0: Javier, Luis Javier Fuentes Salas es un hijo de Yura, es el verdadero yureño. Los demás son importados, ¿no? Los demás son importados. Sí, pues, los demás son, por ejemplo, Miguel Ángel Vilca Gutiérrez, un sinvergüenza, un cara dura, pendejo de pendejo, ¿no? Quiere ser alcalde de Yura. Sí, quiere ser alcalde de Yura. ¿Quién no vive en Yura? Él vive en Caima. Y en Caima no lo quieren, lo odian en Caima, amigos oyentes, lo odian. Lo odian en Caima a este sujeto, este abogado fracasado. Ya no se pega el cargo como abogado, ahora le ha gustado la teta, ¿no?, de la política. Por eso está postulando ahora para ser alcalde de Yura, amigos oyentes, no quiero pueblo. Y creo que el pueblo no va a permitir que este sujeto sea candidato. Sí, pues, hay gente que no son de la zona, no son yureños netos, son gente, Luis Harry Gómez Ramírez, Cayomino, sí, Julio Rama Mendoza, también Cayomino. El único yureño en nacimiento es Luis Javier Fuentes Salas, el pollito. Julio Mendoza, Choquehuanca, Chivayeño de Chivay. Henry Barrer de Chivay. Entre otros amigos oyentes de Noticiero Pueblo en Radio Más. Miguel Ángel Vilca Gutiérrez, caimeño. Un caimeño. Ahora, ¿por qué ha sido gerente? Porque ahora quiere ser alcalde de Yura. Este tiene uñas largas, le gusta vivir de lo suave, 8.000 soles de sueldo tiene actualmente. Y su patrona se va con Ahora Nación a hacer con el zorro, que ahora lo van a botar a patadas. Es puneña, ahora dice que dice Santa Rita de Sihuas. Creo que ni conoce, amigos oyentes. El único hijo verdadero de Yura es Luis Javier Fuentes Salas. Denle el apoyo a Luis Javier Fuentes Salas, a ver qué hace en esta segunda en el segundo periodo que podría ser alcalde, amigos oyentes de Noticiero Pueblo. El Pollito ya está rumbo al triunfo, ¿eh? Porque este Harry Gómez, pendejo, sinvergüenza, ha estado como huele pedos del alcalde Víctor Hugo Rivera Chávez. Estuvo como subgerente en asentamientos humanos. Hizo algo bueno, nada. Fue a chantajear a los pueblos de Yura. Yo le doy tal cosa, pero ustedes votan por mí. Pero no va a salir, pues. Ya fue alcalde, que como alcalde, ¿qué hizo? Fue un ave de rapiña. Harry Gómez, amigos oyentes de Noticiero Pueblo en Roma. Cayó mío en nacimiento. La mayor parte son gente de afuera, no son de la zona. Déjenlo que un yureño haga algo por su pueblo, amigos oyentes de El Noticiero Pueblo en Radio Más. Sí, pues ahí están varios candidatos. Miguel Ángel Vica Gutiérrez, fracasado abogado. Le gustó la vida política fácil, ¿no? Porque ahí se roba bien, se traga bien. Ya no como antes, traga como cuchi. Por si ha engordado también Miguel Ángel Vica Gutiérrez. Me gustaría que venga acá a la radio para decirle delincuente. Yo le diría en su cara delincuente, porque no lo tengo miedo, porque ese abogado no lo puedo tener miedo, amigos oyentes. Fracasado político. Se presentó por ejemplo en Caima. Se quedó en el último lugar de los 10. Porque se cree bacán, el más mal. Ya sentía ganador ya y nunca ganó nada. Pues en Caima lo odian. Lo odian. No lo quieren en Caima. Él es de Aceque Alta. Y lo conocemos muy bien. ¿De qué pata cogea Miguel Ángel Vica Gutiérrez? ¿Quiere ser alcalde de Yura? No va a ser. Es igual que Jardín Abril Velarde, candidato por primero Perú primero en Tiabaya. Pero el hijo de Tiabaya, pues, es Miguel Ángel Cuadro Paredes. Entonces, por último, postulas algo que no vas a hacer nada, amigos oyentes de El Noticiero del Pueblo en Radio Más. Microger en amplitud modulada. Cada pueblo tiene sus hijos, pues sus verdaderos hijos, que pueden salir elegidos en esta oportunidad.
3: Todo el pueblo la defiende.
4: Carlos Guillén Carrera. Presente. Antonio Barriga Gamarra. Presente. Néstor Cerezo.
0: Miren cuántos candidatos hay, ¿no? En San Juan de Tarucán, puro choque. Sí, Roxana Choque, Choque. Sócrates Rodríguez Choque, familia de Roxana. Olin Choque Velázquez, familia de Roxana Choque. Edgar Choque Rodríguez, familia de Roxana Choque. Son 8 candidatos para San Juan de Tarugán. ¿Cuántos votantes hay? Creo que hay, claro, no llega ni a 1000. Ahí tienen que votar por una persona que sea del lugar, pero que pueda trabajar por su pueblo, amigos oyentes. La mitad de candidatos son choques. Puro choque, choque. Que han visto, pues, que ser político es para robar. Sí, pues, lamentablemente, amigos oyentes, no quiero poner radio más. Puro choque, choque, choque. En Chihuahua. Otra vez se presenta el fujimorista Peter Benavente Ramos. Sí, amigos oyentes.

hoy en día, estar en la política es vida. Te vuelve millonario. Robas como cancha. Sin saber leer y escribir. Peter Benavente Ramos fue humorista. Este sería el tercer periodo, ¿ya? Este ha robado que da miedo. Era un triste calato, era vigía en su juventud. Van a ver dónde vive. Miguel Grau, una casa de 3 pisos. ¿Con qué plata si no trabaja? Que dice que es agricultor de qué, unos andencitos donde siembra papita y maíz. Ni siquiera son hectáreas, son andenes. ¿De qué vive? Pues la política también le gustó lo fácil, ¿no? Quienes conocemos a estos candidatos sabemos la verdad, amigos oyentes. Otro también que quiere ser alcalde es el exalcalde. El exalcalde, ¿cómo se mete exalcalde? Apellida Delgado, si no me equivoco, amigos oyentes. Ahora está postulando. Quiere ser alcalde. Dice que la plata está botada en Chihuahua. Está botada la plata en Chihuahua. Por eso muchos quieren ser candidatos. Solamente para robar. Por ejemplo, la actual alcaldesa, ¿qué ha hecho por Chihuahua? Nada. Chihuahua está abandonada. Totalmente abandonada Chihuahua. Esta señora que se cree la más mala pituca de... Como alcaldesa se siente pituca. Y van a ver ahora cómo se viste. Sí, la señora... ¿Cómo se dice esta señora? Ya me olvidé su nombre. En Chihuahua pues se llama la señora, es Gladys Ticona Flores, de Arequipa Tradición y Futuro. ¿Qué ha hecho por Chihuahua? Nada. Chihuahua está abandonada. Van a ver cómo está abandonada Chihuahua. Cuando estuvo como alcalde Peter Benavente Ramos, nunca hizo nada por Chihuahua. Entra solamente para robar, amigos oyentes de El Noticiero Pueblo. ¿Cuántos candidatos hay? Hay como 10, creo, para Chihuahua. Sí, hay como 10 candidatos para Chihuahua. Abundan ahora los candidatos. Porque saben que la política te da plata. Es la ambición de muchos candidatos vagos. Ahí está, por ejemplo, el llamado alcalde, ese alcalde aprista, el ingeniero Luis Magno Aguirre. ¿Cuándo ha desempeñado como ingeniero? Nunca. Pero sí le gusta la teta gratis, ¿no? Nuevamente está postulando. Alex Bellido, que es de su mismo movimiento, ahora se va por otro partido. O sea, todo lo hacen por robar, amigos oyentes. Eso es lo que está pasando, lamentablemente, amigos oyentes, de En Noticiero Pueblo, en Radio Mami, que lo quieren en amplitud modulada.

0: que menos regidores están metidos ya en la competencia, ¿no? En Caima, por ejemplo, este Iván Velázquez, ¿qué ha hecho como regidor de oposición? Yo recuerdo al comienzo, me dijo, señor Filomena, le voy a dar pruebas de la corrupción que hay acá en el distrito de Caima. Nunca me dio, se vendió a cuerpo y alma a favor del actual alcalde. Y ahora es candidato. Sí. Ahora es candidato Iván Velázquez. Tiene denuncia por agresión sexual. En su casa dice, está investigado por el caso. ¿Qué habrá cometido, no? Sí, se viene realizando diligencias en torno a denuncias en su presunta agresión sexual. El caso está en la etapa de investigación, amigos oyentes. Pero hasta el momento no existe un pronunciamiento de las autoridades sobre la responsabilidad de las personas involucradas, amigos oyentes. Se espera que las investigaciones lleguen a su término final, porque un corrupto de agresión sexual no puede ser alcalde. Y eso hay que tenerlo bien en cuenta, amigos oyentes de Noticias del Pueblo. Pero cómo habla, ¿no?, contra el exalcalde de Caima, ¿no? Sí, contra Jaime Chávez, ¿cómo habla? Uf. Se le abre la boca, como si fuera algo cierto. Uf. Que todo es una mafia, ¿no? Lamentablemente, amigos oyentes, todo es una mafia. Y esa mafia no sabemos cuándo va a terminar, amigos oyentes, de El Noticiero del Pueblo.
1: La justicia triunfará.
0: En Puno, un policía cobraba cupos. Oye, los policías están mal vistos en todo el Perú, ¿no? Ha sido sentenciado a 6 años de cárcel para el jefe de grupo Halcones de Juliaca. Extorsionaba a sus compañeros pidiendo 200 soles para no informar faltas disciplinarias. Por eso que la Fiscalía Provincial Especializada en Delitos de Corrupción del Departamento de Puno ha logrado una sentencia condenatoria de 6 años de prisión efectiva contra José Gutiérrez, jefe del grupo Halcones de la Unidad de Emergencia de la Policía Nacional del Perú en Juliaca. Se ha encontrado responsable del delito cohecho pasivo, propio en ejercicio de su función policial. Durante este proceso judicial, el fiscal adjunto provincial Juan Elías Jamachi Cueva acreditó que en noviembre del año 2019, mire de qué año, el sentenciado exigía de manera sistemática pagos de dinero a vestidos policiales bajo su mando. Pedía 200 soles, conocido como dos ferros, o 50 soles denominado una mano, a cambio de no reportar presuntas infracciones disciplinarias en la Inspectoría de la Policía Nacional del Perú. Todo es una corrupción, ¿no? Parte de la sentencia, amigos, del Poder Judicial también impuso 6 meses de inhabilitación para ejercer función pública y el pago de reparación civil de 10.000 soles a favor del Estado peruano. La Fiscalía, para acusarlo con los testimonios de varios efectivos policiales, los cuales fueron corroborados con otros elementos probatorios que permitieron demostrar la responsabilidad penal. Se acreditó que las sanciones disciplinarias impuestas por Gutiérrez fueron posteriormente anuladas por la Inspectoría General de la Policía Nacional del Perú al carecer de sustento legal, amigos oyentes. La condena es de cumplimiento efectivo. Su ejecución inmediata permanecerá suspendida hasta que la sentencia sea confirmada por una instancia superior. Mientras tanto, el sentenciado deberá de cumplir estrictas reglas de conducta. A la cárcel, pues a la cárcel ya. ¿Qué tal policía, no? Sinvergüenza. Por eso que estamos fregados en el Perú. Su nombre es José Gutiérrez. es el jefe del grupo Halcones de la ciudad de Juliaca, en el departamento de Puno, amigos oyentes de El Noticiero del Pueblo en Radio Mami Clojer en amplitud modulada. Y a nivel nacional son mal vistos los policías, ¿no? Aquí en Arequipa, el general Talavera, no haya que hacer. Porque lo que han robado, el asalto en Hunter, en el sector de Santa Mónica, son los mismos policías que habían ya planificado el robo para vender ese armamento AKM a unos delincuentes. O sea, todo está planificado, pero le salió el tiro por la culata. ¿Qué les parece? Es increíble. Estamos fregados. Nadie... Por eso que yo pienso que la policía debe desaparecer, ¿eh? Porque así como van las cosas, amigos oyentes, todo está promovido por parte de la misma policía. No sé qué harán ahora con estos cuatro delincuentes. Los cuatro eran policías. Mi general, no haya que hacer. Salvo que por ahí le llegue una bolsita, ¿no? Robo de armas a policías en Jante, también fueran policías que habían planeado y están implicados en este robo, amigos oyentes. ¿Irán a la cárcel? No creo. Mientras vas a inspectoría y sacas hasta la plata, jefe, toma usted, ya cállate, no digas nada. Y quedó libre de polvo y paja, amigos oyentes, de El Noticiero de Pueblo.

Reiteramos que el primer juzgado de investigación preparatoria a cargo del juez Leva Cascamaita ha indicado que se ha dictado la medida de detención preliminar por 7 días el caso de flagrancia contra dirigente de control civil Lugui Isaac Espinosa Valcárcel, secretario general, y Juan Miguel Chicato Orihuela. Ambos afrontarán el inicio de las investigaciones preliminares por la presunta comisión de delito contra el patrimonio. Pero no es acoso, ¿eh? Es por parte de 3 trabajadores que han sido retirados por parte de esta empresa abusiva, APM, contratista general SAG. Es la verdad de los hechos. No es lo que dicen que era acoso sexual o acoso de trabajo. No es eso. Entonces, habría que esperar qué dicen las autoridades. ¿Qué es lo que va a pasar, amigos oyentes de El Noticiero del Pueblo en Radio Miami, que lo quieren en amplitud modulada? 12 del día con 50 minutos.

0: anteriormente hablábamos de Chihuahua, ¿no? Decían pues que el ex alcalde Gregorio Corrales Delgado es candidato. Hay una sola dama, ¿no? Hay una sola mujer, Geraldine Benavente Ábalos. Parece que es la hija de Peter Benavente Ramos. Todo cabe en lo posible, amigos oyentes. Entonces, una maldita corrupción en Arequipa. ¿Qué va a pasar ahora? Son 9 candidatos a Chihuahua. No llegan ni a 3.000 los habitantes de Chihuahua. Un pueblo abandonado. Todo, porque todo el que entra como alcalde entra a robar. Pobre Chihuahua. Usted vaya a Chihuahua, no hay nada bueno. Ni siquiera hay restaurante, ni siquiera un lugar, siquiera para ir a descansar fin de semana, darse un paseo, no hay. Todo es una desgracia, amigos oyentes de El Noticiero Pueblo Radio Más, que lo creen en amplitud modulada. 12 del día con 51 minutos en esta segunda edición. Vamos con la llamada telefónica. Bueno, hemos abierto muy tarde la línea telefónica. Buenas tardes, El Noticiero Pueblo Radio Más, lo escuchamos, adelante.
1: Buenas tardes, señor Filomeno.
0: ¿Cómo está usted?
1: Bien, lo único quiero decirte de la construcción civil del dirigente que lo han detenido. No lo quieren solucionar. Ahí está, pues, ahí está la Fujimori que su conciencia remuerde, que a todos los dirigentes seguramente si alguien saliera ahora alguna cosa a reclamar, también te van, sí, a detenerla ahí. Te van a chantajeador, qué sé yo, qué nombres le van a ponerlo. Es lo que está haciendo, que no quiere que se levante para que juramente el 28 de julio. Nadie, ni ningún departamento. Tienes que estar paz para decir, mira cómo me acepta el pueblo peruano. Ajá. Yo he ganado. ¿Ha ganado? No ha ganado. Saben muy bien qué les hace hacer eso la conciencia. Remuerde, a ver, yo si estaría yo mismo, me sé que no he ganado y algo tengo que hacer al pueblo, callar de una y otra forma. Es por ese, ha sido el motivo que ese que le han despedido a sus compañeros de trabajo, para que le levantaron, ha sido motivo para poderle cogerla ahí a los dirigentes. Yo ya no, porque en el sur hemos votado a Juntos por el Perú, yo ya no creo a Fujimori, todo lo que nos va a hacer, lo único nos queda, así tenga errores todo los construcción civil, hay que organizarnos, hay que unirnos, hay que unirnos, y así unidos todos, así como en Moquegua hasta los alcaldes se unieron, salieron a protestar, así tenemos que hacerlo. Caso contrario, si nos vamos a mirar de algunos errores que tenemos, estamos muy mal, nos dividirá y reinará la doña Fujimori, que está entrando por el aire o por la ventana. Eso es lo que está haciendo. Aceptar yo.
0: Perfecto, señora.
1: La voy a aceptar. Gracias, señor Filomeno.
0: Ok, muchas gracias a usted, distinguida dama. Amigo, nos vamos, le decimos muchas gracias antes, ¿no? Su gloria recibe su estadio. Gracias a Dios. Ya no será estadio Cerro Colorado porque este delincuente Manuel Vera Paredes estafó, ¿no?, a los dirigentes. Volverá a tener el nombre de un ilustre arequipeño, cerreño, abogado de profesión Arturo Díaz Huerta. Así que la Liga de Cerro Colorado nuevamente recupera su estadio Arturo Díaz Huerta, que nos costó, ¿no?, quienes fuimos dirigentes en esa época. Amigos, decimos gracias. Buenas tardes, permiso, hasta mañana.

De esta manera, hemos presentado El Noticiero del Pueblo, segunda edición. Amigo, gracias por su sintonía. Será hasta la próxima.

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4: Son la 1:00. 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
7: 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Amigos oyentes de Onda Deportiva, estamos con fecha 9, ¿correcto? ¿9? Muy bien, 9 de julio. El 27 de julio, como siempre, Onda Deportiva hace un alto al deporte para presentar un especial por Fiestas Patrias. Esto el 27 de julio. Atentos, siempre con temas y canciones de la patria. Ahora sí, hoy jueves vamos a presentar primero empresa de transportes del Carpio, y el ingeniero Jimmy del Carpio, apoyando al deporte, presenta los titulares. Hoy rompen fuegos, cuartos de final, 3 de la tarde, Marruecos con Francia o Francia con Marruecos. Hoy a las 3 de la tarde, por el Mundial. Mientras tanto, la U presenta su nueva piel, su nueva camiseta, Universitario de Deportes. Mientras tanto, se habla que en Alianza Lima o Alianza Violín le ganó la apuesta Girotti a Paolo Guerrero. O sea que Girotti va a ser titular en el partido amistoso entre Alianza

amigos oyentes de Onda Deportiva, la Federación de Fútbol de Egipto presentó su reclamo y está pidiendo la expulsión del Mundial el árbitro francés, que lo perjudicó a su selección. Mientras tanto, Melgar, ya no hay más refuerzos. Ya no hay más refuerzos. Va a afrontar con lo que tiene en este segundo torneo, amigos oyentes de Onda Deportiva. Todo esto y mucho más en lo próximo. 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Amigos oyentes de Onda Deportiva, ya está a punto de culminar este Mundial con un problema que para mí es un problema grave, porque aquí la FIFA no tenía por qué meterse en nada. Está bien que la FIFA organice este Mundial. De aquí cometió un grave error este señor Infantino al habilitar a uno de los mejores jugadores de la selección de fútbol de Estados Unidos. Al meterse, malogró todo este caballerito, que es el mandamás del fútbol mundial. Ahora, ¿qué resulta? Sigo pensando que Argentina ganó bien. Perjudicó este francés en algo a la selección de fútbol de Egipto. Bueno, como todo ser humano, siempre hay errores. Somos seres humanos, cometemos faltas sin querer, queriendo. Lamentable. Y hoy por hoy, la Federación de Fútbol de Egipto está protestando, está elevando su propuesta con un escrito a la FIFA pidiendo la expulsión de este árbitro francés, que los perjudicó totalmente cuando la selección de este país de Egipto jugó frente a Argentina. Ayer habíamos dicho, creo que Egipto, esta selección, se dio todo el terreno al equipo argentino y lo tuvo ahí, como se dice en términos criollos, arrimado a su arco. Pero no podía ingresar la pelota, no podía hacer goles Argentina, porque el arquero hasta ese momento era impecable. Todo sacaba, con las uñas, con la muñeca, con el pie, pero todo le salía. Y hasta que tanto insinuaba, tanto atacaba Argentina, se abrió el marcador, vino

0: el primer tanto, luego el gol de empate y al final el gol del triunfo. Argentina, bueno, ¿se confió? No creo. A estas alturas confiarse no vale la pena, porque ya está en instancias finales para llegar a una final de este Mundial 2026. Hoy rompen fuegos en estos cuartos de final la selección de fútbol de Francia con la selección de Marruecos. Marruecos, el único equipo africano que representa al fútbol africano. Imagínense, y seis selecciones de Europa y una selección de Sudamérica. Bueno, todo puede pasar, todo puede suceder, amigos oyentes. Aquí no hay favoritos, pero siempre los entendidos, que siempre Francia aún es mejor. Bueno, en palabras, pero hay que verlo en hechos, porque ya estas instancias, las cosas ya no se presentan tan fácilmente, porque ya se dan íntegros para llegar a la semifinal y luego a la final. Acá no hay peros, ya no hay disculpas, simplemente el que gane, gana. El que ha jugado mejor, bueno, puede jugar mejor, pero si no hay goles, no vale la pena. Puede jugar bien, pero haciendo goles y clasificar. Un Francia que por el momento, hasta el momento, reitero nuevamente, no lo está haciendo tan mal. Pero ahí los entendidos dicen, tiene un 80%. Pero ojo, Marruecos es Marruecos. Es un equipo que si está en estas instancias, si está en estos cuartos de final, es porque es un equipo, una selección de mucho respeto. 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Michael o Michel Hoyos, joven, solamente ha jugado por la selección de Argentina en la categoría sub-20. Seguramente Roberto Mosquera, más conocido cariñosamente como La Mosca, ha dado su visto bueno para que lo traiga. Ya llegó, ya está en la capital, ya lo han presentado, un delantero más para este equipo celeste. Mientras tanto, Universitario de Deportes presentó su nueva camiseta, su nueva piel, ¿no? Universitario, bueno, se está proponiendo, sí o sí, lograr este segundo campeonato 2026 y lograr el título de este segundo torneo, para luego disputar una final con el campeón del primer torneo, en este caso Alianza Lima o Alianza Violín. Bueno, ojalá, pienso que con estos refuerzos, pienso que los equipos que han visto por conveniente reforzarse, intentar y pelear el título de este segundo torneo, va a ser interesante. Ojalá que sea emocionante y que el arbitraje sea correcto. Y bueno, lo único malo, los escenarios. No se puede jugar en Sullana, no se puede jugar. ¿En dónde? ¿En Tarma? Creo que la cancha en Tarma es sintético. Gracias a Arturo Guzmán, que en paz descanse y de Dios os. Porque yo recuerdo que Arturo Guzmán también le puso sintético al Estadio Nacional. Imagínense. Pero ojalá que los escenarios sean de pasto natural, porque ahí el jugador mejor se desempeña, mejor hace las cosas. Además, creo que la Federación Peruana de Fútbol debe exigir a todos los equipos que tengan un estadio apropiado. Si no es cierto, o mejor dicho, si no es dueño de tal escenario, pero por lo menos presentar un escenario para que se pueda jugar fútbol, no como el estadio de Alianza Atlético de Sullana, que da vergüenza, es un ridículo. Atlético Grau no tiene estadio, tiene que ir allá, acá, alquilar un estadio. No podemos seguir así, amigos oyentes de Onda Deportiva, porque creo que la Federación Peruana de Fútbol debe exigir, y si no tiene un estadio apropiado para jugar el fútbol profesional, automáticamente no se le acepta. Así haya hecho los méritos para ingresar al fútbol profesional. 1:22. 1:22 en Onda Deportiva. 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Melgar, no hay amplia información, ha acaparado el mundial todo por el momento, pero aún así Melgar está entrenando con Rondelli, está trabajando, preparándose, han hecho una corta pretemporada y esperando que los refuerzos que han llegado se acoplen rápidamente al primer equipo, amigos oyentes de Onda Deportiva. Un Melgar que tiene que luchar, que tiene que pelear, que tiene que ser protagonista, como siempre lo ha hecho en estos últimos años. Un Melgar que tiene que dar satisfacción a la hinchada especialmente y al fútbol arequipeño. Un Melgar, como les digo, tiene un centro de alto rendimiento en Mollebaya. Creo que nadie lo tiene. Creo. No puedo confirmar. Pero es un centro de alto rendimiento donde el señor Jader Rizcaya con el señor Betochi ya en alguna vez informaron que piensan hacer un estadio allá en Mollebaya para una capacidad de 20.000 espectadores. Pero yo les sugiero, aumente 5.000 más, que sea un estadio para 25.000 almas. Ok, sería un golazo. Ojalá, este ya depende del señor Jader Rizcaya, que es el hombre fuerte de este equipo arequipeño. 1:25. 1:25 en Onda Deportiva. Y el señor Cristiano Ronaldo, bueno, un cable que manifiesta que quiere ser entrenador, pero de su país, de la selección de fútbol de Portugal. No le queda otra cosa más. Ya tiene 41 años, creo, o 42 años. Pienso que debe retirarse ya del fútbol, dedicarse a otras cosas. Tiene mucho dinero, mucha plata, puede hacer lo que él quiera. ¿Seguirá ligado al fútbol? Esto ya depende del señor Cristiano Ronaldo. Messi, por ahí, pero ya va decayendo. Ya no corre. Solamente esperando un tiro libre, alguna jugada por ahí, y se le presenta el gol en buena hora. Pero Messi ya no es de años anteriores. Ojo, yo quiero hacerle recordar que Lionel Messi no se formó en su país, no se formó como futbolista en su país. ¿Sabes dónde lo formaron? Hicieron todo lo posible para que crezca, tenga una buena talla. En España, Barcelona. Barcelona se lo llevó de niño porque le dieron condiciones innatas para el fútbol. Hay algunos que desconocen esta situación. Que sea del Rosario, allá en Argentina, correcto. Pero él nunca ha jugado en Argentina. Él ha jugado, se formó como futbolista, le dieron vitaminas, de todo, hicieron cosas grandes para que crezca y tenga un buen biotipo. Pero al menos tiene su porte y ha sido uno de los grandes futbolistas. ¿Sigue siendo? Bueno, algunos dicen ya no. Otros dicen, especialmente los argentinos, que es el mejor futbolista del mundo. Cada uno tiene su manera de pensar. 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
2: Una y 35.
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0: Onda Deportiva. Hay un cable que ha llegado desde Colombia. El señor Lorenzo, entrenador de fútbol de Colombia, finaliza su contrato el 31. Y bueno, por ahí dicen que posiblemente no renueve. Hay otros que dicen que debe renovar, pero el propio Néstor Lorenzo ha dicho, posiblemente me vaya, porque algunos dirigentes de Colombia se han entrometido. y no querían que convoque a un jugador. No recuerdo bien el nombre, pero mañana voy a manifestarlo. Ahí cometieron un grave error estos dirigentes. ¿Qué habrá hecho este jugador que no quisieron que lo convoquen a la selección de fútbol de Colombia? No lo sé. Ahora sí, ya don Marco Willy debe estar ya o ya está en contacto con nosotros. Don Marco, adelante, Onda Deportiva.
3: Buenas tardes, compañeros en cabina central, amigos de Onda Deportiva, a través de Radio Más, en la frecuencia 1000 de la amplitud modulada. Buenas tardes, señores. Hoy estamos en jueves 9 de julio del año 2026. Y bien, señores, sigue la fiesta del fútbol. Ayer tuvieron un día de asueto, aunque de asueto no tuvo nada porque todos los equipitos entrenaron, porque tiene que ser así, porque sigue la contienda, más para los 8 equipos que han clasificado a estos cuartos de final. Cuartos de final que se inicia el día de hoy precisamente con un encuentro. Encuentro entre Francia con Marruecos. 3:00 p.m. 3:00 p.m. de hoy día. Entonces empiezan los cuartos de final. Francia-Marruecos en Boston, con terna arbitral argentina, con los argentinos encabezados por Fabián Tello, son los encargados de dirigir este encuentro. Ya están en las redes, pues, aquellos troles que parecen enfermitos, que ya pusieron un argentino para que arbitre a Francia. Seguramente va a perder Francia, no quieren que campeone, lo van a, ¿qué se llama?, van a favorecer a Marruecos y todo. Estos parece que no vienen en la tierra. Estos en verdad, estoy por creer lo que dicen algunos científicos, que aquí en la tierra, en nuestro querido planeta tierra, hay gente de otros mundos, ¿ah? ¿Eh? Hay gente, sí, de otros mundos. Vivimos mezclados ya con gente de otros mundos. Creo que estoy por ahí pensando que sí haya, porque cuando leo algunas redes y leo, pero deben ser, no, en verdad, yo pienso que deben ser algunos enfermitos. Pero ¿qué se hace, pues? En este mundo hay de todo. Y sobre todo, señores, tenemos que respetar pues las ideas, ¿no? Tenemos que respetar las ideas, pero no pues los insultos, los agravios que usan pues esta gente anónima, ¿no? Anónimamente se pone un seudónimo y comienzan a despotricar, a insultar. Las redes es un gran adelanto, la internet, ¿no? La tecnología ayuda un montón. Es un gran instrumento, señores, para todo conocimiento, ¿no? No solamente deportivo, para todo conocimiento científico y tanta cosa más, ahora con la inteligencia artificial, mucho más. Pero ojo, hay que cuidar, hay que vigilar a nuestros niños que hagan buen uso de las redes, porque después hay problemas. Y va a seguir habiendo, porque no se pueden cerrar, pues tampoco del todo. Por ejemplo, esto de la inteligencia artificial, he leído un artículo sobre esto de la inteligencia artificial, donde se concluye pues que si bien es un gran adelanto, una gran ayuda para los estudiantes también, por supuesto, pero no pues para que les hagan la tarea. ¿Qué es lo que sucede? Un gran maestro decía, señores, aquí me presentan unos papeles, les dejo tarea a mis alumnos, y la mayoría pues están bien, están correctas las respuestas y todo. Me da gusto. Pero cuando me pongo a pensar después y les tomo una prueba oral, nada que ver. Y ya les hago las preguntas donde han contestado. ¿Qué ha pasado? Inteligencia artificial. Por eso hay que tener mucho cuidado. Y esto es cierto. A ver, pónganse a pensar. Es cierto, la inteligencia artificial les va a contestar. Les va a contestar, ¿no? Y entonces hay que darle un buen uso. Señores, el futbolista brasileño, ex futbolista, mejor dicho, grande también a su tiempo, campeón con la selección de Brasil, el sueco Romario, que metía unos golazos, se cansó de meter tantos goles, ¿no? Pero su característica era meter goles con la punta del zapato. Un puntazo, pues, lo que decimos acá, ¿no? ¡Métele un puntazo! Porque va con mayor dirección. Mira en el arco, mete un puntazo donde quiere que vaya la pelota y va ahí. Pero cuando usted lo quiere meter con técnica y con tanta situación que se presenta con el empeine, a veces se le va para el otro lado. Este Romario ha criticado pues duro a Carlo Ancelotti, pero ¿por qué son generales después de la guerra? Ya eliminaron a Brasil, Carlo Ancelotti ha sacado la cara, ha puesto su cara, ha estado en la conferencia de prensa, como tiene que ser, porque es su obligación, pero ¿para qué ya gastar tanta saliva? O gastar, ¿qué se llama? En sus páginas ahí, publicando. Ah, Romario pues tiene un programa en un canal de televisión. Se llama Romario TV. Ah, ahora critica a la Confederación Brasileña que por culpa de ellos deben sacarlo de una vez a Carlos Ancelotti, que en los últimos años, ¿cuántos técnicos ha tenido la selección de fútbol de Brasil? ¿Y qué han hecho? Bueno, 30 años sin campeones. La última vez ha sido que han campeonado en el Mundial de Corea, Japón. Y ahí son 30 años y nada, nada de nada, señor Romario y los demás, incluso el técnico que está acá en Perú, que es el director técnico de la selección peruana, también ha estado dirigiendo la selección de Brasil. Tampoco, han pasado como 8 técnicos ya, o me quedo corto, creo. Y Romario solamente se acuerda de Carlo Ancelotti, porque por primera vez, creo, sí fue, viendo algunos papelitos que guardo por ahí, siempre algunas cosas, parece que por primera vez está entrenando un técnico que no es precisamente brasileño a la selección de Brasil, Carlo Ancelotti, salvo error u omisión, que alguien me diga, señor, tal técnico no ha sido brasileño y ha dirigido la selección de Brasil. Y se lo voy a agradecer, por supuesto, puedo equivocarme, yo soy un mortal simple, como cualquier otro, claro. Señores, también hay, ustedes saben, ya son 10, creo, 12 los técnicos que a algunos les rescindieron contrato, a otros les empujaron, les dijeron, renuncia nomás, si no, nosotros te renunciamos, ¿no? Como el técnico de Alemania. Ahora el técnico Roberto Martínez, varios años con Portugal, ya, señores, tranquilo, se ha retirado, pero ya está, señores, va a firmar como nuevo técnico de Escocia. Ah, tranquilamente ahí, ¿qué se llama? De Portugal, está cerca pues de Escocia, cruzando el Canal de la Mancha, ahí cerca, va a dirigir una selección también. El que sí también está por firmar, ya todo está arreglado. Según se dice, Jürgen Klopp, después de haber descansado casi 3 años, ¿no? ¿Se acuerdan? Campeón con Liverpool, se los llevaba de encuentro a todos cuando Liverpool era grande entre los grandes, no como ahora, en esta temporada, Liverpool le da pena, en verdad, aunque hasta Guay Salah, pero aburrido también porque lo dejaron el técnico, cuando quería lo ponía de titular, estaba en la banca, y lo aburrieron, pues, lo aburrieron a Salah. Ahí estuvo también, ustedes recuerdan, Lucho Díaz, el delantero de, ¿qué se llama?, de Colombia, que en el Mundial, hay que decirlo, también ha fracasado, pues, lamentablemente. No es el Lucho Díaz que ha jugado por Liverpool ni por el Bayern ahora. Muy bajo, ni la mitad de lo que hace en Bayern, en la temporada que ha pasado. Bayern campeón de Alemania, le hemos visto en la selección colombiana. Lucho Díaz, en verdad, nos ha dejado mucho que desear con la camiseta de su selección. Y hablamos de Jürgen Klopp, ha aceptado ya dirigir también, este señor ha aceptado dirigir a la selección de Alemania, de su país. Después de varios años, va a dirigir a su país. Él ha estado trabajando para Red Bull. Ha sido uno de los, ¿qué se llama?, de los directores deportivos de Red Bull a nivel mundial. Ustedes saben, esa empresa, Red Bull, tiene equipos en diferentes sitios del mundo. Y no solamente hablan de fútbol. Ay, no, no. Incluso, señores, tienen pues la Fórmula 1. ¿Ah? Tienen pues Red Bull en la Fórmula 1. Entonces, que son archimillonarios. Y ahí está trabajando Klopp. No crean, muchos dijeron, pues no, ya está descansando mucho. El que está descansando bastante es, ¿qué se llama?, Zinedine Zidane. Está esperando que termine el Mundial, porque Francia, con su actual técnico de Champs, cumple ahora, y él mismo ha dicho que se va. Después de este Mundial, el técnico francés ha dicho, se va a sus cuarteles de invierno. Ya está como 10 años, creo, más, dirigiendo la selección de Francia. Y el que ha querido dirigir para este Mundial fue pues Zinedine Zidane, y no quería entrenar a otro equipo, dijo no, tanto que esperaba, y entonces ahora creo le toca, pues, después de cuántas lunas, cuánta plata perdió, porque estaba pues sin entrenar, no quería, todo el guardado que tenía desde que entrenó al Real Madrid, ya lo habrá gastado también. Bosella, este gran arquero, golero, ¿no?, de Cabo Verde, ha sido tentado ese por un club de la MLS. ¿No? Probablemente se quede en Estados Unidos jugando. Podría ser un par de años ahí, hace un poco de dinero y se va con un dinerito a Cabo Verde. Es bonito que volver ya. Estoy viendo las islas. Varios videos han pasado, pues, gente que ha ido ahí y que se llama, que vive más del turismo, ¿no? Mucha gente llega ahí. Hay unos lugares muy maravillosos, ¿eh? Hay otros que parecen donde han vivido los dinosaurios, todo eso. Es pues fantástico porque son 10 islas. Hay una nomás que no hay gente. Los demás todos tienen su aeropuerto, tiene todo, ¿no? Bien, pues, entonces, Bosella puede quedarse en Estados Unidos, ¿no? Su mamá está, también ha estado ahí, la llevaron para que lo vea tapar, y ya verá, pues, si se queda. Son 40 años encima, que tape un par de años más, y tranquilamente se va con su platita. Señores, Wimbledon, se acaba esta semana. El domingo se acaba Wimbledon. Las semifinales son mañana. Mañana las dos semifinales. ¿Ah? Entonces aquí estamos en Arthur Ferry, señores, con Alexander Zverev de Alemania. El señor Ferry es es británico. O sea que está jugando en su tierra. Wimbledon, ustedes saben, se juega en Londres. La otra semifinal, la que debía jugarse en primer lugar muy temprano, que se llama mañana viernes, es entre Djokovic, Novak Djokovic y Sinner. Y fíjense, ese Djokovic, 39 años, hasta dónde ya llegaba. Ahí decíamos que estará descansando. Ha jugado 5 horas 15 minutos, que se llama, en un alargue tremendo para ganarle al canadiense, Auger Eliasen. Entonces, claro, juega 5 horas y 15 minutos más bien, que ha tenido 2 días de por medio y ahora seguirá descansando. Pues, hasta mañana, ahí echadito, le traerán la comida y después se levantará pues, para ir a los servicios y nada más. Porque no va a aguantar pues, con Sinner, que va a llegar a cinco sets. Y si lo llega, qué gran, sería una hazaña. Pero vamos a ver, mañana, lo que sí más bien están un poco molestos, porque Sinner con Djokovic estaban programados para el primer partido, pero ahora los han mandado a la segunda hora, al segundo turno. En el primer turno va a estar pues Zverev, el número 3 del mundo, Alexander Zverev, que ya tiene también 31 años, me parece que tiene ya Zverev, este muchacho que tiene 1.90 y tantos, creo, de estatura, grandazo él. La Liga Española, señores, la Liga Española de fútbol ha programado para el 28-23, el 23 de agosto, el inicio de la temporada 2026-2027. 23 de agosto. Termina el Mundial el domingo 19 y tienen para descansar, pues, ¿no? De más de un mes, porque tienen que irse pues, de vacaciones. Algunos sí, pues, están en vacaciones, no todos son seleccionados. Y los que están, pues, en sus selecciones, tienen pues tranquilamente para vacacionar, también tienen todo el derecho pues de que se van a tener vacaciones, porque ahora en estos líderes mundiales pues hace de trabajar pues más, ya se irán toditos ya de vacaciones, como ha sido con la selección, por ejemplo, la selección de Brasil, me parece que la selección de Brasil solamente hay en el avión que los ha llevado a su país, a Río de Janeiro, sí, la selección de Brasil, solamente ha ido con un jugador en el avión. Los demás han sido del cuerpo técnico, han sido los auxiliares y toda la gente que ha estado ahí asistiendo a la selección de Brasil. De los jugadores de los 26, solo uno se ha embarcado ese día en el avión que iba directamente a Río de Janeiro. Los demás, cada uno agarró sus chivas y se separó. Nadie sabe dónde están. Ya están pues de vacaciones. Ya se fueron por aquí, por allá, ya los jugadores de la selección de Brasil. Algunos tienen que regresar a Brasil porque juegan allá, pero vacaciones son vacaciones, pero no se quieren perder, porque también hay de dónde gastar. La FIFA, la Federación Internacional, señores, se negó a quitar la tarjeta amarilla del jugador francés Olise. Tiene una tarjeta amarilla y si le sacan ahora, en este partido de hoy día, otra tarjeta amarilla, ya no puede jugar, en la siguiente fase. Ellos han pedido para que les quiten pues la tarjeta amarilla, ¿no? Han pedido a FIFA no quiere. Mejor, pero los de la Federación Francesa han debido pues, telefonearlo al patrón de, ¿qué se llama? De Radio Infantino.
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3: No, al presidente de Estados Unidos, él lo ordena nomás. Quítenle la amarilla y ya le quitan. Sí, no, se han olvidado, bueno, hay otro jugador con 2 fechas de suspensión. Pero la directa era llamarlo al presidente de Estados Unidos para que abogue por ellos, porque tiene pues su liado que es Gianni Infantino. Bien, señores, hasta aquí nuestro informe por el día de hoy. Dios mediante estaremos con ustedes el día de mañana. sigo pensando, en verdad, aunque los partidos son muy diferentes, ¿no? Francia, Marruecos, sigo pensando que Francia está un pasito adelante. Bien, señores, hasta aquí nuestro informe por el día de hoy. Dios mediante, estamos con ustedes el día de mañana a la hora de siempre. Gracias, buenas tardes.
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Hola, hola, hola, camaradas, compatriotas, hermanitos. No sé si cómo habrá sido estos días los espacios y si saldrá por internet. No sé cómo habrá estado. Bueno, yo quiero decirle, camarada, compatriotas, hermanitos, ahora, ¿qué va a pasar con los peruanos? La gente se está jubilando, por si acaso. En Arequipa ya no hay gente. Estamos distinto a lo que era el año 1990, la década del 90. En cierta forma, la conciencia del pueblo ha variado bastante, bastante, bastante. Bueno, lo que estoy viendo últimamente es que ya se empieza a sentir la mano dura del fascismo, dictadura. Y eso no es broma, camaradas, compatriotas, hermanitos. Y justamente esto es un tema que no es solamente expresarse o llamarse, ¿no? Esto requiere un profundo análisis, de verdad. De verdad, porque no es solamente en el Perú, sino es a nivel de América Latina. Todos los países en estos momentos están sujetos, de América Latina, casi el 90% de los países están sujetos a los Estados Unidos. Yo casi he acertado todas las sospechas habidas. Lo que iba a pasar ahora en el 2026. No soy chavo del 8, por si acaso. No es que me lo sospechaba, sino es que uno tiene que ver un análisis con proyección. Y justamente eso era la causa por qué yo cuestionaba a Pedro Castillo, al cual el pueblo lo ha endiosado. Lo han endiosado ustedes. A la Betsy Chávez la convirtieron en heroína, Micaela Bastidas, una serie de estupideces. Porque las oportunidades en nuestras vidas se nos presentan una vez, que si no la aprovechamos, ya fuimos, se pasó la oportunidad. La oportunidad de hacer un gobierno popular, pueblo. Esta es la consecuencia de ese fracaso. Esta es la consecuencia, esta condición que tú vives, nosotros vivimos, de una incertidumbre brutal. Es consecuencia de un fracaso político, ¿no? Y ese fracaso político ha sido la incapacidad de Pedro Castillo de hacer un gobierno de unidad desde las fuerzas progresistas. Y eso no es falso, eso es realidad. Pero la gente, como la gente es, estamos decapitados mentalmente. Entonces somos sujetos de engaño, de mentira, de manipulaciones. Y hemos entendido al revés las cosas. Al revés hemos entendido que fracaso, que por la culpa de Vladimir Cerrón, que Vladimir Cerrón traicionó, una serie de cosas.
porque eso era pues lo que se hablaba y se decía a través de los medios de comunicación, especialmente redes sociales. ¿No? Y este es el momento que vivimos como consecuencia. En estos momentos vivimos una impotencia. No es que, oiga, vamos a movilizarnos el 28 de julio, 29, a hacer una toma de Lima, ¿no? Esos son manotazos de ahogado. Si no pudimos tener o ejecutar un gobierno del pueblo, popular, un gobierno de izquierda, aunque no se diga de izquierda qué es, aunque no se diga que sea marxista, leninista, mariateguista, ejecutar un gobierno a favor del pueblo, de las grandes mayorías. Pero no. ¿Con qué capacidad ahora? Yo he visto ahí a gente con cara de boba ahí al lado de Roberto Sánchez. Y esto ahora es otra historia, camaradas, compatriotas, hermanitos. Ahora es otra historia. Sí, no digamos que son los eternos, consecuentes, pero son las figuras que quedan. Pues, por ejemplo, le vi en esa mesa, creo que ha sido el sábado, esa reunión de generar un frente patriótico.

Entonces, no es que ahora hay que armar un frente patriótico, de las izquierdas. ¿Qué izquierdas? ¿Qué izquierdas hay? Es lamentable porque empecé diciendo, mira, ahora ya se están notando las manos de una dictadura. ¿Por qué? Porque el día de ayer, en la madrugada, creo, detuvieron a los dirigentes de los trabajadores de construcción civil acá en la región de Arequipa. Lo detuvieron porque estaban reclamando sobre la ejecución de una obra de los trabajadores, que se debe priorizar a los trabajadores de la zona, en este caso de la región de Arequipa, porque hay cotas por ese lado, son acuerdos que se deben cumplir, y no la patronal, en este caso la empresa, el gobierno regional, que está comprometido también porque es una obra del gobierno regional. Creo que están haciendo una sede de poder judicial en Cerro Colorado, no sé en dónde diablos, pero por ahí es. Pero mire, compatriota, para que tú veas a un miserable como gobierno regional que prioriza la ejecución de obras, no sé cuántos miles, cuántos millones de soles o mil millones de dólares cuesta esa obra o va a costar, pero es para la justicia, justicia peruana, es para la justicia del equipo. Es una desgracia también la justicia en el Perú, porque los procesos, las sentencias, las audiencias tienen su tiempo, no se cumplen absolutamente en nada sus plazos de acuerdo a normas por la carga. Pero yo digo que es una vergüenza porque se prioriza así ese tipo de obras antes de priorizar lo que tiene que ver con el valor, así lo más elemental, que es la salud, que es la educación. Al Poder Judicial hay que construirle su buena infraestructura. Y hay que apurar, ejecutar las obras, porque el tiempo se les va, se les escapa el tiempo. Entonces, camaradas, ¿cómo hacemos, compatriotas, hermanitos? Ahora, ¿cuál es la fórmula para todo esto lo que viene? ¿Cuál es la fórmula? Ustedes que son sabios pueden, hay que manifestarnos cuál es la fórmula. ¿Cuál es la fórmula, a ver, para revertir todo este hecho? ¿No? Yo no estoy en contra de Pedro Castillo como persona, sino estoy en contra de su trabajo político. Y es su trabajo político ha sido nefasto, una desgracia. Se aprovecharon, ahí están. ¿Quiénes se aprovecharon? Ahora, sobre esos aprovechadores se arma un frente nacional. ¿Y qué significa? Que ¿quién va a dirigir? Roberto Sánchez. ¿Quién más? Alfonso López. ¿Quién más? Ricardo Bell. Son los grandes dirigentes nacionales. Entonces, camaradas, ya en algún momento o varias veces he dicho que ya tendrá que pasar otros 200 años para que haya otro gobierno de izquierda, pues.

0: aunque sería será pues bien difícil, ¿no? Porque como van las cosas, como van las cosas, no se nota eso, que podría ser real, no. Yo les digo, después de este gobierno viene un gobierno caviar. O viene de repente el gordo, el cerdo, ¿cómo se llama? Rafael López Aliaga. O viene Jorge Nieto, quizá Jorge Nieto. ¿Qué están pensando, camaradas, compatriotas, hermanitos? Yo los escucho, pues, los escucho ahí haciendo alarde de su conocimiento, de su propuesta, de su comentario. ¿Ahora cómo va a ser? ¿Cómo va a ser? El fraude, pues ya está, no voy a hablar del fraude, pues ya es, era una realidad. Una realidad absoluta. Sí, claro, no es así, pues tiene que ser un fraude camuflado, ¿no? No es tanto como algunos piensan de que pues no, yo estoy en contra de que, por ejemplo, se diga acá en Arequipa, no, que Jorge Nieto no ganó. Acá en Arequipa ganó Jorge Nieto. Eso fue una realidad, porque tengo contactos con gente que ha sido miembro de mesa. Sí, de confianza. En Arequipa ganó Jorge Nieto. ¿Ya? Entonces no es tanto a veces cuando uno piensa y quiere y cree que se cumple, la realidad es así, no. Es que la población es así, así vota, así es. Y difícil hacerle cambiar o su pensamiento, su idea a la gente, es casi imposible. Porque políticamente hablando, las obras, nuestras obras políticas, digamos, es obras, ¿no? Las obras son las que expresan esos cambios, por ejemplo, que debería haber hecho el compatriota Pedro Castillo. Pero ya pues estamos ya casi en el punto culminante. Por ejemplo, no hay escuelas. De escuelas políticas, cero, pues. A propósito de escuelas políticas, hay debate, hay, digamos, reuniones políticas en la calle Tristán 207 los sábados. Los compatriotas pueden ir. Pueden ir los sábados a las 5 de la tarde, calle Tristán 207. Que no digamos que es Perú Libre, es gente que probablemente haya sido en su momento, ¿no? Candidata o candidato, o también militante, pero ahora no es que esté sacando cuerpo, sino es que es una necesidad, hay una necesidad de continuar con, aunque sea comentando, pues, de lo que, cómo se está politizando el partido de los mundiales en estos momentos. Por ejemplo, el mundial, ya sabemos cómo Argentina, por la fuerza, ha sido ingresado como ya para disputar los cuartos de final, manipulando las cosas. Buenas tardes.
1: Aló.
0: Sí.
1: Buenas tardes, doctor Chani. Mire usted dice de acá de 200 años, ¿no?
0: ¿Usted qué dice?
1: Verdaderamente, mira, o sea, ya la han sepultado, como se llama, el denominado izquierda. Mire usted, el mismo Vladimir Cerrón ha dicho, mira, el mes pasado. Claro, tú te pones poncho, chalina, poncho a colores, vas a machicar coca. ¿Dónde va a haber cambio, señor? Ya, ahí lo han rematado a Sánchez, porque Sánchez verdaderamente no es político, Sánchez. Yo quiero decirle, mira, Sánchez, en su primera campaña, Sánchez ha ido a hacer tonterías, a hacer violencia, porque la gente mira, pues usted es médico, ¿no es cierto? La gente mira mal. Ahí se ha hecho empatar con Keiko y por eso se ha volteado la torta ya. La ha ganado. Ahora, ¿por qué Sánchez, mira, ahora insiste en esta violencia? Le están tomando la gente como un violentista. Así no podemos avanzar, eso nos están tomando como gente que no tenemos no tenemos respeto. Ya, ahí vamos. Ahorita, mira, doctor Chani, mira, la guerra entre Ucrania y Irán es otro problema, ¿no es cierto? Pero yo quiero decirle, Irán ha bombardeado sus bases de petróleo, donde ellos tienen a Rusia, y Rusia están haciendo cola por el petróleo porque hay escasez. Ya, estas cosas pasan. ¿Quién ha bombardeado Ucrania? Ucrania está a disposición de la OTAN. Ahora, en Irán, está Israel con Irán, está con Rusia, ya, y con China. También hay otro problema. Entonces, acá la pelea es, por el petróleo o por otras cosas. Entonces, ¿quién va a ser el rey del mundo? Estados Unidos quiere hacer el rey del mundo, ¿no? Por eso están ahí, están practicando la gente, está muriendo, doctor. Esas cosas tenemos que dar a conocer. Ahora usted dice, 200 años va a revivir, ya 200 años no existe yo ni nada ni mi generación, habrá otro líder, ¿no? Ya muy, muy largo tiempo. Uh-huh. Buenas tardes, muchas gracias.
0: Gracias. Claro, 200 años, pues, 200 años, mi estimado. ¿Cuántas generaciones han pasado desde la independencia de San Martín? Perú se liberó, se independizó de España. En otras palabras, pues así habría sido o habrá sido, pero verdaderamente independencia política, económica no se ha notado, no se ha visto. Las esclavitudes han continuado. Pero hablaba en el sentido, no, como que eso podría haber sido el primer paso, el segundo paso de la independencia. Podría también haber sido el año 2021, ¿o no? Entonces yo cuestiono, ¿por qué un gobierno progresista, izquierdista, vanguardista, popular, ha fracasado? ¿Por qué? Entonces esto es consecuencia, este fracaso es causa para esta consecuencia que hoy vivimos. Entonces, ¿a quién le echas la culpa? Ahora tú le echas la culpa a Keiko, le echas la culpa a quién, le echas la culpa a qué, a la derecha bruta y achorada. Claro que ellos han sido los inductores, encabezado por la CONFIE, los poderes económicos, instrumentos, los medios de comunicación, opinólogos, redes sociales, vendidos, aparentemente progresistas. Eso es. Buenas tardes.
1: Buenas tardes, doctor Chani.
0: Sí.
1: Sí, pues no, es gracioso. Hace... de alguna manera alegrar, ¿no?, la tarde el viejito reservista que acaba de llamar, ¿no? Sí, pues, ¿no? Definitivamente, ¿no? Y la misma caviarada se encargaba de destruir al único instrumento político que tenía el pueblo peruano, ¿no? Y en gran parte también tiene la culpa el otro cerrón, ¿no? O sea, parece bruto, ¿no? Pero... Y como reitero, y esto del pueblo no entiende, ¿no? Que al que tendríamos que fusilarlo sería el profesor Pedrito. Le digo por qué, ¿no? El mismo sistema putrefacto
2: se ha encargado de que ya no vuelva a ganar un partido propiamente de izquierda, ¿no? Juntos por el Perú no ha sido un partido de izquierda, ojo. Entonces, y ahí cuando en 200 años por primera vez gana un partido de izquierda, que era Perú Libre, entonces eso evidentemente les hizo preocupar a los sectores oligárquicos y a su brazo armado de ellos, ¿no? Que son la policía, el ejército. Y a través de ese tiempo, un breve tiempo que estaba el profesor Pedrito, han aprovechado todas sus debilidades, ¿no? Y en sí, pues la derecha lo han convertido al profesor en un chimpancé, es decir, como manejando una bicicleta, ¿no? Este pobre hombre no tenía carácter, no tenía formación política, la doctrina, no tenía nada, ¿no? Por eso, profesor, porque el profesor no es, ¿no? El profesor domina el tema, impone el conocimiento, ¿no? Por ejemplo, y digo esto, ¿no? Todos activistas de izquierda sabemos que cuando en América Latina, en los 70, ganaban por elecciones gobiernos de izquierda populares, la CIA norteamericana nunca se quedó con los brazos cruzados, ¿no? Y era un golpe de Estado, ¿no? Y eso no sabía el profesor, ¿no? Sabía. Si un partido de izquierda lo llevó al poder, este miserable del profesor, en vez de fortalecer al partido, lo divide, ¿no? Aunque aquí, el bloque magisterial, o sea, él facilitó para que la derecha se reagrupe, se fortalezca, ¿no? Por supuesto, yo tengo mi opinión y el análisis que Juntos por el Perú ganó las elecciones, pero también la debilidad de Juntos por el Perú, también el propio Sánchez castrado políticamente, porque él nunca se ha definido como socialista, mucho menos imperialista, ¿no? Con el doctor Vladimir Serón, pero él lleva años luz de ventaja, ¿no? Y el propio sistema alumna, siembra, ¿no? Para que los muy pocos socialistas sean sido gobernadores regionales, ahora estén presos o la clandestinidad, ¿no? Gregorio Santos, el tanque. A ellos sí se les puede considerarse gente de izquierda, ¿no? Y es muy diferente, ¿no? Da lástima lo que habla el propio Roberto Sánchez, ¿no? Él no denuncia la intromisión norteamericana y como tiene que ser, no es limitado, ¿no? Entonces, y sí, pues no, ahora miro, doctor, cuando el imperialismo norteamericano impone a la hija del genocida japonés, no son para 5 años, ¿no? Ese es un proyecto que va a continuar como lo hizo su padre, ¿no? De que estos indios estén en el poder por larguísimo tiempo, y para eso tiene que su brazo armado, ¿no? la patriótica policía, ¿no? El glorioso ejército. Lo digo así, pero a la inversa, ¿no? Y esa es la máxima garantía que los van a tener ahí, pues, ¿no? Son pues consecuencias que a veces el pueblo carecemos, ¿no? De una formación política definida. Y por eso, de esto podemos entender que los payasitos, los antisuyanos, ¿no? Acá, definitivamente, uno tiene que ser antiimperialista. Y hoy, más que nunca, antisionista. Muchas gracias, Jorge.
0: Claro, antisionismo, no, antes satánico, diabólico, que asesina millones de seres humanos en el mundo. Millones de seres humanos, ¿no? Últimamente he escuchado que en los años que ha Estados Unidos ha golpeado a distintos países a través de su existencia, por lo menos entre 30 a 40 millones de seres humanos han dejado de existir. De cualquier forma, pero como causa, consecuencia, el golpe del imperialismo por la fuerza. Buenas tardes.
3: Sí, buenas tardes, doctor, ¿qué tal? Bueno, dos puntos, doctor.
0: Sí. Uno, ¿ya? Sí.
3: Usted, doctor, pareciera que ya ha abandonado el barco. A veces yo, cuando estoy circulando en mi troncomóvil, lo trato de escuchar, pero ahí solo escucho los caviares, en su programa, doctor, ya, esos audios de Lima. Bueno, doctor, no importa, pues, al compatriota Olarte debe contratarlo para que lo reemplace, él es bueno también. Segundo punto, doctor. Respecto al análisis y la puntería que ya le tiene la señora Keiko Fujimori, que ha anunciado el día de antes de ayer que tienen a mira a par de fiscales que parrandearon con el cuento de que se fueron a Brasil y que tienen sus propiedades en los Estados Unidos, par de fiscalillos, ya tienen la mira, y también al jefe de los caviares, a Gustavo Gorriti. ¿Qué opina usted? ¿Deberían ser acusados o ya, puesto que también los Gustavo Gorriti ha manejado pues la fiscalía, ¿no? Mediante el cual se ha traído abajo pues la candidatura de Vladimir Cerrón en su momento? ¿Usted qué cree, que los caviares deberían ser expectorados en este gobierno de Keiko Fujimori, como ya lo ha declarado? Gracias, doctor.
0: Sí, pues gracias, mi estimado camarada. Hay preocupaciones en la tienda política. No hay problema, porque como gente que se dice tiene principios filosóficos, tiene que someterse la gente de izquierda a una profunda autocrítica. Si es posible volver a nacer. No, porque si no te sometes, por ejemplo, el Partido Perú Libre tiene una posición marxista.
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0: Se supone que debemos cultivar la dialéctica y dentro de eso la autocrítica. Hasta el aprismo habla de autocrítica, de dialéctica. Y esto que en estos momentos el aprismo es la punta de lanza del modelo económico neoliberal. Pero nosotros como camaradas, en cierta forma como que teniendo una posición izquierdista o comunista o populista, bajo una posición de idea, de ideológica, de filosofía marxista, no nos sometemos a una autocrítica. Ha habido derrota, ha habido pérdida, o ha habido victoria. O sea, uno no puede vivir en el sueño del opio. O sea, no puede vivir en la ilusión, no puede vivir en la fantasía. Esta es la realidad. Acá no nos tratamos de un tema de caviarismo. El caviarismo, pues, ya es un tema tan sencillo de entender. Pero hablarle a la población del caviarismo también, pues, es una cosa difícil, ¿no? La población, ¿qué quiere? Producto. Quiere producto la población, quiere hechos, quiero ver cambios. Pero si no le muestras cambio, ¿qué cambio le puedes ofrecer a la población en su conciencia, en su punto de vista político? Buenas tardes.
5: Hola. Sí. Ay, Chanicito, buenas tardes.
0: ¿Qué ha pasado?
5: Estimadísima, ¿qué puede pasar? Pues todo lo que se ve todos los días nomás, pues. Yo lo que estoy bien decepcionada, sí te voy a decir, de la política y como también pues del fútbol, ¿no? ¿Te has dado cuenta, no? Van de la manito los dos. Es por eso que cuando uno escucha al Chimuelo que dice, no, que le falta creer sus caseteras, que fichol, dice, ¿no? No sabe que esto está direccionado, pues, por los de afuera como del satánico ese. Y mira, cómo no, nos han trabajado tan de bonito y él no puede hasta ahora ver la realidad que estamos pasando. O sea, no es de ahorita que está haciendo esta sinvergüenza, todos estos trajines. Eso lo ha ido estudiando ya desde años, ya ella está desde el 90. Entonces, ¿qué pasa ahora? Era muy así, ¿no? A conciencia de cada perucho, ya pues al padre mira cómo lo botan y él escapa por los vladivideos. Y la sinvergüenza, ¿dónde queda, pues? Quiere apropiarse, no, ella está direccionando todo esto junto con el satánico de allá. Y no pueden culpar al profesor Pedro Castillo, menos a Cerrón, pues que no organizó bien. Ellos tienen todas las instituciones en la mano. Entonces, ¿cómo uno, pues, por más que mandemos a alguien de buena, puede ir, ¿no? Para hacer algo bueno para nuestro querido Perú, pero no se va a poder, pues. Esa satánica está ahí bien sentada, ¿te has dado cuenta? Cada 5 años copa. Ahí el Congreso y con todos sus aliados, sus satánicos, ya pues, desde ahí nos gobiernan, pues. Claro. Eso no me te puedo decir, amigo lindo, pero espero que te des cuenta todo de lo que estás haciendo y que hagas algo, pues, para que siga el doctor Cerrón también. Él está, mira, aislado, ¿dónde se encontrará, no? Para poder seguir con todo esto.
0: Claro, sí, totalmente de acuerdo, sí. Sí, pero sí, yo los valores ¿no? que tiene el doctor Lemí Cerrón son inimpugnables. Desde un punto de vista racional, pero también políticamente, él necesita someterse a una autocrítica. Sí, yo se lo digo. Lo digo públicamente. Acá nadie es dueño de la razón. Podemos tener puntos de vista, coincidencias, pero realmente opiniones igualitarias es casi imposible. Pero sí yo soy consciente. Yo soy consciente de lo que pasa en el mundo en estos momentos. Soy consciente de que hay intereses geopolíticos, económicos, mundiales, petróleo, gas, reservas no minerales, oro, litio, no tierras raras. Soy consciente de eso. Y el mundo gira en función de esos intereses, de esas riquezas, de esos recursos. Ahora estamos... Mire, compatriotas, camaradas, hermanitos, ahora estamos en la era de la inteligencia artificial. Los peruanos, nosotros, ¿qué diablos entendemos por inteligencia artificial? Los derechistas, los que hoy dominan la política en el Perú, bajo distintos instrumentos, ¿no? Y formas, ¿no? De ahora, por ejemplo, ganaron las elecciones. Pero también, pues, mea culpa nuestra. ¿Por qué le vamos a liberar de responsabilidad a Pedro Castillo? ¿Que Pedro Castillo qué le faltaba? ¿Qué? ¿Le faltaba el cerebro? ¿Le faltaba cintura? ¿Qué le faltaba? Estamos hablando de un pueblo, de un país. Estamos hablando de 36 millones de peruanos. Creo que a estas alturas somos 40 millones de peruanos. ¿No? Y de ahí mucha gente, pues, que quizá el 50% de repente más quiere ver un Perú próspero, quiere ver un Perú nuevo, quiere ver un Perú con futuro. Pero miren lo que estamos. Si nosotros revisamos, ¿no?, cómo ha evolucionado, ¿no?, nuestra vida republicana, nuestro presidente, nuestra riqueza que hemos tenido, cómo se la han tirado, cómo se lo han levantado. ¿Quiénes? ¿Bajo qué intereses? Entonces vamos a tener una conciencia. Pero si no, simplemente, pues, somos una réplica de lo que dicen los medios de comunicación, nada más. Entonces, si nosotros no nos preocupamos en saber cuál es la verdad, yo que de repente soy un mentiroso, de repente les estoy mintiendo. Por ejemplo, hasta el momento no termina la guerra entre comillas, Ucrania, Rusia. Hay alguien más en la línea. Buenas sí, tardes, sí. buenas tardes.
6: Sí, primero, sí. Buenas tardes, doctor, breve nomás.
0: Sí, buenas tardes.
6: Doctor, ya se acerca ya las elecciones, ¿no?, regionales, municipales. Y, doctor, ¿desconocemos usted por qué el distanciamiento, rompimiento como el de Cor Herrera? ¿Qué pasó? Ya teniendo en cuenta que no hay ningún candidato al gobierno regional progresista, mucho menos de izquierda, ¿no? Entonces, ahorita las masas populares, hay una incertidumbre entre ellas, ¿no? ¿Por quién votar, pues? Entonces, usted nunca nos ha mencionado ahí en los programas que usted dirige por qué el distanciamiento con el doctor Herrera, ¿qué pasó, no? Muchas gracias, doctor.
0: Sí, hay muchas cosas que hablar, bastante que hablar sobre incluso golpe de pecho para lo que se creen izquierdistas. Para que veas mi pueblo, para que tú veas pueblo, quiénes son los que verdaderamente son, podrían y deberían ser representantes populares, representantes del pueblo, ¿no? Pero, oiga, ve, como que eso como encaja como anillo al dedo del oportunismo. Ahí no ha habido juego, ahí no ha habido un juego de interés popular, de interés de las grandes mayorías, sino ha habido un juego de interés particular, de grupal, partidario, más de colectivos, de fuerzas oportunistas. A ver, ¿cuál es la proyección, pues, para una alcaldía? A ver, una posición vanguardista, izquierdista, tiene que tener una lectura amplia. Y acá está demostrado absolutamente que solamente se ha visto el oportunismo. Es una prueba. Para toda la gente que dice, oiga, ahora, oiga, yo puedo estar de repente ahí en la posición popular. Aún errada de la posición popular, puedo estar por una posición de interés de cuerpo, ya no, hacer cuerpo con las grandes mayorías. Pero en la práctica, cuando llegan a ser autoridad, ¿qué van a demostrar? Eso es lo que pasa, eso es lo que ha pasado ahora, por ejemplo, con este tema de los que son candidatos al gobierno regional o gobiernos regionales a los gobiernos locales. ¿Ve? A Perú Libre lo sacaron la mugre. ¿Con qué? ¿Lo destruyeron todo? ¿Con qué valor? Si Perú Librista resultó ser apestoso, ¿ya? Ser Perú Librista resultó que era un criminal, un delincuente. ¿Y todo quién ha generado, quién ha creado todo ese estigma? La misma población, la misma gente que se cree progresista, revolucionaria, izquierdista. ¿Y cuál es esa cuál es la alternativa que pone, que plantea esa misma gente que se cree, no, que ha bastardeado, que ha basureado a Perú Libre, a Vladimir Cerrón? ¿Cuál es la alternativa que plantea? Ahí, ahora vemos, esta es la alternativa que plantea. Entonces, si nosotros retrocedemos un poco más el tiempo, llegamos al año 21 y ahí tuvimos la oportunidad de oro, absoluta, única. Y si no supiste jugar en ese momento, si no supimos jugar, ya fuimos.
7: Ya era evidente que la derecha iba, se iba a desgarrar las vestiduras, iba a hacer su birrinche, iba a hacer sus movilizaciones. Eso era cantado, era evidente, era una consecuencia de haber perdido las elecciones en el año 21 y que la izquierda, encabezada por Pedro Castillo y Vladimir Cerrón, tomarían el gobierno, pero no fue así. No fue así. Y ahí están las fuerzas de la derecha. Porque tú no me puedes decir que la socialdemocracia, al cual pertenece Roberto Sánchez, es de izquierda o tiene una posición dialécticamente marxista, comunista. No me puedes decir. Habla del pueblo, habla de las grandes mayorías, habla del rescate del pueblo. Rescatar el gobierno del pueblo. ¿Qué gobierno del pueblo? Él fue parte de Perú Libre en el año 21. ¿Con qué autoridad, con qué valor puede hablar? Pero sí, todo el mundo, nosotros. Si yo voté en contra del fascismo, marcando la JP, no es porque yo era, ¿no?, consciente de que ellos iban a ejecutar un gobierno de transformación, un gobierno revolucionario. No, ya era evidente eso, porque su génesis es la socialdemocracia, su génesis era el conservadurismo y conservar el modelo económico. Eso fue su génesis, la causa. Aunque para el popular, para tus oídos, para tus orejas, ha podido haber un discurso, ¿no?, de la dimensión que tus oídos o que tu conciencia quería escuchar. Y es por eso que se puso el sombrero, es por eso que se pusieron el casco, es por eso que se pusieron a chachar la coca. Entonces, ahora decir que van a armar qué frente patriótico. No, compatriotas. No, camaradas. El pueblo los va a desbordar. No es porque yo lo diga. Es por una necesidad. Y así va a ser. Por una necesidad de resistir al hambre, a la miseria, por defender su identidad, por defender su cultura, por defender su patria, por defender los intereses de sus generaciones. ¿Ya? ¿Por qué? Porque eso creo que es la ley humana. Así como definen, como resisten en Palestina, el pueblo peruano resistirá también la embestida de una dictadura. Avisada está. ¿Por qué creen? Yo viajo en las combis. Oiga, a cada esquina, en cada momento te piden tus DNIs. No puedes mirarle al subalterno, no puedes mirarle el, no puedes levantarle la cara, porque es delito. No, ya son signos evidentes de una dictadura. A algunos compatriotas de la llamada prensa alternativa, que ni siquiera tienen esa posición, ¿no?, abiertamente antiimperialista, pero ya como que no están ahí considerados así por las fuerzas del fascismo, de la derecha, ya los han lo están queriendo empapelar. ¿Sí? Porque eso es una forma de amedrentar, es una forma de decir, ya saben. Pero esto no es solamente es aquí a nivel Perú. es un plan del norte, es un plan de los grandes poderes, es un plan imperial. Es un plan imperial. Miren, camaradas, compatriotas, Bolivia resistió, combatió a Rodrigo Paz. ¿Qué ha sucedido? Les ha puesto las botas y por la fuerza está gobernando. Y eso que el pueblo boliviano es organizado. ¿Qué va a pasar con los peruanos? Nadie sabe qué podría pasar, pero sí, yo digo, camaradas, compatriotas, no es porque hay un frente patriótico, no, que ahí está el compatriota Jorge del Carpio, o porque está el gran bombo, no, esas son máscaras, nada más. Buenas tardes.
8: Sí, doctor, buenas.
7: Sí.
8: Este puntual me voy a reiterar, no me conformo con su respuesta. A lo que le he preguntado, Gustavo Gorrique debería ser acusado. Esa es la pregunta, doctor, puntual. Gracias.
7: No entiendo pues la pregunta. ¿De qué me van a acusar a mí? ¿De caviar, de ratero, de terruco, de qué? ¿De senderista, de qué? Yo soy un ciudadano que planteo mis puntos de vista. Claro, yo idealmente concuerdo con la posición del compatriota del doctor Vladimir Cerrón, pero eso no implica que yo voy a aceptar absolutamente todo lo que manifiesta, ¿no? Eso no. Un partido no es así. Entonces yo planteo mis puntos de vista, digo que tiene que haber una autocrítica y tiene que entenderse al pueblo peruano, tiene que entenderse su entre comillas conciencia política. Si no lo entendemos, estamos perdidos. Yo no puedo estar a todo el mundo tildando de caviar. No, porque eso no es un término que el pueblo lo pueda asimilar. Quizá algunas gentes como nosotros de repente entendemos algo, pero el populorum te va a decir pues que es un pescado, ¿no? Caviar. ¿Qué le vas a decir que es caviar? Le vas a estar explicando. No, entonces, yo pienso así de ese tipo hay errores, ¿no? Entonces, ya, y puedo hablar algunas otras cosas más, pero no, ahí nomás me quedo. Ahora de que yo, que los caviares van a gobernar. Ahora, los caviares. Ahí está, en eso sí estoy de acuerdo con el compatriota de Vladimir Cerrón, ¿no? Fuji caviarismo. Total. Pero es la misma derecha, pues eso tampoco nos vamos a... Ahí no estás descubriendo, no estás descubriendo la pólvora. Nada. Eso es lo mismo. Ambos sirven al mismo amo. Y se acabó. Pero hay que entender y hay que comprender también que tienen poder. Ambas facciones tienen poder. Una de las facciones es más sanguinaria, es más cruel. De eso también soy consciente. De eso tenemos que ser conscientes, compatriotas, camaradas. ¿Ya? Entonces ahora ya falta poco para que, no, 28 de julio, no, hoy día es 9, Falta 19 días y ya tendremos pues la nueva presidenta. ¿Qué? ¿Somos sujetos? Pues, ¿sujetos de qué? Somos sujetos de un estado de derecho. Esto es nuestra desgracia. Son leyes, son, es una constitución. Hay autoridades. Quieras o no quieres, estamos sujetos a eso. Querramos o no. Cuando cambiaremos es otra cosa, ¿no? Cuando al menos habrá un respiro, ¿no? Una señal de que pueda no haber un gobierno distinto, un gobierno, por ejemplo, un gobierno que planifique, así como China planifica sus cosas, y es por eso que China es hoy lo que es, gracias a la planificación, gracias al partido único, el Partido Comunista, quien gobierna, ¿no? Los gestores, ahí está su presidente y sus ministros, digamos, pero el partido es el que toma decisiones. ¿Ya? Pero acá en el Perú, educación cero, salud cero, tecnología cero. ¿Somos producto de qué cosa? En políticas, ahí estamos, pues nos insultamos, pues. ¿Y así cuándo? ¿Así cuándo, cuándo? Nada. No hay nada, cero. Y eso también tienes que reflexionar. Así que todo lo que uno manifiesta es, no es porque estoy en contra de Pedro Castillo, estoy, me he prendido, nada. Y tampoco hay que mostrar nuestra terquedad, pues, pero no es que, oiga, yo soy terco y lo ataco a Pedro Castillo, sino es una, yo simplemente estoy describiendo. Estoy recordando la historia de hace 5 años. Ahora la gente, pues ya es otra cosa, ¿no? Cree, no cree, ya es su problema. Bueno, ya se pasó el tiempo correspondiente. Dentro de algunos segundos ya tengo tarjeta roja, entonces yo saludo y agradezco la participación y la empatía de muchos compatriotas, de muchos hermanos que escuchan esta radioemisora. Y no, y a las otras gentes que ya, bueno, poner sus barbas en remojo, pues, a ver si recobran la racionalidad y fijen una posición más clara. Nada de fanatismo, nada de mitificar o de mistificar, no sé, a la gente que no tiene por qué, por ejemplo, nombrar de líder, nombrar de que la compatriota Betty Chávez es Micaela Bastidas, que el otro que es Bajamar o Pedro Castillo, ya eso pues ya son estupideces, ¿sí? Ya, entonces, camaradas, compatriotas, hermanitos, ha sido Pueblo Marcha hasta siempre, hasta la victoria, Pajarín Cama. Buenas tardes.
9: Hermanos, ahí andan mi mapa.
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desde Arequipa, Perú, para el mundo entero. Hoy estaremos tratando el tema del fujimorismo. Trataremos de conocer y entender la personalidad de Keiko Fujimori, quien dijo que ella gobernaría como lo hizo su padre. Con esto nos dijo mucho, mucho. Para esto, en primer lugar, voy a estar mencionando diferentes aspectos de la biografía o la historia de la vida de Keiko Fujimori. Primeramente, recordar que Keiko Fujimori avaló el golpe de Estado del 5 de abril de 1992. Alberto Fujimori anunció y se cumplió la disolución del Congreso, la suspensión de la Constitución y el control del Poder Judicial. Recordemos que Pedro Castillo Terrones fue acusado permanentemente por los grandes medios de comunicación masiva, principalmente, de golpista. Es decir, que Pedro Castillo Terrones dio un golpe de Estado. Mentira, mentira. Tanto el Congreso como el Poder Judicial ya han dictaminado que él no dio ningún golpe de Estado, es decir, no cometió el delito de rebelión. Sin embargo, Alberto Fujimori sí llevó a cabo el golpe de Estado. Él lo denominó autogolpe, o muchos lo denominaron como autogolpe. Según Fujimori, para luchar contra la corrupción y derrotar a Sendero Luminoso. Pero en realidad, más

peruanos o del pueblo peruano. Muchos apoyaron las medidas de Fujimori de restablecer, entre comillas, el orden, y eso mismo está hablando ahora Keiko Fujimori. Sin embargo, el autogolpe destruyó los controles y equilibrios democráticos. Fujimori consolidó su poder con la ayuda de los militares y también con la ayuda del turbio asesor de inteligencia Vladimiro Montesinos. Los servicios de inteligencia comenzaron a operar con impunidad, como dice Gustavo Mendoza en su libro Los cómplices del presidente. Estas actividades de inteligencia implicaban la recopilación y el uso de información para decisiones de seguridad nacional. Pero, en la práctica, servían para silenciar o perseguir a la oposición y controlar el Estado. Siempre Fujimori se caracterizó por tener una narrativa de lucha contra los comunistas, izquierdistas, rojos, etcétera, etcétera. El autogolpe contó con el apoyo de elementos de la comunidad de inteligencia estadounidense. Perú se convirtió en un aliado en la guerra contra las drogas, por ejemplo, y en la lucha anticomunista. Estados Unidos se hizo de la vista gorda ante la represión autoritaria, exagerada, abusiva, porque Fujimori impulsó políticas económicas neoliberales que abrieron al Perú para los mercados internacionales. Esta agenda globalista priorizaba las ganancias corporativas sobre los intereses de las grandes mayorías en el Perú o sobre los derechos humanos. De este modo, el autogolpe sirvió a los intereses del poder, a la élite corrupta del Perú y a la élite corrupta financiera internacional. Entonces, lleguemos a una conclusión. Keiko Fujimori representa estos intereses, tanto de la élite corrupta del Perú y de la élite corrupta financiera internacional. Fujimori reescribió la Constitución para asegurar su reelección. También comenzó a preparar a sus hijos, especialmente a Keiko Fujimori, quien llegó a ser primera dama de, ahora conocemos a Alberto Fujimori como un dictador corrupto y asesino, primera dama de un corrupto y asesino. Keiko se convirtió en primera dama tras la separación de sus padres e incursionó en la política. Olga Wornat, en su libro La Jefa Doc, ofrece un vivido retrato de Keiko. Bajo la sombra de su padre, Keiko aprendió el arte de cómo manejar el poder o cómo hacerse del poder. Y la dinastía Fujimori se consolidó. En el plano económico, Fujimori impuso una terapia de choque. Él había prometido no hacer eso, un gran mentiroso, y así empezó el gobierno de Alberto Fujimori. Constaba en privatizar las empresas estatales, la eliminación de subsidios y la desregulación. Estas políticas complacieron a prestamistas internacionales como el Fondo Monetario Internacional y el Banco Mundial, pero devastaron a los peruanos de a pie. Los beneficios recayeron en una pequeña élite y en corporaciones extranjeras. Notemos esta gran verdad histórica. Los beneficios de los supuestos cambios que hizo Fujimori mayormente beneficiaron

a una pequeña élite peruana y a corporaciones extranjeras. Fujimori, trabajando a favor de pequeños grupos de poder económico a nivel nacional e internacional. Y Keiko Fujimori, cuando dice "yo gobernaré como mi padre", nos está diciendo que ella trabajará para estas élites corruptas y no para las grandes mayorías necesariamente. Es mi lectura. El autogolpe entonces permitió a Fujimori eludir cualquier debate legislativo sobre estas medidas, imponiendo reformas neoliberales por decreto. Este es el patrón clásico del globalismo corrupto y dictatorial: utilizar medios autoritarios para imponer políticas económicas que enriquecen a unos pocos y empobrecen a las grandes mayorías. Por eso es necesario cuestionar a esta candidata llamada Keiko Fujimori. Salió a la luz el lado oscuro del régimen de Fujimori: abusos contra los derechos humanos, esterilizaciones forzadas de mujeres indígenas, corrupción generalizada y alianzas con narcotraficantes. Montesinos, un ex capitán del ejército vinculado a los carteles de la droga, se convirtió en el líder de facto del aparato de inteligencia peruano. Sobornó, como sabemos, con el visto bueno de Alberto Fujimori. Y este gobierno es avalado por Keiko Fujimori. Montesinos sobornó a jueces, políticos, a dueños de medios de comunicación. Como sugiere Mendoza, la red de inteligencia se convirtió en una herramienta de represión, no de seguridad nacional. Tras la huida de Fujimori a Japón en el año 2000 y su posterior condena por violaciones de derechos humanos, la dinastía Fujimori no llegó a su fin. Keiko Fujimori heredó esta maquinaria política corrupta y postuló a la presidencia en varias ocasiones. Esta vez es la cuarta. El autogolpe de 1992, entonces, sentó un precedente: el uso de medidas autoritarias para lograr, entre comillas, el orden. No olvidemos que Keiko Fujimori ahora se está presentando como la candidata de restablecer el orden. El fujimorismo es una organización criminal que considera el golpe de 1992 un mal necesario. Keiko sigue distorsionando la democracia al socavar las instituciones democráticas de nuestro Perú. El autogolpe demostró que con respaldo de Estados Unidos o de Washington y las instituciones financieras internacionales, un líder autoritario podía imponer una agenda favorable a las grandes empresas, mientras reprimía a la disidencia. Este modelo globalista se ha replicado en otros lugares. El golpe de Estado de Fujimori en 1992 sirve de advertencia sobre la alianza entre el autoritarismo y el capital global. En definitiva, distinguidos compatriotas, el autogolpe de 1992 fue el momento fundacional del fujimorismo, cuya cabeza en la actualidad es Keiko Fujimori. Ese autogolpe de 1992 creó las condiciones para una dinastía política criminal que controla el Congreso, el Poder Judicial, la Junta Nacional de Justicia, el Tribunal Constitucional, los medios de comunicación, etc. Comprender entonces el golpe
de 1992 es crucial para entender el poder oculto y siniestro y antidemocrático de Keiko Fujimori. Les ha hablado Abraham Olivera Mamani. Por el momento, mis comentarios hasta aquí. En mis siguientes presentaciones estaremos mencionando otros aspectos de la vida de Keiko Fujimori. Hasta otra oportunidad.

después de haber oído esta presentación respecto a la persona de Keiko Fujimori, continuaremos nosotros comentando sobre esta situación tan caótica, tan decepcionante, tan dictatorial, tan abusiva, tan impositiva que estamos viviendo en nuestro Perú. Años y años venimos nosotros saliendo a las calles, en nuestros programas radiales y en diferentes situaciones junto a millones de peruanos gritando, exigiendo a los cuatro vientos por más justicia bajo el lema Fujimori nunca más. Y de repente ahora quieren que nosotros aceptemos a Keiko Fujimori como presidente. Lo haríamos siempre y cuando esta señora hubiera aceptado las reglas democráticas, hubiera demostrado un comportamiento pegado a la ley. Si esta señora fuera un ejemplo de transparencia, honestidad y servicio verdadero al Perú. Todo lo contrario, esta señora encarna en sí el autoritarismo, el fascismo abusivo dictatorial, la corrupción en su expresión más descarada y la inhumanidad o falta de sensibilidad incluso a sus seres queridos. Esta señora fue quien permitió la tortura de su madre con las técnicas o programas de la CIA que Vladimiro Montesinos, a través de diferentes métodos, aplicó a Susana Iguchi, torturándola y seguramente borrando su memoria, debilitándola y sometiéndola a voluntad de la mafia fujimontesinista. En estas condiciones, nosotros no podemos aceptar a una usurpadora, a una dictadora, a una corrupta, a la representante de la mafia fujimontesinista. Esta señora es la heredera de la dictadura fujimontesinista. Y nosotros continuamos con nuestra convicción: Fujimori nunca más. A propósito, muchos de estos diputados, diputadas, senadores, senadoras electas, especialmente desde el Movimiento Popular, también gritaban en las calles Fujimori nunca más. Por ejemplo, es el caso de la profesora Amalia Palomino: Fujimori nunca más. ¿Y ahora qué pasó? ¿Ahora qué pasó? ¿Por qué la reconocen abiertamente a Keiko Fujimori como presidente? ¿Cuál es la posición exacta del Frente en Defensa del Voto? Hay personajes que parecieran adorar a Amalia Palomino. ¿Por qué razones? ¿Por qué motivos? ¿Por favores? ¿Por cuestiones de amistad? ¿O porque también están recibiendo algunas coimas y sobornos? Preguntados. ¿O están buscando un puestito como asesores posiblemente? Hay un tal profesor Sánchez que pareciera que no quiere que se hable y se cuestione a la electa diputada Amalia Palomino de por qué reconoció a Keiko Fujimori en Radio Exitosa. O el tal caballero Germaín, que ahora dice que es el secretario de organización del Frente en Defensa del Voto.
les preguntamos y seguiremos preguntando, ¿dónde están sus gritos de Fujimori nunca más ahora? Que aclaren, que sean transparentes, que sean honestos. Si la reconocen, que lo digan por qué la reconocen. Y si no la reconocen, que hablen claramente. Y eso es lo que cuestionamos a la señora Amalia Palomino, quien una vez preguntado por el periodista de Radio Exitosa, ella dice, sí, bueno, sí, por supuesto, reconociendo a Keiko Fujimori, esta representante de la dictadura fujimontesinista, que ha logrado tomar por asalto, ¿o no?, la última institución que le faltaba, la presidencia de la República del Perú. Llegó a ocupar o llegará a ocupar ese cargo por métodos democráticos, por la vía democrática, legal, o por la vía de la deshonestidad, de la corrupción, de la mentira, el engaño, el fraude. ¿Por cuál de los métodos está llegando a ocupar ese cargo esta señora? Para nosotros, Keiko Fujimori representa la dictadura fujimontesinista, no la representante del Estado peruano democrático, soberano, independiente. No, sino ella es la representante de la dictadura fujimontesinista. Eso es lo que representa Keiko Fujimori. Y está logrando robarse las elecciones, tomar por asalto esta institución, la presidencia de la República del Perú. Y claro, todo deja entrever que lo está consiguiendo a través de gravísimas irregularidades en todo este proceso electoral amañado. ¿Es de conocimiento público o no? Keiko viene gobernando el Perú desde muchos años atrás, pero de manera cobarde, de manera corrupta, de manera mafiosa, propio de la mafia fujimontesinista. ¿Quién puede negar que Keiko tiene una fuerte influencia en esta institución del Congreso y de la República del Perú, desde el 2016, por lo menos, de manera más descarada? Keiko viene gobernando el Perú, pero de manera mafiosa. Y con esta proclamación por parte del Jurado Nacional de Elecciones, es simplemente la continuación de este gobierno mafioso. Si alguien me pregunta a mí, ¿reconoces a Keiko Fujimori como presidenta? Reconocemos a Keiko Fujimori como presidenta fraudulenta, como presidenta fraudista, como pseudo presidenta, como otra usurpadora, como lo fue Dina Boluarte, Cherío Balcázar, después de haber secuestrado al presidente Pedro Castillo Terrones. Una vez más, distinguidos oyentes, es de conocimiento público. Keiko viene gobernando el Perú desde muchos años atrás, capturando diversas organizaciones, diversas instituciones, como el Congreso, la Fiscalía. ¿Quién está en la Fiscalía? ¿Benavides? ¿Vargas? ¿Quién es Patricio Benavides Vargas? ¿No es un alfil de la mafia fujimontesinista? ¿No es parte de la organización criminal Los Cuellos Blancos? Preguntamos. ¿Y no es esta miserable quien junto con otros secuestraron al presidente Pedro Castillo Terrones? Sí, todos ellos están capturando. Y tienen bajo sumisión al Congreso, la Fiscalía,
el Tribunal Constitucional, la Defensoría del Pueblo, gran parte del Poder Judicial y ahora el Jurado Nacional de Elecciones y hasta la Oficina Nacional de Procesos Electorales, todo bajo la influencia de la mafia fujimontesinista. Y esto lo han venido logrando durante años. Y esta mafia es la que tiene como representante a Keiko Fujimori. Y vamos a reconocer como nuestra presidenta legal, democrática, independiente, soberana del pueblo peruano a Keiko Fujimori mafiosa. ¿En qué planeta viviríamos para reconocerlo? Es obvio que ella es representante de la mafia. Solamente fujimoristas, apristas, aliaguistas y toda esta derecha bruta, chorada, lamentablemente, con la bendición de una buena parte de la jerarquía católica romana y la jerarquía cobarde, mentirosa y farsante de muchas iglesias evangélicas protestantes, no estamos diciendo todas, especialmente estos farsantes del Movimiento Misionero Mundial. Cada vez que ustedes vean un letrero, Movimiento Misionero Mundial, son instrumentos de la mafia fujimontesinista. ¡Qué vergüenza! Cada miembro de esa supuesta iglesia del Movimiento Misionero Mundial son alfiles, son fichas de la mafia fujimontesinista. No son iglesias de Cristo, no son iglesias de Dios. Se han convertido en instrumentos políticos de la mafia fujimontesinista. Y lo mismo podemos decir de una gran parte de la jerarquía católica romana. Ahí está presente, por ejemplo, Rafael López Aliaga, el primado de la Iglesia Católica Romana, Castillo Matasoglio, reconociendo a Dina Boluarte, a Jería, a Baltázar, y van a seguir reconociendo a estos usurpadores y mafiosos. Eso es lo que sucede para nosotros en nuestra manera de ver, bajo nuestro análisis. Eso es lo que está sucediendo en el Perú. Todo esto es impulsado y respaldado por los grupos de poder. Es decir, por grandes banqueros, por grandes empresarios y con el apoyo de la mafia norteamericana encabezado por Donald Trump. La oligarquía podridamente corrupta del Perú apoyando a Keiko Fujimori. Felices ellos representados en la persona de Keiko Fujimori. Para ellos sí, seguramente será presidente. Pero para el pueblo consciente, para el pueblo que piensa, que tiene una memoria histórica, nosotros no reconocemos a una representante de la mafia fujimontesinista. Después del golpe de Estado a Pedro Castillo, hoy secuestrado, el fujimorismo y la oligarquía podridamente corrupta, injusta, vendepatria, en comparsa con las fuerzas armadas y policiales, y esta prensa basura hegemónica han colocado como supuestos presidentes a varios títeres. Y la última títere hasta el momento es Keiko Fujimori. ¿Acaso no hemos tenido a títeres cobardes, asesinos como Dina Boluarte? ¿O como José Jerí? ¿O como este último, José Balcázar? Eso es lo que sucede en el Perú. Y nosotros nos mantendremos en esta posición. Es nuestra opinión. Es obvio, distinguidos amigos y amigas oyentes, que el Perú no tiene realmente
partidos políticos. No hay verdaderos, genuinos, muy bien organizados partidos políticos con ideologías claras y diferenciadas. No se han convertido en organizaciones para la corrupción, para promover la mafia, para recibir sobornos, para multiplicar este comportamiento antipatriótico del clientelismo político, el oportunismo, el arribismo por las ansias del poder está presente en estos supuestos partidos políticos. El servilismo y el mercenarismo de la clase política están contribuyendo a ahondar aún más la crisis de un Estado y la sociedad peruana que aparentemente tirita, tiembla como condenado al borde de la hecatombe final, pareciera. Pero estamos los peruanos y peruanas que no vamos a tragarnos el engaño ni la mentira de estos usurpadores, de estos vendepatrias. Tenemos que ponernos de pie y exigir que se respete el marco constitucional, que se respete las instituciones realmente democráticas y que los procesos sean realmente justos, transparentes y legales. Este proceso electoral ha estado plagado, repleto de una serie de irregularidades, manipulado, orquestado por estas mafias, principalmente por la mafia fujimontesinista, y con el apoyo de este otro mafioso, este criminal de guerra, Donald Trump, junto con su amigo Benjamín Netanyahu, que por medio de sus agencias de inteligencia, servicios de inteligencia, han logrado que Keiko Fujimori se robe las elecciones en el Perú. La movilización de las mujeres y hombres forman parte del derecho a la protesta, a la libre expresión, al tránsito libre. Claro que sí. Nosotros nunca hemos promovido la violencia, sino haciendo uso de nuestro derecho constitucional, nuestros derechos humanos. Nos declaramos en insurgencia, rechazamos a corruptos, a corruptas, a mafiosos y a mafiosas. Mientras el mundo entero ahorita está borracho con el fútbol, estos están implementando sus políticas fascistas, ultraderechistas, en diferentes naciones. Por eso es necesario resistir, resistir con conciencia el avance de la maldad, de la mentira, del engaño. La resistencia popular, motivado por la dignidad y el amor verdadero a nuestra patria. Una patria que sea administrada por hombres probos, mujeres probas, que sea administrado bajo los principios de justicia, de verdad, de solidaridad, pensando en el bien común. Nosotros seguiremos hablando, exigiendo y tratando de llegar a la conciencia de más peruanos y más peruanas para no dejarnos apabullar, dominar y pisotear por este gran monstruo, este gran leviatán de la corrupción. El pueblo peruano, en su intento de rechazar a la mafia fujimontesinista, colocó o logró posicionar a su candidato, Roberto Sánchez, a quien
le reconocen como ganador de estas elecciones presidenciales. De nuestra parte, no pensamos que él sea un auténtico representante del movimiento popular, pero no teníamos otra opción. No podíamos nosotros votar y apoyar a la mafia fujimontesinista encarnada en la persona de Keiko Fujimori. Y como rechazo a la mafia fujimontesinista es que votamos por Roberto Sánchez. No porque necesariamente él nos represente, sino por lo menos, entre otras cosas, él exigía tan junto con nosotros la liberación del presidente Pedro Castillo Terrones, por ejemplo. Pero el fujimorismo, fiel a su estilo originario, primigenio, fiel a su naturaleza misma, ahora bajo el mandato de Keiko y su organización fascista, denominada Fuerza Popular, entre comillas, y con el apoyo de los consulados en el extranjero, y bajo la tutela del imperialismo de Donald Trump, amañaron los resultados de este proceso electoral. Corrompieron el proceso electoral en sí, modificando el desenlace electoral. En medio del proceso electoral cambian reglas que favorecieron a la mafia fujimontesinista, especialmente en los peruanos y peruanas que vivían en el extranjero. Allí hicieron lo que quisieron. De este modo tenemos una, entre comillas, flamante representante de las grandes corporaciones, flamante representante del imperio yanqui en tierra peruana, flamante representante de la mafia fujimontesinista, que se está arrodillando ante el imperio yanqui. Entonces nos espera días, meses, años turbios, oscuros, difíciles. Keiko Fujimori tendrá que cumplir su rol de arrastrada, de servil, de peón en este ajedrez geopolítico latinoamericano, donde Donald Trump considera que es su patio trasero. Llama la atención, distinguidos oyentes, que a pesar de la ilegitimidad y el rechazo masivo a la supuesta elección de Keiko como presidenta, supuesta presidenta del Perú, existe alegría, beneplácito y, claro, complicidad de diversas organizaciones y actores políticos que intentan normalizar una realidad tan lleno de corrupción, tan lleno de irregularidades, tan corrupta, tan atípica, tan disfuncional. Muchos quieren decirnos, bueno, así es, y hay que continuar con la vida y reconocer a Keiko Fujimori como presidenta del Perú. Nosotros nos mantenemos tomando en cuenta una serie de ilegalidades, actos de corrupción, irregularidades por todo lado. Debido a eso, nosotros nos mantenemos con la posición Fujimori nunca más. Los analistas y politólogos nos quieren confundir, no sé si intencionalmente, tratando de discutir conceptos, tal vez, categorías, modelos de explicación, todo para justificar las atrocidades, los atropellos que vivimos en el Perú. ¿Cómo es posible, digo yo, que podamos aceptar a Keiko Fujimori
cuando esta señora, junto con Dina Boluarte, o por medio de Dina Boluarte, persiguió, asesinó a más de 60 hermanos nuestros, y que hasta ahora nuestros hermanos, sus familiares, no encuentran justicia. ¿Cómo es posible que podamos nosotros aceptar a una hija de un delincuente y asesino? Esta está implicada en el asesinato de tantos peruanos por medio del gobierno de Dina Boluarte. Con razón, nuestros hermanos del sur han dicho, y tienen toda la razón, esta democracia ya no es democracia. Lo cantan y lo hemos cantado en diferentes protestas y movilizaciones. Por eso a mí me llama la atención cómo estos señores, algunos, no todos, del Frente en Defensa del Voto, de otros gremios, de otras asociaciones, etcétera, partidos políticos, quieran reconocer a Keiko Fujimori en medio de esta dictadura, en medio de tanto asesinato, tanta injusticia. No hay justicia para nuestros hermanos del sur. Con razón ellos valientemente no reconocen tampoco a Keiko Fujimori como presidente. Estos grupos que están intentando por los medios de comunicación convencer a la población peruana de que reconozcamos a Keiko Fujimori, lo hacen para proteger a esta dictadura oligárquica, que a propósito, esta dictadura oligárquica viene desde la época de la conquista. No nos engañemos. Desde la época de la conquista de católicos romanos, como Francisco Pizarro, Diego de Almagro, Hernando de Luque, y esta mafia de católicos romanos a través de la Iglesia Católica Romana, siguen engañando y lavando el cerebro de millones de peruanos. Y estos son los que bendicen y permiten que la población peruana siga aceptando estas dictaduras, que en la persona de los Fujimori se está manifestando de una manera más descarada, más desvergonzada. Todo eso se hace para proteger a esta dictadura oligárquica. Una vez más, sabiamente, dignamente, las voces dignas de los pueblos del sur peruano han dicho y siguen diciendo, esta democracia ya no es democracia. Esta democracia ya no es democracia. Esta democracia ya no es democracia. Dina asesina, el pueblo te repudia. Dina asesina, el pueblo te repudia. Dina asesina era la títere de Keiko Fujimori. Keiko Fujimori es la títere de esta dictadura oligárquica asesina y abusiva. Esa es la realidad de nuestro Perú. Lo relevante e importante de esta coyuntura es que el actual panorama sociopolítico nos permitirá ver y experimentar una vez más y de modo posiblemente constante, circular, creciente, una realidad realmente espantosa, que tiene su pasado inmediato en el fujimorismo, en el fujimorato de la década de los 90, cuando Alberto Fujimori nos engañó al pueblo peruano. Empezó con la mentira, continuó con la mentira engañando durante 10 años, desde 1990 hasta el año 2000, cuando este cobarde huyó a Japón y haciendo uso de su nacionalidad japonesa,
él renuncia a la presidencia de la República del Perú vía fax. Si queremos entender a Keiko Fujimori, es necesario entender al Fujimorato de 1990 al año 2000. No olvidemos que Keiko Fujimori dijo: gobernaré como mi padre. No estamos aquí especulando en el aire. No estamos nosotros inventando. No estamos haciendo análisis simplemente porque se nos ocurre de manera utópica, irresponsable, irreal. Keiko mismo abiertamente ha dicho: gobernaré como mi padre. Para entender a Keiko Fujimori es necesario entender al Fujimorato. Para esto es necesario conocer cómo implementaron las medidas neoliberales en esa década que ha perdurado hasta ahora, basado en esa constitución espuria de 1993. Ahora podremos volver a ser testigos y a testimoniar como en una película de terror. Y tendremos que poner de manifiesto las mayores violaciones a la libertad de opinión y de pensamiento que se dieron en la época del Fujimorato. La violación a los derechos individuales y colectivos. La violación descarada al derecho a la protesta. La violación al derecho legítimo de los pueblos de poder vivir en paz y en auténtica democracia. Todo eso ocurrió durante el Fujimorato. Y Keiko Fujimori representa al Fujimorato de 1990 al año 2000. Nosotros propugnaremos y seguiremos luchando por más justicia social. Estamos lamentable e indignamente ante el retorno de la mafia fujimontesinista con más fuerza, el retorno de una época oscura. Y esa parte de la historia contemporánea la conocemos de primera mano, porque todos o la mayoría de los que ya pasamos los 50 o tenemos alrededor de 50 años más o menos, conocemos cómo el Fujimorato se comportó. En este contexto es necesario mencionar las primeras decisiones que está tomando Keiko Fujimori, la cara de diablo, que prefirió el dinero sucio de su padre. Hay un montón de dinero sucio en acción, y todos aquellos que se benefician de este dinero sucio están aceptando a Keiko Fujimori, la apoyan y la reconocerán como su presidenta. ¿A quién designó Keiko Fujimori como jefe de su equipo de transición? La persona que estará a cargo de su equipo de transición se llama Marco Vinelli. Sí, hay que reconocerle que es un técnico, pero ¿que trabaja a favor de quién? Así como Keiko Fujimori, mayormente Marco Vinelli está para trabajar a favor, todo indica, a favor de grandes empresarios. Él viene del sector agroindustrial, de el mundo empresarial, y todo indica que el gobierno de Keiko Fujimori, como lo fue la de su padre, será una gestión a favor de los grandes empresarios nacionales e internacionales. Con razón, Donald Trump, a través de la embajada norteamericana, la ayudó, la apoyó a Keiko Fujimori en este proceso turbio, en este proceso electoral tan sucio
que se están robando las elecciones, ahora quieren presentarse como si fuera la presidenta del Perú. Este caballero, Marco Vinelli, tiene la experiencia en gestión corporativa y políticas públicas vinculados a la economía agrícola. Él ha trabajado con las agroexportadoras. Entonces se vienen épocas donde el robo, la explotación, el entreguismo a grandes corporaciones se incrementarán más y más. Marco Vinelli es un economista, gerente general en Alpu, una empresa de agroexportación. Ha dirigido estrategias de crecimiento y expansión de mercados, gestión empresarial y desarrollo de proyectos. Él tiene mucha experiencia en ese campo. Es docente en economía agrícola, referente del sector agroindustrial, considerado uno de los motores de las exportaciones. El saqueo, entonces, será una de las características. El saqueo, de manera más descarada, será una de las características de este gobierno vendepatria de Keiko Fujimori. Marco Vinelli es entonces experto en temas de infraestructura de riego, inversión pública en agricultura, cambio climático, dice que es experto en el fenómeno del Niño, que seguramente van a usarlo para implementar medidas a favor de los grandes empresarios nacionales e internacionales principalmente. Sí, y los pueblos del sur, los pueblos originarios, seremos las víctimas de esta política vendepatria que implementará Keiko Fujimori. Marco Vinelli es clave para articular entre el Estado y la inversión privada. Su experiencia está en el ámbito empresarial y académico. Y este señor ya está siendo acusado, está siendo investigado por haber perjudicado al Estado peruano. Sí, y este señor es el que está encabezando el equipo de transición de Keiko Fujimori. Gonzalo Bedoya de la Contra, dicen algunos comunicadores sociales, periodistas, reveló que Marco Vinelli está siendo demandado por el Ministerio de Desarrollo Agrario por un perjuicio generado en Agro Rural como jefe. Y le están pidiendo alrededor de 340 mil soles de indemnización. Este señor está envuelto en casos de corrupción. Y es el jefe de transición de Keiko Fujimori. Y esto es una señal de cómo será el gobierno de Keiko Fujimori. Muchas gracias por su atención. Mi nombre es Abraham Olivera Mamani. Hasta otra próxima oportunidad. Gracias.

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Hola, hola amigos, ¿cómo estamos? La más cordial bienvenida a esta nueva cita con el trabajo periodístico para hoy. Estamos de vuelta. Hoy es jueves 9 de julio 2026, año de la esperanza y fortalecimiento de la democracia. Estamos aquí en frecuencia 1000, amplitud modulada 105.9 en la frecuencia modulada. 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
1: 4 y 13.
2: Reiteramos la fecha, estamos en jueves 9 de julio. Organizaciones criminales están generando desapariciones, principalmente de adolescentes entre 12 y 17 años. Cuidado, padres de familia. Preocupante una situación como esta. Organizaciones criminales están generando desapariciones forzadas, principalmente de adolescentes entre 12 y 17 años. Son captados vía redes sociales y videojuegos. Es el reporte que alcanza el Ministerio de la Mujer y Poblaciones Vulnerables. Cuidado, padres de familia. En lo que va de este año, en los primeros 6 meses nada más, se registran en promedio 9.000 desapariciones. ¡Bárbaro! ¿9.000 desapariciones? 9.000 peruanos desaparecidos entre enero y junio de este año. Cifra reveladora. ¿Es cierto lo que se está dando cuenta? La información viene desde el Ministerio de la Mujer y Poblaciones Vulnerables. La mayor cantidad de desapariciones son de jovencitos entre 12 y 17 años. ...2.700 jovencitos adolescentes. Estamos hablando de más del 70% corresponden a niñas. Prácticamente hablamos de 2.000 casos de niñas, mujeres desaparecidas en este primer semestre del año. ¿Y el Estado qué estamos haciendo? Cuidado, padres de familia, con sus hijos, sus niños, los escolares propiamente. Es el noticiero del pueblo. Estamos aquí en frecuencia 1000, amplitud modulada 105.9 en la frecuencia modulada. Keiko Fujimori junto a Rafael López Aliaga para implementar medidas draconianas. Ayer Rafael López Aliaga llegó hasta el búnker de Keiko Fujimori. ¿Para qué? Para complementarle las medidas draconianas que se van a aplicar en este próximo gobierno. ¿Qué le está planteando Rafael López Aliaga? Esto está debidamente concertado. Renunciar al Pacto de San José de Costa Rica y al Tratado de la Corte Interamericana de Derechos Humanos. Van a renunciar, nos van a obligar a renunciar al Pacto de San José de Costa Rica y a los tratados con la Corte Interamericana de Derechos Humanos. Es lo que recomienda a esta nueva presidenta, este inmundo personajillo politiquero, llegando al extremo de afirmar que estos organismos defensores de los derechos humanos solo sirven a los terroristas, dice el Sendero Luminoso y el MRTA. Exigen indemnizaciones, apoyándose en otras entidades como IDL. Y a este sujeto tienen que querellarlo de una buena vez. No le pasa absolutamente nada. Ahora nuevamente se vuelve a mandar por la libre, haciendo denuncias como estas, ¿no? Organismos internacionales defensores de los derechos humanos solo sirven, dice, a los terroristas de Sendero Luminoso y el MRTA en el Perú. Exigen indemnizaciones apoyándose en otras entidades como IDL. Proclives al terrorismo y por el contrario, dice, sentencian a militares. Los mandan a las cárceles en lugar de reconocerlos y premiarlos por su participación en operativos contra el terrorismo. Es la mentalidad de un fascista, de un tirano, de un autoritario. Para este sujeto, el pueblo finalmente es terrorista. Es increíble escuchar a personajillos como este sujeto. Es el noticiero del pueblo, estamos en jueves 9 de julio. Frecuencia 1000, amplitud modulada 105.9 en la frecuencia modulada. ¿Se imaginan ustedes qué hubiese pasado si llegaba este gordo a la presidencia de la República? Pero hay gente que cree en él. Bárbaros somos los peruanos en realidad. Igual van a tener el control del Senado de la República. Desde donde ya sabemos prácticamente van a ejercitar todo el control del aparato político.

¿Qué se nos viene? ¿Qué se nos viene? Ayer felices y contentos aparecieron los grandes socios de la conquista, los grandes socios del fraude, Keiko Fujimori y el señor Rafael López Aliaga. Se reunieron el día de ayer para abordar el tema este de la renuncia del Pacto de San José de Costa Rica y el Tratado de la Corte Interamericana de Derechos Humanos. Tremendísimo lo que afirma este caballero, este enfermo, este psicópata. ¿Qué es lo que ha dicho? Repetimos. Dice que esos organismos internacionales defensores de los derechos humanos solo sirven a los intereses de los terroristas. En el caso del Perú, Sendero Luminoso y el MRTA exigen indemnizaciones al Estado peruano y se apoyan en entidades como IDL Reporteros, proclives al terrorismo. Y por el contrario, están sentenciando, dice, a militares, no los mandan a las cárceles en lugar de reconocerlos y premiarlos por su participación en operativos contra el terrorismo. Es la mentalidad de este fascista. En otro momento, este mismo sujeto, sí, este López Aliaga, este psicópata, quien denunciara en su momento a Keiko Fujimori de ser cómplice del fraude en primera vuelta, hoy está junto a la señora alcanzando su plan económico de gobierno, señalando que el Estado debe quedar reducido a su mínima expresión. Escuchen, miren, lo que van a hacer, puesto estaba cantado. En materia de seguridad y para arrinconar al pueblo, nos salimos de la Corte Interamericana de Derechos Humanos y en el plano económico. Ayer daba cuenta de su plan económico de gobierno, señalando que el Estado debe quedar reducido a su mínima expresión. Inversionistas privados deben manejar y controlar la economía del Perú. Inversionistas privados deben manejar y controlar la economía en el Perú. ¿Cuáles son esas recetas? Miren lo que dice este gordo, este psicópata. El 50% del impuesto a la renta, o sea, la mitad de los impuestos totales que pagan los grandes empresarios privados, deben servir para obras bajo la modalidad también planteada por la señora Fujimori. Obras por impuestos. ¡Qué rico negocio! ¡Qué rico negocio! Las mega obras igual, todas en manos de la mega empresa privada para su financiamiento. Por ejemplo, decía este gordo, este infausto personajillo, tenemos en cartera grandes viaductos subterráneos, sí, grandes viaductos subterráneos aquí en Lima para nuestra ciudad capital, modernos. ¿Y cómo van a ser pagados? ¿De dónde va a salir el billete? No, no, no se preocupen, decía, ¿no? El cobro puede los peajes, tenemos que cobrar peajes o tienen que cobrar peajes. Oiga, caballero, pero no que los peajes son el abuso, ¿no?, que se han cometido por anteriores gobiernos. Y ahora el tipo, él mismo, está hablando claro. De ahí tiene que salir el billete, el cobro de los peajes. Total, ¿en qué quedamos al final? El mundo de las contradicciones de la gran empresa privada, de estos grandes empresarios. Es el noticiero del pueblo. Estamos aquí en Frecuencia 1000, amplitud modulada 105.9 en la frecuencia modulada. Queda claro entonces, el Estado lo reducimos a su mínima expresión. Prácticamente desaparecemos el Estado. Todo lo van a manejar, ¿quiénes? Los grupos de poder económico, los grandes empresarios privados. Lo que hasta hoy estamos enfrentando y lo que se va a agudizar. Habló también abiertamente, ¿no? Dijo, oye, ¿para qué el Estado va a construir hospitales, escuelas? Dejemos que la gran empresa privada construya una escuela, construya un hospital, construya carreteras, construya puentes. Oye, total, vamos a seguir empoderando prácticamente, les vamos a dar el control total del Estado, que va a quedar en manos de quiénes, de la gran empresa privada, los multimillonarios. Ahora lo tiene más clarito, miren, no lo estamos diciendo nosotros, simplemente estamos replicando, estamos rebotando la información que estos mismos han alcanzado en las últimas horas. Repetimos, ayer se han reunido, ayer el búnker de Keiko Fujimori ha recibido con alfombra roja a quien, a su principal opositor en contienda política. Estos que se dijeron de todo, por lo menos este López Aliaga, la acusó de manera directa de ser cómplice del fraude que le hicieron, dice, a López Aliaga. Y por eso el día de hoy va a continuar con sus denuncias ante el Poder Judicial. ¿Qué cosas, en verdad? Así se manejan situaciones como estas, ¿no?
El manejo político, politiquero. Simplemente aquí estamos en defensa de los intereses de unos y otros. ¿Lo tiene más claro? Eso es la política al final. Adoptar medidas en materia económica, básicamente. Sí, sí, en materia económica. ¿Cómo vamos a dinamizar la economía de nuestro país? ¿Qué tipo de políticas y en función de ideologías? Tanto que nos dicen que las ideologías no sirven. ¿Qué creen? Son las que pesan. Y la ideología de la derecha de esta gente es que el Estado peruano simplemente no existe. Aquí todo debe quedar en manos de ¿quién? De la gran empresa privada, de los multimillonarios. Intereses económicos en disputa, o pones al servicio tu gobierno de las grandes mayorías, o simplemente vas a utilizar el gobierno, las manijas que te permite la Constitución, para servir los intereses leoninos, ¿no? ¿De quiénes? De los todopoderosos señores, de los multimillonarios. ¿Lo estás entendiendo o no, Dios? Somos un país de tercer mundo. No tenemos comprensión lectora. Peor, pues, si hablamos de números, la gente se pierde rapidito. O sea, al final, estamos gastando saliva, estamos perdiendo el tiempo. No, no, no, no. De a pocos no importa, pero lentamente iremos avanzando. Algo tiene que quedar, algo se tiene que comprender. Y ahora entonces, ¿qué se nos viene? ¿Qué se nos viene? ¿Qué cosa hemos hecho? ¿Qué cosa han hecho aquellos que, bueno, pues, sobre texto, ¿no?, de que íbamos a desestabilizar la economía, que te iban a quitar lo poco que tienes, oye, que iban a llegar al gobierno los terrucos, el comunismo, Dios? Pero no aprendimos las lecciones hasta el día de hoy, seguimos en más de lo mismo. Oye, peor todavía, nos han embrutecido más a los peruanos. Ya van a ver, y no se trata, ¿no?, de ser un ave de mal agüero, simplemente que estemos deseando lo peor al próximo gobierno. No, más allá de las personas, más allá de las personas, están esos planes de gobierno concebidos bajo un determinado sistema y modelo económico. Ese es el tema de fondo. Y no es novedad, es lo que hoy están enfrentando, por ejemplo, los chilenos, los argentinos, los mismos bolivianos, los ecuatorianos. Ese tipo de medidas que repetimos al Estado lo han minimizado a su expresión, bueno, prácticamente de destrucción total. Y todo lo han dejado en manos de quién, de la gran empresa privada. El Estado ya no cuenta, ya no hay subsidios, no hay atención en temas centrales, ¿no? La educación, la salud, servicios básicos. Por eso es que la gente está en las calles, por eso es que la gente en el Ecuador. Miren cuántos problemas se han suscitado, cuántos muertos, detenidos. Lo mismo en Bolivia, lo que está viviendo ya propiamente en estos momentos una Argentina que se desangra. Claro, pero si no sabemos nada, dice la gente. ¿Qué crees que la prensa limeña, esta prensa concentrada, esta prensa servil a los intereses de los grupos de poder económico, te va a alcanzar toda esa información? No, para ellos no pasa absolutamente nada. En fin, ya vamos a vivirla, pues, propiamente también nosotros. Se van a agudizar los problemas que hoy estamos teniendo en el Perú. Claro que se vienen las privatizaciones, ya lo está diciendo el gordo. ¿Qué creen, que por gusto le va a tender la alfombra roja para recibirlo con todos los honores a este Rafael López Aliaga, a la señora Keiko Fujimori? No, pues. Estamos en jueves 9 de julio de 2026, es el noticiero del pueblo. Aquel que no quiera mirar o quiera ver más allá de la punta de sus narices, que tener visión para estos temas, ¿no? Estamos hablando en cuestión política. Repetimos, no se trata de ser un ave de mal agüero o estemos aquí queriendo visionar en función simplemente de todo lo que quiera. Fantasías, nos dirán algunos otros probablemente. No, esto está escrito, repetimos, no es novedad de lo que se nos viene. Nadie está descubriendo la pólvora. Simplemente todo esté enmarcado dentro del gran proyecto, ¿no?, de la geopolítica a la cual nos han determinado sometiendo también.

¿Qué creían ustedes? ¿Que el gran pacto de la gran mafia, las mafias que están imperando en el país, se terminaron con este gobierno ahora que se termina el quinquenio? ¡No, imposible! Están más empoderadas que nunca. ¿Qué creen, que así nomás se van a soltar? ¿Qué creen, que Keiko se va a deshacer? Bueno, López Aliaga está ahí, ¿no? Uno de sus principales socios. ¿Qué creen que lo va a dejar de lado a la gente? Pues el máximo líder, el dueño de Alianza para el Progreso, César Acuña Peralta. ¡Imposible! ¡Claro que le va a seguir dando su cuota de poder! Porque si no, el Chapatín, ¿qué creen? Va a salir pues con todo y va a denunciar la forma como se manejó el Congreso de la República. Cómo se aprobaron ese tipo de leyes, en fin. Son mafias, estos no se van a soltar. Hemos empoderado las mafias. Este pacto mafioso, a ver. Siguen moviendo los hilos del Estado, siguen ejerciendo el control total del Estado. La gran mafia, las grandes mafias, el pacto de las mafias está vivito y coleando. No se van a quebrar, es imposible. Keiko Fujimori está recibiendo a la gente de César Acuña Peralta, principal socio. ¿Dónde? Oye, para que sigan pues gobernando junto a ella. Aparecen a prisa, está reciclando a toda esta gente. Vamos reciclando a nuestra gente porque eso es parte del pacto de las grandes mafias. A ver, en esta suerte de transferencia, ¿no?, del nuevo gobierno que va a asumir funciones desde el próximo 28 de julio, ha llevado y está colocando a toda la gente. Bueno, aquí por ejemplo están apareciendo, decíamos, personajes de César Acuña Peralta. Aquí también aparecen apristas, gente de Martín Vizcarra, de la misma Dina Boluarte. En fin, ¿cómo se está manejando este proceso de transferencia? Personajillos que arrastran procesos judiciales, que están involucrados en denuncias por tráfico de influencias, en fin. Ahí, por ejemplo, aparece un José, ¿cómo se llama este? José Manrique Salinas. Oye, él es el responsable en el tema de vivienda. Un íntimo amigo de quién, de Alberto Kenya Fujimori, en el indulto. Hay que agradecer a esta gente, nadie lo conoce, nadie lo recuerda, José Manrique Salinas. Ya sabe usted entonces que va a ser el próximo ministro de vivienda, íntimo amigo de quién, de Alberto Fujimori. En el Ministerio del Interior, cartera bien brava, ahí ha puesto no a uno, a dos, hay tres cabezas en el Ministerio del Interior, la transferencia. ¿Quién aparece? Juan Padilla, ¿quién es este personaje? Es el entorno más cercano, seguridad personal, ¿de quién? Del cachaquín de William Zapata. O sea, ahí está William Zapata, a través de Juan Padilla. Además aparece también en el Ministerio del Interior, en este equipo, ¿no?, de transferencia, Vicente Álvarez Moreno. ¿Quién es Vicente Álvarez Moreno? ¿Cómo no lo van a recordar? Vicente Álvarez, general de la Policía Nacional. Este que fue testigo contra Pedro Castillo Terrones. ¿Para qué? Para cerrar el Congreso. También aquí aparece Remigio Hernani Meloni. ¿Cómo no? Remigio Hernani, pues, exministro de quién? De Alan García Pérez. Ahí hay presencia de todo el mundo. El pacto de las grandes mafias. En el Ministerio de Transportes y Comunicaciones aparece una dama, Claudia Hato Rodríguez. ¿Quién es la señorita Claudia Hato Rodríguez? Esta señora que negó información sobre el puerto de Chancay. Es del fujimorato, es del fujimontesinismo. Hoy en educación, ¿quién aparece en educación? Allí aparece Doris Gavilano Iglesias. Doris Gavilano Iglesias. Una dama comprometida con contrataciones indebidas, contrataciones irregulares, direccionadas. Oye, y trabajando junto al marinovio, junto al marido, al esposo, el esposo también implicado y comprometido. Esta es la gente que está trabajando en estos momentos con Keiko Fujimori. Estos personajillos forman parte de ese gran equipo de transferencia. Miren ustedes, ¿qué creen que esto va a cambiar? Es el gran pacto, el pacto de las mafias. ¡Ja! Oye, ¿cuántos otros nombres más no aparecen aquí? La misma Juliana Loza, Julianita Loza, pues, la abogada personal de Keiko Fujimori, la fiel sirviente del fujimorato, del fujimontesinismo,
Hoy el día, hoy aparece donde conformando el equipo de transferencia para la presidencia del Consejo de Ministros. Presidencia del Consejo de Ministros. Esta señora está, no sé, estará pidiendo pues el viceministerio. ¿Qué le va a dar el Ministerio de Justicia? No, ni hablar. Porque dice que la pinta tampoco le ayuda. Así que para no ser demasiado ruche, creo que la va a designar como viceministra. Viceministra en la cartera de justicia. Hay que pagar, pues, hay que ser agradecidos, dicen, ¿no? Miren, toda la gentita que el día de hoy está conformando estos equipos de transferencia, ¿no? Del nuevo gobierno de Keiko Fujimori. La repartija del poder ya empezó. Así que, mi querida Keiko, ¿dónde están los keikistas, los seguidores del Fujimorato y aquellos que cayeron redonditos creyendo de que efectivamente, oye, los cambios se vienen con Keiko Fujimori? ¡No seas idiota! Bueno, ya, ¿qué nos espera simplemente? Repetimos, aquí no tenemos una bola de cristal, aquí no somos adivinos. Claro, entender lo que vamos a enfrentar de aquí para adelante. Una represión brutal, medidas extraordinarias para legislar en materia, dice, de seguridad ciudadana. Prácticamente aquí no le va a quedar más nada a la gente, a la población, cuando tenga que reaccionar, ¿no? Porque claro que nos van a privatizar, ya Petroperú está cantado. Nos van a privatizar el agua, ¿no? Eso no se puede permitir de ninguna, lo van a hacer. Y cuando tú salgas a protestar, porque claro, ya sabes cuánto vas a pagar. Vas a pagar 2-3 veces más. ¿Qué crees? Y cuando digas, no, vamos a las calles, a la protesta, a la movilización, un momentito te van a agarrar del pescuezo y ya sabes dónde te van a llevar. Te van a acusar, mucha, cómo han modificado las leyes, ¿no? Cómo han agudizado la criminalización de la protesta. Ya no tiene, ¿qué derechos fundamentales, carajo? Oye, ya no salimos del pacto de San José de Costa Rica, ya nada tenemos que ver con la Corte Interamericana de Derechos Humanos, así que calladito nomás, sometimiento total. ¿Qué se viene en verdad? Pucha, pero estamos en el Perú, aquí la gente no entiende, ¿no? ¿Qué cosa hemos hecho? ¿Están comprendiendo o no?

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Bueno, ¿qué irá a pasar con algunos otros medios de comunicación como este, ¿no? Que de alguna manera creo que en función de una objetividad que no se puede negar, tratamos de desarrollar el trabajo periodístico.

somos campeones de lo absurdo, en verdad, ¿no? Esto en verdad no tiene límites. Han condecorado con la orden de ¿cómo le llaman? La Gran Cruz. Bueno, temas como esos poco y nada nos interesan, pero ya cuando la situación llega a extremos, esto pues no se puede callar. El Congreso de la República le ha dado, a ver, la medalla de honor, máxima distinción, ¿a quién? A José Gerí. ¿Qué? Sí, a José Gerí, el expresidente de la República, que fuera defenestrado por el mismo Congreso de la República, y encima lo premian. ¿Quién ha hecho esto? El Congreso, ese Fernando Rospiri, ese payaso. Pucha, que esto en verdad no tiene nombre, ¿no? ¿Cómo se ríen, se burlan de nosotros? ¿Qué creen que al pueblo se le consulta? Para nada. Nosotros somos, ¿qué somos en verdad? Somos los animales, los burros de carga de quienes hoy están en el poder, ¿no? De quienes nos gobiernan. Nos utilizan como carneros, como animales. Somos una manada, somos una masa amorfa con la que hacen lo que quieren. Ya pues ya nos utilizaron, ya nos han llevado elecciones generales, ya han elegido a su misma gente, se quedan los mismos de siempre. Ya nos utilizaron, ya ahora ya no nos toman en cuenta para nada. Esto es el colmo, en verdad. Sí, lo han premiado, le han dado la medalla de honor. Como dicen en la orden de la Gran Cruz, ¿no? ¿A quién? A José Gerí, al expresidente de la República. Oye, y obviamente, pues ¿quién ha hecho esto? ¿Quién preside el Congreso de la República? Este inefable de... el gusano este, pues, que tenemos allí. ¿Cómo se llama ese caballerito? Por Dios, ¿qué está pasando en el Perú? Este Rospigliosi, para pretender de alguna manera sacudirse, ¿no?, de los cuestionamientos que le están haciendo, era claro entender cómo iba acá. Ustedes mismos que lo han sacado, lo han defenestrado por corrupto, porque tiene cuantos procesos abiertos, que y encima lo van a premiar. No, ¿qué hacemos, pues?, dice Rospigliosi. Son los protocolos. Todos los presidentes que han ocupado, valga la redundancia, ¿no?, la presidencia del Congreso de la República, todos quienes han sido presidentes del Congreso, y al final reciben su medalla de honor. Hay que agasajarlos, hay que premiarlos, hay que darles las medallas correspondientes. Oye, por más corruptos y podridos, por más investigaciones, que no, igualito hay que cumplir, dice. Miren cómo se manejan las cosas en el Estado peruano. Así que los corruptos, los delincuentes, estos de corbata, estos que ocupan altos cargos públicos, finalmente tienen que ser premiados, pues. Por eso el Perú se desangra, por eso la patria nuestra está en total putrefacción. Y nosotros felices y contentos, no, que va. Igual nos acaban de mover, Dios, ¿qué han hecho con nosotros? Fraude, fraude, grita la gente, igualito con fraude, sin fraude, lo que quieras. ¿Quién está moviendo los hilos del Estado el día de hoy? No que más del 95% no quería saber nada con estas mafias. No que Fujimori nunca más. No que López Aliaga fuera. No que... ah, oye, mira, ahí los tenemos. Ellos son los que siguen adelante. Ellos son los que han tenido la más alta votación total. ¿Qué cosas has hecho, oye, peruano, peruanito? Y después... otra vez te vas a estar quejando, otra vez vas a estar reclamando. Esto es de nunca acabarse, en verdad. Para una censura y rechazo total, repudio de la gente. Oye, se han gastado más de 500,000 de soles. ¿Qué? Más de 500,000 soles. ¿Cómo se bota la plata? No, el billete sobra en el Perú, pues. ¿Quién se ha gastado 500,000? ¿Qué? La gente dirá, ¿qué es 500,000? 500,000 soles, nada más. ¿Saben para qué? Si se han gastado, sí, más de 500,000 soles. ¿Se ha gastado quién? El Congreso de la República y la misma Contraloría General de la República. Increíble, ¿para qué? Para exquisiteces superfluas. Sí, hay plata, pues. Oye, han contratado TV... bueno, ya un operador no televisivo, ¿para qué? Para que vean el mundial. O sea, estos ni siquiera trabajan. Se han hecho colocar los servicios, ¿no?, de televisión, de cable, pues, para ver en exclusiva todos los partidos del mundial. Estos no se pierden un solo partido.
Oye, pero si los partidos se están transmitiendo en horas de trabajo, igualito, ni les va ni les viene. En el Congreso de la República, todas las oficinas del Congreso, oye, con el cable fue para ver los partidos, ¿no?, del Mundial. Lo mismo sucedido, ¿dónde? En la Contraloría General de la República. Más de 300.000 han costado esas instalaciones para ver el Mundial en el Congreso, en los pasillos del Congreso de la República. Todas las oficinas, los 130 congresistas. Jaime Quito también, pucha, con los brazos cruzados y las patas bien extendidas. No, mentira, es una forma de decirlo, pues. Pero todos aquí no es que yo no quiero. El sistema es para todos. Los trabajadores, en fin, más de 300.000 soles solamente para el Congreso de la República. Y otros de cerca de 300.000, más de 250.000. ¿Para quién? Para los señores de la Contraloría General de la República. Todos felices y contentos. Claro, todos gozando, ¿no? Lo que el pueblo no puede, pues. Tremenda discriminación, en verdad, pues. Aberrante, es asqueante. Así se manejan las cosas en el Perú. Oye, ¿y quién controla la Contraloría General de la República? No, ellos mismos se controlan. ¿Qué cosas? Oye, esto es increíble. Plata sobra plata y, bueno, para este tipo de exquisiteces, ¿no?, superfluas. ¿No te da bronca? Bueno, pues, ¿quién nos ha puesto allí? ¿Quién? ¿No somos nosotros mismos? Entonces, pues, ¿de qué te vas a... otra vez te vas a quejar? Nunca vamos a aprender. Estamos condenados a... Bueno, y ahí lo dejaremos. Es el noticiero del pueblo. 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Oye, casi se nos queda en el tintero, como suele quedarse a veces información. Miren, desde las altas esferas del poder, desde la cúpula, ¿no?, de Juntos por el Perú. ¿Quién es el dueño de ese partido? Bueno, termina siendo, pues, el mismo Roberto Sánchez. ¿Qué cosa han decidido? Bueno, ¿la cúpula o solamente esto obedece a Roberto Sánchez? ¿O se han reunido, no, todos los senadores y diputados que han sido electos por Juntos por el Perú y se han tomado las decisiones de manera democrática, de forma democrática, pues, amplia? ¿O simplemente también se están imponiendo? Lo cierto es que, a ver, han tomado la decisión de que José Castillo y Ernesto Zunini sean los voceros, ¿no?, de Juntos por el Perú en el Congreso de la República. ¡Ah, carambas! Oye, ¿y que los han elegido o cómo ha sido el asunto este? Estamos hablando de José Castillo, el hermano, el hermanísimo de Pedro Castillo Terrones. Va a ser el vocero en la Cámara de Senadores, con el mayor respeto. El caballero realmente tiene experiencia, no sé qué están haciendo. No se trata del acomodo por acomodo, simplemente. Bueno, lo cierto es que las decisiones están tomadas. Sí, repetimos, a ver, el hermano del presidente, expresidente Pedro Castillo Terrones, oye, ha sido elegido, ungido, ¿no?, como el representante, el vocero, pues, de Juntos por el Perú en la Cámara de Senadores. Y el señor Zunini, bueno, va a ser el vocero, ¿dónde? La voz cantante en la Cámara de Diputados. Así lo ha informado, ¿no?, el principal, el líder, el dueño del partido de JP, Roberto Sánchez. Bueno, queremos entender que es producto, bueno, nos dirán, pues, que han sido los más votados, ¿no? Y es cierto, ¿no?, para la Cámara de Senadores por Juntos por el Perú, el más votado y lejos, ¿ah? ¿Cuántos? Más de 300.000 votos, creo que ha llegado a los 350.000, pero bueno, no, eso sí es innegable, ¿no? El más votado para la Cámara de Senadores ha sido el hermano del presidente Pedro Castillo Terrones, el señor José Castillo Terrones, hoy entonces... Él va a ser la voz cantante en el Senado del Estará. Ojalá nos equivoquemos, ¿ah? Bueno, lo deben estar preparando y bien, pero tiene que haber perros, experiencia política, porque si no, te vas a enfrentar a tremendos tigres. Oye, ¿quién crees que va a ser vocero de Fuerza Popular? ¿Quién va a ser el vocero de Renovación Popular y de las otras tiendas políticas o bancadas políticas? Tiene que ser, pues, un tigre, tiene que ser... Pucha, en fin. Habrá que esperar, ¿no? Ya no queda prácticamente nada. Estamos a un par de semanas, a 15 días. Hoy, ¿qué estamos hoy? Estamos en 9 de julio. Vamos a ver cómo se van a manejar los temas como estos, ¿ah?
Y Zunini, bueno, Zunini, bien que mal, el hombre sabe defenderse. El vocero en la Cámara de Diputados, ¿él ha sido también el más votado? ¿O simplemente son los acomodos? En fin, de todo tenemos en esta viña del Señor. Aquí no se libra nadie. Intereses también están en juego. Estaremos atentos en todo caso. A ver, ¿qué se nos viene?

0: Es el noticiero del pueblo. 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Jueves, repetimos, 9 de julio. Hoy en el plano internacional, las cosas se van poniendo cada vez más complicadas otra vez. Como ayer se iba señalando, y era previsible, ¿no? Algo de esto iba a suceder, no sé, las mejores intenciones, o han llevado una suerte de tregua para repotenciarse bélicamente unos y otros, ¿no? Estados Unidos por su lado y lo propio Irán. Lo cierto es que esto no ha durado ni un par de semanas, ni 10 días, creo que ni una semana. Porque igual, ¿no? El mismo día fue un viernes que se firmaban los acuerdos de una suerte de alto al fuego en el Medio Oriente, pero al día siguiente continuaban los bombardeos. O sea, los bombardeos nunca se terminaron, ¿no? Por producirse. El día de hoy, el mismo Trump dice, ya, se terminó esto. No hay ningún tipo de vigencia, ¿no? De acuerdos, de situaciones como estas que iban a permitir, pues suponíamos, no ya terminarse la guerra en el Medio Oriente, pero no. Estados Unidos ha desatado un ataque, pero terrible, con todo su poder que tiene contra Irán. No sé, quieren desaparecer, lograrán desaparecer Irán, y la gente de Irán tampoco se ha quedado. Bueno, se han abastecido de más misiles, están utilizando los misiles de Rusia, los misiles de China. ¿Cómo va a terminar esta historia? Oye, eso es la Guerra Fría, parte de lo que es una Guerra Fría propiamente, ¿no? Porque de manera directa no se están enfrentando, pues, Estados Unidos, Rusia, China, y a eso sí sería el acabose, ¿no? Ahí sí ya las cosas serían totalmente, pero lo están haciendo de manera indirecta, utilizando, por ejemplo, el Medio Oriente. Es claro entender, ¿no? Ahí está, bueno, en el caso este de la guerra contra Irán, directamente. Más allá de utilizar su satélite como Israel, allí está peleando por sus tremendos intereses Estados Unidos. Irán no está solo, ¿no? Porque Irán, como Irán, ya hace rato hubiera sucumbido, pues, ante tremendo potencial bélico que tiene Norteamérica. Y al mismo tiempo, ¿no? Estados Unidos, bueno, ya quisiera el gringo Trump meterse allí. Bueno, y finalmente desaparecer del globo terráqueo a Irán, como en algún momento, ¿no? En su alocada carrera armamentista y gozando del potencial que tiene, lo había advertido, ¿no? Si queremos, en una noche desaparecemos Irán, decía el loco este de Trump. Y no lo hace porque sabe que tampoco lo podría hacer. De inmediato, ¿qué creen? Se van a activar, pues, todas las alarmas. Y seguramente esos misiles hipersónicos estarían llegando a la misma Casa Blanca, ¿no? Misiles, no sé, de Rusia, de China, del misma Corea del Norte. Miren cómo los problemas se van agudizando, se va agravando el tema internacional. Oye, ya había bajado el precio del petróleo, ¿ahora qué creen que va a pasar? Otra vez volvemos a más de lo mismo. ¿Cuándo vamos a salir de esta? ¿Hay o no hay salida? Las ambiciones, pues, de los todopoderosos, señores, pero principalmente de Estados Unidos de Norteamérica. No le queda de otra a Gringolandia, al enfermo, al psicópata que tienen allí en la Casa Blanca, ¿no? Este Donald Trump ya no sabe qué hace el hombre, está desesperado. Bueno, pero todo apunta a indicar, y ya lo hemos dicho y repetido tantas veces, no hay mal que dure 100 años. Todo esto se le va a venir abajo. En noviembre hay elecciones en Estados Unidos. Y al paso que va la gente, los norteamericanos, que también están sufriéndola. ¿Qué creen que Estados Unidos, la población norteamericana, no está padeciendo también las consecuencias de esta forma de actuación que tiene su presidente? ¡Claro que sí! El costo de vida en Estados Unidos, miren cuánto ha crecido. Y todavía se dan el lujo de llevar adelante el Mundial. Bueno, eso ya estaba, pues, anticipadamente así decidido, ¿no? El costo de vida en Estados Unidos está, pero por las nubes. La inflación se deja sentir. Claro que hay crecimiento económico. Habrá, pues, crecimiento económico, pero la inflación está por encima. Los cuadros de pobreza en Norteamérica también se van sintiendo, van creciendo total. Eso le va a pasar factura en noviembre. Y ahí va a perder poder Donald Trump. No sé cómo va a terminar la historia de este enfermo. Ese es el problema que hoy se está enfrentando una vez más en el Medio Oriente, en la guerra, ¿no?, fratricida entre Estados Unidos e Irán. Y obviamente con la mediación de las otras grandes potencias, porque Irán, repetimos, no está solo, o no está sola si quieren. Y aquí en América Latina, en Sudamérica, en la región nuestra, miren, los colochos no se han quedado tranquilitos, ¿ah? ¿Qué va a pasar? Ahora resulta que el señor Spriella, el gobernante recientemente elegido y que recién va a asumir funciones, ya está alzando su voz de protesta porque dice que le quieren dar un golpe de Estado. No, no están reconociendo la elección del señor Spriella en Colombia. El mismo Gustavo Petro ha dicho, no señores, aquí vamos a aclarar, aquí vino un fraude monumental, aquí se han burlado de todos nosotros, obviamente con la participación de Estados Unidos, no a través de la embajada norteamericana en Colombia. ¡Bárbaro! Oye, crece la crisis política, donde en Colombia no aceptan los resultados. Oye, Gustavo Petro, ¿cómo va a terminar? El gringo este a todo lado se mete, pues. ¿Ahora qué va a querer? Claro que se lo va a querer levantar en peso a Gustavo Petro. Si no es ahora, sus últimos días de gobierno, igualito más adelante, le va a aplicar la ley draconiana. Gustavo Petro, ¿creen ustedes que se va a quedar en Colombia? No. Gustavo Petro se va a ir a refugiar, no sé si a Rusia o a la misma China, o de repente en misma Corea del Norte. Porque el destino de Gustavo Petro ya está escrito. No le van a perdonar la vida. ¿Qué creen que Donald Trump? No, está clarísimo. Si no quiere correr la misma suerte que, bueno, ¿qué será de la vida, no? De, ¿cómo se llama el caballero este? Nicolás Maduro. ¿Qué será de la vida de Nicolás Maduro? Lo están procesando, lo están enjuiciando. ¿No dijo que era un potencial narcotraficante? La Corte Suprema Norteamericana se ha pronunciado. No, no se le encuentra ningún tipo de vínculos con los grandes cárteles internacionales. O sea, al final no, nada tenía que ver con el narcotráfico. Pero ahí lo tienen, pues lo tienen como una, no sé cómo lo tienen, dónde, qué será en verdad, no, qué estará pasando con la vida de este caballero. Pero al final Estados Unidos lo que quería simplemente, y así lo está demostrando al mundo entero, era el petróleo de Venezuela. Hoy ya tiene el control del petróleo de Venezuela. Ellos manejan el petróleo que no es de ellos, es de Venezuela. Uy, y no que iban a devolverle a la democracia a esta Venezuela, en absoluto les interesa un pito. Simplemente era apropiarse de las reservas más grandes de petróleo que tenemos, no solamente en Latinoamérica, en el mundo. Se ha probado que las reservas más fuertes que se tienen de petróleo, del oro negro, ¿dónde están? En Venezuela. Por eso se han decidido y finalmente han hecho lo que han querido. Oye, y nosotros, nadie, todos calladitos. Es algo normal, ¿no? Cuando participa, cuando interviene Estados Unidos, cuando tiene este tipo de injerencias, cuando hace uso y abuso del poder bélico que tienen, bueno, hay que aceptar simplemente, ¿no? Y normal, normal, que de Estados Unidos. Oye, pero entre nosotros, pucha, nos sacamos. Dios, Dios. Eso quiere hacer, lo que ha hecho con Nicolás Maduro, lo va a hacer con quién, con Gustavo Petro. Y Gustavo, miren, hasta el final, ¿eh? El señor Petro no se resiste, no se amilana. ¿Qué voy a hacer? Pues mejor voy a cuidar mis espaldas. Seguramente que ya la familia de Petro ya no está en Colombia. ¿Qué creen ustedes? Va a haber una persecución feroz contra Gustavo Petro y su familia. Pero de eso se trata. O enfrentas al poder omnímodo o simplemente terminas sometido, ¿no? Terminas de rodillas. Y para eso no estamos, en verdad, en lo que se nos viene, a lo que se viene. En el plano local, regional. El día de ayer, la gente se ha movilizado en Arequipa desde horas de la mañana, 10, 11 de la mañana. Cantidad de trabajadores de construcción civil. Oye, llegaron hasta nuestra Plaza España. Sí, trabajadores de construcción civil amenazan con un paro, con una huelga indefinida por la libertad de sus dirigentes sindicales, su secretario general Luigi Espinosa Valcárcel y Juan Chicata, secretario de organización. Les han dictado 7 días de detención preliminar, sí, 7 días de prisión preliminar. Luego de esos 7 días, el Ministerio Público, el fiscal, ¿qué va a pedir? Bueno, simplemente va a pedir ya prisión preventiva. Irán a pedir, no sé, pues serán 12 meses, 18 meses. Ya basta, por Dios, creo que ayer hemos escuchado a 1, 10 y 20 y no sé cuántos abogados más para dar cuenta de que aquí no se ha cometido el delito de flagrancia. Así funciona la flagrancia en el Perú, en Arequipa. ¿Cómo se están utilizando el mismo Estado, el Poder Judicial, el Ministerio Público para arremeter contra dirigentes sindicales? Más allá, cuidado, y hay que repetirlo las veces que sean necesarias, más allá de los cuestionamientos que se puedan tener contra la clase dirigencial, porque ya sabemos, bueno, lo cierto es que no pueden cometerse ese tipo de abusos y excesos. Eso simplemente es limitar el derecho a la protesta. Están criminalizando la huelga, el paro. Ahora resulta que todo aquel que va a reclamar, oye, si tú reclamas, estás extorsionando. Total, ¿de qué estamos hablando? Ya basta, tanto abuso, tanta prepotencia. Si realmente están envueltos en situaciones anómalas, irregulares, si realmente en el fondo están cometiendo algún tipo de delito, pues eso hay que probarlo. Para eso están las instancias correspondientes. Para eso es el Ministerio Público, los señores jueces. Y si en algún momento efectivamente se demuestra de que son unos delincuentes comunes, igual pues habrá que aplicarles la ley. Pero no se puede criminalizar la protesta, no se puede. Siquiera, ¿no? Querer calificar el derecho que tenemos a exigir nuestros derechos como delitos de extorsión. ¿Dónde pues eso solamente puede pasar en el Perú? Solidaridad, solidaridad con esta gente, nuestros hermanos de Construcción Civil. Bueno, ayer decíamos, se han concentrado en la Plaza España, en la puerta principal del Poder Judicial. Han llegado diferentes representantes de los gremios de Construcción Civil de la Macro Sur. Ha estado la gente del Cusco, Puno, de Moquegua, Ayacucho, Huancavelica, Tacna, y de eso se trata. Vamos a ver, no creyéramos que les vayan a dar prisión preventiva, ¿no? Porque eso ya sería... eso sería generar y encender el conflicto aquí en Arequipa. Bien, a ver, vamos abriendo líneas telefónicas, nada más suenan y suenan los teléfonos, atenderemos las primeras comunicaciones. Hay dos listas que han sido rebotadas, no estamos tocando el tema, ya lo vamos a hacer, ¿no? Todavía faltan admitirse las listas que van a participar en las elecciones regionales y municipales. Hay un informe donde efectivamente se da cuenta de que se están declarando ya inadmisibles algunas de estas listas. ¡Uy! ¿Y quién aparece? Ya les vamos a dar cuenta. En fin. El IMPLA, la municipalidad provincial, los cuadros técnicos, ¿no? Dicen que para el 31 de julio, en un par de semanas, van a alcanzar ya todo el trabajo referido a este, que significa haber levantado las observaciones para que se apruebe el plan de desarrollo metropolitano, que han levantado cientos de observaciones, ¿ah? No sé cómo le han hecho. ¿Creen ustedes que se vaya a aprobar un plan metropolitano de desarrollo, un plan de acondicionamiento territorial para Arequipa bajo este tipo?
1: Son las 5:00 minutos.
0: Son los

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0: dijo. Y luego pasamos al teléfono celular. Sí, un poquito de calma y paciencia. Tenemos el tiempo suficiente para poder copiarlos a todos ustedes. Vamos en el 625174. Buen día, le copiamos. Radio Más. Sí, hola, hola, buen día. ¿Qué pasó? ¿No están en línea? Vamos a ver en el otro teléfono, en el 974. Buenos días, le estamos escuchando. 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
1: Sí, buenos días. Nosotros no somos especialistas en derecho penal, pero en la universidad nos enseñan a interpretar las normas. Nosotros hemos practicado 4 años en el Poder Judicial y como operadores jurídicos tenemos ciertas fortalezas, pero también nos hemos complementado con la formación política. He escuchado en la radio el documento escrito del juez que dicta 7 días de detención. Indudablemente es la formación como abogado que desempeña el cargo de juez, y es el fiscal que con sus estudios de derecho desempeña el cargo de fiscal. O sea, tiene un esquema mental. Cada uno de nosotros tiene una formación jurídica que indudablemente debe estar complementada con una interpretación de la realidad. Bajo esos elementos constitutivos, nuestra opinión es que tanto el juez como el fiscal no han hecho una interpretación en sentido extensivo y no se han dado cuenta que se trata de un sindicato. Se tiene que haber una concepción, aparte de ser un operador jurídico aplicable del Código Penal y el Código de Procedimientos Penales, tiene que haber una formación extensiva. ¿En qué sentido? De lo que he escuchado en el documento, eminentemente son operadores judiciales que están haciendo una interpretación de las normas. De acuerdo a nuestro concepto, están forzando la figura de la extorsión. No me quiero equivocar, no es mi especialidad en derecho penal, pero por la formación que tenemos en la universidad y la interpretación de las normas, estoy interpretando desde un punto de vista jurídico penal que este señor fiscal y este señor juez están partiendo ya de la presunción de los presuntos elementos constitutivos de un elemento de extorsión, y si indudablemente han deducido y han dado, digamos, extensión de 7 días, peligrosísimo, porque ya están formando los elementos constitutivos de una detención de 9 meses y elementos constitutivos de una sentencia condenatoria. Tanto el señor juez como el señor fiscal, en eso los han formado, pues. Ellos han salido de la universidad y de frente han comenzado a aplicar las normas del derecho. Nosotros hemos practicado 4 años en el Poder Judicial, pero aparte hemos tenido que estudiar la formación política, o sea, la interpretación de las normas, la sociología del derecho, e inclusive la formación personal. Pero si un operador jurídico 7 años estudia derecho y comienza a aplicar las normas, como estos señores, presumiblemente operadores eminentemente fríos jurídicos, y de lo que yo he leído, de lo que he escuchado en el documento, peligrosísimo, ojalá me equivoque y ojalá que un colega de derecho penal me aclare los conceptos, pero de acuerdo a mi interpretación jurídica, tanto el señor juez como el señor fiscal ya parten de una organización criminal y ya parten de 7 días y presumiblemente meses de prisión y sentencia condenatoria. Están formando los elementos constitutivos de una sentencia condenatoria por su formación jurídica y operadores políticos, y además que por eso les pagan el sueldo y eso les significa presuntamente un ascenso dentro de este sistema político que vivimos por de Fujimori, ¿no? Interesante.
0: Bien, bien, no, igual, las gracias a Lucho Franco por la participación. Bueno, él es abogado, no reconoce que no es penalista, pero obviamente dentro de la formación que tienen como especialistas en el derecho, tienen mínimamente pues suficientes elementos de juicio para entender lo que está sucediendo. Lo que de pronto no le hemos copiado a Lucho Franco, Lucho, usted bien sabe, ¿no?, por los años de experiencia que tiene, que aquí hay otro tipo de factores determinantes. La presión política, pues, la presión política. ¿Qué cree usted que nada de eso está sucediendo? Claro que sí. Hay otro tipo de presiones como estas, ¿no? Desde las esferas del poder que dicen, oye, de una buena vez, empecemos ya ahora a poner la mano fuerte. así los vamos a controlar, así los vamos a manejar de aquí para adelante. Miren, no le están dejando prácticamente el trabajo duro a una Keiko Fujimori que recién va a entrar en funciones. O diríamos mejor, le están alivianando el camino, porque ya los antecedentes están puestos. O sea, no están buscando que recién llegue Keiko Fujimori y lo haga pues con una arremetida tremenda, ¿no? Como lo que estamos ya de alguna manera observando. Porque entonces todo el mundo se va a levantar y le dirán, señora, para eso le elegimos, para eso buscó el voto nuestro, lo que va a pasar. Pero algunos incrédulos, bueno pues, producto de todo lo que ya hemos vivido en la contienda política electoral, tomaron sus propias decisiones. Pero efectivamente, que hay una participación política, las presiones en esos ámbitos, claro que se están dando. Y esos operadores judiciales, jurídicos, como dice Lucho, se prestan pues temas como estos, ¿no? Ya sabemos cómo se mueven varios de esos juececillos. Han tenido su propia interpretación auténtica, probablemente no es la primera vez, ¿no?, que asumen ese tipo de conductas y comportamientos, pero mínimamente tienen que darse pues los elementos jurídicos, elementos, ¿no?, probatorios, para que el fiscal acusa. Él puede, no sé, hasta inventarse lo que mejor le parezca, pero ese tipo de elementos a valorarse

0: ¿no? El fiscal, para pedir una prisión preventiva, no se puede, de 18, 36 meses, qué sé yo. Como dice el mismo abogado, todo apunta a indicar, y nos queda claro, que por esa presión política, aquí se están cometiendo excesos. ¿Dónde está el papel del abogado defensor? ¿Quiénes asumen ahora la defensa de nuestros amigos dirigentes del Sindicato de Construcción Civil? Allí va a pesar, claro, también el poder, ¿no?, de una defensa firme, seria, férrea, para evitar este tipo de excesos. Ayer, por ejemplo, escuchábamos al doctor Héctor Herrera. ¿Apareció Héctor Herrera? No, aquí estoy para servir, además de otros amigos abogados. Esperemos que se pongan de acuerdo. Aquí no se trata de sacarle provecho a una coyuntura como esta. Qué bueno, importante sería que se junten, ¿no?, 3, 4, 5 abogados, no sé, los que fueran necesarios, y hagan una suerte de trabajo concertado, ¿no?, para llevar, pues, el argumento firme, ¿no?, contundente, y evitar lo que hoy estamos observando. Vamos a los teléfonos, estamos en el teléfono celular y luego pasamos al teléfono fijo. ¿Quién entró primero? Bueno, vamos en ese orden, por favor. En el 974, buen día, le copiamos Radio Más.
1: Buenos días. Lo que está haciendo es limpiar la mesa, luego viene la fanfaria y ya para que entre triunfalmente. Pero hay que estar preparados. Muchas gracias.
0: A usted por la participación, de manera concreta, puntual, ¿no? Vamos en el teléfono fijo, en el 625174, buen día, Radio Más.
2: Aló, señor Ancón, buenos días. Señor Ancón, en este conflicto que te irán, todo este tema, de nuevo van a cerrar el estrecho de Hormuz. El petróleo ha subido $8, está en 78 este momento, señor Ancón, y va a seguir subiendo, según dicen. Ya no le hacen caso, pues, al Trump, ya fue el Trump, ya. Otra cosa, señor Ancón, en cuanto a los senadores y diputados, ¿usted cree que va a haber tránfugas? Así, tibios, ve, como el Agüero que hemos tenido en Arequipa, Alex Paredes. ¿Usted cree que entre todos los senadores y diputados, la Keiko los va a comprar, los va a alinear? ¿Se van a hacer tránfugas como el tiempo del burro blanco, su hijo, el burro blanco?